Es clave. Hemos hablado con el presidente, va a convocar al Consejo de Defensa y Seguridad en los próximos días. Hemos hablado con el ministro de Seguridad, con el jefe del Estado Mayor Conjunto. El Congreso aprobó una reforma para darle atribución al Consejo de Defensa y Seguridad que declare terrorista a estos grupos organizados criminales que le causan la muerte, daño y temor al pueblo hondureño. Les llegó la hora a ellos también. Aquí el gobierno, la policía y Fuerzas Armadas tienen que ponerle mano dura a los delincuentes. Las Fuerzas Armadas mandar en la calle la policía militar en los barrios y colonias más conflictivo, va a haber saturaciones y ahí este gobierno tiene y vamos a responder en el tema de seguridad. No nos vamos a quedar de brazos cruzados y el delincuente que le ha causado baños de sangre en Honduras va a acudir a los tribunales y va a ir a los centros penales, porque aquí no podemos permitir que sigan jugando con la seguridad del pueblo hondureño estos pícaros.

0: Bueno, y es que en algunos centros penales también le hacen honor a la patria. Vamos con Julio Ruiz, que allá en la zona oriental dice que en el centro penal también festejaron las fiestas patrias. Tiene derecho. Adelante, Julio Ruiz.
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2: Así es, el fervor patrio también se vive en los centros penitenciarios del país. Aquí en la granja penal de la ciudad de Las Colinas, Daní, ha existido un bonito programa con el involucramiento de los privados de libertad. Hay un instituto ya asignado por parte de la Secretaría de Educación, el Instituto Liquidamba, y han desarrollado diferentes puntos y ha gustado mucho. Me encuentro con el actual director acá del Instituto Liquidamba. Bonito programa, profe.
3: Muchas gracias, licenciado. Primeramente, muchas gracias a Dios también. Sí, muy bonito programa. Los alumnos pusieron todo el fervor cívico, patriótico, primero en sus ensayos y luego en el evento. Nosotros somos el Instituto Gubernamental Liquidamba. Estamos aquí funcionando en el Centro Penal de Danlí y siempre con todo el apoyo de mi director del Instituto y del Instituto Nacional Penitenciario.
2: El programa consistía desde lo cívico, cultural.
3: Había la parte cívica, que eran los himnos, ¿verdad?, de todo Centroamérica, siempre con la escolta de bandera, y lo cultural, que tenía que ver con bailes de danza, poesías y todo. Siempre los alumnos en estos momentos han estado practicando, siempre con la ayuda, ¿verdad?, del director, de la magíster Alicia, siempre nos dan el permiso para que ellos estén, recordando que ellos sí no tienen el derecho ahorita de la libertad, pero todos sus derechos siempre son, los tienen aquí dentro del Instituto Nacional Penitenciario.
2: Es importante decirle en estos instantes acá con el teniente coronel y jefe de este recinto carcelario, Lobo Canelas. El fervor patrio tiene que vivirse y estar adentro, aquí en el corazón de todos los hombres, pese a las circunstancias.
4: El día de hoy, por instrucciones de la superioridad, por parte del Instituto Nacional Penitenciario, hemos llevado o estamos llevando a cabo una serie de eventos que resalten precisamente estos valores patrios que debe existir en cada uno de los hondureños. Y en este caso, en el Centro Penal de Danlí, que tenemos una población privada de su libertad, no ha sido pues la excepción. Hemos estado practicando, haciendo algunos eventos para que estos hondureños que están privados de su libertad puedan sentir ese fervor patrio y puedan sentirse que también son parte de este territorio hondureño, haciendo pues ese tipo de actividades, que sientan pues ese fervor patrio y amor a nuestra patria Honduras.
2: No, y también que estamos cerquita de una fecha especial, la semana también del privado de libertad.
4: Así es, viene entre unos días unas actividades que van a ser precisamente actividades encaminadas al Día del Privado de Libertad.
2: Y desde aquí que hay, bueno, los niveles educativos, desde primer grado hasta carrera, fortaleciendo con ello también el fervor patrio. Y es parte de dar una oportunidad en estos momentos, porque desde aquí también se ha celebrado nuestra independencia patria. Con este informe nosotros vamos a retornar hasta la capital.
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0: Vamos nuevamente ahora con Max, Diego y Jamie, que han estado en el sector de la Kennedy con las fiestas patrias y los desfiles.
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5: En HCH llevamos a Honduras en el corazón, compañeros. Ahora, la Siblings School participando en los desfiles de la Kennedy. Escuchamos.

0: compañeros, escucharon ustedes la banda de la Siblings School, vieron a las palionas y ahora estamos viendo las pomponeras a esa hora del día. Vamos a continuar con mi compañera Jamie Espinosa recorriendo todo el sector de la Kennedy, esperando los diversos colegios y escuelas que hoy están participando en los desfiles patrios de este año 2026, en el 205 aniversario de nuestra amada patria Honduras. 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
2: Voy al progreso y oro, José Luis Teruel, también en esta cobertura que se ha realizado este día en las fiestas patrias en el progreso y oro.

gracias, compañeros, en estudio en este momento con la banda de guerra de la Escuela Proeco, Adrián Mejía, desde acá, desde la ciudad de Progreso de Oro. Los desfiles todavía continúan, compañeros, en estudio. Estamos enteritos acá. Estamos enteritos. Vamos a escuchar un poco la interpretación de esta banda de guerra.

0: Bueno, mira, así está el movimiento acá en la ciudad de Puerto Lloro en relación a los desfiles. Bueno, vamos a platicar por acá con la gente, mire. Bueno, acá estamos, mire. ¿Qué tal el ambiente con los desfiles acá?
1: Todo el millón aquí disfrutando.
0: Mire, por acá también está la... ¿Cómo estamos? ¿Qué tal?
1: Todo excelente, disfrutando.
0: Invitemos a la población que venga a disfrutar de los desfiles.
1: Los invitamos, está muy lindo.
0: Bueno, mire, compañeros en estudios, los cuadros de danza, por acá algunos temas alusivos a cuidar la naturaleza, los equipos de fútbol. Así se viven los desfiles en la Perla de Lulúa, cuando apenas van un bloque, compañeros en estudio. Y con esto, bueno, acá estamos ya con la escuela Mercedes Ramírez, Diosa de Libertad y Ciencia, de Aldea Buenos Aires Sur. Compañeros en estudio, ya los escoltas, miren, algo muy importante en los desfiles, la Biblia y el símbolo de paz. Compañeros en estudios, con este contacto, yo soy José Richard, el retorno con ustedes, estudio principal.
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3: Ahora voy con la compañera Jocelyn Flores en otro sector. Estamos así, tratando de hacer un recorrido en los lugares que todavía se queda pendiente para que se puedan ver, porque sabemos que les gusta verse a través de HCH. Son muchos contactos que tenemos, pero trataremos de ir con noticias, contactos, para que también usted pueda disfrutar de lo que se vivió hoy en los desfiles. Jocelyn Flores.
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4: Qué placer saludarles, compañeros. Continuamos desde el obelisco. En HCH llevamos a Honduras en el corazón y les mostramos la presentación del Instituto Número 5, Centro de Educación Básico Marco Tulio Cruz Valladares. Estamos observando, vamos a ver. Buenos días, un placer saludarle, hermoso. Vamos a ver qué cuadro representa usted.
5: Traje típico.
4: Traje típico, mi amor, qué hermoso se ve, como todo un galán. Pero ustedes van representando el cuadro de los valores. Que los valores son el respeto, la justicia.
5: Sí.
4: Hermoso, saludos, mi amor. Saludos. Y por aquí, el grupo también de excelencia académica. Miren, compañeros, esto me encanta dar a mostrar, porque también a los niños les encanta salir en las pantallas de HCH Televisión Digital. Los padres también nos llaman, mire, entrevísteme a mi hijo, vamos a ver cómo está. Buenos días.
6: Buenos días.
4: ¿Cuál es su nombre?
6: Mayreni.
4: ¿Cuánto es su de excelencia académica?
6: 205 años de independencia.
4: 205 años de independencia. ¿Y de excelencia académica cuánto es su puntaje?
6: De 99.
4: Vamos por el 100, ¿verdad? Felicidades.
6: Gracias.
4: Es grande.
6: Gracias.
4: Sí, entonces, y por aquí vienen grupos étnicos de Honduras. Qué guapas, me encantan. Buenos días. ¿Usted es madre de familia o es maestra?
7: Así es mi sobrina.
4: ¿Es su sobrina?
7: Así es.
4: ¿Cómo se llama su sobrina?
7: Laxumi Carolina.
4: ¿Qué representa ella?
7: Ella representa el grupo étnico.
4: Ajá. Sí. Qué hermosa. ¿Cómo está? Buenos días.
6: Bien.
4: Qué linda. ¿Quiere mandar algún saludo para alguien?
6: Sí.
4: ¿Para quién?
6: Para papá.
4: ¿Para su papá? ¿Cómo se llama su papi?
6: Papilito.
4: ¿La anda acompañando?
6: No, porque es Olancho.
4: Ah, vive en Olancho. Ah, bueno, entonces continúen. Saludos, entonces. Gracias. Y saludos también para su papi también. El grupo de los Lencas, de los Tolupanes, de los Misquitos, de los Pech también y de los Garífonas. Vamos a tratar de llegar más atrás. Una escuela, tres idiomas, tres culturas, dicen por aquí. Hablan inglés.
8: Yo, tu, so, sa, felices 205 años de independencia.
4: ¡Oh, aplauso! Continuemos, otra frase.
8: Este, happy 200 feet independent states.
4: Ajá, ¿qué quiere decir?
8: Que felices 205 años de independencia.
4: Felicidades, felicidades. Qué bonito este grupo, me encanta. Buenos días.
9: Buenos días.
4: Dígame algo en inglés. Algo bonito. feliz día de la independencia.
8: Hola, sí.
4: Sigue, mi amor, saludos. Vamos a ver, por aquí viene el pelotón de...
9: ¿Cuál es el pelotón?
10: Ezequiel.
9: ¿Ah?
10: Ezequiel.
4: Deporte. Deporte.
10: Pelota.
4: ¿Le gusta bastante el fútbol?
10: Sí.
4: Cuando sea grande quiere ser futbolista.
10: Sí.
4: Bueno, tenemos otra minita, otra joya por acá. Felicidades, entonces. Una foto, véngase pues por aquí, venite, papi, una foto por aquí. Muchísimas gracias también a los padres de familia. Listo. Bueno, dice... Una foto con todo el pelotón. Vénganse por acá entonces. Siempre es un placer. Vénganse por acá. Vamos a ver. Vamos a salir en vivo ahorita. Y vamos a posar también para la cámara. Saludos. Saludos. Ahora sí, muchísimas gracias a los padres de familia, que ellos también, pues felicitarlos porque hacen posible. Ahora sí, organícense. Muy bien, felicidades. Y por aquí, las palillonas, muy sonrientes, un traje hermoso, color vino con gris. Vamos a ver. Soy un poquito dura para bailar, pero miren qué ternurita. Buenos días. Buenos días, mi amor. ¿Cuál es su nombre? Abby, Abby se llama. Qué hermosa, anda. A ver, una sonrisa. Ay, qué linda la bebé. Bueno, ellos son el grupo de palillonas. Y por acá, compañeros, los vamos a dejar con la banda de este instituto. Estamos hablando del Centro de Educación Básico Marco Tulio Cruz.

también

película violenta convertida en temeraria dejó 5 mujeres asesinadas, siendo escenario referente municipio de El Porvenir, Francisco Morazán, donde 3 fueron las víctimas, mientras otros 2 crímenes en Atlántida y Choluteca. Derechos Humanos registra a la fecha 193 femicidios durante 2026. El Instituto de Investigaciones Económicas de la Universidad Nacional Autónoma advirtió que un 40% de la población no tiene acceso a la canasta básica. Estadísticas actualizadas determinan que las familias de menores ingresos deben distribuir limitados recursos en alimentación, transporte, educación y salud, pero la informalidad laboral no garantiza una digna cobertura. Estados Unidos aprobó una operación de 10 millones de dólares para ampliar acceso al crédito a micro, pequeñas y medianas empresas nacionales. Los 268 millones de lempiras mantienen una lógica doble, facilitando el 50% para fortalecer las cadenas comerciales norteamericanas, comprando los insumos a empresas de allá. El Departamento de Seguridad Nacional norteamericano anunció que el estatus de protección temporal para unos 170 mil salvadoreños se mantiene hasta nuevo aviso, cuando hoy expiraría el beneficio. Analistas de la región consideran las buenas relaciones a manera de aliados entre Donald Trump y Nayib Bukele permitieron luz verde para momentánea extensión del TPS, no así para gobiernos de recién pasado, permanentemente enfrentados a Washington. El presidente Nasri Asfura Sabla oficializó convocatoria para la próxima semana del Consejo Nacional de Defensa y Seguridad, buscando estratégicamente redoblar acciones en la materia ante los desafíos que se enfrentan. El anuncio se produce mientras en el escenario un líder de denominado Cartel del Diablo llega al extremo de retar, ofreciendo millones de lempiras si la autoridad lo captura, según video. La crisis hídrica en el país, que con mayor intensidad se refleja en la capital, necesitará torrenciales lluvias en al menos 2 años para aliviar los niveles mínimos históricos en las represas Concepción y Laureles, mientras la esperanza se mantiene en el embalse San José, que la alcaldía rectorada por Juan Diego Celaya promete acelerar su construcción en desarrollo. El colegio médico mantiene reservas sobre un inmediato arreglo con la autoridad de salud pública, que informó un análisis actuarial de personal y deuda facilitará en corto plazo cancelar los pagos atrasados. Durante la semana, las asambleas informativas fracturaron atención general en el servicio público y de seguridad social en materia de sanidad. Edición Jorge Godoy, Royal Tours, HCH.

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2: José Dionisio de la Trinidad de Herrera y Díaz del Valle, o simplemente Dionisio de Herrera, nació el 9 de octubre de 1781 en Choluteca, Honduras. Murió el 13 de junio de 1850. Fue un abogado y político hondureño, representante del liberalismo y uno de los centroamericanos más ilustrados de sus tiempos. Autor de la primera Constitución de Honduras en 1825 y destituido en 1827 por los conservadores de Guatemala tras una insurrección clerical dirigida por el canónico Irías. Su gobierno siguió una línea progresista a través de la cual organizó el Estado hondureño. Además, trató de fomentar la agricultura, la industria y la inmigración, entre otras cosas. Por estas razones, en Honduras se le considera el padre de la patria y es uno de los 6 próceres hondureños. Enviado como pacificador a Nicaragua por el gobierno federal, fue elegido jefe supremo del Estado, cargo que ejerció de 1830 a 1833. En 1834 fue elegido jefe supremo del Estado de El Salvador, pero no aceptó su nombramiento y se retiró de la política en 1838. Llegó a ser el único político en la historia de Centroamérica electo popularmente jefe de 3 estados. Una de sus frases célebres fue: "Mi patria es la infancia".
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1: Como dice Daniel en el capítulo 9, versículos 8 al 10. Señor, en este mes de la patria, queremos los hondureños, tu pueblo catracho, que te adora y exalta, hacer una oración de arrepentimiento en base total, según Daniel. Señor, nuestra es la vergüenza, y de nuestros padres y príncipes y reyes, porque todos hemos pecado contra ti. Pero tú, Señor y Dios nuestro, eres un Dios misericordioso que sabe perdonar, a pesar de que nos hemos rebelado contra ti y no hemos obedecido tu voz, no hemos obedecido las leyes que tú, Señor y Dios nuestro, nos propusiste por medio de tus siervos, los profetas. Gracias, Jesús, por interceder por este pueblo hondureño ante el trono de tu Padre amado, Dios. 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
3: Pues ella venía en la avenida y la motocicleta color blanco con negro que observamos, pues venía pues en la calle, traía, subía, y al parecer pues la joven que se conducía en la motocicleta color rosado pues no hizo el alto, y el joven que venía pues en la motocicleta color negro pues vino a impactar. Nos informan de que la joven pues iba gravemente herida, fue pues trasladada al hospital Mario Catarino Riva en una ambulancia de el 911 por los paramédicos, pues nos informan que sí, pues iba con graves heridas. Mire usted cómo ha quedado estas motocicletas, parcialmente destruidas. Pues esperamos que esa joven pueda salvar su vida, porque sí, nos han informado que iba gravemente herida. Es lo que les podemos informar en este accidente de tránsito en la colonia Las Brisas de Expo Centro. Con la cámara de Mauricio Rodríguez, yo retorno a estudios principal.
4: Bueno, muchas gracias, Kevin Martínez. Vamos ahora con Jocelyn Flores. No hubo mayor incidencia este fin de semana en la capital de la República, pero algunos hechos que ha registrado mi compañera Jocelyn Flores.

0: horrendo crimen. Entre sábanas dejan el cuerpo de un hombre en una colonia capitalina. Este y otros hechos policiales a continuación durante este domingo en Francisco Morazán. Escalofriante. Ensabanado dejan el cuerpo de un hombre en la capital. El escenario de este macabro hallazgo se registró en la solitaria colonia Rubén Darío de Tegucigalpa. Según el reporte, ayer en horas de la noche se reportó la privación de libertad de un hombre en una colonia capitalina. Encapuchados lo subieron a la fuerza a un vehículo y posteriormente se lo llevaron a una casa loca, donde lo torturaron, quebraron sus extremidades y posteriormente lo ensabanaron. En horas de la madrugada, desde un vehículo en marcha, lo lanzaron. Al momento del levantamiento, no portaba sus documentos personales, ingresando a la morgue capitalina en calidad de desconocido. Vivo de milagro. Hombre resulta ileso tras brutal impacto en el anillo periférico a la altura de Nuevo Mundo. Manifestaron que manejaba en supuesto estado de ebriedad y abusando del acelerador, a tal grado que perdió el control e impactó de manera violenta en una estructura de metal. Finalmente quedó volcado llantas arriba. El choque fue tan fuerte que una de las llantas se le desprendió, quedando su camioneta inservible. Con droga y arma capturan a dos presuntos integrantes de la pandilla 18. La captura se efectuó por miembros de la Policía Militar del Orden Público en el anillo periférico a la altura de La Cañada, luego de varios días de trabajo investigativo y vigilancia. El arma decomisada se enviará a laboratorios correspondientes para su debida pericia, para comprobar que no haya sido utilizada en algún hecho violento. Ambos fueron remitidos ante las autoridades correspondientes. Con la edición de Jorge Godoy, las imágenes de Kevin Herrera, el apoyo logístico de Ever Artica para HCH Noticias, les informó Jocelyn Flores. Tenga usted buenas noches.
1: Vamos ahora con nuestra compañera Astrid Sánchez, porque están preocupados los pequeños empresarios en nuestro país, los MIPYME, pequeños, medianos empresarios, por el tema de la inflación, por el tema económico, no hay circulante y ocupan que se les inyecte para poder seguir avanzando con sus negocios y que estos mismos no cierren. Astrid Sánchez tiene la información.
2: La creación de nuevos negocios muestra señales de crecimiento en Honduras. Según datos de la Cámara de Comercios e Industrias de Tegucigalpa, las aperturas de empresas registran un incremento del 14%, una cifra que refleja el interés de nuevos emprendedores por ingresar al mercado y generar actividad económica.
3: Solo de un 14% con respecto al 2024, como lo reporta la Cámara de Comercio, es sin duda importante. No obstante, es necesario, como he mencionado, ver hasta qué etapa alcanzan estas empresas, porque algunas solo se inscriben y pues desaparecen lastimosamente a los 6 meses luego de la inversión inicial.
2: Sin embargo, detrás del aumento de las aperturas también persisten dificultades para mantener los negocios en funcionamiento. Empresarios señalan que fortalecer y sostener una empresa continúa siendo complicado ante los costos de operación, la competencia, el acceso a financiamiento y las diferentes decisiones económicas que deben enfrentar para mantener sus actividades.
4: Ausencia de registros de las empresas que cierran, simplemente cerraron. Ese es algo que se tiene que resolver cuanto antes. Honduras debe tener una información clara en el sentido de cuántas empresas cierran y las razones por las cuales cierran. Así como tenemos la buena noticia de las que se abren, también hay que saber por qué están abriendo más empresas. Algunas empresas se forman únicamente para una licitación pública.
2: A este panorama se suma una limitada generación de empleo. Economistas advierten que la oferta laboral continúa siendo insuficiente frente a la cantidad de personas que buscan incorporarse al mercado de trabajo, por lo que el crecimiento en la apertura de negocios no necesariamente se traduce de inmediato en más plazas laborales.
5: Hay que recordar que anualmente el país debería estar ofertando más o menos 90.000 y 100.000 puestos de trabajo y no se está haciendo. Entonces, ese es un tema que viene a afectar precisamente lo que ya tenemos en nuestro trabajo. Y el otro tema acá, si bien es cierto, tenemos una tasa de desempleo que ronda el 5.7 en el Distrito Central, pero eso no quiere decir que se están generando oportunidades o puestos de trabajo. Entonces es un tema que debe de tratarse de forma integral, que se debe generar un plan de desarrollo.
2: El aumento de nuevas empresas representa una señal positiva para la economía. Sin embargo, el verdadero desafío será lograr que estos negocios permanezcan abiertos, crezcan y tengan la capacidad de generar empleos sostenibles para la población. En cámaras de Kevin Ruiz, edición de Alejandro Enríquez, Astrid Sánchez.
1: Y una es la inyección de capital, pero lo que también tiene preocupados a los MIPYMES es el tema de los apagones. Nuestra compañera María Martínez nos da a conocer cuáles son las razones por las cuales están muy preocupados en diferentes zonas del país.
6: Con la aprobación de una nueva ley energética en el país, hay varios cambios que entrarán en vigencia una vez sea publicado en la Gaceta. Uno de los puntos es el artículo 1, donde se establece una prohibición temporal para aumentar la tarifa de energía eléctrica. Es decir, con la entrada en vigencia de la ley, la tarifa que actualmente cobra el ENE no podrá incrementarse durante 6 meses, periodo que podría ser prorrogado por otros 6 meses.
7: De hecho, es un proyecto que venía presentándose desde el gobierno que fungió de 2014, 2018, 2018, 2022 y únicamente se materializó una idea. Sin embargo, el país no solamente requiere de normativas, sino que también de respetar las normativas, cumplir las normativas y esperemos que sea una decisión que verdaderamente beneficie y evite esas grandes pérdidas que se mencionan.
6: Otro de los puntos está relacionado con las tarifas. La ley establece que cada usuario deberá pagar de acuerdo con los costos que realmente le corresponden, evitando que se cargue a una categoría de usuarios los costos de otros. Y si el Estado decide otorgar un subsidio, deberá asumirlo directamente, sin aumentar la tarifa de otros usuarios. Desde el Congreso aseguran que con el tiempo los hondureños podrán ver cambios en el sector energético y posiblemente hasta rebajas en su factura.
8: Y sobre todo el apoyo para la transformación y que al final el pueblo hondureño, en primer lugar, no siga pagando los 50 millones diarios que perdemos, sino que reciba un mejor servicio y en un tiempo no muy lejano esto se empiece a ver reflejado en su factura. No solamente que baje el costo, sino que tenga un servicio de calidad por el cual él está pagando.
6: La nueva ley también contempla una transformación de la ENE, que pasaría a dividirse en 3 áreas, generación, transmisión y distribución de energía. El Estado mantendría la propiedad y sería el único accionista de estas nuevas empresas. Sin embargo, expertos en el tema detallan que esto no es de beneficio y que esta nueva ley le quita facultades a la estatal eléctrica.
9: Lo que va a afectar es en tarifa. Si bien la ley congela la tarifa 6 meses, todas estas nuevas empresas privadas que entren, tanto a comercializar como a distribuir, como a hacer obras de transmisión, van a recuperar esa inversión a través del recibo de la gente, a través de la tarifa, lo que se le cobre a la gente. Entonces eso de forma inexorable va a tender al alza de la tarifa, ¿no?
6: Y todo lo que tenga que ver con bienes de la Empresa Nacional de Energía Eléctrica, los terrenos, embalses, instalaciones y zonas de protección de las centrales hidroeléctricas son considerados bienes públicos, por lo que no podrán ser embargados ni transferidos. Con la edición de Roberto Briceño, para HCH Noticias, María Fernanda Martínez.
1: Y en el sector de Oroporí, El Paraíso, están preocupados porque se urge la construcción de un puente debido a que hay uno de los ríos que cuando viene la temporada de lluvia impide que se traslade los productos y también las personas. Julio Ruiz ha ido hasta este sector.
10: Autoridades locales y pobladores del municipio de Oroporí realizaron una importante petición al ministro de la CID, Aníbal Elner, para que se construya el puente sobre el río San José, una obra considerada de suma necesidad para mejorar el acceso vial a comunidades productivas de este municipio, y que también comunica a San Antonio de Flores. La propia alcaldesa de Oroporí expuso ante el funcionario la necesidad que durante años ha venido planteando distintas administraciones municipales sin que hasta ahora hayan obtenido una respuesta concreta.
11: Muy agradecida, contenta con los diputados del Congreso, ya que están presentes, que son ellos quienes están pues para aprobar estos presupuestos. Ellos también deben de sacar la tarea con lo del presupuesto del río San José.
10: La población también se sumaron a esta petición, destacando que el mal estado del paso representa dificultades para el traslado de personas, productos agrícolas y el acceso a las comunidades de esta zona.
12: No, pues que sería bueno que nos apoyaran en eso, porque nos ayuda bastante, pues, porque ya cuando crece, pues, o sea, no podemos pasar, o sea, sacan, por ejemplo, muchos productos de arriba, y o sea, y todo eso nos afecta.
13: Me parece bien la opción, porque ahorita en esa carretera, ahí como estamos ahorita, que siempre trabajamos en esto de transporte, lo surge el puente ahí.
14: ¿Es una necesidad?
13: Sí, claro que sí.
15: Pero sí lo necesitamos nosotros porque, digamos, este puente es muy importante.
14: ¿Qué se produce de estos sectores?
15: Aquí se produce bastante tomate, frijoles, maíz, cebolla y
14: ganado.
15: Y ganado, también la ganadería.
10: El propio titular de la SID, Aníbal Elner, llegó hasta el lugar para conocer de primera mano las condiciones y escuchar las necesidades de los habitantes. Tras conocer la problemática, el ministro se comprometió a gestionar y llevar a cabo la construcción del puente durante el próximo año 2027.
16: Ya estamos en estudio, ustedes vieron, ya hicimos el levantamiento. Va a ser en otro punto, un poquito más arriba de acá, en el sitio donde se va a construir, se está diseñando. Esperamos tenerlo diseñado a finales del mes de noviembre, licitarlo durante el mes de diciembre y el año que viene ya colocarle el presupuesto para que podamos construir este puente. Pero no solo eso, también hemos platicado, vamos a iniciar la pavimentación para que podamos conectar Yuscarán con Oropolí.
10: Por años los habitantes de Oropolí han realizado gestiones ante diferentes administraciones en busca de una solución para este importante punto de acceso. Ahora esperan que la promesa realizada por el ministro Aníbal Elner se convierta en una obra concreta y que Dios, mediante, en el 2027, estas comunidades puedan contar con un puente digno y seguro que facilite la comunicación y el desarrollo productivo de la zona. Este es un reporte de Jenson Solórzano, Julio Ruiz para HCH Noticias.
1: Y el tema de la inflación, es urgente que el Banco Central de Honduras tome medidas según los expertos del FOSDE que hoy se han pronunciado.
17: En primer lugar, estamos viendo una cifra que diferencia de 4 estimados, más menos 1 que hablaban ellos, y ya superó la barrera de los 5, y estamos en este número que nos ha dado el Banco Central. Y efectivamente, al tener la mayor parte o un buen porcentaje de bienes y servicios y el tema de combustible, que al final se traduce en todo lo que se transporta de mercaderías en el bolsillo de los hondureños. Eso, en palabras sencillas, quiere decir que el costo de vida está más alto, los lempiras rinden menos y por ende los hogares han optado en algunos casos bajar sus niveles de consumo, incluso los productos principales como carne, huevos, y enfocarse más en otros productos que tienen que ver con yuca, papa.
1: Y en Colón urge de mayor atención en el tema de salud. Es por ello que han enviado algunas clínicas móviles y la población espera que también lleguen los medicamentos.
18: Buenos días, pues, para mí. Todavía no me han atendido, pero sí miro que están atendiendo muchas personas. Sí.
19: Bastante afluencia de personas, ¿verdad?
18: Bastante. Toda la mayoría de pobreza, porque la gente de dinero no viene aquí.
19: Sí, el pobre, ¿verdad?
18: Ajá, pobre, porque aquí hay muchas personas de bajos recursos y el gobierno no se preocupa por eso. El gobierno no se preocupa por mandar ayuda que en realidad necesita la gente pobre, porque muchas personas no tenemos ni casa donde vivir, andamos alquilando. En vez de no tenemos, muchas personas no tenemos ni qué comer en la casa, pero aquí andamos.
19: Porque esto es un comienzo.
18: Llegan a las manos de donde tienen.
1: Y en el Bajo Aguán, los ganaderos se preparan para el gran concurso de la vaca lechera, dice Roder Acosta.
20: Quizás darle gracias a Dios por tener este gran privilegio, por primera vez históricamente estar participando aquí con los compañeros ganaderos de Las Aguas, ya somos socios de aquí. Tuve el privilegio, pues, que yo entré como socio de aquí, ¿verdad?, por la compra que hicimos ahí en Jadictor. Y la verdad que, pues, gracias a Dios, todo el mundo que viene a ver ejemplar, está completamente, pues, no de la mejor condición, porque fue rápido, me avisaron rápido, estamos cooperando ahí como cree el Mejía Rodríguez, y agarramos ahí, esa es la única más mansa que teníamos, pues, y la trajimos, ¿verdad? Pero sí, fíjense que la vaquita está erosionando muy bien y yo creo que...
0: ¿Qué raza es?
20: Vamos a hacer competencia. Es una Pardo Bravo.
1: Bueno, voy con Jocelyn Flores, otro de los sectores también donde este fin de semana se disfrutó por parte de los jovencitos que participaron en estos desfiles. ¿En qué sector, Jocelyn Flores? Adelante.
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22: En HCH llevamos a Honduras en el corazón y vean ustedes que la calle Real de Comayagüela hoy ha sido testigo de esta hermosa celebración, 205 años de independencia. Les mostramos el Centro de Educación Básico Ramón Montoya Cerrato, es el número 6. Y a continuación les mostramos también los diferentes cuadros especiales que ellos traen, como también, ¿verdad? Atrás vienen las palionas y la banda. Buenos días.
23: Buenos días.
22: ¿Qué pelotón son ustedes? ¿Qué pelotón? ¿Qué representan? Al instituto, ¿verdad? Buenos días.
23: Buenos días, Scarlett.
22: ¿Algún saludo para alguien?
23: Para mis tíos y para mis abuelos y para mi papá.
22: ¿Quién la anda acompañando?
23: Mi mamá.
22: ¿Cómo se llama su mamá?
23: Ingrid Hernández.
22: Ajá, bueno, entonces saludos para su mami, entonces.
23: También saludos.
22: Por acá también, buenos días.
23: Buenos días.
22: ¿Qué representan ustedes?
23: Honor, feliz, me siento alegre.
22: Ajá. 205 años de independencia, ¿verdad?
23: Sí, sí.
22: Estamos celebrando a lo máximo.
23: Sí.
22: Bueno, felicidades entonces. Continúen, cipotas, ¿verdad? Continúen. Miren qué hermosa esta maestra. Hola, maestra o madre de familia.
23: Maestra.
22: Miren qué hermosa esta maestra. Felicidades, qué linda.
23: Gracias.
22: ¿Cuál es tu nombre?
23: Eda Graciela Carrillo. Orgullosa de ser hondureña, 100%.
22: Orgullosamente hondureña.
23: ¡Qué trecha!
22: Qué lindo ser hondureño, ¿verdad?
23: Exactamente.
22: En Honduras tenemos muchas riquezas.

0: cuando sea grande? ¿Qué profesión?
1: Quiero ser empresaria.
0: ¿Quieres ser?
1: Empresaria.
0: ¿Empresario? Oh, muy bien. Felicidades. Aquí tenemos un empresario. Buenos días.
2: Buenos días.
0: ¿Qué representan ustedes?
2: Grupo Terra. Sí.
0: Ah, ¿qué significa?
2: Nos dan... Es un grupo que nos da becas para ayudar a alumnos que tienen deficiencias para aprender.
0: Ajá. Bueno, saludos, hipotes, y felicidades. Felicidades a todos estos niños, sin duda alguna son el futuro de Honduras. Buenos días, el Centro Educativo número 7.

0: representando los valores.
1: Los valores, sí, la inclusión, más que todo para los niños con discapacidad, que haya más inclusión en los centros educativos, ¿verdad? Y andamos representando, se llama SEAD.
2: SEAD.
3: Mi amor, buenos días, qué hermosa, ¿cuál es tu nombre?
2: Me llamo Jessie, yo...
3: Ajá, ¿algún saludo para alguien?
2: La mamá.
3: ¿Cómo se llama su mamá?
2: Sí, papá.
3: Ajá.
2: La papá.
3: ¿Cómo se llama? Bueno, saludos, qué hermosa. Miren qué hermoso este pelotón, qué tierno. Saludos para todos. Hola, ¿cómo están? Hola,
4: mucho gusto.
3: Qué hermoso este pelotón.
4: Gracias a Dios que me decía por esta gran criatura que tenemos.
3: ¿Ha hecho la diferencia entre los demás?
4: Exacto. No mucho.
3: Bueno, saludos para todos entonces. Y por aquí viene la madre del año.
5: Sí.
3: Cuénteme, ¿cómo es esto?
5: Pues me siento orgullosa de presentar la madre del año de la escuela. Monseñor Fiallón número 2.
3: Vaya pues, saludos, saludos, saludos. Y por aquí vamos a ver qué representan ustedes.
6: ¿De qué?
3: ¿Qué representan?
6: Las patrias. ¿Ah? Las patrias.
3: La patria, bueno, muy bien. Por aquí vienen representando a los tolupanes, los miquitos, los pech. La flora y la fauna también. Buenos días.
7: Buenos días, ¿qué tal está?
3: Es importante inculcarle a los niños el cuidado al medio ambiente.
7: Sí, ya que en estos tiempos, ¿verdad? Es lo que le podemos dejar para nuestras generaciones futuras.
3: Bueno, gracias, profe. Y por aquí finalizamos

es en el corazón. El Centro de Educación Básico Monseñor Fiallos es el último instituto. 205 años de independencia. Junto a Kevin Herrera, qué placer saludarle. Buenos días.

aproximándose a los 60 años, en inigualable carrera. Para tantos, el mejor actor en los tiempos desde la década 70. Estadounidense de Nueva York, 83 años, ganador de 2 Oscar. Remata este mes liderando en 69 países. Plataforma estelar. Un escritor viudo, Tom Kennedy, interpretado por Adam Scott, sufre el secuestro de su hijo y debe pedir ayuda a Peter Willis, su distanciado padre, Robert De Niro, ex policía que años pasados atrapó a un famoso asesino en serie que buscará entonces resolver el misterio debido a que la técnica y método del serial que metió a la cárcel puntualmente se repite, generando la incógnita porque aquel depredador cumple condena. Y allí el detalle. La trama envuelve, confunde, mentalmente impacta. Y el guionista de la obra magistralmente maneja el vínculo. Crimen, misterio, suspenso. El hombre que susurra se llama, coestelarizando, Michelle Monaghan. Indiscutible, es la película del mes. Y si del séptimo arte se trata, Robert De Niro es garantía. El cine y su magia. Stanley Pass Edición. Roy Arthurs, HCH.

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0: Que Dios le bendiga, bendecida noche. Gracias por estar en sintonía de HCH Radio. Luego de las noticias, gracias por quedarse allí danzando, alabando, exaltando al Rey de Reyes y Señor de Señores. Que Dios le bendiga, que Dios le guarde. Quédese con nosotros en las siguientes 2 horas. Hasta las 9 de la noche le seguiré acompañando con buena música y palabra de Dios. Así que usted pendiente, quédese con nosotros. Mándenos sus audios, háganos sus llamadas. Y disfrute de buena música. Solicite su música, interactúe con nosotros. Y disfrute de nuestra bonita programación en esta hermosa noche. Le comento, le dejé un en vivo en el Facebook. Dejé por ahí un mensaje. Vaya y escúchelo, dele like y compártalo. El último video publicado por ahí en la página de HCH Radio. Vámonos, seguimos con más música. Le acompaño con música muy bonita hasta las 9 de la noche. Esto es Mendigo, buenísimo el tema de Héctor Delgado y Vico Sí.
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0: Las 7 de la noche con 28 minutos. Las 7 con 28 minutos. Saludos a usted, que Dios me le bendiga. Leo algunos de sus mensajes, dice yo. Ok, vamos a ver. Bendiciones. Amén, amén, amén. Yo he decidido seguir a Cristo, dice. Amén, gloria a Dios, aleluya, que el Señor le bendiga y le guarde. Gracias por el favor de su sintonía. 7:29 minutos, seguimos. Se recuerde comunicarse con nosotros al 9420-0766. 9420-0766. Donde quiera que usted nos sintonice, comuníquese con Hable Como Habla Radio. Queremos seguir escuchándole, queremos seguir complaciéndole buena música. ¿Le parece si disfrutamos algo por acá? De Renato Sánchez, esto es Nacimos para Conquistar.
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0: Vamos a disfrutar de este buen tema musical cuando se marcan las 7 con 29 minutos.
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Ella se marca en las 7 de la noche con 36 minutos, 7 con 36 minutos. No se pierda el programa Adoradores para Cristo a las 10 de la noche. Esta noche será a las 10 en punto PM. Y vamos a disfrutar del programa Adoradores para Cristo. Las 7 con 37 minutos. Mientras tanto, estamos disfrutando de muy buena música aquí en HCH Radio. Las 7 con 37 minutos. Siga disfrutando de muy buena música. Aquí se viene De los Montes, de Marco Barrientos. Las 7:37 minutos. Bendiciones a todos. El Señor les bendiga y les guarde siempre.

Y ya se marcan las 7 de la noche con 45 minutos. Las 7 de la noche con 45 minutos. 15 minutos nos separan de las 8 de la noche. Quisiera preguntar, ¿alguien está escuchando HCH Radio? Que me mande ahorita una notita de voz solo diciéndome, aquí le estoy escuchando, hermana Kenia. Vamos a ver, solo una personita que me diga, aquí estoy yo, hermana, escuchando HCH Radio. A ver quién es. A ver quién es la personita que está escuchando Hable Como Habla Radio ahorita.

0: Ay, no se la sabe Marco Barrientos. Vamos a escuchar a los hermanos mejor que están escuchando HCH Radio. A ver, por aquí, hello.
1: Aquí lo estoy escuchando, hermana Kenia.
2: Aquí voy, hermana. Está Kenia escuchando HCH Radio, aquí pasando por la montañita rumbo hacia Frontera Las Manos. Siempre escuchando HCH Radio.
3: Aquí estoy yo, hermana, escuchando radio, el radio HCH. Bendiciones, mi hermana.
0: Eso.
3: Gladys.
0: Saludos, hermana Gladys.
4: Aquí estoy yo, hermana, que escuchando. Dios la bendiga.
0: Amén.
4: Mateo, San Marcos.
0: Saludos, Mateo.
1: Aquí estoy, hermanita, escuchando HCH Radio.
0: ¡Ay! ¡Qué pasó!
1: A mejor.
5: Aquí estoy escuchando HC Radio, mi hermana Kenia. Un saludo para Licho hasta el Ojo de Agua, desde Cofradía Cortés, Honduras. ¡El Tigre Miango!
0: ¡Ok! ¿Ya escuchó usted? Ya se escucha. Hay una full audiencia a esta hora de la noche. Disfrutando de la bonita programación en HCH Radio. Aleluya, vamos a seguir disfrutando de buena música. Sigan contentos, alabando al Señor. Aquí está Alex Rodríguez con el tema El Maestro de Galilea.

0: Aleluya, las 7:58, las 7:58 minutos. Hello.
1: Hola, hola, buenas noches, hermana Genia. Aquí San Pedro Sula, saludos, Julio. Muchas bendiciones. 4-7 estamos, 4-7.
0: Saludos, hermano. Qué bonito. Me encanta que esté 24-7, full activo. Un minuto nos separa de las 8 de la noche y seguimos activos, dándole gracias al Señor porque Él es bueno. Saludos y gracias a todos. Quédese con HCH Radio, disfrutando de más música. Hasta las 9 de la noche disfrutamos de buena música. A las 9 vamos a escuchar el mensaje, la palabra sólida.

0: Y son las 8 de la noche con 8 minutos. Gracias por seguirnos escuchando en esta bonita noche. Vamos por aquí. Hola, saludos, bendiciones, muy buenas noches.
1: Buenas noches, bendiciones, ¿verdad? Qué día que escuchándolo y yo lo me acuerdo.
0: ¿Dónde me dice?
1: De Santolina González.
0: Ok. Poderoso es nuestro Dios. Poderoso es nuestro Dios.
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0: Poderoso es nuestro Dios.
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0: Aleluya. Gloria al Señor. Las 8 con 8. Seguimos alabando a nuestro Dios.
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0: Dándole gloria al Altísimo. 8 con 9 minutos en Hable Como Habla Radio. Manny Montes, Alex Zurdo, sí se puede. Vamos a disfrutar de ese tema musical. Que Dios le bendiga y le guarde. Gracias por seguir conectado con Hable Como Habla Radio. Vámonos. Sí se puede, claro que sí.

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0: Estábamos disfrutando. Ahí estábamos disfrutando de esos dos buenos temas musicales de Alex Zurdo y este de Funky, Dale la mano al caído. Que Dios le bendiga y le guarde. Gracias por el favor de su sintonía. Quisiera compartir algunas frases de algunos famosos con usted. De algunos famosos me refiero a hombres famosos en la fe, en el caminar del Señor, grandes evangelistas, pensadores, eruditos de la palabra del Señor. Y quisiera compartir algunas frases, como por ejemplo una que dijo Paul Washer, que dijo: dime en qué ocupas tu mente y te diré quién es tu Dios. Wow. Billy Graham dijo en algún momento: ¿para qué sirve ser famoso en el mundo si en el cielo no conocen tu nombre? Para reflexionar. Thomas Watson dijo: pecar porque abunda la misericordia es la lógica del diablo. Wow. Tenemos que tener cuidado con el gracia, gracia, gracia, gracia y nada de refrenarnos, de refrenar nuestra carne. John Wesley dijo: debemos ser rigurosos al juzgarnos a nosotros mismos y llenos de gracia al juzgar a los demás. El problema que tenemos hoy en día es que somos bien rigurosos a la hora de ver el pecado ajeno, pero nos encanta ocultar el nuestro. Al revés. Ignacio de Antioquía dijo algo: no tengas a Jesucristo en tus labios y al mundo en tu corazón. Como dijo Jesús: este pueblo de labios me honra, mas su corazón está lejos de mí. Lewis dijo: el Hijo de Dios se hizo hombre para que los hombres pudieran ser hijos de Dios. Qué hermoso, ¿no? Qué hermosa es la gracia del Señor. David Wilkerson dijo: la fe no es para sacarte de un lugar difícil, sino para cambiar tu corazón en el lugar difícil. A.W. Tozer dijo: la oración no cambia a Dios, cambia al que ora y lo alinea con la voluntad del Padre. Amén. Hudson Taylor dijo: no son los grandes hombres los que transforman este mundo, sino los débiles y pequeños en las manos de un Dios grande. Amén. Richard Sibbes dijo: todas las cosas terrenales son como el agua salada. Aumentan la sed, mas no satisfacen. ¿Escuchó? Todas las cosas terrenales son como el agua salada. Aumentan la sed, mas no satisfacen. Tremendo. Billy Graham también dijo: adoración no es la música que cantas, es la vida que llevas cuando la música deja de sonar. Tremendo. Thomas Watson también dijo: el pecado tiene al diablo por padre, a la vergüenza por compañero y a la muerte por paga. Qué gran verdad. El pecado siempre te traerá vergüenza. Y si no te arrepientes, pues será muerte. Lo lindo de todo es que tenemos a Jesús para correr a Él y ser libre de eso, pero sin abusar de la misericordia y de la gracia que nos da Él. Estas son algunas frases que he querido compartir con usted. Son realmente hermosas, hermosas frases como para reflexionar y
1: se pudieron derribar. Es que la
0: y meditar y atesorarlas en nuestro corazón. Seguimos disfrutando de buena música a esta hora de la noche, cuando se marcan las 8:23. Recuerde que a las 9 de la noche viene la prédica y a las 10 escuchamos Adoradores para Cristo de 10 a 12. Que Dios le bendiga y le guarde.

Mercado. Vámonos con coritos, ¿le parece? Vámonos con esta bonita música de Yulisa Arce sonando aquí en HCH Radio. 8:24.

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1: Ahí está ese buen tema de Richard Cepeda, gran señor. Saludos, bendiciones, Dios le bendiga y le guarde. Bendecida noche, gracias por estar con nosotros. 8:36 de la noche, muchas bendiciones. Seguimos con más música. Ajá, saludos. Gracias, gracias. Las 8:36. Dios es bueno. Dios es maravilloso. Seguimos con muy buena música. Por acá se viene algo de Barak. Las 8:36. A las 8, más bien, sí, son las 8:36. Y a las 9, la bonita enseñanza. Así que quédese con nosotros para que siga disfrutando de muy bonita programación. Bendiciones a todos.

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Las 8 de la noche con 49 minutos. Que Dios le bendiga y le guarde. Gracias por continuar con HSH Radio. Gracias por estarnos sintonizando. 11 minutos nos separan de las 9 de la noche. Bendiciones. Dios le guarde. Donde quiera que usted esté en esta noche, quiero decirle, si ya tiene que descansar, descanse. Pero acuérdese de hablar con su mejor amigo. Sí, nuestro Señor debe ser nuestro mejor amigo. Hable con Él. Cuéntele lo que le sucede. Absolutamente todo. Háblelo con Él. Adórelo. Exáltelo. Dele a Él toda la gloria, toda la honra, toda la alabanza y toda la adoración, porque es el único que lo merece. Recuerde que vivimos para Él y solamente para Él. 10 minutos nos separan de las 9 de la noche. Vamos a las 9 con nuestra prédica. Recuerde, vamos a escuchar hoy a la pastora Yesenia Ten con su mensaje, cómo tener una amistad íntima con Dios. Yo le invitaría a que se quede escuchando esta prédica con la pastora Yesenia Ten, para escuchar esos consejos, esos lineamientos que brinda ella. Este es como bien bonita esta enseñanza de cómo podemos tener una cercanía con nuestro Dios de manera íntima, íntima, íntima, íntima. Que Dios le bendiga y le guarde. Gracias. Gracias por estarnos escuchando. Gracias por ser parte de HCH Radio. Gracias a todos los que están allí pendientes de esta estación radial. Les amamos, bendecimos sus vidas. Dios es bueno. Dios es maravillosamente perfecto. Quiero decirle, Él es bueno. Fortalezcas en el Señor. No tenga temor. Él tiene el control absoluto de todas las cosas. Vamos a disfrutar este tema musical de grupo Su Presencia, Vive en Mí. Cuando se marcan las 8 con 52 minutos.

No temas, porque yo estoy contigo. No desmayes, porque yo soy tu Dios que te esfuerzo. Siempre te ayudaré, siempre te sustentaré con la diestra de mi justicia. Isaías 41:10. 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

Se marcan las 8 de la noche con 58 minutos. Que Dios le bendiga y le guarde. Bueno, en esta segunda parte ya acompañándole en vivo con muy buena música. Me voy con este tema de Alejandra. A ver cómo te lo explico. Y luego viene la prédica del pastor o de la pastora Yesenia Ten. Cómo tener una amistad íntima con Dios. Y al finalizar la prédica de la pastora Yesenia, nos vamos con Adoradores para Cristo hasta las 12 de la noche. Son las 8:58 minutos. Que Dios me le bendiga en este lindo domingo 13 de septiembre. Gracias, muy bonita noche.

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1: La palabra de Dios se lee en el nombre del Padre, del Hijo y del Espíritu Santo. Ya no los llamaré siervos, porque el siervo no sabe lo que hace su señor. Yo los he llamado amigos, porque todas las cosas que oí de mi Padre se las he dado a conocer a ustedes. Ahora vamos a Juan 16, 12 al 14. Juan 16, 12 al 14 en la versión PDT. Juan 16, 12 al 14, versión PDT. Si lo tienes, me lo confirmas con un amén. Dice: yo todavía tengo mucho que decirles, pero ahora sería demasiado para ustedes. Cuando venga el Espíritu de la verdad, los guiará toda verdad. El Espíritu no hablará por su propia cuenta, sino que dirá solo lo que oiga y les anunciará lo que va a suceder después. Verso 14 dice: él recibirá de mí lo que les diga y así me honrará. Dice el verso 12 otra vez: yo todavía tengo mucho que decirles, pero ahora sería demasiado para ustedes. Padre, gracias porque tú eres fiel, tú eres bueno, nadie es como tú, sentimos tu presencia. Qué bendición sentirte, Dios. Padre, tú puedes hacer aquí lo que quieras, como quieras, con quien quieras, de la forma que tú quieras, Dios, porque este lugar es tuyo, porque cada uno de nosotros te pertenece, Dios mío, Padre. Así que haz lo que quieras hacer y a ti te vamos a dar toda la gloria en el nombre de Jesús, amén. Pueden sentarse, gloria a Dios. ¿Quién vive? Y a su nombre. ¿Cuántos saben que por dirección del Señor, los días miércoles aquí estamos aprendiendo acerca de cómo tener una amistad con el Espíritu Santo? ¿Quién recuerda esto? Muy bien, pues hoy yo quiero que usted anote cuál es el tema. El tema de esta noche es cómo tener una amistad íntima con Dios. ¿Cómo tener una amistad íntima con Dios? Antes que nada, yo quiero recordarles lo importante que es que usted tome apuntes para que las cosas que usted necesite volver a visitar o volver a consultar, usted la tenga ahí cuando la necesite. Miren, hay un valor tan alto cuando uno registra lo que impacta el corazón de uno y muy especialmente cuando se trata de las cosas del espíritu. Ese valor tiene demasiada importancia y les voy a decir por qué. Porque cuando usted anota, dejándose guiar por la unción del momento, usted anota con unción. Y entonces cuando usted necesita volver a ser edificado con eso, usted abre lo que usted anotó e igualmente le edifica como si fuese el momento que usted tuvo, ¿verdad?, cuando lo recibió. ¿Alguien dice gloria a Dios? Entonces, por eso es importante que usted siempre tome apuntes. Miren, yo quiero hoy hablar como base, como introducción acerca de esto, porque es importante que usted entienda ciertas distinciones, diferencias que hay en los términos que vas a escuchar ahora. Escucha, hay una diferencia entre lo que es una persona incrédula, entre lo que es un creyente, entre lo que es un siervo, un hijo y un amigo. Y si usted no entiende cada una de estas diferencias, usted puede confundir uno con otro. De hecho, tú puedes confundir en el nivel que tú mismo puedas estar. Por eso es necesario que hoy tú aprendas aquí cuál es la diferencia que existe entre un incrédulo, un creyente, un siervo, un hijo y un amigo de Dios. Primero vamos a comenzar definiendo lo que es un incrédulo. Yo quiero que usted anote ahí. Un incrédulo, la Biblia habla de los incrédulos, de los que no creen, y habla específicamente de estas personas en cuanto a lo que es su necedad, el cierre, el bloqueo que tienen en su alma para su mal, para su mal. ¿Por qué? Porque Dios es Dios conmigo o sin mí. Pero yo sin Dios no soy nada, aunque me crea algo, pero no soy nada. Porque lo que realmente nos da valor a grandes escalas y en términos de la eternidad es nuestra relación y nuestra comunión con quien nos creó. De la única forma que su vida y mi vida tiene propósito y revela el sentido para el cual el Señor nos creó, es cuando nosotros vivimos para la gloria de Dios. La Biblia dice en el libro de Isaías, capítulo 43, verso 7, a todos los llamados de mi nombre, para gloria mía los he creado, los formé y los hice. Entonces, cuando hablamos de una persona incrédula, hablamos de una persona que niega o rechaza a Dios. Una persona incrédula es una persona que niega o rechaza a Dios. Pero el Salmos 14:1, diga conmigo, Salmos 14:1. Salmos 14:1 dice: dice el necio en su corazón, no hay Dios. ¿Dice quién? El necio dice en su corazón, no hay Dios. Además, Romanos 1:19 dice: desde la creación del mundo, todos han visto los cielos y la tierra. Por medio de todo lo que Dios hizo, ellos pueden ver a simple vista las cualidades invisibles de Dios, su poder eterno y su naturaleza divina. Así que no tienen ninguna excusa para no conocer a Dios, porque los cielos cuentan la gloria de Dios y el firmamento anuncia sus obras. Así que todo el que se cierra a la majestuosidad, a la grandeza y a la soberanía de Dios es porque tiene un corazón lleno de necedad, pero no es porque Dios no se revela, porque Dios se revela incluso a través de lo que Él ha creado. De hecho, el verso 21 de Romanos 1 dice: es cierto, ellos conocieron a Dios, pero no quisieron adorarlo como Dios ni darle gracias. En cambio, comenzaron a inventar ideas necias sobre Dios. Como resultado, la mente les quedó en oscuridad y en confusión. Como resultado de inventarse ideas necias acerca de Dios, entonces la mente de los necios les quedó completamente en oscuridad y en confusión. Repito, no porque Dios no se revele, porque Dios se revela a través del pajarito que vuela. Dios se revela a través del sol que brilla. Dios se revela a través de las estrellas que se muestran en la noche. Dios se revela a través de los océanos. La ciencia dice que la tierra está compuesta por 75% de agua y 25% de tierra. Y Dios, dice la palabra en el libro de Job, que le puso raya a las aguas y le dijo el Señor al orgullo de las olas: hasta aquí ustedes van a llegar. Así que Dios se revela cuando, a pesar de que la tierra es 75% de océano, el 25% de tierra que hay en la tierra, el planeta Tierra tiene 75% de océano y 25% de tierra. Entonces Dios se revela cuando el 75% de océano no arropa tres veces al 25% de tierra. ¿Alguien dice gloria a Dios? Dígale al que le quede cerca: Dios se revela por medio de su creación. Pero dice la Biblia, dice el necio en su corazón, no hay Dios. Dios se revela por medio de cada vida que nace. Dios se revela sustentando todo lo que tú no vas a sostener en el campo para que se mantenga vivo. Tú no sostienes la vida animal del campo y ella vive, porque cada día Dios le da vida. Dios se revela aún a través de los más mínimos detalles. Se revela a través de la sabiduría, incluso de los animales. Dice la Biblia: cuatro cosas son de las más pequeñas de la tierra y las mismas son más sabias que los sabios. Habla del conejo, ajá. Habla de la hormiga, habla de la araña, ¿y de qué más habla? Habla del saltamontes. Dice: son más pequeñas que muchas cosas, pero con todo y su tamaño pequeño le pueden dar cátedra a los sabios. Así Dios se revela. ¿Alguien puede decir gloria a Dios aquí? Dios se revela, Dios se revela. Y es importante que una de tus oraciones constantes sea: Señor, hazme verte en las cosas que te revelas. Porque hay personas que, por esperar milagros de un muerto que resucitó y salió de una caja, no dejan de ver el milagro que fue que tú abrieras los ojos en el día de hoy. Porque yo me acosté, dormí, desperté porque el Señor me sustentaba. ¿Alguien puede darle gloria a Dios por cómo Él se revela? Aleluya, aleluya, aleluya, aleluya. Entonces, en este punto no hay relación entre el necio y Dios, no porque Dios no se revele, sino porque el necio no reconoce cómo Dios se revela. Téngase cuidado que todo el que no reconoce cómo Dios se revela cae en un rango. Y es en el rango de la necedad. Téngase cuidado que hay niveles para esto incluso. Aprenda a ver a Dios. No dejes que lo que tú estás esperando de Dios haga que a ti se te olvide la forma como Él se te está revelando ahora. Ah, Dios mío, diga conmigo, Dios se revela. Pero dice Salmos 14:1, ¿qué es lo que dice? Dice el necio, en su corazón no hay Dios. Así es el incrédulo. Vamos entonces al próximo nivel. El próximo nivel es el creyente. Ya este no es un incrédulo. Mire, yo estoy segura que conectada a esta transmisión hay incrédulos. Y bienvenidos los incrédulos. Posiblemente llegó alguno aquí también invitado por un creyente. O invitado por un siervo, o invitado por un hijo. Los incrédulos siempre van a ser invitados, van a ser bienvenidos, van a ser bien tratados en un ambiente donde se mueve el Espíritu Santo, porque por tu incredulidad Dios no te rechaza para nada, al contrario, te espera. Él espera que tú lo reconozcas a Él como el que te dio vida, como el que te puso los pulmones para que ahora mismo tú puedas estar respirando. Bienvenido sea todo el que hasta aquí se ha mantenido en un estado de incredulidad. Pero luego del estado de la incredulidad viene el otro nivel, y el otro nivel es el nivel de los creyentes. Ojo, creyentes. ¿Qué fue lo que dije? Yo no hablé ahora mismo de siervos, ni de hijos, ni de amigos. Esto es creyente. ¿Cuál es la diferencia entre el incrédulo y el creyente? Oiga lo que es un creyente. El creyente cree que Dios existe, pero no necesariamente vive haciendo lo que el Señor quiere. Repito, el creyente dice, yo soy creyente. ¿Qué es lo que te está diciendo? Yo le creo a Dios. Yo creo en Dios. Yo sé que hay un Dios. Yo respeto a Dios. Y cuando ellos hablan de que respetan a Dios, es que no se burlan de Dios. Pero ellos no obedecen a Dios. Porque una cosa es saber que Dios existe, y otra cosa es vivir para hacer la voluntad del Dios que existe. Y esas son cosas distintas. Es aquí que muchas personas se confunden y dicen, no, porque es que todo el mundo vamos para el cielo. No te equivoques. Ser creyente no te garantiza cielo. Por favor, escúcheme. Ser creyente a usted no le garantiza cielo. La Biblia habla de relación, no de que solamente yo sea un creyente. Así que cuando usted oiga por ahí que alguien le diga, yo soy creyente, a partir de ahora entienda qué es lo que le está diciendo. Lo que te está diciendo es, yo creo que Dios existe, pero no necesariamente estoy comprometido con Él. ¿Está bien? Santiago 2:19 dice, ¿tú crees que Dios es uno? Bien haces. También los demonios creen y tiemblan. Por si tú no lo sabías, los demonios también son creyentes. No, si tú quieres, para que usted no se sienta demasiado orgulloso de ser creyente, le voy a decir en qué rango que usted está. Usted está en el rango donde están los demonios son los colegas tuyos. Dígale al que le quede cerca, no quiero demonio por colega, dígale, no quiero. Sí, para que tú no creas, que tú eres un santo, no, usted es un creyente. Entonces dice Santiago, ¿tú crees que Dios es uno? Excelente, lo único, déjame aclararte en qué rango tú estás. ¿Tú crees que Dios es uno? Bien haces. También los demonios creen, y ellos no solamente son creyentes, ellos tiemblan porque saben el power de aquel a que ellos le creen. Sí, es el, vamos, sí, ese es el aplauso, ¡Ay, Dios! ¿Alguien dice gloria a Dios aquí? Anote esto. Creer no es tener una intimidad con Dios. Lo siento. No es que yo soy creyente. Es que yo, bien. Pero lo que pasa es que por la palabra te digo que creer no es tener intimidad con Dios. Creer es decir, yo sé que hay un Dios. Creer es decir, yo sé que mi vida fue creada por Dios. Todos somos criaturas de Dios. Pero no todo el que es criatura es hijo de Dios. Todo el que es hijo es criatura, pero no toda criatura. Anote, próximo nivel. Siervo de Dios. ¿Quiénes son siervos de Dios aquí? Yo veo, ¿y qué pasó con los siervos hoy? ¡Oh, Dios! ¿Dónde están los siervos? Gloria a Dios. Ahora yo quiero que usted escuche lo que pasa con los siervos, porque los siervos no son incrédulos. No, Señor. Los siervos tampoco son solo creyentes. No, Señor. Los siervos son esclavos de Dios. Los siervos son servidores sujetos a mira, a obedecer a Dios. Esos son los siervos. Gloria a Dios. Gloria a Dios por los siervos. ¿Dónde están ellos? Dígale a su vecino, felicidades, siervo. Dile, siervo, que Dios te bendiga. Romanos 6:22 dice, pero como ya han sido liberados del pecado y hechos siervos de Dios, es decir, que el siervo, para ser siervo, tiene que ser libre de pecado. Usted no le puede llamar siervo a todo el mundo, deje su relajo en el trabajo, de que a cualquier impío siervo. No, Señor. Los siervos son los que fueron liberados y por ser libres de pecado, ahora sirven al Señor. Porque ya no sirven al pecado, ya no le sirven al mundo. Ahora son siervos de Dios. Aleluya por los siervos. Anote esto de los siervos. Los siervos obedecen, los siervos cumplen tareas, los siervos ejecutan instrucciones. Repito, los siervos obedecen, los siervos cumplen tareas y los siervos obedecen. ¿Qué es lo que obedecen? Instrucciones. Usted está ahí, usted está alto, en un nivel alto. Sí, sí, mire, mi respeto, porque no cualquiera obedece, porque no cualquiera cumple tareas y porque no cualquiera ejecuta instrucciones. Pero hay un problema. Ahora sí, dígale a su hermano, abróchate, dígale, complete la frase. Tenemos un solo tema, aleluya. Y es que el Señor te llama como siervo, pero Él no quiere que tú te quedes siendo un siervo nada más. Si ese es el aplauso, dáselo mejor al Señor. Y dígale al que le quede cerca, dile, vamos a subir de nivel en esta noche. Dile, vamos a subir de nivel en esta noche. Escuche, Juan 15:15 dice, ya no los llamaré siervos. Ya no los llamaré siervos. Ustedes comenzaron conmigo como siervos. Pero si tú comenzaste tu vida en Dios como siervo y sigues siendo solo un siervo después de 5 años. Si tú comenzaste siendo siervo y solo sigues siendo siervo después de 1 año, después de 2 años, te tengo que decir que hay quienes comienzan siendo siervos y a los 2 meses ya se convirtieron en amigos. Tú vas a decir, pero que ¿cómo así? Bueno, Dios te viene a hablar en esta noche y esto es tuyo. Porque todo el que entró por esa puerta hoy siendo incrédulo, siendo siervo, siendo creyente, se va en un nivel nuevo de aquí hoy. Si usted lo cree, usted le da la gloria. Dígale al que le quede cerca, dile, te suben de nivel en esta noche. Dile a dos, te suben de nivel en esta noche. ¿Alguien dice gloria a Dios aquí? Ya no los llamaré siervos, ya no. Él no dice, estuvo mal que ustedes fueran siervos. No, eso no es lo que dice. Ahí dice, ustedes eran siervos, estoy parafraseando, bien por la etapa de siervos, pero de ahora en adelante, ya no les voy a llamar siervos. Por una sola razón, en este contexto. Jesús dice, la razón, porque el siervo no sabe lo que hace su Señor. El siervo hace cosa para el Señor, pero no sabe lo que el Señor hace. Vamos, alguien que me ayude. El siervo obedece, el siervo cumple, el siervo ejecuta, pero el siervo no sabe lo que hace su Señor. Déjame decirte lo que es un siervo y lo que es un amigo en este contexto. Al siervo se le dice, ve donde Pancho y véndeme 2 vacas de las que yo tengo ahí. Y levántate a las 6 mañana y vende lo que para las 8 ya tú tengas la transacción hecha. El siervo, como es siervo, pone la alarma a las 5, se asegura de a las 6 irse, hacer lo que tiene que hacer y que a las 8 la transacción esté hecha. Porque ejecuta, obedece, es siervo. Pero el amigo, al amigo no le dicen, ve donde Pancho, levántate a las 6 y vuelve a las 8. No, al amigo le dice, siéntate ahí, amigo. Tú no sabes lo que yo estoy pensando. Hay 2 vacas ahí que yo no la estoy usando mucho. ¿Qué tú crees si se la vendemos a Pancho? ¿Tú sabes por qué que se la quiero vender a Pancho? Porque tengo otras cosas que quiero hacer aquí en la enramada. Pero quiero, me interesa tu opinión. Amigo, ¿qué tú crees de esa transacción? Vamos, vamos, vamos. Alguien dirá, ¿de dónde la pastora está sacando eso? Génesis 18. El Señor llega y le habla a Abraham. Ay, Dios. Y él dice para él, le encubriré yo a Abraham lo que voy a hacer. Habiendo yo de hacer de Abraham una nación grande. Escúchame, amor, Dios no tiene que darle explicaciones ni a Abraham ni a nadie. Pero él mismo dice para sí, parafraseando, yo le voy a encubrir a Abraham lo que voy a hacer. Parafraseando, él dice, yo no se lo voy a encubrir. No porque yo tenga que decírselo, es porque la relación entre Abraham y yo no me deja a mí quedarme con este secreto. Profetizo que tú te vas a elevar a un nivel de relación con Dios, donde no es que Dios te tenga que decir por obligación, es por pasión, es por relación. Dígale al que le quede cerca, Dios eleva su relación contigo. Si ese es el aplauso, yo quiero que tú le aplaudas al Rey. Apláudele al Rey, apláudele al Rey. ¿Alguien dice gloria a Dios aquí? Oh, Dios mío, el siervo. ¿Dónde están los siervos? Hay algunos que se están guardando la manita. Dice que para ahorita, usted no puede guardarse esa mano todavía porque eso tiene niveles. Y usted puede irse de aquí en modo amigo, pero entonces eso lo que hace es que te pone un desafío a ti, porque los siervos no se relacionan igual con el Señor que como se relacionan los amigos. Dígale a dos, ¿tú estás listo para esto? Pregúntale. Dile, ¿tú estás preparado para esto? Ay, Dios. Ay, Dios. Ya no los llamaré siervos. Porque si me quedo con ustedes en el nivel de siervo, hay cosas que a ustedes no le van a llegar. Por eso es que hay personas que tienen todo el tiempo que tienen en la iglesia y hay cosas que todavía ellos no la viven en Dios. Te voy a decir algo. Lo primero es que el que pasa de ser siervo a ser amigo, ya nunca ve llegar a la iglesia como una carga. Lo ve como un deleite. Y dice, yo voy a llegar a la casa de mi amigo. ¿Para dónde tú vas? ¿Por qué te pone tan lindo? Porque tengo una cita hoy con mi amigo. Pero que ¿para dónde tú vas? Para la discoteca. No ando en discoteca. Ahora yo tengo otra cita. ¡Ay, Dios! ¿Dónde está la gente? ¡Ay, Dios mío! Que dice, gracias Dios por permitirme. Levanta tu mano y dile, gracias Dios por permitirme llegar hoy a tu casa. La gente que no tiene solo corazón de siervo, sino corazón de amigo, nunca mira el hecho de servir a Dios como algo que hago para que me vean. Ni porque el otro me exige, ni porque el otro me presiona. No es porque nadie lo presione, ni porque nadie lo mande. Es que tu corazón lo anhela. Es que tu corazón se desvive y tú te derrites por el que ama tu alma. La Biblia dice, han visto al que ama mi alma. Oh, díganme si lo han visto, porque yo me levanté de mañana temprano a buscar al que ama mi alma. Esto no es asunto de religión, esto supera la religión. Por eso es que yo no predico religión, discúlpenme los religiosos. Hay un nivel que no se trata de liturgia. Hay un nivel que se trata de pasión, de alma derramada delante de aquel que te hizo. Y si tú quieres subir a ese nivel, dale la gloria a tu Padre. Dale la gloria a tu Padre. Y dígale al que le quede cerca, quiero subir de nivel hoy. Dile, tú subes de nivel hoy. Dios, de ahora en adelante no los llamaré siervos, porque el siervo no sabe lo que hace su Señor. Yo los he llamado amigos. Santo, porque todas las cosas que oí de mi Padre se las he dado a conocer a ustedes. Esto está fuerte. Lo que Jesús está diciendo, entre amigos no hay secretos. Los siervos lo que tienen que hacer es obedecer. A los amigos se les revela las cosas. Tú sabes en qué nivel tú estás de acuerdo a cómo tú, Dios, revelas tu relación con Dios. Vamos, te voy a decir algo. A los amigos se les revelan los secretos. Te voy a decir por qué, que hay gente que se turba en medio de procesos y hay otros que no se turban en medio de procesos. No crea de que es que Dios ama más a uno que el otro. No, es que hay uno que está en un nivel y hay otro que está en otro. Te voy a decir algo, Padre, ayúdame. Cuando el faraón se endurecía, incluso después de ver las señales y milagros que por medio de Moisés y de Aarón el Señor hacía, dice la Biblia que los hijos de Israel se turbaban por el endurecimiento del faraón. Moisés no se turbaba por el endurecimiento de Faraón. Pregúntame por qué. Porque el Señor le dijo a Moisés, yo voy a endurecer. Vamos, vamos, yo voy a endurecer, yo lo voy a endurecer, el corazón del faraón. Lo que pasa es que el pueblo no oyó cuando el Señor le dijo eso a Moisés. Moisés, que sí lo oyó, procesaba el endurecimiento de faraón como quien tiene revelación. Una persona que tiene revelación de procesos puede ver nevera vacía y lo procesa distinto. Todo el mundo en la casa quejándose y tú tranquilo, porque Dios le dijo a tu alma: joven fui, envejecido, y no he visto justo desamparado ni su simiente. ¡Ah! ¡Que mendigue pan! Tú puedes ver gente levantándose en tu contra, pero tú sabes que cuando se juntaron contra ti los malignos, tus angustiadores y tus enemigos, para comer tus carnes, ellos, no tú, tropezaron y cayeron. Y que aunque un ejército acampe contra ti, no temerá tu corazón. ¿Por qué? Porque tú tienes revelación de la protección de tu amigo. Es ahí donde gente que no tiene la revelación que tienes tú con relación a quién es Dios, comienzan a cuestionarte y dicen, tú lo que eres un charlatán. Porque mira cómo a ti no te turba que esta situación se esté dando. No es que a ti no te importa, vamos, a ti te importa. Lo que pasa es que tu revelación hace que tú proceses de manera diferente. El otro puede querer correr, pero tú estás tan tranquilo que confundes aún a tus enemigos. Porque muchos de ellos esperaron que con esta guerra que tú libraste, que tú no estuvieras de pie ahora, pero mírate a ti. ¿Dónde están los que todavía le queda una alabanza en la boca? Quiero ver. ¿Dónde están los que todavía dicen, ah, aunque el negocio no se haya dado, aunque el trabajo me lo hayan negado, aunque ya esa persona no esté más conmigo, todavía me queda? ¿Qué te queda? Una alabanza en la boca. Ay Dios, ay Dios, ay, te amo, Jesús. Tú no sabes el poder que tiene que tú abras la boca para adorar a Dios cuando todo va mal. Porque cuando todo va bien, la alabanza fluye sola. Ayúdame. Señores, hasta los impíos, los incrédulos dicen, bueno, yo no respeto mucho a Dios, pero dentro de todo yo quiero decir gracias a Dios por esta casa que tú me diste. Hasta los incrédulos, porque la alabanza fluye en sola cuando las cosas van bien. Pero cuando todo va mal, se necesita la voz de un amigo que diga, Jehová Dios, Jehová quito, sea el nombre de Jehová bendito. Se necesita la revelación de un amigo que cuando todo se le atrasa, cuando los negocios no se dan, pueda decir, desnudo salí del vientre de mi madre, desnudo volveré allá. Alguien tiene que adorar al amigo aquí. Alguien tiene que adorar al amigo aquí. Dígale al que le quede cerca que nada te turbe. Dile, tú estás en las manos del amigo. Del amigo. Del amigo. ¿Dónde están los siervos? Ya dije que no hay. Habían dos o tres por ahí. ¿Y qué fue? Oh Dios. Escúcheme. Jesús, Juan 15:15 dice, ya no, ya no. Vamos, ustedes son muy buenos. Yo sé que muchos son estrellas en gramática y demás. ¿Qué quiere decir ya no? Que antes sí. Que antes sí. Es más, quiere decir que antes yo no le podía a ustedes ni hablar de este nivel. Ya no, pero antes sí. Y la razón por la que antes sí y ya no es porque para pasar del nivel de siervo al nivel de amigo debe de haber ciertos exámenes. Porque eso no es tan sencillo como que usted esté en primaria y va para la universidad. No, señor. Hay que dar unas demostraciones. ¿De qué? De que tú eres confiable para pasar de ser un siervo a ser un amigo. De hecho, eso pasa contigo. Dime si tú eres una persona madura, si eres una persona entera, cabal. Tú sabes que tú no tratas a cualquiera como un amigo cuando lo terminas de conocer. O sea, una persona que tú conociste, qué sé yo, hace 2 meses, tú no la puedes llamar tu amigo íntimo. Es que no, pregúntame por qué. Porque eso requiere de tiempo. Y yo no hablo solo de años pasando ni de meses pasando. Yo hablo de situaciones que se enfrentan de la forma como cada cosa tiene que ser enfrentada desde la posición de un amigo. Si de verdad tú tienes un amigo, cuando tú estés en necesidad, ese amigo va a estar ahí contigo. Cuando tú te equivocas, ese amigo no te rechaza por tu error. Cuando te sientes que no tienes fuerza, ese amigo va a estar ahí para levantarte. Hay personas que se llaman amigos y no lo son. No lo son. No confundas amigo con cualquiera. Ahora, yo vengo a hablarte hoy del mejor amigo que tú puedas llegar a tener. Hay personas que no creen en nadie porque tuvieron una mala experiencia con alguien a quien ellos llamaron amigo en otro tiempo. Pero con este amigo que yo vengo hoy a presentarte, escúchame, no hay forma de que tú tengas una mala experiencia, porque es la persona más leal que tú puedas llegar a conocer. Y si tú crees que él se merece un fuerte aplauso, yo te animo a que tú lo des ahora. Aleluya, aleluya. El siervo trabaja, diga conmigo, el siervo trabaja, pero no necesariamente conoce el corazón de aquel para el que trabaja. Gracias, Señor. No es lo mismo ser siervo que ser hijo. Ahora vamos a entender lo que es hijo. ¿Dónde están los hijos? Muy bien, escucha lo que pasa. Hijo, anote ahí. Es una persona nacida espiritualmente de Dios. Perdóneme, usted puede decir todo lo que usted quiera, pero hasta que usted no confiesa a Jesús, usted no es hijo. Es que la gente se vive su fantasía, mi amor, por favor, el Señor no quiere que nadie se pierda, sino que todos procedan al arrepentimiento, vida mía. Pero así como hay un acta legal en el mundo físico, tú no puedes decir yo soy hijo de la familia Ventura, porque lo primero es que se requieren registros legales para tú comprobar eso. Así mismo pasa en el mundo espiritual. Tú no puedes solo aparecer en cualquier sitio. Yo soy hijo de Dios. No, no, no, no. Tú puedes decir yo soy creyente. Es más, tú incluso puedes decir yo de vez en cuando hago cosas que yo sé que se identifican con lo que Dios quiere que yo haga. Pero no eres siervo y tampoco eres hijo. ¿Por qué? Porque para esto, para ser hijo, se requiere algo. Y todo el que ha hecho esto que yo voy a decir ahora, ese es hijo. No el que dice soy hijo. Usted sale ahí a esa esquina ahora. Usted sale a la Sarasota y hace Churchill con Sarasota, vamos, donde está el tráfico mayor. Y hace una entrevista. ¿De quién usted es hijo? ¿Del diablo o de Dios? De Dios. Todo el mundo es hijo. Mire, lo que pasa es que en el corazón y en la mente de la gente, todo el mundo es hijo. Pero por la palabra no es así. Diga conmigo, por la Biblia. No es así. En la Biblia te explican cómo tú sacas el nacimiento. ¿Cómo se te saca el acta legal de hijo? Y oye, ¿cómo es que se saca el acta legal de hijo? Juan, anótelo, 1, 11 al 13 dice, a lo suyo vino y los suyos no les recibieron, mas a todos los que les recibieron, a los que creen en su nombre, les dio potestad de ser hechos hijos de Dios. ¿A quiénes? Dice la Biblia, a los que creen en su nombre, a los que le recibieron, a los que le recibieron, a los que creen en su nombre, les dio potestad de ser hechos hijos de Dios, los cuales no son engendrados de sangre, ni de voluntad de carne, ni de voluntad de varón, sino de Dios. Además, Gálatas 4:6 dice, ustedes ya son hijos. Dios ha enviado a nuestros corazones el espíritu de su hijo que clama, Abba, Padre. Así que ya no eres esclavo, sino hijo. Y como eres hijo, Dios te ha hecho también ser un heredero. Amor, escúchame, ¿dónde están los hijos? Los hijos tienen identidad. Vamos a ver, los hijos tienen identidad. ¿Identidad de qué? De que son hijos. Pero además de identidad, los hijos tienen herencia. Es decir, dígale a su vecino, te sentaste al lado de un heredero hoy, dile. ¡Ay, santo! ¿Dónde están los herederos? Los hijos tienen identidad. Es fuerte, lo que te voy a decir ahora es fuerte, no te me distraigas. ¿Los hijos tienen qué? ¿Y qué más tienen? Pero no todos los hijos son amigos. Ay, pastora, ¿qué fue lo que usted dijo? Te lo voy a volver a decir. Los padres que están aquí saben. Usted puede tener 4 hijos. Y no es de que usted quiera más a uno. Por favor, yo no te estoy hablando de eso. Ese no es el punto. El problema es que hay hijos que por ser hijos ya tienen apellido, tienen identidad y saben que tienen herencia. Lo único es que no son íntimos tuyos. ¿Son hijos? Sí, son hijos, pero no son íntimos. Entonces el Señor dice, la herencia ya tú la tienes y tú me confesaste. La identidad tú la tienes. El problema es que la intimidad se desarrolla. Ay, Dios mío, gloria a Dios. Esto no es asunto de que ya yo soy hijo nada más. Este no es asunto de que ya yo tengo herencia nada más. Es que si tú te conformaste solo con la identidad y con la herencia, te falta la parte más sabrosa de este santo evangelio. ¿Cuál es? Tener una intimidad que el diablo no pueda tocar entre tú y Dios. Si ese es el aplauso, dáselo más fuerte al Señor. Diga conmigo, no todo hijo es un amigo. De hecho, lamentablemente, muy triste lo que voy a decir, pero es así. Hay hijos que con todo apellido, herencia, identidad. Hay que buscar a gente que no son hijos para que protejan los padres de ellos. Ay, Dios. A veces hay hijos que con todo lo herencia, toda la sangre, todo lo que tienen que es tuyo y tuyo, tuyo propio porque salió de ti. A veces se llenan de una influencia tan fuerte que alguien que no tiene tu apellido, que alguien que no tiene tu ADN, no tiene tu identidad, tiene que protegerte de ellos. Repito, mi punto aquí es el siguiente: el hecho de ser hijo no te hace íntimo. Y el Señor hoy viene a decirle a los hijos, qué bueno que ya eres hijo. Ahora yo quiero que mis hijos sean mis íntimos. Si ese es el aplauso, dáselo mejor al Señor. Escucha lo que dice esto. Vamos, amigo, amigo es el nivel de intimidad mayor que Dios quiere que tú alcances en él. ¿Dónde están los incrédulos que llegaron aquí hoy? No, saltamos, ya, andan por ahí. ¿Dónde están los creyentes? Por ahí andan, los creyentes. Creyente, creo, pero no tengo conexión con Dios. Siervo, ¿se acuerdan de los siervos? Siervo, luego de siervo, ¿cuál es? No, luego de siervo, hijos. Vamos a verlo otra vez para que si no lo pudiste, vamos a ver, por nivel. Primer nivel, el de la incredulidad, porque ellos no reconocen a Dios. Salmo 14:1 dice, el necio en su corazón, no hay Dios. Después de que vienen los incrédulos, vienen los creyentes. Y Santiago dice, ¿tú crees que Dios es uno? Bien haces, pero aún los demonios creen y tiemblan. Es decir, incrédulo, creyente. Luego de ellos, ¿qué viene? El siervo. ¿Y qué es lo que hace el siervo? Obedece. Y porque obedece, es siervo. Gloria a Dios. Todos comenzamos siendo siervos de Dios. Porque esa es la primera escala, ¿verdad? Dentro de la vida cristiana. El problema es que no estamos llamados solo a quedarnos como siervos. Porque el Señor le dijo a los discípulos, de aquí en adelante, ya no le voy a llamar siervos. Yo les llamaba así. Hay alguien a quien Dios le vino a decir hoy, yo te llamaba siervo. Ya yo no te quiero llamar siervo. Ah, ahora yo quiero que tú te eleves. Ahora quiero que te eleves. Quiero que te eleves. ¿Que te eleves a qué? A ser mi amigo. Te amo, Dios. Te amo, Dios. Y nosotros estuvimos viendo que cuando usted es hijo, ¿le toca qué? ¿Qué le toca? Herencia. ¿Tiene qué? Identidad. Pero ser hijo no necesariamente significa ser íntimo amigo. Ahora vamos al amigo y con este es el último punto. Escuche el amigo. El amigo es el nivel mayor de intimidad en tu relación con Dios. Yo no los llamaré más siervos. Ahora los voy a llamar amigos. Dice exactamente, yo los he llamado amigos. Porque todas las cosas que oí de mi padre, vamos. Ustedes son amigos porque todas las cosas, tú sabes la legalidad que tiene un amigo, que ahora, por ser amigo, todas las cosas que el Padre habla, tú las puedes recibir. No solo porque eres hijo nada más, es porque eres un hijo íntimo, que es íntimo amigo del Padre. Y por ser íntimo, a los íntimos se le habla lo íntimo. La amistad íntima expone, no oculta. Cuando Dios es tu amigo íntimo, tú te abres con él y le dices cómo te sientes. Le dice lo que te duele. Le dice donde tú lo necesitas ver. Pero también le dice para qué tú me necesitas a mí. Si Dios no puede contar contigo, entonces tú no puedes ser un íntimo amigo de Dios. Una de las evidencias de que tú estás listo para ser un amigo íntimo de Dios es que todo lo tuyo está a merced de Dios. Porque entonces cuando todo lo tuyo está a merced de Dios, todo lo de Dios está a la disposición tuya. Si tú quieres, tú aplaudes. Sácate, requemensa. ¿Dónde están los que se elevan hoy aquí? ¿Dónde están los que se elevan hoy aquí? Anote esto. Ay, Dios. El término amigo viene del original griego filos. ¿Cómo? Filos. Y se traduce al español como amado que es cercano. No. Amado. Que yo no solo lo amo, es que se acerca. Por eso es filos, por eso es amigo. Ay, Dios. Es uno que yo amo porque el Señor ama mucho de los que no están cerca. Pero el amigo se diferencia en que Dios no solo lo ama, es un amado cercano. Es un amado cercano. Es un amado que prefiere a Dios por encima de todas las distracciones. Es un amado cercano. Que cuando siente que se le está yendo mucho en redes sociales, en el scroll, ¿verdad? En el subir y subir información, dice, espérate, que esto está teniendo mucho de mí. Y no es verdad que Instagram, que TikTok, Facebook, Twitter y todo lo demás que se añada, va a tener más de mí que lo que mi amigo tiene de mí. Vamos, si ese es el aplauso. Alguien dice gloria a Dios aquí. Alguien dice gloria a Dios aquí. Ahora escuche esto, por favor, escúcheme, mi amor, por favor. Amigo se traduce como amado cercano, pero también se traduce como íntimo, como participante del consejo. No, no, no, no. ¿Encubriré yo a Abraham lo que voy a hacer? No, no lo voy a encubrir. Habiendo yo de hacer de Abraham una nación grande, abriendo Abraham de hablarle de mí a sus hijos después de él, no. ¿Por qué? Porque el amigo es amado, cercano, íntimo y participante del consejo. La Biblia dice que Abraham intercedió por Sodoma y Gomorra. Le dijo a su amigo, si hay 50 en Sodoma que no, Dios, que no hayan caído en esa depravación, si hay 50 justos, tú vas a destruir la ciudad por 50 justos ahí. El juez de toda la tierra no va a hacer algo por eso justo. Y el Señor le dice a Abraham, si encuentro a 50 justos, no la voy a destruir. Después Abraham, como tiene su amigo y su amigo lo conoce, dice, amigo, espérate. Si no hay 50 y hay 45, ¿tú pudieras perdonar la ciudad por los 45? Si hay 45, le responde el amigo, yo voy a perdonar toda la ciudad. Si hay 40... ¿tú la vas a perdonar? Es literal, él está haciendo literal una negociación con Dios. Dime, por Dios santo, ¿quién aquí puede tener ese nivel de intimidad que le diga al Señor, Señor, espérate, vamos, ayúdame, Señor, un momento, yo sé que tú dijiste que tú ibas a hacer eso, pero Padre, déjame yo, vamos a negociar. Hay que con cualquiera no se negocia. Es que Dios te va a dar a ti un nivel de intimidad donde tú te puedas parar en la brecha por la gente de tu casa y decir, Señor, tú que reconoces mi voz, tú que me has visto que me moví de la posición de sierva a la posición de amiga, de la posición de siervo a la posición de amigo. Dios, por favor, yo sé que este muchacho se merece hace rato que tú le bajes la pesada. Pero Señor, oye tu amiga, ay Dios mío. Es más, le voy a anunciar algo aquí. Hay gente que no saben que ya están en el nivel de amigo. Y que hay muchas cosas que Dios no la ha hecho por tu oración. Ay Dios mío, ¿dónde están los amigos? ¿Dónde están los amigos? Hay gente que no se imaginan de las cosas que Dios ha librado a personas cercanas a ti. No por ellos, porque ellos no tienen una intimidad con Dios. Es por la relación que tienes tú. Ay, yo quisiera tener tiempo. Dice Pablo, el Señor me dijo que me entregaba a la gente que estaba en esta nave también. José, dice la Biblia, que todo lo que él tocaba prosperaba. Si llegaba a la cárcel, prosperaba la cárcel y prosperaban los presos porque él estaba ahí. Escucha, hay cosas que van a quedar bien porque tú estás ahí.
2: Hay empresas donde hay productividad porque tú estás ahí. Hay familias que están bendecidas porque tú estás ahí. Vamos, que yo necesito hablar con alguien. Ah, Dios mío. Que se haya dado cuenta. Esto es algo muy espiritual lo que voy a decir. No sé si usted lo vio, pero creo que aquí hay alguien que debió haber notado esto que voy a decir. A veces tú llegas a un salón donde no hay nadie. ¿A quién le ha pasado? Y tú duras ahí 20 minutos y tú tomas el tiempo. El salón estaba vacío, quien primero llegó fuiste tú. Contigo llegó la bendición a ese salón. Contigo. A veces tú llegas a un restaurante y está vacío. Y tú no pasas media hora y comienzan las mesas a llenarse. ¿Tú sabes lo que pasa? Que la bendición te cae atrás a ti. Por eso es que tú no tienes que caerle atrás ninguna bendición. Dígale al que le quede cerca, la bendición te cae atrás a ti. Tú eres. Tú eres bendición. ¿Tú sabes lo que le dijo el Señor a Abraham? Serás bendición. Porque una cosa, vamos, Dios. Una cosa es recibir bendición. Los siervos reciben bendición. Pero los íntimos son bendición. Tú sabes, no, te lo voy a profetizar hoy en el nombre de Jesús. Tú vas a dejar de ser uno que solo recibe bendición. Y hoy el Señor te eleva a una nueva dimensión. Ay, empuja a tu vecino y dile, te elevas. Dile, te elevas. Ya no es que vas a recibir bendición. Dile. Ahora es que tú vas a ser una bendición. Una bendición para tus hijos. Una bendición para tu pareja. Una bendición para tus padres. Una bendición para tu trabajo. Una bendición. ¿Dónde está la gente que hoy dice, Dios, ayúdame a ser una bendición? Termino con esto. Ay, Dios mío, te amo. ¿A cuántos llamó Dios amigo en la Biblia? Alguien dijo a tres. Alguien dijo a tres. ¿A cuántos? Lo primero es que no fue a mucha gente. Si fuera tan sencillo ser amigo de Dios, entonces todo el mundo fue. No, el Señor llamó a muchos siervos. A muchos le llamó pueblo. Pero a pocos le llamó. Te amo, Dios. Primero al que llamó Dios amigo. ¿A quién fue? Abraham. Isaías 41, verso 8. Dice el Señor hablándole a Israel. Y tú, Israel, a quien yo escogí. Descendencia de Abraham, mi amigo. Papá, te amo, Dios. ¿Tú sabes lo que significa ser amigo de alguien? Que aún luego de que tú te mueres, porque ya Abraham se había muerto hacía cientos de años aquí. Y el Señor le dice a los descendientes de Abraham, tú Israel, los descendientes de mi amigo, ustedes, cuando yo lo veo a ustedes, me acuerdo de mi amigo. ¿Tú sabes lo que tú desarrollar una amistad con alguien que no solo piensa en ti como amigo, sino que también se encarga de cuidar a tus descendientes por tu amistad con él? Es decir que, la bendición de desarrollar una amistad con Dios no solo te cubre a ti, cubre todo lo tuyo. Habrán nietos tuyos, tataranietos tuyos, que después que ya tú no estés, Dios lo va a mirar y le va a decir, ese es el tataranieto de mi amigo. Yo tengo que cuidar a ese muchacho. ¡Ah, Dios mío! Yo tengo que cuidar a esa muchacha. Esa es la bisnieta de mi amiga. De la que me prefería a mí antes que irse a pasar tiempo de que a un parque. Mira, mi amiga, mi amigo, dice el Señor, te quiero como amigo. Ay, Dios, dígale a su vecino, te andan buscando hoy. Dile, los ángeles vinieron por ti. Dile, llegaron, dile, te andan reclamando. ¿Dónde están los amigos? ¿Dónde están los que hoy se mueven a la posición de íntimos? Amigos, escuche primero. Al que primero el Señor llamó amigo, ¿a quién fue? Abraham. Hay un tema con el tema de Moisés, quizás usted dice Moisés, bueno, Moisés, ajá, déjeme explicarle lo que pasa con Moisés. Dice la Biblia acerca de Moisés en el libro de Éxodo 33, verso 11, que hablaba el Señor con Moisés cara a cara, como suele hablar el hombre con su amigo. Es decir, de Moisés se habla que Dios actuó con él como amigo. Pero a los únicos que en toda la Biblia, 66 libros, 39 en el Antiguo Testamento, 27 en el Nuevo, a los únicos que el Señor llamó el amigo, fue uno, Abraham, y dos, a los discípulos. De Moisés se dijo que hablaba como habla el hombre con su amigo.
1: Entonces, ¿qué significa esto? Quiero que usted lo oiga, quiero que usted lo oiga, quiero que usted lo oiga. Que no es cualquiera. Ah, no, yo también soy amigo. Todo el mundo dice que amigo. No, no, no. Para tener una amistad con Dios hay que hacer ciertas cosas. Ahora yo pregunto, ¿dónde está la gente que le importa eso? Porque si a usted no le importa, entonces Dios vino a hablar con los que sí le importa tener una amistad con Él. Y yo quiero saber dónde fue que ellos se sentaron hoy. ¿Dónde fue que se sentaron hoy? Anote esto. Salmos 25, 14 dice, la comunión íntima de Jehová es con los que le temen. La comunión íntima, comunión íntima. Es decir, que hay un nivel de comunión, pero no íntima. La comunión íntima. Comunión es incluso que tú y yo comamos juntos. Eso es una comunión. Compartimos el pan, la comida, hablamos mientras comíamos. Pero comunión íntima. Que después de esa comida yo te llame y te diga, prende la cámara que te tengo que decir todo lo que me pasó la semana pasada con lujo de detalle para que tú estés al tanto. ¿Qué? ¿Qué? No, mi hermano, esos son niveles. Porque hay personas que tú le dices algo, pero hay otro donde tú le abres tu alma. ¡Ay, Dios! Al amigo se le abre el alma y se le dice, amigo, esto es lo que a mí me pasa. Y el amigo se deleita, nunca se cansa de oírte. Porque si también es uno que ya te aburrió de oírte, ese no es amigo, no. Dígale a su vecino, te estamos dando seguimiento. Dele fuerte el aplauso al Señor. ¿Alguien dice gloria a Dios aquí? No, Señor. Porque el amigo disfruta, disfruta oírte. ¿Por qué? Porque es tu amigo. Entonces, ¿qué es lo que hace el amigo? Que a tú le importas. Ay, el que se mete contigo. Se mete con tu amigo. Ay, ay, ay, ay, ay. Hay un refrán que dice por ahí, el que es amigo de mi amigo. Dios mío. Dios mío, mi papá espiritual, Elvis Samuel Medina, siempre me decía, el amigo de mi amigo es mi amigo. El enemigo de mi amigo no puede ser amigo mío. Y no estamos hablando aquí de cosas ni de capricho, no. Estamos hablando de cosas legales, de cosas con peso, de gente que se rebela en contra de un amigo sin causa. Porque tampoco estamos hablando de quien pudo haber corregido a tu amigo cuando falló. Porque ese también es amigo de tu amigo, aunque tu amigo no lo quiera reconocer. ¿Alguien me sigue? Porque hay amigos que se enojan cuando tú eres amigo de alguien que lo corrigió. Es que el que te corrigió no es enemigo tuyo. Es tu amigo, aunque en el momento tú no lo hayas podido valorar. Pero yo te estoy hablando de que si tú tienes una amistad, tú no te puedes aliar a quien quiere ver esa amistad tuya destruida. Porque no puede ser que tú quieras estar bien con todo el mundo. La gente de carácter sabe que no se puede estar bien con todo el mundo. Si ese es el aplauso, dése lo mejor al Señor. ¿Alguien dice gloria a Dios aquí? Te amo, Dios. Escúcheme. ¿Qué tienen en común Abraham, Moisés y los discípulos? ¿Y por qué? ¿Por qué a ellos se les llama amigos? En el caso de Moisés, ¿por qué se habla de Moisés como alguien que tuvo acceso, verdad, a la manifestación de la amistad de Dios? Vamos a verlo. Tienen, señores, vamos. Esta gente no vivió en el mismo tiempo. ¿Alguien dice amén? ¿Qué es lo que la pastora dice? Que Abraham no es contemporáneo de Moisés. Ni los discípulos son contemporáneos de Moisés ni de Abraham. Cada uno vivió en un tiempo como diferente, pero

0: Así son los amigos de Dios. ¿Alguien dice gloria a Dios? Los discípulos, hemos dejado todo por ti. Padre, madre, todo. Pedro le dijo, nosotros hemos dejado todo por ti. Porque Jesús también había dicho, el que no deja padre, madre, hermano, hijo, por mí, todo por mí, no es digno de mí. Y los discípulos dijeron, siendo Pedro de vocero, nosotros hemos dejado todo por ti. ¿Qué fue lo que dejaron? Todo por ti. Hay gente que quiere los beneficios de Dios, pero no quiere dejar todo por Dios. Te amo, Dios. ¿Qué es lo primero que tienen los amigos? Obediencia sin reservas. Anótelo dos, lo número dos que tienen los amigos. Buscan la presencia de Dios más que los beneficios de Dios. Te amo, Padre. Te amo, Padre. La gente que tiene una amistad con Dios, cuando las cosas no le salen como ellos quieren, ellos no se turban ni se frustran. Te voy a decir en qué nivel está tu relación con Dios cuando te vea manejando lo que Dios no hizo y tú querías que le hiciera. ¿Por qué? Porque a los hijos de Israel el Señor se les reveló por obras, pero a Moisés se les reveló Dios por caminos. Y no es lo mismo conocer a Dios por lo que Él hace que conocer a Dios por quien Él es. Cuando a usted no le sale la cosa como usted quería y usted sigue aferrado al amigo, usted está diciendo, yo no dependo de cosas, yo dependo de mi amigo, yo dependo de él, yo dependo de él. ¿Alguien dice gloria a Dios aquí? Número tres, anótelo, adiós. Los amigos tienen acceso a la revelación de Dios. Tienen acceso a la revelación de Dios. Te amo, Padre, te amo, mi Padre. Entonces yo termino aquí, anote, no, mejor escuche esto solo, escúchelo, porque usted hoy tiene que entender en qué nivel usted está. El hijo pertenece a la familia, pero el amigo participa de los secretos del padre. El hijo puede disfrutar de beneficios porque tiene herencia, pero el amigo entra en el consejo de lo que el padre decide hacer. Ah, Dios mío. Muchos son hijos, pocos son amigos. Ser hijo es por nuevo nacimiento. Todo el que ha nacido de nuevo, confesó a Jesús, es hijo. Es hijo. Tiene derecho, tiene legalidad, tiene herencia, porque es hijo. Pero ser amigo es por intimidad desarrollada. Por tiempo que paso en la presencia de Dios. Paso tiempo con Él y por eso le demuestro con mi vida que Él es mi prioridad. La pregunta aquí no es si Dios quiere ser tu amigo, es si tú quieres ser amigo de Él. La semana que viene, vamos a entrar fuerte en esto, porque mire, la semana que viene, esto se pone profundo. Porque entonces la semana que viene que tú vas a entender cómo tú rompes todo lo que quiere impedir que tú seas amigo de Dios. Porque mucha gente quiere, pero tiene una batalla interna. Entonces el miércoles que viene, venimos para acá. Dígale a su vecino, la pelea va, dígale. Dile que me voy a elevar en este tiempo. Dile a dos, me voy a elevar. Dile, me voy a elevar. ¿Dónde está la gente que se va a elevar? Ponte de pie en esta hora. Gloria al Señor. Y que levanten las manos los amigos aquí. Padre, gracias. Suatare que besa tarabashaya. Padre, gracias. Aquí está Dios. Aquí está Dios. Hay una parte que fue Juan 16, ¿verdad? Todavía tengo mucho que decirles, pero ustedes no están preparados para soportarlo. Pero cuando venga el Espíritu, el miércoles que viene, vamos a entrar profundo en ser capaces de soportar lo que Dios te quiere revelar en este tiempo y romper todo lo que te impide llegar al nivel de amigos. Por hoy quiero que levantes tu mano. Yo creo que el Señor nos habló a todos. Y lo que el Señor nos está diciendo, no quiero que tú te quedes siendo un incrédulo. Tampoco quiero que te quedes siendo un creyente. No quiero solo que seas un siervo. Y qué bueno que ya eres hijo, pero ahora yo quiero que seas un hijo íntimo.
1: No temas, porque Dios está contigo.
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0: Dios. Aleluya. Se marcan las 10 de la noche con 12 minutos. Gracias por el favor de su sintonía. Gracias por estar ahí escuchando HCH Radio en esta hermosa noche. Recién finalizó la enseñanza de la pastora Yesenia Ten. Y bueno, nos quedamos con nuestro programa Adoradores para Cristo. Hoy yo le mencionaba desde temprano que tendríamos un programa totalmente diferente, ¿verdad? Bueno, tenemos a nuestro pastor invitado para esta hora de la noche, cuando se marcan las 10 con 13 minutos. En breve nos vamos a enlazar con el pastor Horacio, quien pastorea en San Pedro Sula, y en esta noche pues el pastor Horacio Meléndez está más que listo para compartir el mensaje del Señor en esta noche. Así que quédese allí pendiente. En este momento nos vamos a poner en contacto con él porque totalmente en vivo nos quiere compartir un mensaje en esta noche para todos los oyentes de HCH Radio. Saludos a todos. Gracias por estar escuchando Hable Como Habla Radio. Saludos, que Dios le bendiga y le guarde. Gracias por estar ahí pendiente. En este momento nos vamos a comunicar con él, el pastor Horacio Meléndez. Muy buenas noches, pastor. Bendiciones. Gracias por disponerse a compartir el mensaje del Señor con nosotros en esta noche.
1: Buenas noches, Kenia. Qué bendición, qué gozo estar esta tarde aquí, esta noche con ustedes y declarar bendición a todo el que nos escucha. Sé que hasta donde nos dé estas ondas de radio lleguen, serán de bendición. Y en el nombre de Jesús declaro que esta palabra no queda a nivel de mente, sino a nivel de espíritu.
0: Amén.
1: Así es como una semilla que será sembrada y en el momento justo dará su fruto para aquella que fue enviada, como dice la misma palabra.
0: Amén, pastor. Bueno, le dejamos para que usted se tome su tiempo y pueda compartir el mensaje del Señor en esta noche.
1: Gracias, gracias, Kenia. Bendiciones a todos. Buenas noches. Qué gozo y qué privilegio dirigirme a ustedes y declarar bendición, gozo, paz, misericordia, bondad sobre cada una de las personas que en esta noche nos están oyendo. Sé que la palabra no regresa vacía. La palabra fructifica para aquello que fue enviado. Sé que a alguien Dios le va a hablar, a alguien Dios va a restaurar. Y si oímos con oídos correctos, y si ponemos atención, y le abrimos nuestro corazón al Dios eterno, Él hará algo grande en nuestras vidas. Y quiero esta noche hablarles sobre el poder de la palabra. Creo fielmente que la palabra, como dice la misma Biblia, que todo pasará, mas su palabra no pasará, y que no regresará vacía, y que fructificará para aquello que fue enviado. Así que quiero comenzar esta noche leyendo en el libro de Isaías, en el capítulo 55, versículo 10, que dice, porque así como desciende de los cielos la lluvia y la nieve, y no vuelve allá, sino que riega la tierra, y la hace germinar y producir, y da semilla al que siembra, y pan al que come, así será mi palabra que sale de mi boca, no volverá a mí vacía, sino que hará lo que yo quiero y prosperará para aquello que le envíe. Porque con alegría saldréis, dice su palabra, y con paz seréis vueltos, los montes y los collados levantarán canción delante de vosotros, y todos los árboles del campo darán palmada de aplauso. Mire qué interesante y qué poderosa es esta palabra que está comparando aquí, que dice que la misma palabra de Dios, cuando sale de su boca, no regresa a él vacía, sino que hácelo para aquello que lo envió y prospera. Yo declaro que en esta noche cada palabra que se suelta, cada palabra que hablamos, cada palabra que decimos, no regresa vacía, sino que va a producir para aquello que fue enviado. Mire que la palabra resucita lo que pudiste haber perdido. La palabra resucita aquello que pareciera que está muriendo. Yo estoy claro que a alguien Dios le va a hablar esta noche, porque en su boca hay poder. La palabra mata, pero la palabra también resucita. No sé si usted, el que me está oyendo, está conforme con su situación. No sé si usted está conforme con lo que está viviendo. Bien, qué bueno, lo felicito. Pero yo sé que hay algo mayor, que hay algo mayor que su palabra, así lo dice. Y usted quiere crecer, coma la palabra. Quiere enriquecerse, no tanto materialmente, en toda la forma, coma la palabra. Quiere prosperar, coma la palabra. Quiere que la familia cambie, coma la palabra. ¿Sabe cuál es el problema de nosotros? Que estamos consumiendo mucho más cualquier situación, consumiendo lo que el sistema nos da, y hemos dejado de consumir la palabra. Yo quiero decirte en esta noche que el Dios eterno vino para que nosotros fuéramos prosperados y prosperados en todo. Pero la palabra es la que nos va a hacer cambiar, la palabra es la que nos va a abrir las puertas, la palabra es la que nos va a transformar, la palabra es que va a generar cambios en nuestras vidas. Todos necesitamos la palabra de Dios. El problema es que estamos consumiendo más lo que nos dice el sistema que lo que nos dice Dios. Estamos consumiendo más cualquier situación, y no está malo. No estoy en contra de las redes sociales, no estoy en contra de la tecnología, no estoy en contra de los avances. Al contrario, creo que es una oportunidad, creo que es una magnífica puerta para crecer en todas las formas. Pero a veces estamos consumiendo más lo que nos da el sistema, lo que nos da la televisión, lo que nos da Netflix, qué sé yo, lo que estamos consumiendo más redes sociales, que nuestra relación con Dios. Si consumiéramos más palabra, si oráramos así como consumimos redes sociales, sería otra cuestión. Y vuelvo y repito, yo no estoy en contra de las redes sociales. Al contrario, nos han venido a abrir puerta. Al contrario, las redes sociales nos conectan. Pero ¿qué estamos escuchando? ¿Cuál es el contenido que estamos oyendo? ¿Cuál es el contenido que nos está alimentando? Porque la palabra nunca pasa, la palabra siempre es, la palabra nunca deja de ser. Necesitamos consumir la palabra del Eterno. Estamos más pendientes del chisme, de lo que dicen los demás, de lo que dicen los influencers, y que más de lo que el cielo ya dijo de nosotros. Mire, muchas veces estamos consumiendo más lo que dicen los enemigos de la fe que lo que dice la palabra de Dios. Yo tengo que tener mi oído agudizado al Dios eterno. Yo tengo que tener mi oído pendiente lo que suelta el Dios eterno. Hay que volvernos a la palabra. Hay que volvernos a Dios. Hay que volvernos al rema. Un hombre que carga la palabra, un hombre que busca de Dios, un hombre que tiene una intimidad, un hombre que ora, un hombre que es entendido en la palabra, es un hombre poderoso. Decía la reina María Estuardo, o María de Escocia, dijo que le tenía más miedo, más temor a las oraciones de un hombre llamado John Knox que a todo el ejército de Europa. ¿Quién era John Knox? John Knox fue el líder de la protesta. Este hombre estuvo preso, este hombre pasó diferentes dificultades, pero sabe que él se paraba en la calle y comenzaba a gritar y comenzaba a orar y decía: Dios, dame a Escocia, Dios, dame a Escocia, si no me muero. Y comenzó a generar una revolución en Escocia, una protesta tan grande. Aquel hombre se paraba en las calles, oraba, establecía la palabra, establecía el reino. Muchos creían que estaba loco, pero había un poder tremendo en aquello, porque tenía una relación con Dios. Tanto así que logró reformar los estatutos y el gobierno papal y Escocia, y constituyó un estado cristiano protestante por el poder de la palabra. El poder de un hombre El poder de un hombre que cargue una palabra y tenga relación con Dios, sabe, será poderoso. Necesitamos hombres y mujeres, esta sociedad en Honduras, volvernos a tener una relación con Dios. Nuestras escuelas, nuestros niños, nuestras iglesias, toda la sociedad en Honduras necesita urgentemente volvernos a Dios. Hoy que estamos en un mundo tan convulsionado, que estamos en un mundo con tanto problema, necesitamos volvernos a tener a una relación con Dios. ¿Sabe qué? Muchos están creyendo más a la profecía del mal que a la palabra profética del cielo. Nos hemos vuelto a escuchar cualquier situación y no está malo. Yo entiendo tremendamente que viene un tiempo difícil. Yo sé, la Biblia lo dice, hay cosas que vienen. Pero ¿sabe que cuando Jesús se para en la sinagoga, Jesús dice, yo vine para sanar, yo vine para restaurar, yo vine para quebrantar, para sanar el corazón quebrantado? Jesús dijo, yo vine para predicar la buena, o vine a predicar una buena nueva, vine a predicar y a declarar las noticias buenas de este año agradable del Señor. ¿Sabe que estamos oyendo más de la profecía del mal? Estamos creyendo más en lo que el sistema dice, estamos amedrentados tremendo por lo que va a pasar mañana. Cuando dejamos de escuchar el cielo, cuando dejamos de escuchar que hay una noticia buena para nosotros, porque yo le puedo leer toda la noche la palabra, le puedo leer cada profecía, le puedo leer cada promesa que tenemos de Dios a nuestras vidas y sé que es poderoso. Así que cuando yo estoy en una situación y me vuelvo a la palabra, cuando yo estoy pasando por una crisis tremenda y me vuelvo a la palabra, donde dice su palabra que Jehová es mi pastor y que nada me faltará, y en lugares de delicados pastos me pastoreará. Mire, esto es tremendo. Yo puedo estar escuchando lo que quiera, lo que pueda decir el mundo, lo que pueda decir el sistema, pero por encima de cada situación, por encima de cada circunstancia visible, hay una verdad eterna, y la verdad eterna nunca pasa, la verdad eterna nunca deja de ser. Entonces, por encima de nuestra realidad hay una enorme verdad, y quisiera esta noche llevarlo por la Biblia, porque quiero mostrarles 5 milagros resultado de la palabra. 5 milagros. 1, la viuda y el aceite. 2, la tsunamita que quedó embarazada. La vida del hijo de la tsunamita. Sanidad en la comida de los hijos de los profetas y la multiplicación de los panes y el trigo. Y todo esto lo encontramos en el libro de Segunda de Reyes, en el capítulo 4. Y quiero leérselo. Tal vez no se lo pueda leer todo, pero quiero aquí parafraseárselo. Y si usted ahí donde me está escuchando tiene una Biblia, búsquelo para que vea que estamos hablando en la misma sintonía. Segunda de Reyes 4. Dice, una mujer de las mujeres de los hijos de los profetas clamó a Eliseo diciendo, tu siervo, mi marido ha muerto y tú sabes que tu siervo era temeroso de Jehová y ha venido el acreedor para tomarse 2 hijos míos por siervos. Y Eliseo le dijo, ¿qué te haré yo? Declárame qué tienes en casa. Y ella dijo, tu sierva ninguna cosa tiene en casa, sino una vasija de aceite. Mire que el Eliseo tiene que ayudar a esta mujer, porque hemos estudiado y vemos que esta mujer no era que el marido era un vago, no era que el marido era un oportunista que se endeudó. Este hombre era un conocedor de la palabra, era un profeta de la escuela de profetas de Eliseo, pero dicen los escritos no canónicos que este hombre, en el tiempo de la crisis, cuando la reina Jezabel quiso matar a los profetas de Israel, dice que él los escondía de 10 en 10, de 20 en 20, de 100 en 100, y los alimentaba, los cuidaba, y por eso se endeudó. Por eso cuando la mujer va donde Elías, le dice con autoridad, tú sabes que mi esposo era hijo o tu siervo, era temeroso, siervo del Dios de Jehová. Entonces, cuando Eliseo escucha esto, Eliseo recuerda que ella tiene que tener algo en su casa, porque nunca estamos con las manos vacías. Lo que tengo en mis manos, Dios lo podrá multiplicar. Cuando yo me agarro del Dios eterno, lo poco que tengo será multiplicado por su poder. Y luego dice, entra, y le dijo, ve y pide para ti vasijas prestadas de todos tus vecinos. Vasijas vacías, no pocas. Qué terrible situación. Aquella mujer endeudada, aquella mujer tenía tantas deudas que los acreedores querían llevar a sus hijos, y Eliseo la manda a conseguir vasijas prestadas. Qué terrible la situación. Pero mire luego que le dice, entra luego y enciérrate tú y tus hijos y echa en todas las vasijas, cuando estén llenas ponlas aparte. Y la mujer se fue, se encerró la puerta, ella y sus hijos, y ellos le traían vasijas y le echaban aceite. Mire que quiero recalcar aquí en el capítulo 4, le dice luego, entra y enciérrate tú y tus hijos. Aquí le dice luego, entra, enciérrate tú y tus hijos. ¿Qué le está diciendo? Reúnete, restaura el altar familiar. Espiritualmente hablando, necesitamos como familia volvernos a Dios, que nuestros hijos nos vean a buscar al Dios eterno. Es lo que dice, enciérrate en tu cuarto, ten intimidad con Dios, búscale a Él. En la situación muy difícil, vuélvete a Él. Y luego le dice, trae las vasijas. Y a mí me impresiona esto, porque cuando le dijo, no traigas pocas, trae vasijas. Y ella comenzó a llenar. Qué terrible que el aceite de la primera vasija no cesaba. No sé si usted logra imaginarse ver una vasija llenándose, y se llenaba, y llenaban otra, y el aceite no escaseaba. El aceite no escaseaba. Porque el Dios eterno que nosotros tenemos no es escaso. El Dios eterno que nosotros tenemos no es un Dios de miseria. El milagro que tú vas a tener será tan grande como tú lo anheles, como tú lo tengas. Porque el versículo 6 dice, cuando las vasijas estuvieron llenas, dijo a un hijo suyo, tráeme aún otras vasijas. Y él dijo, no hay más vasijas. Y en ese instante el aceite cesó. No cesó porque las vasijas se llenaron, se cesó porque ya no habían vasijas vacías. Cuando nosotros creemos que ya no tenemos nada más, cuando nosotros creemos que no necesitamos a Dios, Él no puede obrar en nosotros. Necesitamos ser vasijas vacías para que Él nos pueda llenar. Pastor, ¿y cómo me vacío? Yo, bueno, declarando la palabra. Esta palabra, que tú la recibas, o cuando recibas una palabra, compártela con alguien más. Ve, habla de esta palabra. Ve y declara la palabra, que en esa forma tú también te vas a vaciar y Él va a seguir llenando la vacía. Mire qué tremendo que ahí sigue diciendo. Y vino ella luego y le contó al varón de Dios, el cual le dijo, ve y vende el aceite y paga a tus acreedores. Tú y tus hijos vivid de lo que quede. Wow, no sé cuánto debía aquella mujer, pero debía ser alguna cantidad enorme para que le quisieran quitar a sus hijos y llevarlos como esclavos. Tenía que ser una deuda grande. Pero mire qué tremendo es esto, que Dios le suplió para que pagaran la deuda que tenían y con el resto vivieron. Wow, yo no sé cuál es tu problema, pero lo que quiero volver al principio, dice la palabra que la mujer le dijo, tú sabes que mi esposo ha muerto y tú sabes que tu siervo era temeroso de Jehová. Qué tremendo es que lo que nosotros sembramos, eso vamos a cosechar. Quizás aquel hombre murió endeudado, pero había sembrado, tenía una relación con Dios. Era un hombre que buscaba de Dios, temeroso de Dios. Y por causa de ser temeroso de Jehová, su familia no pereció. ¿Cuántas familias perecen? Porque nosotros como padres no somos temerosos de Dios. Queremos tener hijos excelentes, seamos nosotros excelentes. Queremos tener hijos de bien, hagamos nosotros el bien. Pero quiero llevarlo, porque dice, si usted sigue leyendo ahí, si usted tiene ahí, Segunda de Reyes 4, Eliseo y la Tsunamita. Y mire qué tremendo es, porque había una mujer en la ciudad, una mujer de Sunem, y aquella mujer miraba que el profeta pasaba todos los días. Y se lo voy a leer como dice la palabra. Aconteció que un día pasaba Eliseo por Sunem, y había ahí una mujer importante que le invitaba a que se quedase, que le invitaba, mire, quiero leerlo insistentemente, a que comiese cuando él pasaba por ahí y venía a la casa de ella a comer. Y luego ella dijo a su marido, he aquí ahora yo entiendo que este que siempre pasa por nuestra casa, el varón santo de Dios, yo ruego que hagamos un pequeño aposento de paredes y pongamos ahí cama, mesa y silla, candelero, para que cuando él viniera a nosotros se quede en él. Y así lo hicieron. Y yo no quiero hablarte de un hombre, quiero hablarte de lo que representaba este varón. Ella reconoció que era un varón de Dios. Y quiero dejarte claro, al que me está escuchando esta noche, que aquel hombre representaba la autoridad de Dios. Podemos decir representaba a Dios. Aquella mujer era temerosa, tenía una relación con Dios y sabía el poder enorme que había en él. Y dice que le hizo un cuarto. Pero yo quiero llevarlo que cuando tú buscas a Dios, cuando tú honras a Dios, Él te va a honrar a ti también. Él te va a honrar a ti también. Entonces, tu relación con Dios te va a hacer que tú te mantengas en bendición. Porque después de que aquella mujer hubiese honrado a Dios, entonces dice que el profeta honró al profeta, y al honrar al profeta estaban también honrando a Dios. Entonces, cuando ella honra a Dios, dice que el profeta dice algo tenemos que devolverle a él. Porque sabe que cuando tú honras, tú no te quedas sin la honra. Dios de alguna forma te va a honrar a ti también. Perdona. Dice la palabra que él honra a los que le honran. Y usted siga leyendo la lectura allá en su casa, y mire que dice que aquella mujer, cuando el profeta vio que aquella mujer había honrado, dijo, tenemos que honrarla, porque Dios así es. Dios no se queda con nada, Dios te recompensa, Dios te da cuanto tú le honras. Y dice que dijo, busquemos qué es lo que le falta. Y le preguntaron a la mujer, ¿quieres tú entrar en el gobierno? Y ella dijo, no, yo soy mujer que me muevo en el gobierno. Y ella dijo, no, mi señor, yo no te honré porque quiero algo. Yo te honré porque entiendo que la honra genera algo. Y lo quiero llevar porque dice que Giesi dijo, mira, yo lo único que veo aquí es que no hay niños. Y entonces el profeta dijo, muy bien, entonces para este tiempo, el próximo año, le dice en el versículo 16, y él le dijo, el año que viene, por este tiempo, abrazarás un hijo. Y ella dijo, no, señor mío, varón de Dios, no hagas burla de tu sierva. Mas la mujer concibió y dio a luz un hijo al año siguiente, en el tiempo que Eliseo le había dicho. Mire qué tremendo, Dios no se queda con nada, Dios te va a recompensar, y eso tengo claro y lo digo con certeza, lo digo con convicción, lo digo no porque me lo han contado, lo digo porque he vivido. Dios no se queda con nada. Él no es hombre para mentir, ni hijo de hombre para arrepentirse. Y si Él dice que te va a bendecir, Él te va a bendecir. Y dice, él honra a los que le honran. Y wow, qué tremendo ser honrado por Dios. Si nosotros siendo malos a veces sabemos honrar, ¿cómo no va a saber honrar el Dios eterno que es perfecto, el Dios eterno que lo sabe todo? Y mire que si seguimos leyendo, Lo tremendo de esto, dice que el niño creció, no sé cuántos años pasaron, pero el niño creció. Y aconteció un día que vino a su padre, que estaba con los segadores, entiendo que es un niño ya entre 9, 10, 12 años quizás, porque fue al campo con su papá y tuvo un tremendo dolor de cabeza. Y el padre dijo a don Claudio, llévalo a tu madre, a su madre, y habiéndolo él tomado, lo trajo a su madre, estuvo sentado en su rodilla hasta el mediodía y el niño murió. ¡Guau! ¡Guau! Qué terrible situación, qué panorama tan oscuro, tan feo, podría decir usted, usted pastor, ¿cómo es posible que el niño muera? Pero lo que a mí me impresiona de esta mujer es que cualquier madre, cualquier padre, al ver a su hijo morir, se hubiera desesperado terriblemente. Pero yo luego logro ver y puedo sentir la paz de aquella mujer. Dice que agarró a su niño, lo subió a la cama del varón de Dios y cerrando la puerta se salió. Mire qué tremendo. ¡Wow! Esto es impresionante. Aquella mujer tenía una revelación tremenda. Y yo me imagino que dijo, bueno, yo honré. Voy a acostar a mi hijo en la honra que yo hice. Aquella mujer tenía una certeza, tenía una seguridad tremenda. No la veo aquí desesperada. Y luego le dijo, mandó llamar a su madre, le dijo, te ruego me envíes conmigo a alguno de los criados y una de las asnas para que vaya yo corriendo al varón de Dios y regrese. Y él le dijo, ¿para qué vas a verlo hoy? No es luna nueva, ni día de reposo. Y ella respondió, paz. Mire qué tremendo. Ella responde y dice, tranquilo, paz, ten paz, no te preocupes. ¿Cómo va a ser que una mujer que acaba de perder a su hijo diga, no, paz, tranquilidad? Esto solo lo puede dar la confianza que tenemos en Dios. Cuando nosotros dependemos de una palabra. Aquella mujer recibió una palabra del profeta y esto dijo, esta palabra me sostiene. Y quizás usted conoce la historia, subió, llegó hasta el Monte Carmelo y cuando el varón de Dios la vio de lejos, y mire, te ruego que vayas corriendo a recibirla, le dijo en el versículo 26, pero yo quiero llevarlo. Y en el 28 ella le dice, ¿pedí hoy un hijo, Señor? Yo no te pedí un hijo, yo no te pedí, Señor, ¿no viste que yo que te burlases de mí? Entonces dijo el Giesi, ciñe tus lomos, dijo Eliseo, y fueron y volvieron a la casa, y el hombre comenzó a orar, y el hombre comenzó a orar, y el hombre comenzó a orar. Y mire, que le dijo, el niño resucitó, pero qué terrible es que aquella mujer creyó en la palabra, creyó en la promesa, creyó y lo puso su niño en la honra. Y la honra que había dado, amado mío, hizo que el niño volviera en sí. Mire qué tremendo milagro. Solo en un solo versículo podemos ver dos milagros ya. Una mujer a punto de perder sus hijos por causa de las deudas. Dios le responde y le da la más grande y mayor cementera que pudo haber existido en la época, la fábrica de aceite sobrenatural. Y luego vemos también a una madre que pierde a su hijo, pero Dios se lo resucita. Yo le quiero decir ahora que Dios es un Dios de familias y Dios va a cuidar de los tuyos. Si tú le honras, Él va a cuidar de tus hijos. Su palabra dice que Él nos visitará y nos bendecirá hasta la mil generación. Pero también dice su palabra que visitará la maldad de los hijos de los padres hasta la cuarta y quinta generación. Y quiero seguir leyendo porque usted ve luego los siguientes milagros, ve a Eliseo ahí y están, se lo voy a parafrasear esta noche para que avancemos. Mire que dice que Eliseo no estaba, había una gran hambre y estaba con todos sus discípulos y mandó a hacer un caldo, y el profeta fue, el muchacho fue, trajo una olla, hizo un caldo, pero lo que en vez de traer calabazas silvestres, puso calabazas venenosas. Y mire que alguien comenzó a gritar, muerte, hay muerte, hay muerte en la olla, hay muerte en el guisado, hay muerte en el guisado. Y el varón de Dios fue, mire qué tremendo, esparció harina sobre el caldo y dijo, da de comer a la gente. Y no hubo más mal en la olla. Yo quiero sacar una reflexión acá. Mira qué tremendo, que dice la Biblia que eran estudiantes de la escuela del profeta. Tenían discernimiento, se les había enseñado la palabra, pero se les había olvidado quizás el muchacho que fue ese día para llevar el guisado, quizás ese día no fue a la enseñanza de ese día, no sabía cómo curar. Pero mire qué tremendo, que necesitan una palabra, puede sanar todo decreto de muerte. No importa lo que se levantaron para decretar, no importa lo que te dijeron, no importa que te dijeron que no podías lograrlo, no importa que te dijeron, hoy este muere hoy. Hay una verdad por encima de una realidad. Y a alguien le estoy diciendo, no prosperará nada del mal que se lanzó sobre ti y te agarras de la palabra. Hoy lanzo una palabra de vida como profeta de Dios en esta nación. Lanzo una palabra de sanidad para aquel que me esté escuchando. Y aquel que le habían dicho que iba a morir, no morirá por causa de una palabra. La palabra tiene poder. Mire qué tremendo, mire qué cosa más impresionante. Y en ese mismo capítulo de Segunda de Reyes, dice, vino entonces un hombre de Baal Salisa, el cual trajo varón de Dios panes de primicia, 20 panes de cebada y trigo nuevo en espiga. Y él dijo, da a la gente para que coma. Respondió un sirviente, ¿cómo pondré esto delante de 100 hombres? Pero él volvió a decir, da a la gente para que coma, porque así ha dicho Jehová, comerán y sobrará. Mire qué tremendo es alimentar a 100 hombres con 20 panes de cebada y trigo en espiga. El sirviente Jesse no tenía la confianza, pero había un varón de Dios en aquel lugar que dijo, así ha dicho Jehová. Mire qué tremendo el poder de la palabra, comerán y sobrará. El poder de una palabra que sale de la boca de Jehová. Y decía Isaías, no regresará a mí vacía, sino que hará lo que tenga que hacer para aquello que fue enviado. Y esa palabra habrá prosperar. Y dice entonces, lo puso delante de ellos y comieron. Y le sobró, ¿conforme a qué? A la palabra de Jehová. A la palabra de Jehová. Comieron y le sobró. ¡Wow! En el tiempo de crisis, una palabra puede hacer salirte a flote, hacer que de aumente, y no solo comerás tú, sino que comerás tú y toda tu familia, y aún tendrás para regalar. Pero esto es no porque me lo merezco, no porque soy bueno, no porque voy aquí, no porque hago esto, no porque hago cualquier cosa, no, es simplemente por el poder de la palabra. Yo quise exponerle esta noche a nuestra prédica el poder de la palabra. Amados míos, yo creo fielmente en el poder de la palabra. Creo fielmente que una palabra puede cambiar tu destino. Lo digo por convicción. Hace algunos años me diagnosticaron un cáncer y creía que me iba a morir. definitivamente estaba desahuciado. El médico me dijo que no respondía por mí durante un tiempo. Créame, como humano me quebranté, como humano me sentí que estaba a punto, porque hacía un año acababa de salir de otro proceso tremendo, de un accidente terrible donde murió mi hija. Habíamos pasado situaciones difíciles, que ese será otro mensaje que se los voy a contarles mi testimonio, pero quiero contarles esta pequeña fracción. Estaba a punto con un cáncer, y me dijo el doctor, no respondo. Como humanos sentí definitivamente, y quise reclamarle a Dios, pero hace unos días anteriores a mi diagnóstico, una mujer de Dios, una mujer a quien honro, quien amo, una mujer poderosa en Dios, una profeta de Dios, se había acercado a mí y me dijo, dice el Señor que nada termina sin que yo no cumpla, que cumpla su propósito en ti. Y yo me acordé de aquella palabra. Y vive Jehová, comencé a profetizarla a mí mismo y a declararme, nada termina, tu palabra dice, el escrito dice. Para no hacerles largo el cuento, yo me tuve que someter a una operación, porque por indicaciones médicas, por lo que usted quiera llamarle, por falta de fe quizás, yo fui y me sometí a una operación. Cuando yo salí de mi operación, me hicieron, no sé, algo ahí, sacaron biopsias, tenía necrótico parte de mi colon, lo sacan y mandan a hacer una segunda biopsia, una tercera, cuarta biopsia, no sé cuál era. Pero esta biopsia después salió totalmente negativa. El poder de una palabra. Yo quiero que entienda que la iglesia actual tiene que ser una iglesia profética. Y no estoy hablando de profeta de oficio. Una palabra, una iglesia profética es aquella palabra que es entendida en los tiempos y tiene el discernimiento y sabe el poder que hay en su boca. La misma Biblia dice que nosotros tenemos en nuestra boca el poder de la vida y la muerte. Y lo que nosotros declaramos y decretamos en el nombre de Jesús será hecho. No en mi nombre, sino en el nombre de Jesús. La iglesia profética es una iglesia que tendría que caracterizarse por su manifestación sobrenatural. Siempre que se reúne, los milagros tendrán que ser visibles. Alguien dijo, pastor, los milagros ya no existen. Claro que sí. Mientras estemos en esta tierra, los milagros serán existiendo. Aunque yo no tengo que buscar los milagros, yo tengo que buscar a Jesús. Yo tengo que buscar a Dios, el hacedor de milagros, porque muchas veces queremos los milagros, pero no queremos al hacedor de los milagros. Muchas veces queremos la recompensa, pero no queremos al Dios que recompensa. Y eso ha sido nuestro problema, iglesia, que queremos buscar los milagros, pero no a Dios. Los milagros vienen en consecuencia de tener una relación con Dios. La palabra profética se va a cumplir en tu vida porque tú tienes una relación con Dios, porque tú tienes una comunión con Él. Ahí se va a cumplir la palabra profética. Tú tienes que buscarle a Él primero. Muchas veces la iglesia se volvió una buscadora de milagros y no una buscadora de Dios. Los milagros vienen en consecuencia. Quiero que entendamos esto. La iglesia tiene que anunciar la palabra. La iglesia tiene que anunciar la palabra. La iglesia tiene que tener un sentido de urgencia, que Jesús viene. Pero antes de que Él venga, tenemos que predicar que Él viene. Pero antes de que Él venga, tendremos que ver una manifestación sobrenatural. Tenemos que ver, amados míos, la manifestación de Dios, porque muchos estamos esperando irnos para el cielo y hacer allá, y la manifestación de Dios será en la tierra. En el cielo no hay enfermedad, en el cielo no hay tristeza, en el cielo no hay dolor. Yo quiero que entienda eso. Es acá en la tierra donde la iglesia tendrá que manifestarse, como dijo Jesús, yo vine. Y dice, vine para sanar el quebrantado de corazón, para liberar al cautivo, para traer vista a los ciegos. Dice en el libro de Lucas, dice, vine a traer vista a los ciegos. Dice, oír para que los sordos oigan. Dice, vine a pregonar la libertad, a traer la libertad. Entonces, ¿dónde manifestamos reino nosotros? En la tierra. No nos confundamos. Dice la Biblia porque la tierra es para los hombres, mas los cielos son de Jehová. Yo estoy claro y seguro que el día que Él venga por nosotros, yo me iré con Él. Yo no sé usted, yo tengo que estar preparado. Es lo primero que tengo que hacer, estar preparado. Pero mientras Él venga, tendré que ser una iglesia que manifieste su gloria. Una iglesia, una manifestación de la iglesia es que aunque haya escasez, siempre en la casa de Jehová habrá abundancia. Yo no sé a quién le estoy hablando esta noche. Yo no sé a quién este momento está siendo impartido. La iglesia tiene que vivir en abundancia. Y no me refiero tanto a lo económico, porque es otro de los errores que tenemos, que creemos que abundancia se refiere a dinero. No. El dinero, la riqueza, viene como consecuencia de. No estoy diciendo que no va a venir. Sí va a venir, sí viene. Creo fielmente que Dios es un Dios de abundancia y que es un Dios de multiplicación. Pero la abundancia tiene que nacer en nuestro corazón. Porque la Biblia dice, de la abundancia del corazón habla la boca. ¿Cuál es lo que abunda en nuestra vida? La iglesia tiene que ser una iglesia que abunde en amor. Una iglesia que abunde en misericordia, en bondad, una iglesia que abunde en adoración, una iglesia que abunde en palabra. Eso, porque lo que yo tengo es hoy. Porque muchas veces estamos amargados, porque muchas veces no nos podemos salir de esto, porque lo que abunda en nuestro corazón es reniego, porque lo que abunda en nuestro corazón es carencia espiritual. Necesitamos volvernos a esto. Yo quiero que alguien que me esté escuchando, quiero decirte que la palabra profética te sostendrá en medio de la dificultad. La manifestación de su gloria está relacionado íntimamente con la honra. Y mira, no estoy hablando de honra al hombre, aunque se honran los hombres de Dios, pero estoy honrar al Dios eterno. Y la primero con que yo honro a Dios es con mi vida. Es con mi vida. ¿Cómo está tu vida? Porque si tu vida está en desorden, si tu vida está alejada de Dios, eso no es honra. Eso no es honra. Eso no es honra. Y la Biblia dice que Él honra a los que le honran. Y la Biblia dice también que aquel que se vuelve amigo del mundo se constituye enemigo de Dios. Mire, y quiero volver al libro de Segunda de Reyes, en uno de los milagros. Que aunque haya palabra profética y un profeta maduro, no todos seremos maduros. Y mientras no maduremos, le estoy hablando a la iglesia en este momento. Si hay alguien que me esté escuchando, necesitamos ser maduros. Porque si no somos maduros, no seremos confiables. Porque nuestra inmadurez puede traer muerte en la palabra. Necesitamos aprender. Como le decía anteriormente, no sé qué había pasado con este muchacho. No sé por qué estaba en la escuela de profetas y no había aprendido. Yo necesito volvernos a la palabra. Aquí estaba pasando algo raro. El profeta tenía la revelación, tenía la visión, pero sus hijos no. Sus hijos no. Su escuela no estaba siendo impartida. No. Y no quisiera pensar que era culpa del profeta. Pero mire que, escúcheme esto. Quiero volver a enseñarte acá. Nuestros padres tenemos que volvernos a Dios. ¿Quién está enseñando a nuestros hijos? ¿Quién los está alimentando? ¿Quién los está cuidando? ¿Qué voz están oyendo? Porque quizás fuera que el niño sea excelente, que haga esto y lo otro, pero ¿quién le está enseñando las verdades espirituales? Necesitamos que hayan padres que traigan sanidad. ¿Cómo voy a sanar yo a mi tierra? ¿Cómo voy a hacer que mi familia fructifique? Sanándome primero yo. Yo le vengo a decir a usted como padre también, ¿qué te está nutriendo? ¿Qué te está alimentando? Porque podemos ser excelentes padres, ser buenos proveedores, trabajar el día entero para mantener a nuestros hijos. Pero si en nuestra vida no está Dios, no estamos en nada. Necesitamos a Dios para que Él nos alimente a nosotros y nosotros podamos alimentar a nuestros hijos. Iglesia, amados míos, los que me escuchan, todos los que me escuchan, ¿quién te está alimentando? porque lo que te está alimentando alimentará a tu generación. Escúchame esto. ¿Qué es lo que estás escuchando? ¿Qué es lo que te está alimentando? Bendito el Señor, bendita su misericordia, que tú esta noche estás escuchando este mensaje, que sé que traerá cambios a tu vida. Bendito el Señor, no es casualidad que hoy tú sintonizaras la radio y te quedaras hasta este momento. Y quiero que te quedes hasta el final, porque al final vamos a estar orando por tu vida, declarando la palabra. Mire, no todas las palabras tienen buenas intenciones. Y usted tiene que aprender a ver cuáles son las palabras que tienen buenas intenciones. Porque hay palabras que quizás van cargadas con buenas intenciones, pero no te alimentan. Al contrario, están matando tu generación. No todo lo que ves en la televisión, no todo lo que ves en el internet es verdad. ¿Y qué es lo que están viendo tus hijos? ¿Qué es lo que están viendo tú? Porque si no están viendo lo correcto, pueda que estén matando a tus generaciones. Y hoy por hoy necesitamos una generación que esté bien nutrida, nutrida con la palabra correcta que genere vida. Quiero que entienda que habrán cosas que yo no voy a poder detener, que usted ni la iglesia, porque son parte de una agenda. Pero la situación está que si mis hijos están bien nutridos, aunque se generen leyes, aunque hagan cosas contrarias a nuestra voluntad, nuestros hijos estarán seguros y claros de cuál es la verdad. Hoy necesitamos una generación nutrida con la palabra correcta que genere vida, porque yo soy un portador de vida. Que donde esa generación se pare, establezca reino. Que seamos confiables para ser delegados. Padres que me están escuchando, necesitamos que nuestros hijos vean, no solo vean, sino que conozcan a ese Dios eterno, que tengan una plena convicción y seguridad en Él. Que venga lo que venga, ellos están parados. No podemos evitar que vengan los conflictos. No podemos evitar que vengan los problemas. No podemos evitar, amados míos, que vengan las situaciones adversas. No podemos evitar que vengan. Mire, hay cosas que no las vamos a poder evitar, pero si estamos parados en Dios, entonces, amados míos, seremos más que vencedores. Escúchame, quiero leerte aquí una palabra que dice Isaías 61 y 2. Dice, levántate, resplandece, porque ha venido tu luz y la gloria de Jehová ha nacido sobre ti. Porque aquí que tinieblas, oiga bien lo que dice, cubrirán la tierra y oscuridad de las naciones. Pero mire qué poderoso. Si usted lo busca y lo tiene ahí en su casa, lo escribe, lo guarda. Isaías 61 al 2. Levántate, resplandece, porque ha venido tu luz y la gloria de Jehová ha nacido sobre ti. Mire qué tremendo. Y la gloria de Jehová ha nacido sobre ti. Porque aquí que tinieblas cubrieron la tierra y oscuridad las naciones. Pero mire la promesa. Mas sobre ti amanecerá Jehová y sobre ti será vista su gloria. Mire, quiero decirle algo poderoso. El caos será inevitable. La oscuridad será inevitable. Los tiempos de crisis serán inevitables. Pero también la gloria será visible. La Biblia no dice que las tinieblas no vendrán. Dice que cuando las tinieblas cubren la tierra, la luz del Padre será visible sobre sus hijos. Mire qué poderoso esto. Mientras el mundo vea oscuridad, los hijos de Dios veremos la gloria. Mientras otros entren en temor, nosotros caminaremos en fe. Mientras las tinieblas aumenten, la luz sobre los hijos será más que evidente. Yo quiero declararte a ti esta noche que viene una temporada para los hijos, viene una temporada de gloria, donde la palabra no solo será predicada, sino que será aún visible. Donde la palabra no solo será predicada, sino que habrá una manifestación de ello. Necesitamos pararnos en la brecha, porque solo la palabra puede cambiar. yo quiero dejarte este mensaje esta noche, que donde hay palabra profética, donde hay palabra, ahí, amado mío, hay poder. Y esta noche vengo a decirle que no importa la situación, no importa la condición en que usted esté, usted es, si usted es hijo del Dios eterno, Él va a cuidar de usted. Sosténgase en la palabra, sosténgase en la palabra, manténgase firme en la palabra, decrete la palabra, declare la palabra, coma la palabra, establezcase en la palabra. Hay un versículo poderoso que dice, yo sé los pensamientos que tengo acerca de vosotros, que son pensamientos de bien y no de mal, para daros, dice, el fin que vosotros mismos anheláis. Mire qué tremendo es esto. Esto es poderoso. No sé si usted está entendiendo lo que le estoy diciendo. Mire qué tremendo es que Él ya pensó bien de usted y de mí. Él ya pensó bien. Él ya pensó y darle a usted todos los planes. Él ya había visto su vida. Yo a alguien le vengo a decir que Él ya te conocía, que tú tienes un diseño y un propósito eterno, y tienes un destino, y ese destino tendrá que cumplirse. Y quiero, para ir cerrando, leerle Salmo 139, en el capítulo 13. Porque tú me formaste en mis entrañas, y tú me hiciste en el vientre de mi madre. Wow, qué terrible. Dice que él formó todo nuestro ser. Tú me hiciste en el vientre de mi madre. Mire qué tremendo, qué terrible, qué tremendo es esto, qué poderoso es esto. Escúcheme, Él ya te conocía, ni tus papás te conocían cuando Él ya te conocía. Él ya había dicho de ti, Él ya había establecido de ti. Escúchame, tú no eres el producto de la casualidad. Tú no eres el producto de la casualidad. Tú eres el producto del propósito de Dios. Tú eres el resultado del propósito de Dios. Mire, qué tremendo. Jeremías 1:5 dice, antes que te formase en el vientre, te conocí. Y antes que naciste, te santifiqué y te di por profeta a las naciones. Dios le habla a Jeremías. Jeremías estaba en un momento, quizás en un momento de crisis, estaba tremendamente angustiado. Le dice, no te angusties, yo fui el que te formé. Yo te formé en el vientre, te conocí. Antes que te formases en el vientre de tu madre, dice, yo ya te conocía. Y antes que nacieses, te santifiqué. Yo vengo a decirle a alguien, levántese ahí donde está. Levántese, recobre ánimo, párese en la brecha y dígale, Señor, tú ya me conocías y tu palabra dice que ya tú conocías todos mis días y todo lo que iba a pasar antes de que pasasen. Así que yo vengo a decirle en esta noche a alguien, y quiero leerte un versículo poderoso, Romanos 8:28. Y sabemos que los que aman a Dios, todas las cosas les ayudan a bien. Esto es a los que conforme a su propósito son llamados. Y esto es poderoso. Y yo quiero acá detenerme un poquito, porque mire lo que dice. Y sabemos que a los que aman, no a todos. No todas las cosas nos van a ayudar bien si no amamos a Dios. Pero si amamos a Dios, todo lo que nos acontezca nos ayuda a bien. Esto es conforme a su propósito, a lo que somos llamados. Porque mire qué tremendo el versículo 20.

0: qué gloria. Entonces, ahí donde estás, yo quiero decirte que Él te predestinó. Y como te predestinó, hoy te está llamando. Y como te está llamando, hoy te van a justificar. Y si te justifica, dice la palabra, que a ellos también glorificó. Lo que viene de Dios no se muere. Lo que viene de Dios es indetenible. Mire qué terrible esto. Usted tiene un llamamiento. Usted fue justificado y termina glorificado. A alguien Dios le está hablando esta noche. ¿Y dónde está? Y ahí donde está, levante su mano, extienda su mano poderosa. Y si usted no conoce de Dios, quiero que haga conmigo esta oración. Señor Jesús, en esta noche quiero conocerte, quiero entregarte mi vida. Sé que tú me predestinaste y sé que tú me estás llamando ahora. Y como tú me estás llamando ahora, sé que tú me estás justificando. Señor, sé que viene gloria para mi vida. En el nombre poderoso de Jesús quiero declarar que aquellos que se estaban muriendo todo, hoy resucita vida en su vida. Declaro en el nombre poderoso de Jesús sanidad a los enfermos. Declaro en el nombre poderoso de Jesús libertad a los cautivos. Yo no sé quién me está escuchando. Yo no sé quién estaba a punto ahora de matarse. Yo no sé quién estaba ahora a punto que un espíritu de muerte le estaba siguiendo. Hoy declaro que queda inoperante en el nombre poderoso de Jesús. Hoy declaro que a alguien Dios lo restaura y restaura a su familia. Te profetizo en el nombre de Jesús que si tú vienes a Él por promesa del Eterno, tu familia viene. No te preocupes en la condición que esté. Su palabra dice: cree en el Señor Jesucristo y serás salvo tú y toda tu casa. A las mamás, a los papás que me están oyendo, que quizás estaban desesperados por sus hijos, hoy resucita vida en el nombre poderoso de Jesús. La palabra de Dios tiene poder. Yo sé los pensamientos que tengo acerca de vosotros, que son de bien y no de mal, para dar el fin que vosotros mismos anheláis. ¿Qué es lo que usted anhela? ¿Qué es lo que usted desea? Porque la declaratoria que usted haga será decisiva para usted, para sus generaciones, en el nombre poderoso de Jesús. Agárrese la palabra, coma la palabra, establezcase en ella, y sé que Dios hará cosas grandes en ustedes. Que Dios les bendiga, que Dios les guarde, que Dios les prospere, que Dios les aumente, que Dios traiga sanidad, que Dios traiga restitución a todo el que lo necesite, en el nombre de Jesús. Amén y amén. Te bendigo. Muchísimas gracias por escucharnos, por quedarse hasta el final en este mensaje que sé que a alguien le edificó.
1: Amén. Bendiciones. Amén, pastor. Solamente me gustaría que para finalizar hiciera una oración por toda la audiencia, pastor.
0: Claro que sí. Okay. En el nombre poderoso de Jesús, en esta noche, desde este lugar, desde mi casa, desde el aposento donde adoro al Señor, yo declaro una palabra para toda la audiencia, a lo largo y ancho de Honduras y fuera de Honduras, donde estas ondas sonoras lleguen. Declaro que el Dios eterno se establece, que el Dios eterno ahora trae restitución, restablece el gozo, trae paz, trae tranquilidad, pero por sobre todo el Espíritu Santo reposando en toda la audiencia que tenemos, que nos están escuchando. No es casualidad que estés aquí. Declaro en el nombre de Jesús que tu vida ahora prospera, fructifica y va de victoria en victoria por promesa del Eterno y por el poder de la palabra. Declaro bendición hasta que sobreabunde. Y en los próximos minutos, los próximos días, los próximos meses serán de bendición. Verás la gloria de Jehová manifiesta en ti y en los tuyos.
1: Amén. En el nombre de Jesús, así lo creemos, pastor. Muchísimas gracias por esa palabra y este tiempo de ministración.
0: Le bendigo. Gracias a usted. Bendiciones. Buenas noches.
1: Muy buenas noches, pastor. Ahí estaba con nosotros el pastor Horacio Meléndez. Qué poderoso mensaje el que hemos recibido en esta noche. Ahí donde está, yo le bendigo. Gracias por ser parte de HCH Radio. Gracias por ser parte de este ministerio. Gracias por quedarse sintonizándonos hasta esta hora. Donde sea que usted esté, yo le invito a que juntos adoremos al Señor en esta última hora de programa. Que podamos darle gloria al Altísimo. ¿Alguien ha recibido algo del Señor en esta noche? ¿Alguien ha estado recibiendo? Puede comunicarse

0: con nosotros al 9420-0766. Ese es nuestro WhatsApp para que se comunique con nosotros. Si usted desea oración, quiere entregar su vida a Cristo, usted quiere un consejo, usted quiere que oremos por usted, comuníquese con nosotros al 9420-0766. Nosotros estamos a la orden, listos para orar por su vida y para guiarle en su decisión o en aquello que usted está ahora mismo enfrentando. Vamos a recibir llamadas telefónicas. Hola, bendiciones. Muy buenas noches.
1: Muy buenas noches, hermanita Liz Álvarez. La bendigo en el nombre de Jesús.
0: Amén, hermano. Bendiciones.
1: ¿Cómo no va a recibir uno bendiciones, hermana, con esa palabra que tenía el pastor ahorita? Se llena de la presencia de Dios uno, aunque estemos con dificultades, con problemas. Al único que hay que entregarle nuestras cargas, nuestros problemas y nuestras enfermedades es al Rey de Reyes y Señor de Señores.
0: Amén. Así es. Muchas gracias, hermano. Qué bueno que está recibiendo.
1: Aquí estamos, hermana, recibiendo esa palabra, aunque, como le digo, con problemas, hermana Liz. ¿Se acuerda que yo soy el hermano Wilmer que le había contado de mi hija en Costa Rica, el problemita que ella tuvo? Pues mira, hermana, que me ha quedado con secuelas de dolores de oído, hermana. No soporta los dolores en los dos oídos. Yo les pido pues oración por sanidad para ella, hermana, que sea Dios trabajando en ella y en su cuerpo, ¿verdad? Porque le han quedado esas secuelas, hermana.
0: Amén, así es. Claro que sí, declaramos la palabra de sanidad sobre la vida de su hija en el nombre de Jesús, hermana.
1: Amén, hermana, muchas gracias. Y pues aquí estamos, hermana, y a veces ahí me quedo escuchándola, a veces hasta la 1 de la mañana, escuchando a los hermanos cómo la llaman y cómo nos llenamos de la presencia y la palabra de Dios.
0: Amén.
1: Ahí me llevo escuchando a la hermana que dice que no le gusta el cafecito, que le ofrecen café ahí a las 12, a la 1, y no quiere café usted, hermana.
0: Sí, a la hermana Liz no le gusta mucho el café.
1: Ah, un chocolate entonces, hermanita.
0: Así es, sí, ese sí le gusta. Bueno, ah, gracias.
1: Pues, hermanita, muchísimas gracias, muchas bendiciones para usted y el pastor, ¿verdad? Dios me los bendiga, los cubro con la sangre de Cristo, hermano.
0: Amén, bendiciones. Ahí está. Bien. Bendiciones, saludos. Por acá, hola, bendiciones, muy buenas noches.
2: Buenas noches, hermana Gris.
0: Buenas noches. Hermana Kenia le saluda. Qué bueno saludarle. Gracias. ¿Cómo está? ¿Quién
2: hermana
0: me llama?
2: Kenia. Kenia es.
0: Así es. ¿Quién me llama?
2: Se llama Juan Ramón.
0: Juan Ramón. ¿Cómo está, hermano Juan Ramón?
2: Pues dándole gracias a Dios por darme la vida, por darme, darme todo lo que yo necesito. Porque teniendo a él yo tengo todo.
0: Amén, así es. Así es.
2: Es primera vez que le escucho a usted, que usted me ha atendido cuando antes he ido donde el hermano Max.
0: Ajá. Ah, sí.
2: Yo me he entregado las bolsas, tal vez se acuerda, Kenia.
0: Ah, sí, me acuerdo, hermano Juan Ramón, es cierto.
2: Pues le puedo decir, Kenia, de que a veces con los problemas que uno tiene, lo toca, ¿va? Como ser humano, ¿va? Claro. Pero nosotros tenemos algo que no tiene mucha gente, hermano. Tenemos a Dios ahí, pues. En cualquier circunstancia, la oración llena al ser humano. Y entre más ore, más se acerca a Dios y su fe crece más, hermana Kenia.
0: Amén. Así es, entre más buscamos, más aumentamos nuestra fe.
2: Bueno, yo a veces pienso de que Él siempre está con nosotros, de que a veces nosotros somos descuidados, simples, pero de muchas formas nosotros podemos agradarlos con cosas sencillas, hermana Kenia.
0: Amén.
2: Porque una de las cosas es que este libro de libros, que es la espada del guerrero, nos escudriñamos, nos formamos, pero muchas veces el conocimiento y la experiencia queda ahí, no la compartimos porque somos egoístas, hermana Kenia.
0: Así es.
2: ¿Verdad?
0: Sí, así es, hermano.
2: Pero quiero decirle, hermana, por primera vez, que yo cuando voy en un taxi, cuando voy en un bus, yo no reprimo para hablar de Dios. A la persona que va a la par de mí, yo le doy los buenos días con Dios siempre.
0: Gloria a Dios, hermano, y que el Señor le siga usando, oiga, en el nombre de Jesús. Gracias.
2: Muchas gracias, hermana Kenia. Bendiciones para usted y para su familia, oye.
0: Amén, igual para usted. Muchas bendiciones, un abrazo.
2: Hasta luego, hermana Kenia.
0: Hasta luego. Ahí está, saludos al hermano Juan Ramón, que el Señor le bendiga y le guarde en el nombre de Cristo Jesús. Por acá está este tema de World Watch It, Unción en el Aire. ¿Qué le parece si lo disfrutamos a esta hora de la noche? Gracias por estar escuchando HCH Radio. Le bendecimos en el nombre de Cristo Jesús. Adoremos al Señor con estas lindas alabanzas.

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0: Ahí estábamos disfrutando de ese buen tema musical de New Wine, Necesito un Encuentro. Son las 11 de la noche, 29 minutos. Les escucho por acá, les leo. Gracias. Gracias por estar allí con HCH Radio en esta noche bonita. Por aquí vamos a escucharles. Hola, bendiciones.
1: ¿Qué tal, amigos? Muy, pero muy buenas noches. Soy Lindolfo Mendoza, el traidor del pueblo, el que siempre, siempre anda motivado con esta gran emisora que lo es, HCH Radio. Aquí voy, miren, a una velocidad de 60 kilómetros por hora, 1250 revoluciones por minuto, con la mano puesta en el timón, la mirada clavada en la carretera y Dios en mi corazón. Buena razón para poderlo saludar por esta gran estación. Regálenme una canción, tita, que se llama Al Final. Esta canción la canta Lily Goodman. Con este grito y este pito, les deseo una excelente noche. Escúchenme.
0: Saludos, hermano. Que Dios le bendiga y le guarde. Gracias por su audio. Y por supuesto, claro que sí, le vamos a complacer con ese tema musical bonito. Que Dios le bendiga y le guarde. Saludos. Hola, buenas noches.
2: Buenas noches, hermana Kenia. Un gusto saludarla, bendiciones. Estoy escuchando el nombre final de la colonia de San Cristóbal. Bendiciones y feliz noche, hermana Kenia.
0: Muy buenas noches, hermana. Que Dios la bendiga y le guarde. 11:31 y seguimos disfrutando de muy buena música. Alabado sea el nombre del Señor, porque Él es bueno. Porque para siempre es su misericordia. Santo es el Rey de Reyes. Adoramos en esta hermosa noche. Y le decimos, Señor, gracias porque tú estás pendiente de nosotros. Gracias porque tú nos das la fuerza, Dios mío. Aleluya.
3: Hola, hola, hola, hermana. ¿Qué le escuchamos? ¿Qué le escuchamos en Cantarranas, hermana?
0: Saludos hasta Cantarranas. Que Dios le bendiga y le guarde en el nombre de Jesús. Buenas noches.
4: Hermana, le escucho con el sitio, soy Omar Barahona, bendiciones. Complácenme con el coro. Hombre de valor.
0: Hombre de valor, claro que sí, con mucho gusto. Que Dios le bendiga y le guarde ahí donde nos está sintonizando.

0: Aleluya, gloria al Señor. Eso.
1: Complázcame con el canto, hermana, danzando en cada temporada, hermana.
0: Que Dios le bendiga y le guarde. Las 11:32 minutos. Adoramos al Señor en este tiempo. Adoramos al Rey de Gloria. Y le decimos, Señor, gracias por esta nueva semana que tú nos regalas. Gracias, Señor, por tu fidelidad y tu amor. Aleluya.
2: Qué emocionante, hermana Kenia. Bendiciones. Ángela Ventura aquí de Navarra, España, escuchándola. He oído parte del mensaje que dio el pastor y está muy preciosa la palabra, ¿verdad? Amén. Solamente que falta que hay que vivirla nosotros también, esa palabra, ¿verdad?
0: Amén.
2: Que la vivamos, porque dice el Señor que al predicador le dice, predicador, predícate a ti mismo, ¿verdad? Y ojalá pues que estemos obedeciendo al Señor, no solo enseñando, sino obedeciendo también, ¿verdad? En el nombre de Jesús, que sea el Señor bendiciendo su vida, hermana Kenia. Y
0: amén.
2: Bendiciendo su trabajo, ¿verdad? En amén. El nombre de Jesús, le damos gracias a Dios por estar escuchándolas, por permitirme escucharlas. Pues para mí es a veces fatigoso porque la aplicación no me da, pero bueno, cuando me da, pues yo ahí estoy escuchándole siempre. Que Dios le bendiga, hermana Kenia, que Dios bendiga a la hermana Lizeth, al hermano Max Serna y a los hermanos que han pasado por ahí también, ¿verdad? Al hermano Eduardo Herrera, a la hermana Elsa Moncada. Y así pues a todos los que han transmitido por esa emisora, porque es una emisora muy preciosa y creo que todos los que la escuchamos sabemos el propósito de Dios con ese poder.
0: Así es, hermana, claro que sí.
2: Con esa potente emisora que en el mundo entero la escuchan, hermana Kenia.
0: Amén.
2: Tal vez algunos no se comuniquen, pero yo sé que la escuchamos en todo el mundo. Donde quiera que haya un hondureño, pues ahí está HCH Radio. Bendiciones para
0: Bendiciones.
2: Todos esos madrugadores. La hermana Coyo, que ya días no la escucho también, ¿verdad? No sé si será porque a mí a veces la aplicación no me da. Hay muchas hermanas que ahora no las escucho ya, pero bueno, Dios sabe lo que está pasando en sus vidas o qué ha pasado con ellas, no sé yo, pero el Señor sí. Que Dios bendiga la vida de cada oyente en cualquier parte del mundo. Amén. Bendiciones.
0: Bendiciones, hermana. Que el Señor le bendiga en gran manera. Aleluya. Santo es el Rey de Gloria. Alabamos a Él. Y la adoramos en esta hermosa noche. Vamos a complacer con los temas que me han solicitado al final. Y hombres de valor.

0: Ahí estaba complaciendo con esos bonitos temas musicales y este último es de Renan Carías. Hombres de valor. Qué hermoso, ¿no? Las 11:44, que Dios les bendiga. Ya estamos en la recta final de este espacio.
1: Buenos días.
0: Bueno, este es viejito, vamos a ver por acá, ese es de la mañana. Por aquí este.
2: Niña, buenas noches, bendiciones de lo alto.
0: Amén.
2: Les saludamos desde aquí de la colonia El Sitio, Tegucigalpa. Hermana, quiero que me complazca con la melodía Dios de Pactos, que cumples promesas. Bendiciones para todos.
0: Que Dios le bendiga, claro que sí, con mucho gusto vamos a complacerle con ese buen tema musical, Dios de Pactos, de Marcos Witt. Que Dios le bendiga y le guarde, gracias por el favor de su sintonía, gracias por estarnos escuchando a esta hora. Disfrutamos ese tema, Dios de Pactos.

0: Bendiciones a todos, que el Señor les bendiga y les guarde, que tengan una feliz y bendecida semana. Voy a escuchar el último audio por acá. Bendiciones.
1: Buenas noches, hermana Kenia. Saludos, bendiciones para todos, para usted en su vida, y que empecemos una semana de bendiciones, ya que vienen los desfiles patrios.
0: Así es.
1: Y que Dios bendiga nuestras vidas, nuestra familia, nuestros hijos, y que nunca nos falte la salud, los alimentos en nuestra mesa y la sabiduría, y que nos aparte de todo mal, de cualquier cosa mala. Y agradeciendo a la radio, y que Dios bendiga a cada uno de los radioescuchas, que sigamos adelante con la ayuda de Dios. Jonathan Durón, desde el barrio Buenos Aires. Bendiciones, hermano.
0: Amén. Saludos, hermano. Que el Señor le bendiga ahí donde nos está sintonizando en esta noche. Gracias por el favor de su sintonía. Tengan una feliz y bendecida semana. Gracias. Gracias por escucharnos siempre. Gracias por ser parte de esta estación radial cada día en el extranjero. Que tengan una feliz y bendecida mañana. A usted que nos escucha en nuestro país, pues solamente nos separan 7 minutos de las 12 de la mañana, de la madrugada, de la medianoche. Que descanse si va a descansar. Y empecemos una nueva semana con un corazón lleno de gratitud. Agradezcamos lo que tenemos hoy. Esa es la llave para caminar en el favor del Señor. Ser agradecidos. Aunque de repente hoy su carrito no le guste mucho porque está bien viejito, agradezca por ese. Agradezca. Se imagina de que usted se encuentra una amistad o un conocido o alguien en un hospital y viene usted y le da 1,000 lempiras para pagar la cuenta del hospital. Y la otra persona, en lugar de agradecer, viene y le dice, solo 1,000 me dio. ¡Qué barbaridad! ¡Qué tacaño! ¿Cómo se sentiría usted sabiendo que usted con mucho esfuerzo se sacó los 1,000 lempiras para dárselos y ayudarle? ¿Verdad que usted se sentiría mal? Porque esa persona, lo que usted esperaba era que le agradeciera. Quizás si esa persona hubiese sido agradecido o agradecida, usted se hubiese sacado, teniendo la posibilidad, otro dinerito y le hubiera dado. O en otra ocasión, también le hubiese ayudado si hubiese sido ella o él una persona agradecida. Pero cuando esa persona, usted escucha que dice, uy, solo esto me dio, usted no le dan ganas de volver a darle nada. ¿Sabe? Y Dios con nosotros, que de repente nos ha dado quizá le ha dado una casita de madera, quizá le ha dado una casita de adobe, y usted reniega de la casa. Si no ha aprendido a agradecer ni por la casita de madera, la casita de adobe que tiene ahora, ¿cómo quiere que Dios le dé una de bloque, una más grande, una más bonita? Si no hemos aprendido a agradecer por el carro que tenemos ahora, ¿cómo queremos que Dios nos dé otro? Si no aprendemos a agradecer por el empleo que tenemos ahora o por la fuente de ingresos que tenemos ahora, ¿cómo pretendemos que el Señor nos bendiga con otro mayor? Tenemos que empezar a ser agradecidos con lo que el Señor nos ha dado ahora. Dejemos de quejarnos de nuestros hijos. Dejemos de quejarnos de las personas que tenemos alrededor, de nuestra familia. Y empecemos a agradecer más. Agradezca a Dios por sus padres. Agradezca a Dios por sus hijos. Agradezcamos por todas las bendiciones, por cada una de las bendiciones que el Señor nos ha regalado. Porque realmente el Señor ha sido hermoso. El Señor ha sido maravilloso con nosotros. Puedes tener tormenta, la tormenta de Demos gracias al Señor por todas las cosas. ¿Le parece? Que Dios le bendiga y le guarde. Gracias por sintonizarnos en esta hermosísima y bendecida noche. Gracias. Buenas noches a todos. Que Dios le bendiga y le guarde. Gracias por su fiel sintonía.

Saludos a todos. Que Dios les bendiga y les guarde. Me despido con este tema de Danilo Montero, Exáltate. Adoremos al Señor y agradezcamos. Feliz día.

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1: Gloria al Señor. Si vamos a aplaudirle al Señor, lo vamos a hacer para darle gloria, para darle la honra, para ministrarlo. Qué maravilloso es nuestro Rey. Él es bueno. Él nos ha dado y hoy nos ha repartido en abundancia granos que van a traer multiplicación. Esa es la palabra de Dios. Vos y yo vamos a ser multiplicados en abundancia. Nada nos va a faltar. El Señor es nuestro proveedor. Él nos dará más allá de lo que nosotros estamos necesitando, pidiendo e imaginando en el nombre de Jesús. Gloria al Señor. Qué bueno es volver nuevamente aquí. Llegué esta mañana, llegamos hoy a las 11 de la mañana, más o menos, desde Birmingham, Alabama, un lugar que nunca me imaginé que iba a ir a ministrar porque ni estaba en mi mente el nombre, pero el Señor me permitió ir allí a un congreso de mujeres y luego predicar también en la iglesia el día domingo. Fue algo maravilloso lo que han recibido, y yo iba con Señor, decime vos qué tengo que dar, qué tengo que hacer, marcame vos el ritmo, porque no quiero ir adelantada ni quiero ir atrasada. Y el Señor me marcó exactamente lo que iba diciendo. Fue un fluir maravilloso, y cuando le pregunté a los pastores, me dice, la verdad que fue más de lo que nosotros imaginábamos lo que ha ocurrido en este tiempo. Así que felices de haber estado ministrando allí en Birmingham, Alabama, un lugar soñado, hermoso, precioso. 3 grados hacía, así que frío, y me encantó estar en el frío. Ustedes saben que me gusta, y cuando llegué hoy a la mañana hacía calorcito y dije, bueno, en algún momento había que llegar también, ¿no?, al calor. Pero bueno, una gran bendición. Voy a contar algunas cosas ahora que vivimos allí, pero antes quiero que veamos el pasaje de Gálatas 4:4. Levantá las dos manos y decí, al ritmo del Hijo. Decí, yo me muevo al ritmo del Hijo. Bueno, ahora levantá bien alto, aunque no te hayas puesto desodorante. Hoy decís, yo me muevo al ritmo del Hijo. Mové la mano así, decís, yo me muevo al ritmo del Hijo. Gloria a Dios. Dice Gálatas 4:4. Pero cuando vino el cumplimiento del tiempo, Dios envió a su Hijo, nacido de mujer y nacido bajo la ley. Decía, el cumplimiento del tiempo. Decí de nuevo, el cumplimiento del tiempo. Todos tenemos un ritmo de vida. Si hablamos naturalmente, todos tenemos un ritmo de vida. Y el ritmo tuyo es distinto al mío, y el ritmo del otro es distinto al del otro. ¿Sí o no? Porque naturalmente tenemos un ritmo de vida. Por ejemplo, ¿cuántos son ansiosos? Vamos a girar la ansiedad al Señor, ¿sí? El ansioso dice, hay que aprovechar todo. Me levanto, tengo 1000 cosas en la cabeza para hacer, tengo que llegar a todo. Eso hace el ansioso, ¿eh? Tengo que hacer esto, aquello. Ya a la noche está pensando lo que tiene que hacer al otro día. ¿Cuántos son así? A ver, levanten, vamos a girarlo al Señor. Pero también está el controlador. ¿Qué hace el controlador? Dice, yo decido cuándo hacer cada cosa. A mí nadie me va a poner horarios. ¿Cuántos conocen controladores? No nosotros, ¿eh? Otros, ¿sí? El controlador dice, yo me levanto cuando quiero, trabajo cuando quiero, hago lo que quiero, porque en realidad está controlando su vida, ¿eh? No quiere que nadie le maneje su vida. Entonces, el ansioso tiene un ritmo de vida, el controlador tiene otro ritmo de vida. ¿Y qué le pasa a la persona, al ansioso, al controlador? Gira alrededor de sí mismo, gira alrededor de su propio eje. No está girando alrededor del ritmo divino, sino gira alrededor de su propio eje. Y cuando le pasa algo que modifica su ritmo, se pone mal. ¿Sí o no? Pero yo tenía todos los horarios calculados, y ahora esto, y ahora se me atrasa la médica que no viene, y entonces yo tengo que esperar, y de ahí es un efecto dominó que se me atrasa todo. ¿Cuánto les pasó? Y se enojaron mucho por eso, porque vos tenías todo tu ritmo, tus actividades. Es la persona que siempre se mueve por actividades. Yo tengo que hacer esto, tengo que cumplir con esto, tengo que ir para acá, tengo que ir para allá, tengo que ir al banco, tengo que hacer las compras antes de ir a trabajar, así yo ya tengo todo listo, tengo la cita médica y el ritmo lo pones vos. Y vos querés que Dios bendiga el ritmo que vos pusiste. O sea, a vos te corresponde poner el ritmo, voy a hacer esto, esto, esto, esto, y a Dios que bendiga esto, esto, esto, esto. Y Él lo tiene que bendecir porque vos hoy lo dijiste. Y todo lo que hagas en ese día a vos te tiene que salir bien. Entonces, si vos dijiste que te vas a levantar a las 7 de la mañana, el despertador tiene que sonar a las 7 de la mañana. Porque si sonó 7 y cuarto, te descompuso todo el día. ¿Sí o no? Entonces vos le decís, Señor, que todo esto que yo organicé de mi día me salga perfecto. Entonces Dios está a nuestra disposición. Ahora, ¿en qué consiste el ritmo divino? Porque hay un ritmo divino. Levanta la mano y decís, hay un ritmo divino. El ritmo divino es el tiempo de Dios. Es el latido del corazón de Dios. Si yo puedo escuchar el pulso divino, yo voy a poder moverme en ese pulso divino. ¿Y saben dónde está ese pulso divino? El corazón del Señor está dentro mío. No tengo que ir a buscar el ritmo afuera. Yo lo tengo dentro. Lo que pasa es que está tapado con mi propio ritmo. Entonces tengo que permitir que el ritmo divino sea el que me guíe cada día. Levanta la mano y decís, yo soy gobernado por el ritmo divino. ¿Cómo es ese ritmo divino? Lo tenemos que ver a Cristo para ver cuál es el ritmo divino. Por ejemplo, Cristo nunca hizo nada por sí mismo. Nunca. Cristo nunca inventó su propio paso. Dice Juan 28, creo que lo tenemos ese pasaje, Juan 28:29, dice, porque el que me envió conmigo está, no me ha dejado solo el Padre, porque yo hago siempre lo que le agrada. ¿Por qué no me dejó el Padre? Porque hago siempre lo que le agrada. No hace lo que le agradaba a él, sino lo que al Padre le agrada. Mirá qué bueno que nos levantemos cada mañana y podamos repetir esto y decirle, Señor, que en este día yo vaya a tu ritmo, que haga lo que a vos te agrada. ¿Cuántos decimos amén por eso? Suponete, ahí estaba la mujer que quebró un frasco de perfume a los pies del Señor. ¿Se acuerdan esa historia? Cuando lo vieron los discípulos dijeron, ¿pero por qué esto no se vendió a los pobres? ¿Por qué no le dieron la plata a la gente que está necesitando? En vez de quebrar un frasco de perfume que se podría vender cualquier cantidad de plata. ¿Vieron lo que salen los perfumes hoy, los buenos? Salen carísimos, los malos también, salen carísimos. Entonces, optimicemos los recursos, usemos los recursos para algo que se vea, para algo que sea útil, no para derramar lo que quedó todo en el piso, se llenó la casa de olor, no, decían los discípulos. Ellos vieron una acción aislada y la interpretación que le dieron a esa acción también era aislada. ¿Viste que hacemos lo mismo nosotros? Vemos una persona haciendo algo y le damos una interpretación sin conocer la historia de esa persona, sin conocer lo que Dios está haciendo en la vida de esa persona. Pero decimos, hizo esto por tal cosa. O sea, la interpretación es aislada porque leemos el acto en forma aislada. Y esto es lo que hicieron los discípulos. Vieron un acto y no vieron la profundidad. No vieron la obra de Dios en ese acto. Ellos dijeron, hicieron esto, tendrían que haberle dado el dinero a los que necesitan, a los pobres. Pero esta mujer no hizo algo aislado. Esta mujer no hizo algo que ella quería. Esta mujer se movió al latir mismo del Padre. Esta mujer entendió cuál era el latido del Padre hacia el Hijo. Y el latido del Padre era que ese perfume se tenía que entregar para ungir a Jesús antes de que fuese a la cruz. Por eso Jesús la honró delante de todos y le dijo, esto a los ojos humanos no parece útil, pero sí ante Jesús. Esta hizo lo que honra el corazón de mi Padre. Qué hermoso. Porque a veces nosotros nos vemos haciendo cosas que parecerían no útiles. Estás en tu portal y alguien te dice, ¿y para qué perdés tiempo en eso? Venís a la congregación y alguien te dice, venís al cuerpo y alguien te dice, ¿para qué vas al cuerpo? ¿Para qué vas a la iglesia? Estás perdiendo tiempo, ahí te sacan la plata, ahí te llenan la cabeza, como si vos fueras un ente, ¿viste? Que eso, porque la gente quiere cosas útiles, entre comillas, pero nosotros entendemos que vamos al ritmo del corazón del Padre. ¿Cuántos le damos un aplauso al Señor? ¡Qué maravilloso! Entonces, levantá la mano y decí, mi día no está gobernado por mí. Decí, mi día no es mi autoría. No te apropies de los días. No digas, mañana voy a hacer, pasado voy. No te apropies de los días. Decile, Señor, yo estoy bajo tu gobierno y estoy bajo tu latido. Así que voy a escuchar el ritmo de tu corazón y voy a hacer todo de acuerdo al ritmo de tu corazón. Dale un aplauso al Señor. ¡Qué maravilloso! Por eso te va a pasar, y ya te pasó varias veces, porque ya te pasó varias veces, que vas a ir a hacer las compras y de pronto no sabes por qué vas y te sentás un rato en la plaza. Y vos decís, no sé, porque estoy perdiendo el tiempo. Y esa vez, no, yo te hice sentar ahí, porque quiero que veas algo, o quiero que hables con alguien. Y Él va a guiar tu día, Él va a meter mano en tu agenda y va a guiar tu día. ¿Para qué? Para que vos y yo podamos vivir al ritmo del corazón del Padre y no a nuestro ritmo. Por eso cada vez que te venga ansiedad, cada vez que te venga control, vos girás hacia Cristo y decirle, Señor, yo quiero escuchar tus pasos y voy a ir caminando de acuerdo a tus pasos. ¿Cuántos aplaudimos al Rey? ¡Qué maravilloso! Me contaban los pastores de allí de Birmingham que ellos vinieron de Ecuador y se fueron a vivir a Estados Unidos porque los llamaron como pastores, etcétera, etcétera. Tenían tres hijos chiquititos. Y él un día le prometió al Señor que no se iba a dormir si no le predicaba a alguien de Cristo. Cada día él no se podía ir a dormir. Le hizo una promesa al Señor, si yo no le hablo a alguien de vos, le dijo. Entonces un día se va a la cama como cualquier otro día y la esposa le dice, ¿y la promesa que le hiciste al Señor? Ay, es verdad, pero hace tanto frío hoy. Bueno, pero vos le hiciste una promesa al Señor. Así que dijo, está bien, se emponchó, se puso el tapado, demás, hacía mucho frío y sale. Y no había nadie. A las 5 de la tarde se pone oscuro, ya es de noche allá. No lo podíamos creer. Nosotros decíamos, ya vamos a la cama, ¿no? Era las 5 de la tarde, faltaba un montón del día. Imagínense, más tarde era como la 1 de la madrugada, y dice, ¿quién no va a haber nadie acá? Pero había un hombre borracho. Y entonces, y bueno, es el único que hay, la cosa que yo me tengo que ir a la cama, así que bueno, va. Entonces va y le habla, y el borracho le dice, si usted lo que me quiere decir es tan importante, mañana yo voy a estar acá, así que venga mañana. Bueno, se fue contento a la cama porque por lo menos le había hablado. Así que a la otra noche vuelve a salir y ve al mismo borracho. Y entonces él empieza a hablar la palabra. Y le empieza y el borracho escuchaba. Y dice, bueno, mañana voy a estar acá a esta misma hora, si es tan importante lo que usted me quiere contar. Así que salió al otro día, al otro día, al otro día. La cosa que un día dice, bueno, venite a mi casa. Vamos a hacer el encuentro, no acá afuera, sino en mi casa. Y el hombre se viene con un paquete de alcohol, bebidas alcohólicas. Y entonces le dice, no. Vas a entrar vos, pero el alcohol lo dejás afuera. Le dice, pero usted me dijo que a mí Dios me ama. Sí, a vos sí, pero al alcohol no. Así que lo dejás afuera y entras vos. Entonces entró y le predica, se convierte al Señor. Y cuando sale de la casa, todos los vecinos empezaron a mirar y le dijeron, ¿les hizo algo? ¿Los lastimó? ¿Les hizo algo? No, ¿por qué? Le dice, porque este es el mafioso del barrio. Este es el que dirige toda la mafia de todo el barrio. Por eso pensamos que salía de su casa y les había hecho algo. Y le dice, no, al contrario, está en paz, conoce al Señor. Y por ese testimonio todos los vecinos empezaron a ir a reunirse en la casa y empezaron a tener, y de allí nació la iglesia. Miren qué maravilloso que es el Señor. Porque si era el ritmo divino. vas al ritmo divino. Le dijo, venite mañana. Y él fue al otro día. No se apuró. No dijo, yo me tengo que ir a acostar, te hablo ahora, mañana es tarde. No, fue al ritmo divino. Y Dios le fue marcando a través de este hombre el paso. Miren lo que dice Mateo 11, del 28 al 30. Dice así, venid a mí. Escuchá que acá está el ritmo, ¿eh? En este pasaje vas a encontrar el ritmo de Jesús. Venid a mí, todos los que estáis trabajados y cargados, y yo os haré descansar. Llevad mi yugo sobre vosotros y aprended de mí, que soy manso y humilde de corazón, y hallaréis descanso para vuestras almas, porque mi yugo es fácil y ligera mi carga. Lo primero que dice este pasaje y que dice Jesús es, venid a mí, hagan el giro. Es lo primero que están diciendo, hagan el giro, ustedes que están trabajados y cargados, o sea, ustedes que están acostumbrados a gobernarse a sí mismos, que están acostumbrados a decir, hoy voy a hacer esto, mañana voy a hacer esto, el mes que viene tal cosa, ahora viene la Navidad, me voy a ir de vacaciones a tal lugar. No está mal decirlo, no está mal pensarlo, pero decirle, pero Señor, vos intervení, meté mano y gobernáme, porque vos sos el que gobierna mi vida. Hacé como quieras y lo que quieras, y todo desvío del camino, yo voy a saber que es tu gobierno sobre mi vida y lo recibo en el nombre de Jesús. Entonces le dice, vengan a mí todos los que están cansados de gobernarse y trabajados porque se están gobernando a ustedes mismos. Dejen que todo esté bajo mi administración. Todo ese trámite que tenés que hacer está bajo la administración divina. Nada de tu vida está aislado de lo que Dios está haciendo. No leas tu vida en forma aislada. No leas tu vida como esto lo tengo que hacer ahora y esto después. Acordate que estamos bajo el gobierno divino y todo lo que nos ocurre, el Señor está ahí gobernando. ¿Cuántos le damos un fuerte aplauso al Señor? Y dice el pasaje, dice Jesús, llevad mi yugo. O sea, yo les voy a marcar el rumbo, porque mi yugo es ligero, es fácil. Escúchame, vos no le tenés que demostrar nada a nadie. Yo tengo que terminar esto porque si no, no, yo tengo que hacer rápido esto, no, yo tengo que, ay, ahora tengo que hacer tal cosa. Vos no le tenés que demostrar nada a nadie, porque estás gobernado por el Señor. Y dice, y aprendan de mí. Aprendan de mí. Y lo que está diciendo ahí el Señor es, quédense conmigo lo suficiente para que yo los forme. Quédense, no se apuren al estar conmigo. Quédense conmigo lo suficiente para que yo los pueda formar, para que Cristo ahora se exprese a través de cada uno de nosotros. Porque yo soy manso y humilde. O sea, yo siempre me someto al Padre. Siempre manso y humilde. Porque me someto al Padre. Mansedumbre quiere decir fuerza que está gobernada por el Señor. Mi fuerza está gobernada por el Señor. Cuando volvíamos, nosotros tuvimos que ir de Birmingham a Dallas y de Dallas a Buenos Aires. Y cuando estamos en Dallas, cuando subimos a Birmingham, estábamos con las maletas chiquititas y entonces cuando llegamos a la puerta del avión nos dicen, no, las tienen que despachar porque tuvimos que cambiar por problemas climáticos de avión y este avión es muy chiquitito y no entran las valijas arriba, entran solamente bolsos o mochilas. Así que todas las valijas esas van abajo. Así que tuvimos que dejar las valijas y cuando llegamos a Dallas, nadie nos decía dónde teníamos que ir a buscar las valijas. Así que lo que hicimos nosotros fue ir a donde despachar las valijas, a esperarlas. No llegaba, no llegaba. Entonces yo me voy acercando despacito a un lugar que era de la aerolínea y digo, acá me va a dar la información. Pero digo, si habla inglés, no voy a entender nada. Entonces me acerco y pregunté ingenuamente, discúlpeme, ¿usted habla español? Sí, me dice, yo hablo español. Ay, gloria a Dios, gracias, Señor. Entonces le cuento la situación y me dice, la culpa es suya. porque usted no pagó la maleta. No, no, le digo yo, nosotros la maleta estaba incluida, pero nos cambiaron de avión, pero ella, la culpa es suya. Bueno, recibo la culpa, no hay ningún problema, yo lo que quiero es que me dé la información. Y me dice, y no me gusta que me digan si yo sé hablar español, porque usted me ve güerita y por eso me dice eso. Y yo no soy ninguna güerita, yo soy americana y yo nací en este país, por eso no me gusta. Y a mi hija tampoco, y cuando a mi hija le dice, usted habla español, dice, sí, pero a vos no te voy a hablar, porque nos ven la cara. Ahora, no se me encendió el alma en ningún momento. Eso fue ir al ritmo divino, hermano, porque no se me encendió el alma. Y yo le digo, mira, le digo, ¿sabes qué pasa? Yo no sé hablar inglés y te admiro tanto que sabes hablar dos idiomas. La mujer ahí quedó. Y por favor, dale mis saludos a tu hija, que también sabe hablar dos idiomas. Vos te vas a dar cuenta que cuando vas en el ritmo divino, el alma no se te altera. Te pueden decir lo que sea, te pueden insultar, basuriar, decir que tenés la culpa y tu alma como que no le pasara nada. ¿Por qué? Porque caminás bajo el ritmo divino. No importa lo que hagan los demás, lo que digan los demás, yo sé que estoy en el propósito divino caminando por el sueño de Dios. Y si camino por el sueño de Dios, todo lo demás me resbala porque yo estoy bajo el gobierno de mi Dios. Gloria a Dios. Y dice, termina el pasaje diciendo, y yo os haré descansar. Porque somos hijos con una historia que no escribimos nosotros. Nuestro Padre escribe nuestra historia. Todo lo que está escrito de tu vida lo escribió el Padre. Nosotros no somos autores de nuestra vida porque hemos puesto nuestra vida bajo el gobierno de Cristo. Por eso dice, estás bajo mi gobierno, yo te haré descansar. Gloria a Dios por eso. Gloria a Dios. Ahora, ¿cómo entro al ritmo del Padre? ¿Cómo puedo entrar al ritmo del Padre? Es por comunión. Es por comunión, es por intimidad. No hay manera sino es tener intimidad. Señor, hoy, este es tu día. Señor, yo giro hacia ti. Señor, hoy gobernás mi día. Es por comunión. No hay manera de entrar en el ritmo. Antes, miren, antes de cuando salimos de acá para ir a Birmingham, Ezeiza no se podía, no avanzaba. Nos llevaba Claudio hasta Ezeiza y no avanzaba. Y se hacía tarde y todos orando, Señor, Señor, Señor, que podamos pasar. Abrí el camino, despeja, ¿viste esas oraciones que hacemos? Despeja el camino, abrí el camino, ¿no? Entonces, y el Señor me dijo, vas a llegar a todo. La misma palabra que me dio hace años, me la repite siempre. Vas a llegar a todo. Entonces dentro mío, vas a llegar a todo, vas a llegar a todo, vas a llegar a todo. La cosa es que llegamos y Claudio para justo, bueno, después de estar horas ahí, y porque no sé qué problema hubo, y entonces no avanzaban los autos. Llegamos y cuando tenemos que sacar el ticket de estacionamiento, se acaba el papel del y Claudio decía, no puede ser, esto no puede ser, ¿cómo puede ser? Así que se acaba y el Señor me repetía, vas a llegar a todo, vas a llegar a todo. Yo digo, tengo el congreso, Señor, acordate que me invitaste vos, así que vos sos responsable de esto. Y cuando llegamos, claro, teníamos que correr con las valijas, sacar. Llega Claudio, cuando estamos entrando a Ezeiza, me dice, mira, vamos a ir por este camino que es más rápido. Se mete por otro lado, 20 vueltas, menos mal que está en la Pampa ahora con Bernardo, 20 vueltas más para llegar. No, fue tremendo. Claro, cuando, bárbaro, llegamos a Ezeiza, subimos al avión, cuando bajamos, nuevamente, ahí tuvimos que bajar en Dallas también, cuando bajamos teníamos una hora para tomar el otro vuelo, una hora, y teníamos que pasar por aduana, teníamos que entregar las valijas en otro lugar, teníamos que pasar que nos chequeen todo, sacarnos los zapatos, la campera, el iPad, el celular afuera, todo eso que te tarda cualquier cantidad. Entonces, cuando llegamos ya nos quedaban 2 minutos. Esos 2 minutos empezamos a correr los tres. Yo fui con Estefanía y con el esposo, con Adriel. Entonces empezamos a correr, a correr, a correr, a correr. Y en un momento me acuerdo de la palabra. El Señor me dijo, vas a llegar a todo. ¿Y para qué está corriendo? pues ya hablaba. Hola. ¿Para qué está corriendo? Así que llegamos y ya, claro, mi yerno había ido más rápido y llegamos y estaba sentado pálido. Nosotros teníamos el grupo 8. No había pasado ninguno todavía. Y el Señor me dice, ¿no te diste cuenta? Anda a mi ritmo. Vas a llegar a todo. Y yo quiero dejarte nuevamente esta palabra para tu vida. Vas a llegar a todo. Si vas al ritmo divino, vas a llegar a todo. ¡Gloria a Dios! Es una palabra para girar para los ansiosos. ¡Qué tremendo! ¡Deja de correr! ¡Deja de correr! Como me dijo el Señor, si te di la palabra, caminá sobre mi palabra, vas y llegamos a todo, hermano. Es más, tuvimos que esperar hasta nos tomamos un cafecito, hasta que llamó Grupo 8. Ahora, el gran problema es que nosotros queremos ir delante de Dios. ¿Cuántos les pidieron a Dios algo? Ya. Lo quiero ya. Llame ya. ¿Tenemos al Dios? Llame ya. Queremos ir delante de Dios. Ya debería estar sano. Ya debería estar casado a esta edad. Ya debería tener hijos. Ya debería tener trabajo. Ya debería tener pareja. Ya debería tener un buen pasar. Hacelo ya, Señor. Si no lo tengo ya, es que Dios se olvidó de mí. ¿Por qué a mí no me das, Señor? ¿Por qué a los otros sí y a mí no me das? A Jesús, cuando estaba en el madero, en la cruz, le dijeron, bájate de la cruz. Y Él no lo hizo. Y Él no lo hizo porque Él quería llegar al consumado es. Él dijo, yo no me voy a bajar porque el ritmo divino es que esto esté terminado por amor a los míos. Y Él no bajó de la cruz porque Él llegó al consumado es. Y cuando llegó al consumado es, recién ascendió. ¡Qué maravilloso el Señor! Y en nuestra vida tenemos que llegar al consumado es de Dios. ¿Qué Él considera que es el consumado es en nuestra vida? Frente a esta situación que estoy viviendo, ¿la cruz ya cumplió su medida? No es que mi hijo no se convierte, no es que mi salud está peor, no es que no tengo trabajo, no es que mis finanzas no fluyen. En esta situación que estoy viviendo, ¿la cruz llegó a su medida? O sea, estoy viviendo y viendo lo que Dios ya hizo en mí antes. ¿O estoy adelantado? ¿O estoy adelantado? ¿O estoy viendo mi vida como una escena de mis 45 años, de mis 50, de mis 60 o de mis 18? Y no estoy viendo lo que Él está escribiendo en mi vida. Toda una historia de amor con nosotros que Él está escribiendo. A veces parece que Dios frena cosas, ¿no? Que Dios cambia. Pero Él lo que quiere es que nosotros entremos en lo que Él ya hizo. No en lo que nosotros queremos. No en lo que nosotros queremos que nos pase, sino en lo que Él ya hizo. Y a veces nosotros interpretamos las tardanzas como ataques del enemigo. Y yo quiero decirte que la obra de Dios en nosotros, mucha de la obra de Dios en nosotros, es invisible. Es invisible. Es secreta. Y tal vez no te estás dando cuenta de lo que el Señor está haciendo, pero Él está haciendo, Él está trabajando. Él no deja de trabajar aunque vos no veas, porque Él lo que quiere es que en tu vida y en la mía haya un consumado es. Un consumado, no, lo hice y ya está. ¿A cuántas cosas llegaste por ansiedad, las hiciste y ya está? Y después terminaste reventado en la vida. Y dije, ¡ah, qué bueno! Y el Señor dice, yo quiero que llegues al consumado es, que no te bajes de ahí hasta que yo haya completado la obra en tu vida. ¿Cuántos podemos aplaudirle al Señor? ¡Qué maravilloso! Jesús esperó 30 años sin ver milagros. 30 años siendo el Hijo de Dios sin ver milagros. Podría haber hecho, pero si no, sin embargo, esperó 30 años. Porque el ritmo es por comunión, no por presión. Y nosotros presionamos a Dios para que Dios haga lo que a nosotros nos parece que es lo correcto. Nos parece que tenemos que hacer. Aún en las cosas del Espíritu. Fíjense lo que le pasó a Abraham y Sara. Se adelantaron. Usaron el modo Agar. Vamos a tener un hijo de esta manera, pero lo vamos a tener. ¿Y cuántas veces nosotros hacemos esas cosas? Vamos a lograr esto, cueste lo que cueste. Y Dios te dice, seguí mi ritmo. Pregúntame a mí cuál es el ritmo que tengo para este momento de tu vida, para esto. ¿Cuál es el ritmo? Seguime a mí, no tu ritmo, no tu corazón, sino el mío, dice el Señor. ¿Te encontraste alguna vez empujando a Dios? Yo sí, experta en empujar a Dios. Experta, recibo una palabra hace 1000 años esto, ¿eh? Una palabra, no, vas a ir a las mujeres de Arabia, montada en un caballo blanco. Me compré un pasaje y me fui a Marruecos. Porque así le doy una ayudita a Dios. ¿Qué? ¿Para qué? Para, sí, vi un caballo blanco, sí, barba, pero... ¿Para qué? Años yendo a CNN, me iba todos los meses, una vez por mes, a Estados Unidos para ir a todos los canales de televisión. Estuve en todos los canales de televisión de todo Miami, todos los que conozco, de Telemundo, de televisión, todos. CNN, en español, en inglés no, pero en español sí. Todo. ¿Por qué? Porque yo decía, recibí una palabra, porque vas a ser la mujer para Latinoamérica. Entonces yo me iba para todo, yo lo tengo que hacer, le tengo que dar un empujoncito a Dios. ¿Para qué? Y de pronto el Señor empezó a abrir lugares como Carolina del Norte, Carolina del Sur, Alabama. Nunca imaginé que iba a ministrar en esos lugares. Pero ahora, ahora, al ritmo divino. ¿Te encontraste alguna vez empujando a Dios? Esto lo quiero, lo quiero, lo quiero, lo quiero. Señor, me lo tenés que dar. Señor, ahora es que se tiene que convertir mi hijo. Ahora. Después pregúntele a la gente de Aposento la anécdota que les conté también de los pastores. Ahora tiene que pasar esto. Entonces creemos que nos podemos, encima si es para Dios, oh, no, si es algo para Dios, me tengo que adelantar. Como Pedro, que le cortó la oreja, ¿se acuerdan? Le cortó, pero era para Dios. Y el Señor le dice, pará, ese no es mi ritmo, Pedro. Ese no es mi ritmo. El Padre me dijo que el ritmo para esta situación era entrega. No era cortarle la cabeza la oreja al soldado. Era entrega, Señor, ¿cuál es el ritmo? ¿Cuál es el ritmo? Yo quiero escuchar el ritmo para este día. Quiero escuchar el ritmo para esta circunstancia que estoy viviendo con mi pareja, con mis hijos. ¿Cuál es tu ritmo, Señor? Y si no me lo querés decir, yo voy a caminar en comunión contigo. Y mientras voy caminando, tu latido me va a guiar. Tu latido me va a dirigir. Y cuando yo vea un desvío, voy a decir, ese es mi Dios que también me está llevando. Y cuando el Señor me diga, ahora párate acá, me voy a parar porque es el ritmo divino. Y no mi propio ritmo. Qué tremendo. El Señor te dice, vas a prosperar y vos ya te ponés a hacer negocios. Y después quebrás, ¿eh? O te va mal y decís, ¿por qué Dios no bendijiste? Si vos me dijiste que yo iba a prosperar. ¿Por qué no está yendo al ritmo? Porque la promesa es verdadera, pero el Señor la está formando en tu vida. Deja que el Señor la forme. Dejemos que el Señor nos forme, tenemos que ser formados al ritmo de Él, no a la rapidez nuestra. Otro día te voy a hablar de la lentitud, los que van lento detrás de Dios. Dios ya lo dijo, pero van atrás también, pero es otro día. ¿Te das cuenta? Tenemos un dolor emocional físico y queremos que Dios nos saque la espina rápido, que nos sane ya, que nos quite el dolor, que nos cambie el sentimiento por esa persona. Pero a veces el Señor va despacio. Y te va mostrando capas, y nos va haciendo morir, nos va haciendo renunciar, va haciendo que echemos raíces profundas. Yo decía, ¿con qué iba a ir a las iglesias cuando me ibas a la televisión en Estados Unidos? ¿Qué iba a ministrar? ¿Qué iba a ministrar en las iglesias? Si esta es la palabra, esta, pero pasaron, hermano, como 30, 40 años, qué sé yo, tengo como 100 ya, 30, 40. Cuando vino el cumplimiento del tiempo, porque nosotros tenemos que saber, hay un cumplimiento del tiempo, hay un consumado es. Y el Señor suelta todo, pero no suelta todo porque vos oraste, porque sos buena, porque no, porque vos le ofrendaste al Señor, no, porque vos venís siempre a la reunión, no es por nosotros, no tiene que ver con los movimientos nuestros, todo es por gracia, solo seguirlo a Él y todo lo que Él te prometió, Él lo va a cumplir. ¿Cuántos le damos un aplauso fuerte al Señor? Termino. ¿Cómo sé que estoy adelantado a Dios? Que estoy en modo ya lo quiero. ¿Cómo sé? Porque oro como si tuviera que convencer a Dios. Por favor, Dios, hacelo, te pido, Señor. Dame esto, dame la casa, te pido, Señor. Dame una pareja, ay, Señor. Porque planifico yo y oro y le digo, Señor, bendecí esto que yo planifiqué. No sabés lo lindo, Señor, esto, y esto es para vos. Porque cuando yo tenga el auto voy a traer gente a la iglesia. Bendecí. O decido porque tengo miedo de perder la oportunidad. Tengo que comprar esto ahora porque si no pierdo la oportunidad. Si ves que las cosas de Dios tardan y Dios no te responde, buscas un plan B. No toleramos la espera. No podemos agradecer los pasos pequeños que el Señor nos permite dar, porque solo queremos cambios grandes. Y buscamos cosas intensas para sentir que algo pasa. No, yo necesito fuego, yo necesito caerme, que me soplen, que me tiren, que me revoleen, que me... ir hasta el techo y volver, porque entonces siento que Dios está haciendo algo, porque no lo podés ver a Dios en el silencio. No lo podés ver a Dios cuando Él está trabajando en las raíces profundas de tu vida. No lo podés ver. Por eso querés sentir algo. Quiero sentir, quiero emocionarme. Eso es cuando vamos delante de Dios. Pero ¿cómo nos metemos en el ritmo divino? Otra vez, con comunión. El Señor te trae al Hijo. Ya no girás alrededor del proyecto. Ya no girás alrededor de la actividad. Ya no girás alrededor del logro. Si no, girás alrededor de Cristo. Y eso es maravilloso. No importa, Señor, el proyecto. No importa que vos me dijiste que voy a entrar con el caballo blanco, que sea blanco, negro, azul, verde, amarillo. Si vos lo dijiste, Señor, yo creo a tu palabra. Hacelo cuando quieras porque yo sé que en este tiempo vos estás preparando el consumado es. Yo sé, Señor, que lo estás preparando. Así que estoy en paz contigo porque camino a tu ritmo. Si viene bien y si no viene... yo sé que la promesa se va a cumplir. ¡Gloria al Señor! Entonces Él me trae nuevamente, no al proyecto, no a la actividad. Hoy no llegué al médico. ¡Ay, se me atrasó el turno para tal! No me importa, yo vuelvo a Cristo. Giro a Cristo. Por algo, Señor, estoy en este lugar tarde. Por algo, Señor, estoy en este lugar temprano. Por algo me hiciste sentarme en la plaza. Por algo me llevaste a ese lugar. Es tu mano metida en la agenda. Gloria a Dios por eso. Entonces estoy bajo tu gobierno. Levanta la mano y decís, Señor, Señor, este es el ejercicio de la semana. Estoy bajo tu gobierno. Levanta las dos manos y decís, no es lo que yo quiero, sino lo que tú quieres. No es lo que yo hago, sino lo que Él hace en mi vida. Vamos a aplaudir al Señor. Vengan los músicos. Escúchame, escucha esto. Dios no se va a meter en tu apuro ni en el mío, ¿eh? Y pero Señor, con la edad que tengo ya, después ¿quién te toma un avión y te hace, va corriendo con la valija? ¿Qué me lo vas a dar cuando tenga 90 años? Dios no se mete en tu apuro ni en el mío, ¿eh? Ay, me dijeron que si no ceño hoy la casa, se la venden a otro. Dios no se mete en tu apuro. Ay, es que si no compro este producto, mañana va a estar más caro. Dios no se mete en tu apuro. Es que si no me caso ahora me va a agarrar la menopausia. Como decía en Alabama, cuánta gente que tiene mucha Navidad y ninguna Nochebuena. Señor, dame una pareja ahora. Si no lo hago ahora, ¿cuándo? ¿Viste que si no lo hago ahora, cuándo? Ese no es el ritmo divino. Discúlpame, ese no es el ritmo divino. Dios tiene su latido y nosotros tenemos que movernos en su latido. Dios no se va a meter en tu latir. Porque la palabra dice, este es el día que hizo el Señor. No te apropies del día, porque el día lo hizo el Señor para Él, para su beneplácito, para su propósito, no para que a mí me vaya bien, no para que yo termine todas las tareas del día, no para que al final del día tenga toda la casa limpita. Hoy llegué del viaje y Bernardo está en La Pampa y me dice el sábado, me dice, terminé de armar el mensaje y estoy limpiando. Y me dice, acabo de salir a comprarme algo para comer y empezó a llover. Era como raro, ¿viste?, para él. Claro, hoy llego a casa y cuando salga de acá, yo dije, voy a tener que limpiar porque lo que para Bernardo es limpio es como Kosovo, ¿se acuerdan? Bueno. Pero él me dijo que había limpiado la yerba del mate. No, ustedes no saben. Ya voy a traer unas fotos. Pero el Señor te hace girar todo el tiempo. Gracias, Señor, por esto, gracias. Y te hace girar a Él y te pide altar en esas cosas en las que te adelantaste. Porque nos adelantamos. ¿Cuánto nos adelantamos en cosas? Llévalo al altar. Señor, me apuré. Hice una oración apurada. Señor, no estuve con vos, Señor, no estuve en intimidad y me apuré a responder, me apuré a tomar esta decisión, me apuraron otros y porque otros me apuraron, yo me metí, lo hice. Y el Señor dice a mi ritmo y te pide altar. Y no por resignación, ¿eh? Acuérdate que lo aprendimos, sino por rendición. No es igual. Ya está, no tendré pareja, me la tendré que aguantar sola, mirando el techo. No es por resignación, es por rendición. Señor, estoy rendida, estoy rendido, Señor, a ti, a tus promesas, a tus palabras. Sos intensa en una relación. Y dale, le manda WhatsApp, y le manda WhatsApp, y le manda WhatsApp. Y el tipo no te contesta, no te contesta, no te... Y vos, no te con más, le manda WhatsApp. Acá no pasa, eso pasa. Sos intensa, ¿cuánta gente intensa? Varones y mujeres intensos hay. Y le mandá. Pero entonces no está interesado en mí. ¿Pero por qué no me contesta? ¿Y por qué no me contestás? Y decime, ¿y dónde estás? ¿Y qué estás haciendo ahora? ¿Y qué te pasa? ¿Y qué te dijeron en el trabajo? ¡Ay, cómo te fue! ¿Y te sentís bien? ¿Y la garganta? ¡Pará! Y el Señor te dice, anda a mi ritmo, mírame a mí. No lo mire más a él o a ella. Anda a mi ritmo, mírame a mí. Latí con mi corazón. Y de pronto lo mirás al Señor y te olvidaste de escribir WhatsApp. Y el tipo va y te contesta. Porque giraste hacia Él. Qué maravilloso, el Señor nos está formando. David tenía que traer el arca. A ver si está Primera Crónicas 13:3. A ver, ¿lo tenemos ahí? Termino y dice, traigamos el arca de nuestro Dios a nosotros, porque desde el tiempo de Saúl no hemos hecho caso de ella. Era literal donde vivía la presencia de Dios el arca. Y David dice, vamos a traer al templo, vamos a traer el arca, la presencia de Dios, porque la dejaron. Desde la época de Saúl nadie le dio importancia. Pero él consultó a la gente, consultó a sus asesores, a sus ministros, y le dijo, ¿cómo hacemos? Y le dijeron, y agarrá unos bueyes y meté el arca en unos bueyes y ya está, la traemos. Y se acuerdan el caso de Uza, toca el arca y cae muerto. Y David le agarra miedo porque David no consultó a Dios. David tuvo ganas de algo que estaba bien, porque estaba bien que trajera el arca. Pero no le consultó a Dios, le consultó a todo el mundo. Y a veces hacemos así. Le consultamos a todo el mundo. ¿Qué hago con la plata? ¿La invierto o no la invierto? ¿Compro esto o no compro esto? ¿A vos te parece que haga este negocio o no este negocio? ¿Hago así o hago así? Y no consultamos con Dios. Y esto le pasó a David. El deseo era bueno, pero el deseo dijo, lo voy a hacer a mi manera. Y hay deseos buenos y Dios te está guiando, pero el problema es que dice, aunque te guíe, yo quiero que lo hagas a mi manera, no a la tuya. No escuches solamente el deseo, escucha la manera. Dios quiere esto, pero escucha la manera. Dios quiere que, lo hablábamos en Aposento, Dios quiere que se conviertan todos, que conozcan a Cristo. ¿Cuántos decimos sí? ¿Eso es un deseo hermoso? Sí, porque es el deseo del corazón de Dios. Ahora el ritmo lo pone Él. El ritmo lo pone Él. Y no vos tratando de predicar para ver si te sacas la prédica encima. Ah, bueno, le prediqué, ya está. El ritmo lo pone Él. Por eso a veces nos hace esperar. Por eso a veces tenés ahí, viste, tu tramontina, que es tu hijo, tu hija, tu pareja, que no vienen al Señor. Y vos decís, pero Señor, me diste la promesa, yo hablo la promesa, pero no pasa nada. Porque el Señor te está diciendo es que quiero que gires a mí. No hacia la gente, no hacia la tarea, no hacia la actividad. Que gires a mí. Y ahí se da cuenta David. Y David se pone mal, se angustia. Porque la ley decía que tenían que traer el arca de otra manera. En los hombros de los levitas. Y ahí él, Dios ya lo había dicho. Porque Dios siempre nos dice antes, hermanos. Lo que pasa es que nosotros seguimos haciendo lo que queremos. Dios ya te dijo antes un montón de veces cosas, pero nosotros seguimos haciendo lo que queremos. Dios ya te dijo que no era por ahí, pero vos seguís insistiendo que es por ahí. Dios ya te dijo, no fuerces, y vos seguís forzando la situación. Seguís, no, pero tiene que ser así, tiene, y nos ponemos, y cuanto más viejo, peor todavía. Más duros. Y David se dio cuenta que lo de Dios no era un capricho. No era un capricho de Dios. Y entiende que el deseo es importante, pero que el ritmo también es importante. Eso es lo que entiende. Que si Dios te dice rápido, es rápido. Si Dios te dice lento, es lento. Si Dios te dice todavía no, es todavía no. El deseo es bueno. Claro que sí. Podemos tener deseos muy buenos. Yo quiero tener el auto para traer gente. El deseo es muy bueno. Qué lindo, te aplaudo. Pero el ritmo también tiene que ser el divino, no el nuestro. Hola, ¿estamos acá? Dios no es caprichoso, ¿eh? A veces creemos que sí. ¿Por qué no me lo das? ¿Por qué no me lo das? Dios no es caprichoso. Dios tiene propósito. Dios tiene un tiempo. Dios tiene un plan. Y a veces el Señor no te va a cambiar el plan, pero sí el ritmo. No el plan, ¿eh? Pero el ritmo sí. Ahora, lo que te prometí lo tenés, pero a mi ritmo. Busca mi corazón y vas a ser guiado. Tal vez a vos te pase lo que a David. Dejó el arca por miedo en la casa de Obed-edom, y la casa de Obed-edom empezó a llenarse de prosperidad. Empezó a tener de todo. Y David miraba desde afuera y dice, ¿por qué estos tienen el arca y tienen prosperidad y les va bien? ¡Ay, qué macana que no puedo traer el arca! Claro, a ellos les está... Y te pasa que mirás la vida de los demás con un montón de cosas resueltas y vos sos como David mirando la casa de Obed-edom. Al otro le va bien y a mí no, la otra tiene tres parejas, ya tuvo la desgraciada. ¿Cómo puede ser? Mirá la guita y la tira en el casino. Y sin embargo tiene más guita cada vez. Y yo me tengo que colgar del cable del vecino. Y tal vez estás mirando desde afuera. Pero vos no te preocupes, los planes de Dios nunca se frenan. Pero sí cambian de ritmo. Así que aprendé a escuchar el ritmo del corazón de Dios. Hay cosas que hoy no tenemos, ¿no? ¿Cuántas ciertas cosas que pedimos al Señor no las tenemos? Escucha el ritmo, escucha la voz, escúchalo a Él. Métete en su ritmo y escucha su voz. porque Él ya lo hizo todo antes. Solo tenemos que caminar en lo que ya Él hizo antes. No inventemos el camino. No necesitamos inventar ningún camino. Él ya lo decidió. Él ya lo firmó. Él ya lo selló. Y lo único que tenemos que hacer en comunión, caminar, Señor, de acuerdo al latir de tu corazón. Vamos a darle fuerte aplauso. Vamos a adorar al Señor. Él ya lo hizo. Lo que no entiendas ahora, lo entenderás después. San Agustín decía, nos hiciste, Señor, para ti, y nuestro corazón está inquieto hasta que descanse en ti, hasta que descansemos en Él, porque Él lo hizo ya. Él ya lo hizo. Caminemos en lo que Él ya hizo. Lo que no entiendas ahora, dice la palabra, lo entenderás después. Hay algo que no estás entendiendo de por qué. ¿Por qué Dios no te da? ¿Por qué Dios no está haciendo? ¿Por qué Dios no lo hizo antes? ¿Por qué no me dio esto antes? ¿Por qué no pude vivir esta experiencia antes? ¿Por qué? ¿Por qué el Señor parece que no me escucha? Lo que no entiendas ahora, lo entenderás después. Porque vas a entender el ritmo del corazón del Padre. No te preocupes, no te preocupes. Lo que todavía no vino, lo que todavía no llegó, lo que todavía no es, porque el Señor ya lo hizo todo. Solamente decirle, Señor, me meto en ti y escucho tu corazón. Apoyá siempre tu oído espiritual en el corazón del Padre y del Hijo, y ahí vas a caminar a su ritmo. Y cuando termines el día, no importa si terminaste o no terminaste las cosas, lo importante es si estuviste caminando al ritmo del corazón del Padre. Y te vas a dar cuenta, porque aunque no hayas terminado algo, vas a sentir una paz y un gozo inigualable por haberte tomado de la mano del Señor. Amén. Gloria a Dios. Vamos a invitar a todos los que han venido por primera vez hoy acá adelante. Tengo una palabra para darte, una promesa de parte de Dios. Acompañás, invitaste a una persona, acompañala acá adelante. Para, dale, aplaudí bien fuerte al ritmo divino, al ritmo de la alegría del Señor por los que vienen por primera vez. Vengan acá adelante, pasen. Gloria a Dios. Santo. Gloria al Señor. Bendito. Bienvenidos. Hay más gente, hay por lo menos 3 personas más hoy que vinieron por primera vez. Gloria al Señor. Gloria a Cristo. Les voy a pedir que pongan una mano en su corazón. Gloria a Dios. Gloria a Dios. 3 personas más. Pasa, pasa. Gloria a Dios. Santo. Pone una mano en tu corazón y decirle, Señor Jesús, quiero ir a tu ritmo. Me apuré tanto. No quiero ir a mi ritmo. Métete en mí, Señor, y caminemos juntos. En el nombre de Jesús, amén y amén. Gloria a Dios. ¿Cómo es tu nombre? ¿Cómo es tu nombre? Vení. Islev, qué lindo nombre. ¿De dónde es ese nombre? Hebreo. Así te dice el Señor. Te trataron mal. Pero Dios hoy te trajo con su ternura y te está rodeando de amor. Hay una luz alrededor tuyo. Esa es la cobertura divina. Por dentro y por fuera. Todos los que quieran tratarte mal a partir de hoy van a

Vas a sentir su compañía y su presencia. La vas a experimentar todos los días. Todos los días vas a tener para contar cómo Dios te rodea. Amén. Bienvenida. Gloria a Dios. ¿Quién te invitó? Sola. ¿Cómo es tu familia? ¿Hace un mes?

¿Y tus papás están acá? ¿Y tu hijo? Tu mamá es durísima, va a estar acá. Así te dice el Señor, camina a mi ritmo. Camina a mi ritmo. Escúchame, dice el Señor. Voy a latir en tu corazón. Y tu familia se va a volver a unir. A pesar de este duelo, se va a volver a unir. Los vas a ver acá. Y el Señor va a hacer una obra maravillosa. En 3 meses, el Señor va a traer a todos los tuyos a este lugar con vos. Amén. Gloria a Dios. Vas a contar testimonio. Vas a contar el testimonio. ¿Quién te invitó? ¿Quién te invitó? ¿Tu hija? ¿Vos la invitaste? ¡Qué bueno! Así te dice el Señor. Luz. Más creer. Luz es Cristo. Más creer en esa luz que te ilumina te va a traer fuerzas nuevas que te estaban agotando. Amén. Gloria al Señor. Gloria al Señor. Sí. ¿Quién te invitó? ¿Viniste con tu hijo? ¿Está por ahí tu hijo? Ayuda en adicciones. ¿Cuántos años tiene tu hijo? 40 años. El Señor va a hacer una obra en él. No dudes. No dudes, el Señor va a hacer la obra en él completa. El consumado es, está sobre la vida de tu hijo. Da pasos firmes en mí y todo lo desordenado se va a ordenar. Amén. Gloria a Dios por esta palabra. ¿Quién te invitó? Tu hija, qué bueno, qué lindo. Ahí está. Hoy el Señor te puso un freno en tu ansiedad, en tus ganas de correr para cualquier lado. Te puso un freno. Hoy con la palabra fue un freno para tu vida y te va a proveer en forma sorprendente. Lo que querías buscarlo por tus fuerzas, el Señor te lo va a proveer en forma sorprendente. ¿Qué estabas buscando en este tiempo? Estabas corriendo detrás de algo. El Señor te lo va a proveer sorprendentemente. Amén. No hagas nada. Búscalo al Señor y el Señor va a hacer todo. Amén. ¿Quién más está? ¿A alguien que no le di? ¿Ya todos le di? ¿Carga? ¿Sí? ¿Palabras? ¿A vos? ¿A vos? ¿No te di? Ay, vení. ¿Quién te invitó? La coordinadora del grupo online. ¡Qué lindo! Bienvenida. ¿Y traje a tu hermana? ¿Trajiste? ¿Tu cuñada? Gloria a Dios. Vos sos fuerte. Vos sos de armas tomar. ¿Sí o no? Vos te cargas todo sobre los hombros. Wow. ¿Hay alguien que estás esperando que vuelva a tu vida? El Señor ya lo buscó y lo atrajo. Amén. Así te dice el Señor para vos. Los que querían verte mal se van a sorprender. Amén. Toma la palabra, es para vos. Vas a mandar testimonio después. Por primera vez a esta hora, porque ya viniste a otras reuniones.

¿De qué vos la trajiste vos? Ah, cierto, de Nicaragua. Vino de Nicaragua, vamos a recibirla. Las dos son coordinadoras. Así te dice el Señor, pongo paz en esa relación. Paz. Te habló el Señor ahí. Gloria a Dios. Así te dice el Señor, tus pensamientos pueden ser muy buenos porque tenés buen corazón, pero dice el Señor, no son los míos. Busca los míos que son superiores a los tuyos y vas a ver la bendición. Pueden tomar asiento los que no tienen equipo, ahora los van a invitar a un equipo. Así dice el Señor, cosecha abundante en las ventas. Cosecha abundante en las ventas. Los que quieren esta palabra para entregárselas a alguien la vienen a buscar porque es palabra de Dios. Gloria al Señor. Aumento de mi gloria en esta semana. Todos somos subidos a un aumento de su gloria, la vida de Él. Gloria a Dios. Santo, ¿quién tiene deudas? Para los que tienen deudas, pago sobrenatural de deudas. Pago sobrenatural de deudas. Ahí, ahí, sacale foto. Y esta palabra viene, me la dio el Señor en Alabama. Lo que te dijo el médico sobre tu corazón, yo lo cambio. Lo que te dijo el médico sobre tu corazón, yo lo cambio. Gloria al Señor. Ahí está, ya está hecho. Decí, está hecho. Está hecho, está hecho. Vamos al ritmo del corazón del Padre, porque Él nos gobierna.

0: José Dionisio de la Trinidad de Herrera y Díaz del Valle, o simplemente Dionisio de Herrera. Nació el 9 de octubre de 1781 en Choluteca, Honduras. Murió el 13 de junio de 1850. Fue un abogado y político hondureño, representante del liberalismo y uno de los centroamericanos más ilustrados de sus tiempos. Autor de la primera Constitución de Honduras en 1825 y destituido en 1827 por los conservadores de Guatemala tras una insurrección clerical dirigida por el canónico Irías. Su gobierno siguió una línea progresista, a través de la cual organizó el Estado hondureño. Además, trató de fomentar la agricultura, la industria y la inmigración, entre otras cosas. Por estas razones, en Honduras se le considera el padre de la patria y es uno de los 6 próceres hondureños. Enviado como pacificador a Nicaragua por el gobierno federal, fue elegido jefe supremo del Estado, cargo que ejerció de 1830 a 1833. En 1834 fue elegido jefe supremo del Estado de El Salvador, pero no aceptó su nombramiento y se retiró de la política en 1838. Llegó a ser el único político en la historia de Centroamérica electo popularmente jefe de 3 estados. Una de sus frases célebres fue: "Mi patria es la infancia".
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0: breves biografías de los grandes de la independencia. José Trinidad Cabaña Fiallos nació en Tegucigalpa el 9 de junio de 1805. Murió en Comayagua el 8 de enero de 1871. Fue un militar con el grado de general de división y político hondureño, electo como presidente constitucional del Estado de Honduras en el periodo de 1852 a 1855. Fue un defensor de las ideas unionistas de Centroamérica. Durante su segundo mandato como presidente, Cabañas intentó construir el ferrocarril en Honduras. Fue apoyado por el pueblo centroamericano común, pero sus creencias liberales no fueron aceptadas por los conservadores que entonces ostentaban el poder. Fue conocido popularmente como el Caballero Sin Mancha y Sin Miedo. Es considerado prócer y una de las personas más honradas de la historia de Honduras. Durante su periodo del presidente, sostuvo que no se trata de fundar la República de algunos, sino la República de todos. Breves biografías de los grandes de la independencia.
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Dice Daniel en el capítulo 9, versículos 8 al 10. Señor, en este mes de la patria, queremos los hondureños, tu pueblo catracho, que te adora y exalta, hacer una oración de arrepentimiento en base total, según Daniel. Señor, nuestra es la vergüenza, y de nuestros padres y príncipes y reyes, porque todos hemos pecado contra ti. Pero tú, Señor y Dios nuestro, eres un Dios misericordioso que sabe perdonar, a pesar de que nos hemos rebelado contra ti y no hemos obedecido tu voz. No hemos obedecido las leyes que tú, Señor y Dios nuestro, nos propusiste por medio de tus siervos, los profetas. Gracias, Jesús, por interceder por este pueblo hondureño ante el trono de tu Padre amado, Dios. 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

Bendiga Dios la pródiga tierra en que nací. Fecunden el sol y las lluvias sus campos labrantíos. Florezcan sus industrias y todas sus riquezas esplendan bajo su cielo de zafiro. Mi corazón y mi pensamiento, en una sola voluntad, exaltarán su nombre en un constante esfuerzo por su cultura. Número en acción en la conquista de sus altos valores morales, factor permanente de la paz y del trabajo. Me sumaré a sus energías y en el hogar, en la sociedad o en los negocios públicos, en cualquier aspecto de mi destino, siempre tendré presente mi obligación ineludible de contribuir a la gloria de Honduras. Huiré del alcohol y del juego, y de todo cuanto pueda disminuir mi personalidad, para merecer el honor de mejorar entre sus hijos mejores. Respetaré sus símbolos eternos y la memoria de sus próceres, admirando a sus hombres ilustres y a todos los que sobresalgan por enaltecerla. Y no olvidaré jamás que mi primer deber será, en todo tiempo, defender con valor su soberanía, su integridad territorial, su dignidad de nación independiente, prefiriendo morir mil veces antes que ver profanado su suelo, roto su escudo, vencido su brillante pabellón. Bendiga Dios la pródiga tierra en que nací, libre y civilizada, agrande su poder en los tiempos y brille su nombre en las amplias conquistas de la justicia y del derecho.

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0: juramento a la bandera de Honduras. Juro fidelidad a la bandera nacional, símbolo de la unidad, justicia, libertad y paz. Invocando la protección de Dios y el ejemplo de nuestros próceres, prometo honrar a la patria, servirla y defenderla bajo un solo propósito para beneficio de todos.
1: Levanta tu voz, Él es el único merecedor de gloria, de honra, de alabanza, de poder, de majestad. Él es el Rey de gloria y por eso te damos gloria.

Solo Él es digno y solamente Él es Dios. Buenos días, hondureños. 3 de la madrugada con 2 minutos. En el 14 de septiembre, 3 con 2 minutos. Atención, 3 y 2 minutos de la madrugada. En el día de hoy, lunes 14 de septiembre, mañana la gran celebración de los 205 años de independencia de Honduras, y lo vamos a celebrar con usted. Con usted, querido hermano hondureño. Buenos días, Max Serna le saluda. Buenos días. Que Dios me le guarde, me le acompañe y me le bendiga. Gracias por esa audiencia tan marcada para con nuestro medio de comunicación, Hable Como Habla Radio. Día lunes 14 de septiembre. Buenos días, entonamos las gloriosas notas de nuestro himno nacional.

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1: Que tenga usted una bonita mañana de día lunes, madrugada. Dios me le bendiga. A las 3:06, 3:06 de la madrugada.
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1: Así es, muchísimas gracias a usted por quedarse siempre con la señal de Hable Como Habla Radio. Muy alegres, muy contentos, agradecidos con Dios. Hemos amanecido esta mañana maravillosa, esta mañana donde le invitamos a usted a levantarse, a creerle al Todopoderoso. Grande es la misericordia de aquel que no miente. Grande es la misericordia del Todopoderoso, del que hoy nos ama, del que hoy está con usted, el que hoy está conmigo. Bendito sea el nombre de Jehová. Eso tiene que decirle usted. Bendito sea el nombre del Todopoderoso. Bendito sea el nombre de aquel que hoy, mañana y siempre va a estar con nosotros. Anímese, levántese con la mejor de las actitudes, creyéndole a Dios, confiando solamente en Él. Escuche lo que le digo, por favor, querido oyente. Confiando solamente en Él, y juntos elevemos una oración por nuestra amada tierra. Catracha, 3:09 de la madrugada.
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0: septiembre, nos embargamos de patriotismo y vamos a las calles con ropas azul y blanco y el corazón de cinco estrellas a gritar a toda voz: ¡Viva Honduras! Señor Jesús, gracias por Honduras. Gracias por nuestros 18 departamentos. Gracias por nuestros 298 municipios, aldeas, pueblos y caseríos. Gracias por nuestros mares y por cada hondureño que día a día se esfuerza por sacar adelante a su familia. Gracias, Jesús, por interceder por nosotros ante nuestro Padre, amado Dios. Hacemos valer aquel versículo de Segunda de Crónicas 7:14 que dice: y se humilla mi pueblo, sobre el cual es invocado mi nombre, y oran, buscan mi rostro, y se vuelven de sus malos caminos, entonces yo oiré desde los cielos, perdonaré su pecado y sanaré su tierra. Gracias, Dios, por nuestros 205 años de independencia. En HCH Radio solo podemos decir: gracias, Señor, por cada hondureño. Gracias, Jesús, por cada hondureño.
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3: 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Así queremos arrancar. Dígame cuál es su nombre. Dígame en qué parte de Honduras está. Y léame su versículo favorito. ¿Cuál es su versículo favorito? Hágamelo llegar en nota de voz 9420-0766.
4: Muchas veces hablamos sin pensar y olvidamos que nuestras palabras tienen poder. Una frase dicha en segundos puede quedarse durante años en el corazón de una persona. La Biblia nos recuerda en Proverbios 18:21, la muerte y la vida están en poder de la lengua. ¡Qué gran responsabilidad tenemos entonces con aquello que decimos! Antes de hablar, pregúntate, ¿mis palabras construyen o destruyen? ¿Traen paz o provocan dolor? ¿Animan o desaniman? No podemos regresar una palabra después de haberla dicho, pero sí podemos aprender a hablar con amor, prudencia y sabiduría. Hoy procura que de tu boca salga una palabra que alguien necesite escuchar. Un gracias, un perdóname, un estoy orgulloso de ti o simplemente un cuenta conmigo. Porque quizá olvidemos muchas cosas en la vida, pero difícilmente olvidamos cómo nos hicieron sentir las palabras de alguien. Que Dios te bendiga.
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3: ¡Ay, ay, ay! ¡Buenos días, catrachísimos! El hacedor de la vida me les levante ese ánimo, la mejor de las actitudes a enfrentarse a esta segunda semana de labores de un mes que junto a los demás meses va como loco de rápido. ¡Ay, ay, ay! ¡Qué locura de tiempo! ¡Aprovechelo, por favor! ¡Levántese con energía! ¡Dele play a la vida!
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3: Las 3 de la madrugada con 14 minutos en el territorio hondureño. Habilito la línea telefónica 9420-0766 para que no perdamos el tiempo. Y para que usted me diga en esta mañana cuál es ese versículo hermoso que a usted le encanta. Muy buenos días. Dios me lo guarde. Qué gusto saludarle este lunes.
2: Carlos Aguirre.
3: ¿De dónde me llama?
2: De la Lima, hermano.
3: Izaguirre. Carlitos Izaguirre de la Lima. ¿Qué tal, Carlos? ¿Cómo amaneció, Carlos?
2: Estamos de gasolinera uno. Aquí estamos laborando, hermano.
3: Carlitos, ¿qué versículo le gusta a usted, hombre?
2: Ah, pues, Filipenses 4:13.
3: ¿Qué dice Filipenses 4:13, Carlos?
2: Todo lo puedo en Cristo que me fortalece, hermano.
3: Y atrás de ser todo lo puedo en Cristo que me fortalece, ¿sabe qué dijo Pablo? Sé vivir en abundancia y sé vivir en escasez. Por todo y todo estoy agradecido.
2: Amén. Gloria con el de arriba.
3: Aleluya. Gran Carlito, siga disfrutando de la radio en la Lima.
2: Bien, hermano Mark, estamos conectados.
3: Muchas gracias. Muchas gracias, Gran Carlos, sintonizando la señal de Hable Como Habla Radio. Actívese esta mañana. Bendito sea tu nombre, Señor. Gracias por cada catracho que se levanta activo con la señal de Hable Como Habla Radio. No pierda la oportunidad. Comuníquese a la radio. ¿Cuál es el versículo que a usted le gusta? ¿Cuál es ese versículo que a usted le gusta, que le lleva a Cristo, que le lleva a Dios, que le lleva a una mejor actitud, a darle play a esa esperanza, a darle play a esa vida, a esa energía, a esa posibilidad que sin duda alguna Dios Todopoderoso nos da a todos los que le amamos, a todos los que en Él confiamos? Bendito sea su nombre. Alabamos y exaltamos al que todo lo puede. Llámeme, hermanito guapo. Llámeme 9420-0766, número telefónico, para que se me active en esta preciosa mañana. Vaya hermosa mañana que Dios nos ha dado. Buenos días, buenos días.
8: Buenos días, hermano. Dios me lo bendiga esta mañana.
3: ¿Qué tal amaneció, hermano querido?
8: Aquí estamos, miren, un turno aquí en Danlí.
3: En Danlí,
8: paraíso.
3: ¿Ha estado lloviendo en Danlí o solo frío, solo brisita?
8: Ahorita está brisando, hermano, se va la brisa, se viene, así está ahorita, está nublado ahorita.
3: Está nublado, está. Bueno, Danlí en las madrugadas es bien fresco.
8: Es fresco, pero ahorita no ha llovido mucho, hasta hoy solo meses. Es que nosotros los humanos somos bien así, que cuando llueve estamos mal, cuando llueve bastante, cuando llueve poquito estamos mal también, entonces Dios los ha dado poquita agua este año.
3: Así como para que valoremos, va el agüita.
8: Así es, sí, así estamos conformes, ahí como está, porque yo un poquito, no iba mucho.
3: Aunque
8: mucho,
3: mire,
8: ahí estamos conformes.
3: Mire, se decía desde antes que íbamos a pelear hasta por el agua.
8: No, así es, mi hermano. Yo sé que en los tiempos de antes los ríos tenían agua, yo bañado cuando estaba niño aquí en el paraíso, y hoy no hay, mi hermano, no hay, está seco el río, mi hermano.
3: Por eso le digo que si a usted le hubiesen dicho hace 10 años atrás que pelearíamos por el agua, usted no lo creería.
8: Así es, mi hermano, sí, tiene toda la razón. Así y, somos de incrédulos nosotros, los seres humanos, que los momentos que estamos viviendo en este mundo, pues, que lo que estamos viviendo.
3: Son momentos fuertes. Hablando de momentos fuertes que estamos viviendo, ¿qué versículo le gusta a usted, hermanito?
8: Mira, a mí me gusta aquel que le dijo en Segunda de Reyes 20, el Señor me dijo que predicara de ese mensaje, que ordena tu casa que vas a morir, que ajá, morirás, que pronto morirás, le dijo el rey Ezequías.
3: Ajá.
8: Y ese me ha dado el Señor, me ha dado ese mensaje, y a todas, he visto bastantes personas que hoy están falleciendo y sin ordenar su casa, ¿verdad? Y hay que ordenar nuestra casa, que es vuestro cuerpo, que ¿cómo estamos con el Señor?
3: Sí, es cierto, en aquel tiempo el rey Ezequías cayó enfermo, y enfermó de muerte, va, y Dios
8: enfermó de muerte, y Dios mandó, reconoció, acuérdate, sí, Señor, que no haciendo tu voluntad.
3: Y Dios mandó al profeta Isaías.
8: Mandó uno que lo mandó a decir, ya vas a morir, pues vas a morir. Y
3: nada más y nada menos, nada más y nada menos que a Isaías.
8: Así es, entonces no. Él se puso triste, a pesar de que andando las cosas buenas.
3: Así es, y le mandó a decir Dios con Isaías, ordena tu casa porque morirás y no vivirás.
8: Así es, entonces me gusta yo la motivación suya, a veces me gusta, a veces me enoja también, porque, pero esa forma de ser, hay que aceptarla a veces. Hay que aceptar eso, esa reprensión que usted hace a veces.
3: Gracias, hermanito. Mire que aquí estoy leyendo, aquí estoy leyendo con la continuación de ese bonito versículo suyo, que le dice, ordena tu casa porque morirás y no vivirás. Y el 12 le dice, entonces él volvió su rostro a la pared y oró a Jehová y dijo, te ruego, oh Jehová, te ruego que hagas memoria de que he andado delante de ti en verdad y con íntegro corazón y que he hecho las cosas que te agradan. Y lloró Ezequías con gran lloro. Lloró Ezequías con gran lloro. ¿Cómo me dijo que se llama, hermanito, usted?
8: Yo me llamo Marvin Castro, me llamo yo.
3: Marvin Castro, Marvin, en el nombre de...
8: Marvin Castro, ¿verdad? Luchando para hacer, para extraer el reino de los cielos, porque el Señor está llamando a los escogidos, está llamándolo el Señor, hermano Mac.
3: Así es.
8: Y usted tiene que ponerse ahí más pendiente, ahí estar a escuchar la voz de Dios, porque usted está pasando un proceso, hermano.
3: Así
8: la vida es de proceso, y en vez de que esperar el proceso que Dios quiere, yo tengo clavo en los pies de andar en accidentes en moto, Dios me ha dado que sea testimonio.
3: Así es. La vida es de procesos, usted lo dijo muy bien, Marvin. Usted lo dijo muy bien. Y hay que saber luchar en ellos.
8: Me gusta lo que usted ha pasado, ese propósito que Dios tiene, y ahí está. Y yo no me gustaría andar como usted anda, mano más. Así con esa parada, yo digo yo, andar con eso, no me gustaría, mano más.
3: Sí, pero Dios lo permite y nos da las fuerzas, gran Marvin. Nos da la fuerza.
8: Así es, yo solo.
3: Él es todopoderoso. Mire usted cómo anda con esos clavos y allá anda fuerte en el Señor.
8: Aquí andamos, hermano Magui, Dios me ha dado ese privilegio para que diga que hay que ordenar vuestra casa, va, pues ese mensaje que el Señor me ha dicho, y muchos han muerto, hermano Magui, viera que aquí yo lo encuentro, ando buscando a Julana, no, si hace 3 meses murió, busco a Juan también hace 4 meses, esto es tremendo, hermano Magui, estos tiempos están difíciles, hermano Magui.
3: Sí, totalmente de acuerdo.
8: Dios está hablando a las personas hoy, está hablando este 2026, que se arrepientan, que busquen, pero la gente no quiere, hermano Magui. Estamos haciendo un lado lo que es lo bueno, pues estamos haciendo lo malo,
3: y a lo malo, Marvincito, lo estamos llamando bueno. Usted tiene toda la razón del mundo. Mire, desde esta capital,
8: así es, mi hermano.
3: Desde esta capital le mando un abrazo, oye, un abrazo muy grande, querido Marvin, a la orden.
8: No he podido orar un ratito, hermano más.
3: Ah, no, dele viaje, claro que sí, hermano. Adelante vale, con eso.
8: Le voy a hacer a mi Dios porque estoy con vida, hermano más, que es un agradecimiento como usted lo hace también cada mañana.
3: Aleluya, vamos, ¿verdad? Marvin.
8: Gracias, Señor Jesús de la gloria, por este momento que me permite, Señor Jesús de la gloria, la oración que tú dices, Padre, 3 de la mañana, Jesús de la gloria, para tus hijos, Señor Jesús. Gracias, Padre, por Honduras, gracias por el agua, Señor Jesús de la gloria, Padre, si tú no nos das agua este año, que sea tu voluntad, Padre, no la de nosotros, Jesús de la gloria, pongo tus manos, Jesús de la gloria, que nuestro gobierno, Jesús de la gloria, nuestros diputados, Señor de la gloria, Padre, en tus manos los pongo, Señor, estas personas, Jesús de la gloria, que están manejando lo que es la dirección de este país, Jesús de la gloria, Padre, tú amas a Honduras, Padre glorioso, tú lo amas, Jesús de Nazaret, tú eres bueno y maravilloso, poderoso Dios, gracias, Jesús de la gloria, porque tú me tienes con vida, Padre de la gloria, hasta el día de hoy, yo no estuviera hoy, pero soy un testimonio para tu honra y tu gloria, Señor Jesús de la gloria, como es muchas personas que ahí andan, Jesús de la gloria, Padre, pero no dan testimonio, Jesús de la gloria, que han hecho un milagro a través de tu persona, Jesús de Nazaret, pero muchos no quieren sacar eso que tú has hecho, sino que te hacen a un lado, Jesús de la gloria, por lo material. Gracias, mi Padre celestial, ayúdame, Jesús de la gloria, a ser ese alguien que tú quieres que sea, Dios mío. Tú das talento, Jesús de la gloria, Señor, hay que sacar esos talentos de predicar este evangelio, ir por todo el mundo, ir por los vecinos, ir allá, Jesús de la gloria, eso se está terminando, no hacemos lo que tú lo haces, tú te alaba aquí, se alaba y sanda, y te alaba y sanda, mi narraba, sí, Jesús de Nazaret, no hacemos lo que tú quieres, Padre glorioso, eres ir alaba y sanda, y te alaba y sanda, y te alaba, sí, Jesús de Nazaret, le pido perdón, Padre glorioso, porque eso no de ellos, Padre glorioso, yo no debo de andar predicando este evangelio, porque tenemos hoy libertad en Honduras, Jesús de la gloria, para alabarte, para glorificarte, para gritar Cristo vive, y nadie va preso, nadie te va a quitar la vida por decir Cristo vive. Gracias, Jesús de Nazaret, gracias por linda mañana, Sarraba, Guinda, La Bayana, Samba, amén y amén, Jesús de la gloria.
3: Gracias, Marvincito, Dios me lo bendiga, que el Todopoderoso me lo acompañe. Saludos, buenos días, siga llamando a la radio, por favor, que para nosotros es una bendición el poderle saludar a usted, querido hermano oyente. Gracias por esa enorme audiencia.
9: Jehová peleará por vosotros y vosotros estaréis tranquilos. Éxodo 14:14. Buenos días, hermano Max, Ana Aguilar, en la ciudad de La Paz.
3: Nuestra hermana Ana Aguilar, que está siempre atenta con la señal de la radio. Gracias, Ana Aguilar. Aguilar. Gracias, Ana.
10: Buen día, hermano Max. Que Dios lo bendiga.
3: Amén,
10: siempre
3: hermano.
10: Activa, siempre firme y pendiente de la palabra de Dios.
3: Así es.
10: Salmos 55, 16, 17. En cuanto a mí, a Dios clamaré y Jehová me salvará. Tarde, mañana y mediodía oraré y clamaré, y Él oirá mi voz. Ada Marroquín, desde la Villa de San Francisco, la 91.9. Que Dios bendiga mi tierra. Dios les bendiga. Buenos días.
3: Buenos días. Que el Señor bendiga la vida de todos los que hoy nos están sintonizando. Usted que por primera vez me escucha o nos escucha. Usted que por primera vez sintoniza la radio. Usted que hace mucho tiempo nos escucha, pero no se me ha animado. Le doy el número. Llámeme en este momento y dígame cuál es su versículo. ¿Cuál le gusta? ¿Cuál es el suyo? ¿Cuál es el que le toca? ¿Cuál es el que le conmueve? ¿Cuál es el que le lleva a Cristo? ¿Cuál es el que le lleva a la reflexión? ¿Cuál es el versículo que a usted le gusta, hermano oyente? 9420-0766. Atención, número telefónico 9420-0766. Ese es el número. Usted llámeme porque está en su casa. Usted llámeme porque aquí le amamos. Aquí nos levantamos muy tempranito para que usted esté junto a nosotros exaltando el nombre del Rey de Reyes. Buenos días. Buenos días. ¿Quién está en la línea? Buenos días. Se perdió esa llamada, pero aquí hay otra. Mire, buenos días.
11: Buenos días, hermano.
3: Que Dios me lo bendiga, hermano. Que tenga bonito día. Que cuando amanezca, usted esté súper activo, hombre. Que Dios me lo guarde. ¿De dónde me llama?
11: De aquí, de Santa Bárbara. Estoy llamando, hermano.
3: Santa Bárbara. ¿De qué municipio de Santa Bárbara?
11: De aquí de Arada, Santa Bárbara.
3: Arada, Santa Bárbara. Oiga, hermano, ¿a usted qué versículo le gusta?
11: El versículo que más me gusta a mí es Jeremías 33:3, que dice, clamo a mí y yo te responderé, te enseñaré cosas grandes y ocultas que tú no conoces.
3: Sí, qué bonito. Clama a mí y yo te responderé. Y te enseñaré, pero fíjese que cuando dice el Señor y te enseñaré, no es que se va a sacar como cuando usted se saca un celular y se lo enseña a alguien. No, ese te enseñaré es como el de un maestro que nos quiere enseñar cosas grandes y ocultas que no conocemos, que ignoramos a través de su palabra. Por eso dice ahí, clama a mí, o sea, ora, platica conmigo, clama a mí y yo te responderé. Mire, a través del clamor nos responde Él. A través de la humillación nos responde.
11: A través de todo eso, pues es que me gusta mucho el pasaje bíblico a mí porque dice, clama a mí, yo te responderé. Hay que clamar. Y cuando yo lo he clamado, hermano, Él me ha respondido, Él me ha contestado lo que yo le he pedido. ¿Me entiendes? Entonces,
3: así es.
11: Por eso es que eso me motiva más a seguir adelante en la vida cristiana, hermano.
3: Así es. Así es, sí. Y él nos llena de esperanza porque dice, yo te responderé, qué bonito, ¿va? Qué hermoso, ¿va? Y yo te responderé, dice. Ah, y encima de todo dice, y te voy a hacer más grande porque te voy a enseñar. Porque cuando una persona le enseñan algo, aprende algo nuevo, se hace más grande en el nombre de Dios.
11: Así es, hermano.
3: Adquiere sabiduría.
11: Sí, así es.
3: Y te mostraré.
11: Es lo que lo motiva más a uno a seguir adelante en la vida cristiana y a seguir más metiéndole para darle más para adelante, porque eso sí, hermano, darle más para adelante, no desmayar,
3: sí.
11: ni retroceder, como era la misma palabra, ni parar, ni impulso, porque nosotros no somos de lo que, como es la palabra, de lo que retraemos, sino de los que vamos hacia frente, luchando, perseverando. Perseverando hasta el final, hermano.
3: Así es, hermano querido. ¿Cuál es su nombre, me dijo?
11: Hermano Marco.
3: Marquito, va a orar, Marquito. ¿Se le va a agradecer al Señor esta mañana?
11: Sí, vamos a hacer una pequeña oración.
3: Adelante, Marquitos, esta radio es suya y el tiempo es suyo. Vamos, Marquitos. Buenos días, Marquitos. Adelante.
11: Padre Celestial, en nombre. Te amo, gracias, mi Dios, aleluya. Mi Dios, te amo, gracias por todo lo que tú has sido con cada uno de nosotros, Padre, la gloria, aleluya. Pues sí, Padre Celestial, agradeciéndote, Padre, la gloria por este día que tú lo has permitido, Cristo, de poder levantarlos con las mejores actitudes, Padre Celestial, aleluya. Gracias, Cristo, de poder, porque sabemos que en ti no hemos nada, Cristo, de la gloria, aleluya. Te pedimos perdón, Cristo, de poder, porque hemos fallado, Cristo, de poder, porque tu palabra dice, Padre, la gloria, aleluya, que aquí en esta tierra no hay ningún perfecto, ni aún uno, Padre del cielo, aleluya. Oh, Cristo, de poder, te damos gracias y te pedimos perdón, nos humillamos ante ti, Cristo, de la gloria, aleluya. Gracias, Cristo amado, aleluya, por todo lo bueno y lo maravilloso que tú eres, Cristo de poder, aleluya. Grande y maravilloso eres tú, Cristo de la gloria. Gracias, gracias, Cristo de poder, porque sin ti no somos nada, Padre Celestial, aleluya. Gracias por esa fuerza, el que aire que respiramos cada día, Señor, aleluya, con esas palabras nuevas con tu misericordia. Cada mañana, Cristo de la gloria, aleluya. Gracias, gracias. Cristo de poder, aleluya, en nombre de Jesús, te damos gracias, amén y amén.
3: Gracias, hermanito lindo.
11: Gracias, gracias, hermano Marco, y que Dios me lo bendiga, tenga un buen día, hermano Marco.
3: Usted también, hermano, gracias por llamar a la radio, gracias por escoger nuestra estación de radio, gracias por quedarse con HCH Radio, bendito sea el nombre del Hacedor de la vida, y Dios bendiga la vida de cada hondureño que se levanta activo con HCH Radio.
9: Si tu pueblo se humillara y se apartara de sus malos caminos.
3: Sí, ¿cómo dice?
9: Si tu pueblo se humillara y se apartara de sus malos caminos y escuchara la voz de Dios, seremos salvos. Segunda de Crónicas 5:14, hermano Max. Bendiciones, la hermana Lidia desde Comayagua.
3: Gracias, hermana, desde Comayagua.
12: Sí, su hermana es de Jolulo, Santa Fe, de Santa Bárbara.
3: No se le escuchó nada, hermanita. Vuélvame a mandar su audio, que con mucho gusto lo volvemos a escuchar. Las 3 de la mañana, 31 minutos. Las 3 de la mañana, 31 minutos. Usted que por primera vez nos está escuchando. Usted que nos ha escuchado siempre, pero nunca se me ha animado. Este es el momento de hacerlo. Este es el momento de hacerlo, hermanito. Hermanita, vamos a comunicarnos. 9420-0766. Atención, 9420-0766. A ese número comuníquese, para que nos cuente cuál es su versículo, cuál es el versículo que a usted le conmueve, cuál es el versículo que a usted le toca el corazón, cuál es el versículo que a usted le ha acercado a Jesús. Hoy lunes estamos con ese deseo de escucharle a usted contarnos cuál es ese versículo que a usted le toca el alma.
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3: Las 3 de la madrugada con 32 minutos, lunes 14 de septiembre. Una enorme transmisión, como ya es costumbre, con un despliegue total de equipo humano y técnico en los 18 departamentos de la República de Honduras. Espérelo usted mañana. 15 de septiembre, desde muy temprano, ya la compañera Liz Álvarez tiene instrucción. Vamos a orar desde tempranito. Vamos a estar orando por la nación, por cada departamento. Vamos a agradecer a Dios por los 205 años de independencia. Vamos a exaltar el nombre que es sobre todo nombre desde muy tempranito en Hable Como Habla Radio, porque ya es una costumbre que a eso de las 5 de la mañana nos enlazamos con HCH Televisión Digital. Buenos días,
13: hermano Max. Le habla Saúl Hernández del querido Zamorano.
3: Querido Saúl, desde el Zamorano, un lugar muy fresco. Siempre me gusta ir al Zamorano a comerme unas burritas con chicharrón que venden por ahí.
13: Ah, ricas, ahí en el mercadito.
3: Sí, feliz. Una delicia impresionante. Pero me gusta comerme la burrita, Saúl, y quedarme viendo pasar los carros. O sea, me gusta quedarme en la orilla, sentado en una piedra que hay allá afuera de ese mercadito o en la gasolinera.
13: Ah, sí, estar viendo sí. Todos los carros pasar es bonito.
3: Me gusta tomarme mi café, Saúl, ¿cómo se llama? Y comiéndome la burra ahí en una piedra.
13: Amén, gloria a Dios.
3: Sí, viendo pasar los carros, eso es un deleite.
13: A mí, Ahorita venimos llegando de una media vigilia que tuvimos en el lado del Valle San Francisco con el grupo Recalado para Cristo, que estuvo precioso.
3: ¿Cuándo volvieron? Precioso. ¿Anoche o ahorita?
13: No, anoche. Anoche, llegamos como a las 12 y algo aquí.
3: 12 y algo de la noche.
13: Reconciliaron o aceptaron 12 almas.
3: 12 almas. ¿Habían muchos jóvenes o todo ya personas adultas mayores?
13: Bastante jóvenes. La mayoría eran jóvenes, como unos 2, 7 jóvenes. Y lo más precioso, que el pastor tenía 7 días estar en ayuno. Fue una bendición increíble. No me entiendes qué precioso, bro.
3: Qué bonito que andan haciendo y ustedes esa labor.
13: Andamos cansados porque venimos llegando también, estuvimos el sábado en Siria, allá en el Porvenir, predicando a los reos.
3: Sí,
13: y
3: qué bueno. Fuimos
13: en un camión y descansados de viaje, pero allá andamos. Y anoche, pues, en el hospital, la media vigilia, y estuvimos. Gloria a Dios.
3: Ustedes cargan y descargan el equipo.
13: Así es, amén. Gloria a
3: Dios. Es un equipo de audio que tiene este grupo impresionante, que las iglesias que no tienen cómo predicar o hacer sus campañas evangelísticas.
13: Vamos a apoyar ahí.
3: Ustedes
13: ahí,
3: van a apoyar.
13: Muchachos, ahí la iglesia los tenía. Un parlantío, dejo que vienen en Diunza.
3: Sí.
13: Y ya cuando nosotros somos el equipo, pues los felicitaron, porque es un equipo que donado. La verdad que cada vez que nosotros ocupamos ayuda económica, pues nos abren las puertas en las calles. Ahorita pues estamos recogiendo fondos porque tenemos que ir a todos los presidios y le llevamos sándwiches frescos. Y es un gasto, y el camión, bendito sea Dios, que solo le echan combustible, porque los camiones los prestan, así los dueños de los carros los prestan, es una bendición grande. Y nosotros los pedimos a Dios que abra puertas, porque ocupamos fondos para andar, llevarles comida a los reos.
3: Así es.
13: Frescos y todo.
3: Y yo particularmente conozco esa labor de ustedes. ¿A qué número les pueden escribir, Saulito, para quien quiera apoyarlos económicamente, para que sigan comprando equipo, para que sigan llevando ese refrigerio a las personas que van a evangelizar?
13: Sí, porque ahorita ya empezamos, íbamos 2 veces a Porvenir. Vamos para La Tolva, vamos para aquí, para Tama, vamos a todos los presidios. Ya tenemos las puertas abiertas, entonces los pueden llamar por si uso más o algo que no haga algún su equipo de sonido o fondos económicamente. Los pueden llamar al 93-44-76-97.
3: 93-44-76-97. A mí me consta que están haciendo una buena labor, Saúl.
13: Ahí los fondos van a ser gran bendición, porque no es para andar gastándolo y nada, es para un evento precioso. Los a veces 180, a veces los ponen 120 reos. Y cuando nosotros los ponemos los sándwiches, la gente los agarra con un hambre increíble, una necesidad que hay ahí. Les llevamos también como de jabones. No hayamos que llevar, le llevamos fresco, le llevamos 20 frescos de 3 litros. No se imagina qué increíble. Ahorita pues estamos buceando lo de la bolsa nosotros, porque fondos casi no tenemos ya, porque nosotros ayudamos también a la gente necesitada o alguien está enfermo, también le damos donación. Entonces es un grupo que anda rescatando para Cristo, y el servicio que recogemos lo convertimos nosotros en bien para ayudarles también a los necesitados.
3: Ánimo, Saúl, ánimo, que esa labor no debe de terminar, y lo de ustedes viene de parte de Dios y Él va a respaldar. De nuevo repite ese número.
13: 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Ahí no,
3: 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Saulito,
13: el grupo Rescatador para Cristo, pues ahí le agradecemos todo el que tenga ese corazoncito para poder ayudar al demás, porque el fondo, como digo, no es para nosotros, sino que es para ayudar a las personas necesitadas y a los reos. La mayoría de los reos a los hospitales nos toca ir. Hemos sacado ahorita, pues gracias a Dios. Vamos primero a terminar todo lo que es los pozos máximas seguridades. Solo para entrar a una más pozo, nosotros tardamos casi 1 hora y media, porque es un registro increíble que pasamos ahí, pero gloria a Dios, nos dan 2 horas de predicaciones. El viernes predicamos 3 predicaciones adentro. Bendito sea Dios, pues los reos súper felices, contentos, ellos lloran, ellos nos abrazan, es algo precioso, precioso, no se imagina qué necesidad más grande lo que hay uno que camina en las calles abajo sol, porque anduvimos en el camión abajo del sol, había un incendio, humo, calor y todo, pero nosotros ahí vamos, vamos abriendo brechas, como dicen, y Dios bendiga a todo el pueblo hondureño, el que quiera donar, pues Dios lo bendiga grandemente, y muy pronto pues vamos a estar en HCH así para que los conozcan en vivo ahí, ahí vamos a estar, gloria a Dios.
3: Así es, en el nombre de Dios. A ver, Saulito, ¿y qué versículo le gusta a usted?
13: A mí me encanta todo lo puedo en Cristo que me fortalece.
3: Todo lo puedo en Cristo que me fortalece.
13: Cada vez que yo salgo, nosotros vamos con Cristo y Él lo fortalece. En todo lo que caminamos, el Señor lo fortalece.
3: Así es, en absolutamente todo. Todo lo puedo en Cristo que me fortalece. ¿Qué versículo ese tan fuerte, hombre?
13: Precioso, precioso. El que no cree en Cristo está perdido. El que no cree en Cristo está como un cajón vacío.
3: Sí.
13: Así como dijo el pastor ayer, que uno hay que andar siempre con el pie adelante, no un pie atrás. Porque el que queda un pie atrás se quedó. Y la bendición de Dios está. Pero mire, ese día que anduvimos nosotros para allá, para al lado de Golacho, donde íbamos, Cedros, es una gran tristeza mirar todos los ríos, solo piedras y piedras y piedras, y acá se queda. Y nosotros, gloria a Dios, porque siempre hay que ir por lo bueno y por lo malo, bendito sea Dios.
3: Bendito sea Dios. Saulito, le deseo lo mejor este día y toda la semana. Gracias,
13: amén,
3: Saúl.
13: Dios me lo bendiga.
3: Gracias, Saúl, y que todo continúe en el nombre de Dios. No hay que detener la obra. Y aquí estamos para servirles en Hable Como Habla Radio. Este medio de comunicación está abierto y este medio de comunicación es para usted, querido pastor. De hecho, ¿sabe qué, pastor? Aquí en la madrugada, si no quiere hacerlo usted, pastor, asigne a alguien. Cuéntenos, pastor, cuál es la actividad que van a tener. En HCH Radio queremos saber eso. ¿Qué actividad van a tener el fin de semana? Porque la iglesia, el templo necesita del dinero. Dios utiliza el dinero como medio. El dinero no es más grande que Dios. Dios es más grande que el dinero. Definitivamente que sí, que toda riqueza terrenal. Se necesita comprar mechas de micrófonos, sillas, detergente, trapeadores. Se necesita pagar agua. Se necesita pagar luz. Se necesita comprar ventiladores, porque a veces ese gentil en un solo lugar, hermano, y que no haya ni ventiladores. Entonces, mire, pastor, si usted tiene actividad preparada, si usted tiene actividad preparada para el fin de semana, para el miércoles, para el jueves, para el viernes, yo no sé en qué momento usted tiene preparado con su equipo las actividades. Aquí estamos para servirle, pastor. Agarre el teléfono y pégueme una llamadita. Y hágale saber a su comunidad, por ejemplo, un pastor de San Lucas, El Paraíso, como ejemplo, lo pongo. Va. Max, buenos días, mire, me llamo Carlos Rodríguez, soy el pastor de la iglesia tal y tal. Fíjese que quiero aprovechar su digno medio para informarle a la comunidad de San Lucas, El Paraíso, que queremos invitarles, que vamos a tener venta de comida. Por ponerle un ejemplo, vamos a tener venta de comida o vamos a estar recolectando comida para, ¿cómo se llama? Para llevarle a las personas más necesitadas. Yo no sé qué actividad va a tener. Este medio está activo. Utilícelo, utilícelo para dar a conocer las necesidades incluso de su comunidad. Para que escuchen la gente que esté en el poder, en el gobierno. Mire, dicen que una golondrina no hace verano, pero una gota que cae permanentemente deja huella. Entonces, la iglesia se tiene que despertar. Aquí está HCH. Le hemos pedido a las compañeras que nos traigan pastores de diferentes lugares. Que no nos enamoremos con un solo pastor o una sola pastora porque nos cayó bien o porque nos llevamos bien. ¡No! Todas las noches, lunes, martes, miércoles, estamos trayendo diferentes pastores, gente que nunca ha estado en la radio, que nunca ha estado en la radio. Por ejemplo, hoy el pastor Roberto Carlos Roberto Reyes Canelas, nos trae a tres pastores que ya se los voy a reconocer quiénes vienen hoy, quiénes vienen mañana y quiénes vienen pasado mañana. A propósito, hoy está de cumpleaños el señor Robert Francis Prevost. ¿Usted sabe quién es Robert Francis Prevost? Es el Papa León XIV. Hoy está celebrando 71 años. Esto para los hermanos católicos. Esto para los hermanos católicos. Hoy el señor Robert Francis Prevost, el 267 Papa de la Iglesia Católica y noveno soberano de la Ciudad del Vaticano. Desde el 8 de mayo del 2025 está él. Hoy el Papa León XIV está celebrando 71 años de edad. Hoy 14 de septiembre. Este es un dato importante para nuestros hermanos católicos. Por si no lo sabían, ya lo saben. Se lo dijimos primero aquí en Hable Como Habla Radio. Desde Tegucigalpa, activos esta mañana. El pastor Carlos Roberto, ¿dónde está? Aquí está, mire. Me dice, el lunes pastor Wilmer Suazo, ¿quién lo conoce? Iglesia Nueva Esperanza. El martes va a estar el pastor Javier Irías, Iglesia Llamados para Servir. Y el miércoles el pastor Osman Quiroz de la Iglesia Generación Victoriosa. Ahí está, a las 9 de la noche. A las 9 de la noche, no, a las 9 de la noche, no se lo voy a perder. En HCH Radio, es que aquí no estamos jugando. Aquí estamos exaltando el nombre de Dios. Este medio está abierto. HCH rompió todos los esquemas. HCH rompió la argolla. HCH rompió la argolla. Ayer escuchaba un comentarista deportivo diciendo, 10 equipos de la liga les transmitimos. 10 equipos de la liga. No tengan miedo. No tengan miedo. No tengan miedo. Ayer escuchaba en la transmisión, porque no pude ir a ver al estadio a nuestro amado León, que jugó muy bien. Partidazo. ¿Qué le costó esa victoria al maratón? Si ayer el anotador del gol dijo, sabemos que jugamos con el mejor equipo. Ya sabemos que cuando al Olimpia, Henry Figueroa, el capitán, el central, el veterano, buen gol. Salió a cazar mariposas Mengíbar, el arquero de la selección. Se relajó el Olimpia y el maratón le puso. Pero luego le puso el Olimpia con 10 jugadores. Edwin Rodríguez, partidazo. Todo el equipo jugó muy bien. Me gusta cómo está jugando este Olimpia. ¿Verdad? Entonces perdió 1-0 ayer, pero vendió, esa es la frase, hombre. Vendió cara la derrota. El León, que va a jugar contra el Firpo el partido de vuelta el jueves por la Copa Centroamericana, y Motagua se prepara para ir al Salvador contra el Alianza. Ya el Motagua tiene medio boleto, la tiene más complicada que el Olimpia, porque ambos equipos ganan por goleada, pero Olimpia está en casa y Motagua va de visita. El maratón, buen partido se jugó ese maratón, juega contra la Liga Deportiva Alajuelense, el tricampeón. Esos ticos son los tricampeones ahorita. La tiene complicada maratón, pero como empataron con goles, entonces si vuelven a empatar con goles, la tiene difícil maratón, porque aquí empataron 2-2. Si empatan con goles, tiene que ser 3-3 para que pueda clasificar, o 2-2 para provocar un alargue. 3:47 de la madrugada del lunes 14 de septiembre. En HCH rompimos esquemas, no tengan miedo. La competencia es buena. No tengan miedo. La competencia es buena. Antes eran un monopolio, ahora ya no lo son. Y eso tienen que reconocerlo. Nada es para siempre. Y HCH con trabajo. HCH sin ponerle tampones a nadie. HCH ayudando al que nos critica. 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HCH ha logrado que incluso aquella persona, aquel hondureño que nos dice que somos chusma, que somos el canal y la radio de los nacos, de los pobres, de los acabados, de los ruines. Cuando quiere saber de una noticia, dice, pone HCH, vos. Ahí los miro participando en los carros. Ahí los miro participando en las motos. Ahí los miro. Ahí los miro, porque el ser humano es así. De lo que dice que no va a beber, más rápido se lo bebe. ¿Y qué sucede con HCH? Que tiene la venia de Dios. Porque HCH no se lleva de encuentro a nadie. HCH no empuja a nadie para que se caiga. HCH camina cogido de la mano de Dios. tomado de la mano de Dios. ¿No ha visto cuando termina cada noticiero, director general Rey de Reyes, qué otro canal hace eso? ¿Qué otro canal hace eso? El dueño podría ponerse el de primero. Y no es el dueño, pues. Y no es el dueño, pues. Aunque aquí muchos se creen dueños. A lo mejor me quedo callado. Eso es normal en todas las empresas. Siempre hay dos que tres que se creen dueños. No empujamos a nadie. No tumbamos a nadie. No le ponemos estampones a nadie. En HCH se ama la gente. En HCH se sirve a la gente. Yo no sé a cuánta gente se le ha ayudado con su casita. Yo no sé a cuánta gente se le ha conseguido operaciones. Yo no sé a cuánta gente se le ha dado una silla de ruedas. Uy, una bolsa con comida. Yo no sé a cuánta gente le llevó Julio Alberto Maldonado Macías, que ha visitado toda la República llevando comida con su hija, la doctora. ¿Ah? Yo no sé, Erika Maldonado, con José Jiménez, con otros compañeros, con Alejandro Fiallos, han ido a encender fogones. Son cosas que las digo yo a título personal. Las he visto, no me las han contado. No es una historieta esta papada. Es una realidad. Y lejos de bajar HCH, porque a veces hay canales que se ponen de moda, como las canciones, ¿va? Como los jugadores, ¿va? Como los equipos, pero suben y bajan como el Alka-Seltzer, ¿va? Perdón por la publicidad, Pati. ¿Verdad? Como la otra, la Salandrius, sube y baja. HCH se mantiene, ¿sabe por qué? Porque se hacen las cosas con el corazón. Ah, por eso dice, a Honduras la llevamos en el corazón. No tengan miedo los demás canales, los amamos. No hay envidia. No hay prisa de hacer, no necesitamos hacerle daño a ninguna radio. Alguien me dijo, llegar al primer lugar es fácil, mantenerlo es lo difícil. No, llegar al primer lugar es difícil y mantenerlo es aún más difícil. No es fácil. No es fácil. Dios iluminó a un hombre y le puso las personas correctas para que esa visión llegara a cumplirse. Y se ha cumplido. Dios bendice. Dios es bueno. No se lleve a nadie de encuentro. Lo que es suyo, no se lo va a quitar nadie. No le guarde odio a nadie. No le ponga estampones a nadie. Haga las cosas en orden. No haga las cosas en desorden. Y Dios bendice. Dios bendice. Mire esta radio, a cuántas personas le regala bolsas de colostomía, bendito Dios. A cuántos le ha regalado una muleta, un par de muletas, nuevas o de segunda, no importa, pero lo importante es servir. Este medio no cohibe a nadie. Aquí la gente viene con una mano adelante y otra atrás. Yo era uno de ellos. Y este medio bendice. Es un árbol lleno de frutos. HCH vino a romper esquemas, vino a romper récords y lo sigue rompiendo los récords. ¿A quién cree usted que le rompe los récords HCH? Al mismo HCH, año con año. Año con año. O sea, es un medio con la venia de Dios. Es que la gente no quiere entender que cuando Dios promueve, abunda. La gente no quiere entender. Acérquese a Dios. Usted que tiene plata y usted que no tiene plata, acérquese a Dios, sea de bendición para los demás. Hoy lunes es un buen momento para hablar esto. Acérquese a Dios, sea de bendición. Aprendamos a perdonar aunque cueste. Porque decirlo es fácil, hacerlo es complicado. Aprendamos a perdonar. Aprendamos a darle vuelta a la hoja y escribir en una hoja en blanco todos los días. Y deje de creerse lo que no es. No aproveche cuando el gato no está para convertirse en ese ratón que hace fiesta. No, no lo haga. Y dele gracias a Dios por el lugar donde está. A veces es mejor ser cola de león que cabeza de ratón. El que tengo oídos que oiga. Se lo repito, a veces es mejor ser cola de león que cabeza de ratón. Usted decide. Hagamos las cosas en orden. no perdamos el piso, no nos desubiquemos. No nos desubiquemos porque hay gente que se desubica. Hay gente que dice, me llamó el ministro. Hay gente que dice, ¿cómo me saluda la gente? ¿Ven el mall? No, saluda al medio, al que representás. No te perdás, querido comunicador. No te perdás, querido político. Querido diputado, es porque sos diputado que la gente no haya ni que hacer con vos. Los empresarios. La gente de apellido rimbombante. Es porque sos diputado. Después de los 4 años pasas a la llanura. Si no supiste aprovechar. Señor ministro, que a veces ni sabíamos que usted era el ministro, porque como se esconde. ¿Ah? ¿Le da pena? La vez pasada miraba yo al ministro de una dependencia del Estado, digo yo, 9 meses tiene este varón ahí, hasta ahorita me doy cuenta que es él. Trabajemos, demos la mía extra, pongámosle, metámosle y hagamos las cosas con humildad, hagamos las cosas con sencillez, hagamos las cosas agradecidos con Dios siempre. Y cada vez que sintamos que se nos está moviendo el piso, digámosle al Señor, Señor, háblame. Señor, háblame si piensas que estoy haciendo las cosas mal. Señor, dame dirección. No quiero hacer nada si no va con tu venia. Dígaselo. Señor, no quiero hacer nada si no va con su permiso. Señor, no quiero hacer nada, no quiero dar un solo paso si usted no me ayuda a caminar. Bendito sea su nombre. Señor de la gloria, cuando yo ya comience a creer que hago las cosas en mis propias fuerzas. Señor de la gloria, cuando yo ya comience a pensar que la empresa se viene al suelo cuando yo me vaya. Señor de la gloria, cuando yo ya comience a decirle a la familia, por mí te hartás, háblame. Cuando yo ya comience a ver de menos a la gente que no está a mi altura económica. Cuando yo quiera aplastar a las personas que trabajan conmigo, que no se pueden defender porque los mato, los aplasto, los corro, los humillo. Cuando yo ya comience a creerme lo que no soy. Cuando yo ya haga diferencias en un cumpleaños. El cumpleaños de Josecito, que es mi compañero que barre. Y el cumpleaños de Miguel, el compañero mío subgerente. A Josecito le invito un almuerzo de esos baratucos y al otro, a Miguelito, el de la oficina, le compro una Gucci. Cuando yo ya comience a hacer esa diferencia, Señor. Cuando yo comience a ver de menos a la gente, Señor, háblame. Háblame, no permitas que yo me engrandezca. Porque grande solo eres tú, Señor. No permitas, Señor, que yo pierda el piso. Háblame antes de que yo me caiga. Cuando ya el piso me comience a temblar, que se me mueve el piso, háblame. Cuando ya sientas que me estoy elevando, ayúdame a pisar tierra de nuevo. Señor, háblame. Señor.

0: Voy a sacar 15 llamadas a partir de este momento. Agarre su cupo. 15 llamadas telefónicas. Pero antes quiero que escuchemos, por favor, estos audios porque no quiero desperdiciarlos.
1: Bendiciones, hermano Max. Le saludo a Denis de aquí de Siguatepeque en turno. El versículo que más me ha llamado la atención es Lamentaciones 3:27. Bueno le es al hombre llevar el yugo de su juventud. ¿Qué clase de versículo es ese, hermano? Analizándolo bien.
0: Así es.
2: Bendiciones, hermano Max. Bendiciones a todo Honduras. Un saludo desde aquí, desde Pensilvania. Aquí ya casi llegando al trabajo.
0: Saludos en Pensilvania.
3: Días, hermano Max Serna, bendiciones. A mí son las 3:34. Les saluda Analda Lino de aquí de Tocoa, Colón. Y a mí el versículo que me llama la atención es el Salmo 23, donde dice: Jehová es mi pastor, nada me faltará. Porque en lugares de dedicado pasto me hará descansar, junto a agua de reposo me pastoreará, dice Salmo 23:1-2, ¿verdad? Ese es el versículo que me llama la atención porque entre medio de todas mis dificultades, Dios ha estado en mis asuntos y nada me ha faltado, me ha respaldado.
0: Gracias a la hermana y gracias a todos los que nos comparten los versículos que les gustan. Bueno, vamos a ver quién toma la primera llamada. Hay 15 oportunidades, 15 llamadas telefónicas para orar. Para orar, que Dios me le bendiga. Hola, hola, buenos días.
4: Bendiciones, hermano Max. Le habla Leonel Pineda, 78.
0: Qué gusto, Leonelito. Dígame, Leonel.
4: Hermano, hay unos hermanos que tienen un mensaje para que usted les ayude. Se los voy a colocar, Pérez.
0: Sí.
5: Hermano Max, te bendiga.
0: Amén.
5: Me llamo César Edgardo Olivera, Madrid, que aquí en Venezuela. Quiero comunicarme con una familia que hace tiempo no tenemos.
0: Leonel, no los escucho bien, Leonel. A ver si se mueven ellos o agarran bien el teléfono porque no los escuchamos.
4: Ajá. Sí, hermano, mire que ellos necesitan comunicarse con una persona en Tegucigalpa.
0: Ajá, ¿de dónde está usted ahorita, Leonel? ¿En Comayagua?
4: San Pedro Sula.
0: San Pedro, Leonel, ok. Ok, Leonel, ¿cuál es el mensaje?
4: Pégueselo así, no es nada aquí.
5: Pero no comunicarme, yo me llamo César.
0: Comuníquemelo usted, Leonel, que se lo digan a usted.
4: Él se llama César Olivera Madrid.
0: Se necesitan comunicar con el señor César Olivera Madrid.
4: Víctor Zavala.
0: Se necesitan comunicar con el señor César Olivera Madrid, de parte de Víctor Zavala.
4: Así es.

0: ¿Y él dónde está?
1: Hermano, Tegucigalpa.
0: En Tegucigalpa está César Olivera Madrid y el señor Víctor Zavala. Ajá. Necesita comunicarse con él. ¿A qué número?
2: 95-35-48-72.
1: 95-35-48-72, hermano.
0: 95-35-48-72. El señor, ¿cómo se llama? ¿Cómo se llama el señor que buscan aquí en Tegucigalpa?
2: Víctor Zavala.
1: Víctor Zavala.
0: El señor que buscan en Tegucigalpa se llama
1: Víctor Zavala.
0: Víctor Zavala. ¿Quién quiere hablar con él?
2: César Olivera.
1: César Olivera.
0: César Olivera quiere hablar con el señor Víctor Zavala, que se comunique al 95-35-48-72. ¿Es así?
1: Sí, hermanito, así es.
0: Excelente, excelente, Leonelito. Dios lo bendiga.
1: Vaya, hermanito. Bendiciones. Feliz día.
0: Amén. Feliz día para usted también. Servicio Social, con mucho gusto. En Hable Como Habla Radio 94-20-0766. Buenos días.
3: Buenos días, Dios le bendiga, hermano Max. Le habla Lucas.
0: Luquitas, primera posición de 15. Usted vamos a orar, Lucas, adelante. Buenos días, Lucas.
3: Amén. Amantísimo Señor Jesús y buen Señor, Padre, hoy vengo delante de ti, Padre, dándote gracias, Señor, por un día más de vida que tú me regalas, Padre. Agradecido con el Todopoderoso, Señor, agradecido con usted, Padre, porque tú eres bueno, Señor. Gracias, Padre, porque tú me regalas salud, Señor. Gracias, Padre, porque tú me tienes de pie, me tienes firme, Señor. Gracias, Padre, por todo lo que haces, por todo lo que va a hacer, Padre. En tus manos estoy, Señor. Puede ser lo que usted quiera hacer conmigo, Señor. Estoy a su disposición, Padre. Bendito Dios de la gloria, Señor. Hoy vengo en esta hermosa mañana, Señor, nada menos, Señor, pidiéndote que tú me perdones, Señor, por las cosas, Señor, que tú, Señor, nosotros hacemos, Padre, que tal vez, Señor, Padre, en la perfección, Señor. Nosotros no somos perfectos, Padre. Perfecto solo eres tú, Señor. Nos damos cuenta, oh Dios, Padre, que nosotros fallamos, Señor. Pero tú no los fallas, Señor. Porque tú eres santo, tres veces santo, Señor. Gracias, Padre. Nosotros somos pecadores, Señor. Nosotros pecamos, Padre. Nosotros cometemos errores, Señor. Pero reconocemos, Señor, que los cometemos, Padre. Por eso, Señor, vengo ante ti, Señor, diciéndote, Padre, perdóname, Señor. Perdóname por todas las cosas, las faltas, todo, Señor, perdóname, Señor. Bendito Dios de la gloria, y vengo delante de su presencia, Señor. Padre, dándote gracias, Señor, y también, Señor, pidiéndote, Padre, también por la vida, Señor. Orando por mi hermana Bernarda, Señor, que seas tú glorificándote en la vida de ella, Padre. Bendiciendo la vida de mi hermano Will, Padre, en el nombre poderoso de Jesús, Padre. Gracias te doy, Señor, en esta hermosa mañana, Señor. También oro por la vida de mi hermano Sergio, Padre, allá donde se encuentra, Señor Jesús, porque tú eres grande en misericordia, Señor. Padre, oro por la vida de también, Señor, de Marco, Padre, Marquitos, allá donde se encuentra, Señor. Su esposa también, que él lo rodea ahí cerca de él, Padre, y bendiga a los hijos de él. Anobis, Padre, bendígalo en el nombre poderoso de Jesús, Señor. Guárdale la entrada y la salida de su hogar, Señor. En su trabajo, bendígalo, Señor, a Marquito y al hijo Anobis, Padre. Su esposa también bendiga a toda la familia de Marquito, Padre. Amado Dios, Padre de la gloria, Señor, te oí esta mañana. Bendiga la vida de mi hermana Angelina, Padre, que seas tú glorificándote en la vida de ella, Padre. Bendito Dios, y bendiga a todos los pastores de Manzaragua, el hermano pastor Aníbal Espinal, bendiga la vida del hermano Gabriel, la vida de mi hermano Javier Ordóñez, Padre, la vida del hermano Onán, el hermano pastor, también bendígalos todos ellos, Padre, en el nombre poderoso de Jesús, Señor. Hoy en esta mañana también te pido por la vida de mi hermanito Max, ahí donde se encuentra, Señor, que seas tu Padre protegiéndolo en tu hueco de tu palma de tu mano, Señor. Padre, guárdale la entrada y la salida, Señor, de su hogar, la salida de su trabajo, allí en los estudios de HCH, donde se encuentre, Señor, que seas tú, Señor, bendiciendo esa emisora, Padre, que esa emisora es fiel oyente, Señor, en todo el mundo, Padre, que se escucha de tu palabra, Señor. Amado Señor Jesús, bendiga la vida de mi hermano Eduardo Maldonado, ahí donde se encuentra también, Padre, que seas tú glorificándote en la vida de él, Padre. Padre, en esta hora también, Señor, bendiga también estos 18 departamentos y bendiga el país Honduras, Padre, esta tierra, Señor, en tus manos la tienes tú, Señor. Padre, en el nombre poderoso de Jesús, Señor, también, Padre, oramos también para que tú, Padre, abras ese, toca con ese dedito, Padre, que abra esa válvula, que abra esa llave, Señor, para que nosotros, Señor, necesitamos, Señor, esa ayuda, necesitamos agua, Padre, en el nombre poderoso de Jesús, Señor, que seas tú, Padre, porque tenemos fe, Señor, que tú lo vas a hacer, Padre. El versículo y la palabra, Señor, que me agrada bastante, es pues Hebreos 11:1, después la fe, la certeza, la convicción de lo que se espera y de lo que no se ve, Señor. Gracias, Padre, en esta hermosa mañana, Señor. Hoy en esta mañana también oro por la vida de mis hermanitas carnales, Padre. Ahí donde se encuentren, el Tamarindo, Yucarán, Señor, bendiga la vida de mi hermana Miriam, la vida de mi hermana Isabel, la vida de mi hermana Toña, la vida de mi hermana Adenia, Padre, bendiga, Señor, a cada una de ellas, Señor. Bendígala, Señor, y toda la familia de ahí de Tamarindo, Padre, bendiga también mi hermana Dina, Señor, bendiga a la hermana Margarita, Padre, ahí donde se encuentra, Donaldo, Padre, bendígalo en el nombre poderoso de Jesús, mi hermana Paulina, Padre, hasta Santa Bárbara, también oro por la vida de mi hermano Joel, ahí donde se encuentra, Padre, en el nombre poderoso de Jesús, Padre, todos se los deposito en tus preciosas manos de amor, honrando al Padre, al Hijo y al Espíritu Santo, amén y amén. Bendiciones, hermano más, que Dios le bendiga, Señor, y que bendiga la vida de hermana Liz, la hermana de la vida, la vida de la hermana Kenia Sánchez también, y a
0: así Julio. Es.
3: Bendiciones, hermano. ¿Cómo? Buen día y que Dios me lo guarde y me lo cuide, hermano más. Amén.
0: Vaya, muchas gracias al hermano por su oración. Buenos días.
4: Buenos días, hermano más.
0: Dios me lo bendiga, querido hermano. Posición número 2, vamos a orar esta mañana. Bienvenido.
4: Amén. Padre, en el nombre poderoso de Jesús, en esta mañana te doy gracias, Señor, por una semana que hemos terminado, que ha sido de bendición. Y hoy una semana nueva, Señor, vamos a estrenar misericordia, Señor. Padre, en el nombre poderoso de Jesús, en esta mañana yo te doy gracias, Señor, como todos los días me permite venir y levantar un clamor por mi vida y por mi familia, por reconocer que sin ti no soy nada, que te necesito y que solo tú tienes palabras de vida eterna. El que toma agua de esa fuente jamás tendrá sed. Padre, en esta mañana yo pongo mi vida al cuidado tuyo, Señor, que me guarde desde la mollera hasta la planta de mis pies y que guíes mis pasos, Señor, que ande yo vaya, vayas tú, guardándome de toda delincuencia, todo accidente, todo lo que se quiera levantar contra mí y mi familia. Hoy yo pongo todas mis actividades en el hueco de tu mano, Señor. Esta mañana, Señor, que yo voy al médico, Señor, que tú pongas disposición para que puedan atender, para que la sabiduría del médico, Señor, hoy en este día, que sea un día especial. Padre, yo pongo mis hijos al cuidado tuyo, mi hija, mis nietos, a mi hijo, Padre, desde que salga de la casa hasta que regrese, que tú guardes sus motos, sus partes mecánicas, que lo guardes de todo accidente, de todo lo que se quiera levantar contra él. Padre, yo lo cubro con la sangre del Cordero, Padre. Que ángeles y arcángeles se acampen alrededor de ellos, Señor, y que me lo guardes y lo cubras con tu sangre preciosa. Mis hermanas, Señor, cada una de mis hermanas, a mi hermano, mis sobrinos, sobrinas, tíos y tías, primos y mis primas, Señor, amigos, vecinos y compañeros de trabajo, por los del club de oración, Señor, por las personas que están privadas de libertad, Señor, en esas cárceles, solo tú les llevas esa palabra de paz, Señor. Padre, por los enfermos, los que están en sus casas, en hospitales, con enfermedades de base, Señor. Creo que están pasando momentos difíciles, Señor. Padre, solo tú das la paz. Tú eres un médico, tú eres un abogado por excelencia, Señor. Y en esta mañana yo te pongo en el hueco de tu mano todas las personas que están pasando momentos difíciles, los que no tienen trabajo, los que están enfermos, los que no tienen esperanza, Señor. Solo tú, Padre, tienes esa fe, esa esperanza, Señor, de levantarlos, Señor. Yo hoy en esta mañana bendigo la vida de la hermana Kenia, la hermana Lisset, por las manos maternas, Señor, que tú los bendigas y los guardes y que les pongas una palabra fresca cada día, Señor, para edificar este pueblo, un pueblo que te necesita, un pueblo que está sediento de ti, Señor. Padre, en el nombre poderoso de Jesús, me ha apropiado esa palabra, que Jehová es mi pastor y que nada me faltará, porque hasta el día de hoy nada me ha faltado, Señor. Padre, bendice los momentos buenos y los momentos difíciles, Señor, los momentos de prueba. Padre, en el nombre de Jesús, yo en esta mañana, como hace Josué, esfuérzate, sé valiente, no temas, no desmayes, porque yo soy tu Dios. Padre, en el nombre de Jesús, Señor, yo solo te pido que sanes esta tierra, Señor. Padre, tu palabra dice que si su pueblo se uniera, defenderá desde los cielos y sanará esta tierra. Hoy clamamos, Señor, te pedimos, nos humillamos delante de tu presencia, Señor, para que tú nos mandes la lluvia, Señor. Yo sé que tú no vas a olvidar a tu pueblo, porque tú no eres hombre para mentir, ni hijo de hombre para arrepentirse. Tus promesas se cumplen y hoy estamos pasando. Hoy nos estás educando, Señor. Hoy nos estás formando, Padre, como un padre, Señor. Y hoy en el nombre de Jesús, la esperanza de tú, Señor, porque tú eres perfecto, tú eres blanco como la nieve, no hay nadie como tú, y tú venciste todo en esa cruz, ahí venciste el pecado, la maldad, ahí venciste el mal, Señor, y hoy te doy gracias y no me canso de darte gracias, y este día declaro un día de bendición, cielos abiertos, y es disposición, Señor, desde que salga la protección tuya y que sea tu voluntad y no la mía. Gracias, Señor. Gracias, Padre, por todas las personas que están escuchando este programa, todas estas personas, Señor, que oran, los que claman y los que no oran también, Señor. Padre, una palabra de bendición para sus vidas, en el nombre poderoso de Jesús. Marco González de la Mirama, sí, bendiciones, hermano Miles, y que tengas una semana de bendición, hermano, bendiciones.
0: Gracias, Marquito González. Siguiente comunicación, la tercera. Buenos días. Acérquese más al teléfono, querido hermano. ¿Quién nos habla?
5: Hablo del campamento Jamastrán.
0: Desde Jamastrán, el paraíso. Dios me lo bendiga.
5: También, hermano.
0: Vamos a orar, hermanito. Adelante.
5: Gracias, Señor, por este día que nos ha dado de vida, por esta lluvia que nos estás mandando. Otra vez vamos a entrar frijoles. Es tuyo, Señor. Necesita el hermano Max, a Liz, a todos los de la empresa. Son una bendición para nosotros porque los hablan al pecho. No habíamos tenido una emisora como esa. ¡Qué bendición! Para servir al pobre, a todos los ricos y pobres. Te agradecemos, Señor. Amén.
0: Amén y amén. Dios me lo bendiga. ¿Su nombre?
5: Ronnie.
0: Que tenga un bonito día, querido Ronnie. ¿Qué versículo le gusta, Ronnie?
5: Dice que no me sé casi.
0: ¿Cómo dice?
5: No sé casi de versículo.
0: Que Dios me lo guarde.
5: Okay, hermano.
0: Muchas gracias, querido Ronnie. La tercera comunicación ya la hemos obtenido de 15 que hemos pedido. Vamos por la cuarta. 94-20-07-66. 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
0: Las 4:20 de la madrugada. No se olvide regar el palito. No se olvide regar el palito. Si usted se lucra de ese palo, de ese árbol de frutas, no se olvide regarlo. No sea rastrillo. No sea rastrillo. No se olvide regar el palito. no se olvide podarlo, no se olvide cuidarlo, no se olvide honrarlo, no se olvide dar la milla extra. Hoy es lunes, buen momento para recordárselo. No se olvide de cuidar el árbol de frutas de donde usted está arrancando esos deliciosos mangos. El que tenga oídos que oiga. Y siempre es bueno caminar ubicado. Siempre es bueno caminar ubicado, ubicada. Siempre es bueno caminar con los pies puestos en la tierra. Las 4 de la madrugada con 21 minutos en Hable Como Habla Radio, 14 de septiembre, 205 años de independencia.
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0: Tenemos preparado una gran transmisión el día de mañana desde cada rincón de la República Hondureña. Allá habrá un periodista, un camarógrafo, un editor, un motorista activo. No se lo vaya a perder y en el nombre de Dios que transcurran estos desfiles patrios de la mejor manera. En el nombre poderoso de Dios, en el nombre del Rey de Reyes. Buenos días.
7: Buen día, hermano.
0: ¿Qué tal amanece, hermanito?
7: Gracias a Dios, bendecido, prosperado y en victoria. Sí, nosotros los creyentes.
0: Así es, bendecido, prosperado y en victoria. Pues usted lo dijo. ¿Cuál es su nombre, hermanito lindo?
7: Melvin Fernández Paz.
0: ¿Primera vez que me llama, Melvincito?
7: Ah, no, ya he llamado otras veces, hermano.
0: Qué bueno. Óigame, Melvin.
7: A mí me gusta la comunicación. Siempre con las hermanas.
0: Así es. ¿Qué versículo le gusta, Melvincito?
7: Dice, viviendo en el Espíritu, dice Romanos 8.
0: Ajá.
7: 8:1 dice, ahora pues, dice, ninguna, lo voy a hacer leído porque no me lo he aprendido, pero hay que aprender.
0: Dele, este otro. Valoro eso que está haciendo que abrió la Biblia. Adelante.
7: Sí, ahora pues, ninguna condenación hay. Ajá. Para los que están en Cristo Jesús. Uh-huh. Los que no andan conforme a la carne, sino conformemente al Espíritu Santo, sí. Porque la ley del Espíritu da de vida en Cristo Jesús me ha librado de la ley del pecado, ¿sí? Uh-huh. y de la muerte.
0: Sí.
7: La muerte, porque lo que era imposible para la ley, uh-huh, por cuanto era débil para la carne, dice, uh-huh, Dios enviando a su Hijo en semejanza de carne, de pecado y a causa del pecado, condenó al pecado en la carne. Esto es para los que ya han experimentado la vida que tenemos, hemos recibido a Cristo y a su palabra en nuestros corazones, uh-huh, ya no debemos de andar en los deseos mundanos, en tentaciones, en todo lo que es pecado, quiere decir. Según entiendo aquí,
0: sí,
7: con
0: sé
7: lo
0: muy
7: poco
0: bien
7: que interpreto y en la discernición de este. ¿Va, hermano?
0: Está muy bien, Melvin.
7: Feliz día.
0: Melvin, regáleme una oración, Melvin. ¿Quiere orar?
7: Ah, sí, también. Sí, podemos. Oremos, una corta oración.
0: Oremos, hermanito.
7: Una corta oración, porque también hay bastante quien quiere comunicarse y no le va a gustar tanto el tiempo.
0: Adelante, hermanito lindo. Dios lo guarde. Adelante.
7: Gracias, Señor. Un día más, Padre Celestial, por la oportunidad que nos da vivir este día, Señor, que comenzó desde la medianoche, Señor. Ya estamos, Señor, en día lunes, esperando, Padre Celestial, que tú nos guardes en los diferentes trabajos, Padre, que emprendamos, y a todos los cristianos, Señor, que ellos creen en esto, Señor, pero no le han recibido, Padre, pero también hay que transmitirles la palabra a aquel que anda ciego, Señor. Ellos miran la luz del día, Padre, pero se refiere a que no han cambiado de sus hechos, de sus maldades, que vengan al más vil pecador, al más asesino, a aquel que anda tomando lo ajeno, sí, aquel que anda diferente, que no tiene educación, Señor, dale una lección, Padre, dale sueños a través de revelaciones, Padre, que existe aquel ateo, Señor, que niega tu existencia, pero hay evidencias que tú sí existes. No te vemos, pero te sentimos a través del aire, Señor. y tú hablas, Padre Celestial, porque eres un Dios vivo, no eres un Dios de muerto, tu espíritu nos has dejado, Señor. El cielo es tu habitación, Señor, y la tierra es estrado de tus pies, dice tu palabra, lo dice tu palabra, Señor. Y, Señor, te pido, Señor, los que encaminan para diferentes trabajos, en diferentes unidades de transporte, que tú los guardes, que tú los libres de todo mal, en que vayan poniendo un pie a esas unidades, Señor.
0: Se le cortó la comunicación al hermano, pero gracias, Tito, gracias por esa oración, y ya nos había compartido también un bonito versículo. Muchísimas gracias. Seguimos activos en Hable Como Habla Radio. Hable Como Habla Radio, siempre desde la capital del país, siempre desde Tegucigalpa. Muy activos compartiendo con cada hondureño que se queda con la señal de este medio de comunicación. Somos Hable Como Habla Radio, y le reitero a nuestros hermanos católicos, hoy está celebrando su cumpleaños el señor Robert Prevost. ¿Sabe quién es? Robert Francis Prevost, el 267 Papa de la Iglesia Católica y noveno soberano de la Ciudad del Vaticano desde el 8 de mayo de 2025. Esto es noticia que nosotros tenemos que dar. Somos un medio noticioso, un medio cristiano, pero también un medio noticioso. 71 años está celebrando hoy el conocido como Papa León XIV. Hoy está celebrando sus 71 años de edad, el nacido en Chicago, Illinois, Estados Unidos. Tiene varios idiomas, preparadísimo: italiano, español, francés, inglés, latín, portugués. Y yo que medio mastico el español. Mira, preparadísimos estos líderes de la Iglesia Católica. Pues hoy está celebrando sus 71 años de vida el Papa León XIV. Esto para mis hermanos católicos. 4:27 de la madrugada. Mire, HCH Radio es el único medio de comunicación que no le anda cerrando la puerta a usted solo porque usted es católico, adventista, testigo de Jehová, mormón. Hay 4,227 religiones en el mundo. Imagínese a Jesucristo yendo a la cruz 4,227 veces. Imagínese a Jesucristo yendo a la cruz 4,227 veces. Imagíneselo usted. Mire, querido hermano, que Dios me le bendiga. Vamos a seguir tomando más comunicaciones. 9420-0766. La gente me sigue enviando también audios.
8: Saluditos y bendiciones, hermano Max.
0: Amén, papá.
8: En esta nueva semana.
0: Así es.
8: Esperando en Dios sea una semana llena, pero llena de muchas, muchas bendiciones para todos.
0: Sí, sí.
8: Saludos a la distancia. Te escuchamos siempre desde el estado de Massachusetts, dándole gracias a Dios por un día más que pudimos abrir nuestros ojos. Bendiciones, hermano Max, para todos y en especial para usted, que siga dando esa palabra que tanto necesita Honduras. Gracias y bendiciones, hermano Max. Feliz inicio de semana para todos.
0: Gracias, hermano. Buenos días. Llamada telefónica, la quinta llamada. Buenos días.
9: Buenos días, hermano Max.
0: Que Dios me lo guarde, hermano. ¿Quién me llama, hermanito?
9: Leonel, desde el paraíso al paraíso.
0: Leonel.
9: Capital.
0: Que Dios me lo bendiga, Leonel. ¿Alguna oración, Leonel?
9: Hermano Max, compartiendo un versículo, dos versículos.
0: Adelante, hermanito, sí.
9: Bonitos versículos. Uno es todo lo que en Cristo que me fortalece.
0: Sí, yo sé.
9: 4:13. Y hay uno que también que me gusta bastante, el Salmo 121, que dice: alzaré mis ojos a los montes y de dónde vendrá mi socorro. Mi socorro viene de Jehová que hizo los cielos y la tierra.
0: Sí.
9: Este es un versículo muy bonito, que lo comparto con usted. Una pequeña oración, hermano.
0: Correcto, claro que sí, amigo. Adelante, hermano.
9: Señor, gracias por este nuevo día, Padre. Cuida de mi familia. Guíame, Señor, con tu luz y llena mi vida de paz. Bendice a la familia de HCH y siempre guía nuestros pasos, Señor. Conozco en el nombre del Padre, del Hijo y del Espíritu Santo. Amén y amén. Bendiciones, hermano.
0: Amén, hermanito querido. Dios me lo guarde, oye.
9: Amén, amén.
0: Gracias por escuchar la señal de Hable Como Habla Radio. Vamos a continuar activos esta mañana. Gracias a todos. Miren, no hagamos diferencias. No hagamos diferencia, porque cuando nos toque estar allá, al lado del Rey de Reyes, o cuando nos toque estar cerca del Hacedor de la vida, querido hermano oyente, se van a dar grandes sorpresas, estoy seguro de eso. Se van a dar grandes sorpresas. Allá vamos a encontrarnos con católicos que hicieron bien su trabajo, con adventistas que hicieron bien su trabajo. Mire qué interesante lo que le voy a decir. Y al paso que vamos, con gente que nunca se congregó, pero que exaltó el nombre de Cristo. Gente que nunca anduvo con egoísmo, con envidia, con chantaje, con manipulación, con mentira. Gente que procuró dar siempre la mía extra. Que decidió ser cola de león y no cabeza de ratón. Que no practicó la traición. ¿Cuántos se han ido de la iglesia? ¿Cuántos se han ido del templo y se han llevado la mitad de la congregación? Caramba. Eso es deslealtad. Por donde usted lo quiera mirar, eso es deslealtad. Por donde usted no es que se quisieron ir conmigo, se llama deslealtad, porque usted tuvo que haberle dicho a esa gente, no, gracias por quererse venir conmigo. Pero mire, yo tomé la decisión de marcharme y ya con eso, pues hasta me siento desleal, pero es mejor hacerlo por esta o aquella razón. Pero usted no se puede ir conmigo, quédese aquí, porque aquí ha crecido, aquí ha recibido. Aquí ha recibido, esta es su casa. Yo siento que llegó la hora de irme, ¿verdad? Y ya desde allí yo me siento desleal porque quizás no me voy de la manera correcta. Y si yo ya sé que no me voy de la manera correcta, por X o Y razón, que no voy a hablar de eso, no voy a venir y me voy a llevar también la mitad de la congregación. Suena un poco complicado hablar de esta manera. Sé que hay mucha gente que nos aprecia, pero las cosas hay que hablarlas por su nombre. Uno tiene que caminar por la vida procurando hablar de frente, aunque se gane enemigos. Aunque la gente diga lo contrario, que sos falso cristiano, que sos esto, mentiroso, aquello. A Jesucristo también lo acusaban de falso profeta. A Jesucristo también dudaban de él cuando se sentaba con la samaritana. Que era lo que usted conoce ahora como una zorra. Así le dice usted a una mujer que anda con varios, ¿va? O la putilla del barrio. Perdóneme, pero es que usted así habla. En privado así habla usted. Usted no dice la prostituta, no. Usted dice la putilla, la zorra, la prepago, la bajadora de hombres. Así dice usted y así digo yo. Es que mire, el gran problema nuestro es la doble cara. El miedo a caminar por la vida con una sola cara, aunque esté sucia. Entonces nos ponemos una careta de los super ungidos con vestimentas largas, con ropitas holgadas, con mucha corbata, con peinadito al lado, tipo Clark Kent, el que luego se convertía en Superman. El problema es que se nos olvida que Dios examina corazones. El problema es ese, que se nos olvida que Dios examina corazones. Ese es el gran problema. 4:33 de la madrugada. Ese es el gran problema. Viera usted los problemas que yo tengo. Las tribulaciones que paso. Viera usted los errores que yo tengo. Yo tengo muchos errores. Puedo remarcarle un par de ellos. Sin ningún problema podría hacerlo. Mi temperamento. Luchando contra la impuntualidad. Soy como bien complicado como para venir y decir, no voy a volverme a comer este pan, me lo vuelvo a comer, ahí estoy. En esa lucha constante. El temperamento complicado. El tema de la impuntualidad. Y otros errores más. Pero esos son los míos, hay que ver los suyos. El problema es que usted tapa los suyos. El problema es que hay mucha gente que le echa tierra a su caca, como el gato. Que nos ponemos una máscara. Que creemos que si por fuera andamos de saco corbata bien guapos o con un vestido bien hermoso, unos zapatos carísimos, olorosa o bien oloroso, creemos que con eso estamos tapando nuestros errores. Los tapamos ante la gente. Y si tenemos un buen verbo, una buena elocuencia, no necesariamente tenemos una buena veracidad. No necesariamente nos asiste la verdad en el buen verbo. Hay mucha gente con un verbo bien hermoso que no te la volás, no es fácil. No. Hay gente que, olvídate, sabe que la está regando, pero como tiene un verbo salvaje, te revienta en tres patadas. Aunque tenga carencia de veracidad su verbo. Así hay muchos, o así habemos muchos. Estar en Cristo Jesús es reconocer nuestra necesidad de Él. No es andar caminando por la vida lapidando a la gente. Porque usted no es perfecta. Usted no es perfecto. Todos tenemos techo de cristal. Todos. Todos tenemos techo de cristal. Todos. Mirémonos al espejo. Por eso la canción de fondo, háblame. Háblame. Queremos empezar la semana así. Mire, mientras esté pasando la prestobarba, mientras esté lavando la cara, mientras esté mirando en el espejo, mientras se vaya maquillando. A propósito, deje de irse maquillando en el carro. Se va a dar en la madre. Levántese con tiempo, hermana, para que no se venga maquillando en el carro y encima de todo viene tarde. No se venga maquillando en el carro. No venga manejando con las rodillas, hermano, mientras viene mensajeando. Se va a dar en la madre. Se va a matar, hombre. Su familia lo necesita. Si entra a las 6 de la mañana, ya está tarde, hermano. Si entra a las 6 de la mañana, ya está tarde. No, es que vamos a luchar contra la impuntualidad. Vamos a luchar contra la impuntualidad. En el nombre de Dios vamos a vencer. Mire, hoy entré a las 3 de la mañana. 3 en punto, 3 y 2 minutos. Vamos a luchar contra la impuntualidad. Uno tiene que ser sincero. Dejemos la hipocresía, dejemos la doble cara. Ese es el problema del humano, la doble cara. La hipocresía. Somos una sonrisa de oreja a oreja con el que firma cheques. Ahí andamos, que no hayamos que hacer con él. Pero el otro compañero que no firma cheques, que más bien anda ocupando una burra, lo vemos con las nalgas. Lo vemos con desprecio. Y tratamos de ahuevarlo frente a los demás. Así somos. Así somos los humanos. Y nos sentamos en una, banca de un templo todos los domingos a darnos de pecho. Uno tiene que caminar por la vida con una sola cara, aunque cueste, aunque eso nos cueste caminar solos por la vida, porque el mundo se volvió hipócrita, el mundo se volvió convenenciero. Tenemos que reconocer eso también. El mundo ve lo malo como bueno. Bueno, mire ese montón de influencers, muchos de ellos no saben ni escribir, muchos de ellos no tienen pero ni el segundo de ciclo. Mire los millonarios. Hablando idioteces, hombres que se creen mujeres haciendo billete, entre más se desnudan hombres, entre más se maquillan como damas, más seguidores tienen. Así está el mundo está al revés. Hoy seguimos al hipócrita, hoy seguimos al doble cara, al que nos engaña y que cuando damos nosotros la vuelta de, nos dice, ush, ya era hora que fuera ese juco viejo, esa juca, ay no. Pero nos gusta vivir en ese ambiente. En el ambiente de la hipocresía. Mirémonos al espejo esta mañana. Mirémonos al espejo esta mañana. Mientras nos estamos rasurando, mientras nos estamos maquillando, mirémonos al espejo y preguntémosle a esa persona que vamos a ver en el espejo, ¿sos sincera? ¿Sos leal? ¿O sos desleal? ¿Sos honesto? ¿Estás ofendiendo a alguien? ¿Te cae mal alguien de la nada? ¿Y no te ha hecho nada? ¿Por qué te cae mal esa persona si no te ha hecho nada? ¿Porque te dijeron que la persona era mala? ¿Ya hablaste con esa persona? ¿Ya la trataste? ¿Ya escuchaste la verdad de él? ¿Ya escuchaste la otra parte? ¿La historia que tiene él o ella que contar? ¿O ha juzgado a priori? Háblame, Señor, dígale al Señor, háblame, Señor, yo no quiero seguirla regando, Señor. Yo no quiero seguir viendo de menos a la gente, ofendiendo a la gente, humillando a las personas solo porque yo tengo dinero, influencia. Lo lamentable de todo esto es que este vicio está dentro del templo, dentro de la iglesia. Eso es lo más lamentable de todo. Duele decir esta frase, pero los que más piedras tiran son los que se congregan. Duele decir esto. Yo no quiero decirlo. Si usted mira el celular de nuestras autoridades respecto al estilo de la radio, respecto a hablar al pecho. Si usted mira el celular de nuestras autoridades, usted va a ver a gente señalando el trabajo que se hace en la radio, que se sube a una plataforma a predicarle a decenas. Imagínese. señalando, argumentando cosas que no son reales, que simplemente agarramos una Biblia y la leemos tal cual. Y tratamos, procuramos de hablar con sinceridad. La gente no quiere que le hablen con sinceridad. La gente quiere que le digan que el pantalón le queda bonito, aunque se lo abrochó a la fuerza y se le rompió de la nalga. Pero hay que decirle que le queda bonito para estar bien con esa persona. Mirémonos al espejo y hablémosle con sinceridad a la persona que tenemos ahí enfrente. Hablémosle con sinceridad. Las 4:41 minutos de la mañana, ¿usted se quiere dar cuenta de cuánta persona está escuchando esta radio? Vamos a ver, pues, en este momento. Hágame una llamada telefónica y dígame dónde está escuchando la señal de esta estación de radio. A las 4:41 minutos de la mañana. Rapidito, dígame cuál es su nombre. ¿Dónde me escucha? Buenos días. Buenos días,
10: doctor. Carlos Brand aquí en el Paraíso.
0: Carlitos Brand en el Paraíso. Gracias, Carlitos Brand. Buenos días.
11: Buenos días, Norma, aquí en San Brando.
0: Normita. Bendiciones. Desde San Brando, Normita. Gracias, Normita. Buenos días. Esta llamada, buenos días.
12: Wilmer Omar Sauceda, de Santa Lucía, Barrio El Pinito.
0: El hermano Wilmer Omar.
12: Sauceda
0: desde Barrio El Pinito. Que Dios me lo bendiga, hermano Wilmer. Buenos días. Hola.
13: Buenos días.
0: ¿Quién me llama, hermana? ¿Cómo está?
13: Se llama Denia.
0: Denia, ¿desde dónde la hermana Denia?
13: Minas de Oro, lo estamos escuchando, estamos haciendo las tortillas ya.
0: Ya está haciendo las tortillas, hermana, ¿ya? ¿Desde qué horas, hermana?
13: De las 4, hermano.
0: Desde las 4 de la mañana está activa con la señal de HCH.
13: Ya estamos aquí.
0: Que Dios me la bendiga y que tenga un bonito día.
13: Bien, hermano.
0: Aleluya, en el nombre de Dios. Muchas gracias por la comunicación. Gracias, hermana. ¿Quién más se va a comunicar? 9420-0766. Activos los hondureños. Se levantan con la señal de Hable Como Habla Radio, siempre desde la capital de la República Hondureña. Buenos días. Hola, buenos días.
14: Hola, buenos días, hermana.
0: Hola, hermana. ¿Quién me llama?
14: Xiomara Zavala, de aquí de Barcelona.
0: Xiomara Zavala desde Barcelona. Ya me acordó, Xiomara, que tengo una imagen que mandarle a Brenda Noelia desde ayer. Caramba, qué pena. ¿Cómo estás, Xiomara Zavala? Ah,
14: vale, qué bueno. Bien, gracias a Dios. Aquí escuchándolo siempre, no nomás. No lo llame, pero lo escucho.
0: ¡Aleluya! ¡Que Dios me la bendiga!
14: Amén, igualmente, cuando más. Bendiciones.
0: Gracias por escuchar. ¿Qué hora es allá en España, hermanita?
14: Son las 12:44 ahora. 12:44.
0: Dios me le bendiga, hermanita hermosa. Gracias por esa comunicación a las 4:43 minutos. Pero está muy lento el teléfono, hermanos queridos. Vamos a meterle galleta. Escuche, estilo Honduras, ve.
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0: Escuche.
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0: Buenos días.
16: Buenos días, hermano Max. Aquí lo escucho. Aleluya. En la 1 de diciembre.
0: ¿Quién me llama?
16: Delfina Cepeda.
0: La hermana Delfina.
16: Aunque no lo llamo todos los días, pero lo escucho todos los días.
0: ¡Ay, aleluya! Que Dios me le bendiga, Delfinita.
16: Bueno, amén, hermano.
0: Amén, aleluya. Vamos, más comunicaciones. 9420-0766, hondureño. Levantate alegre, catracho. Levantate lleno de esperanza. Dale play a lo imposible. Creele a Dios, Tito, creele a Dios. Buenos días. Hola, buenos días. Buenos días, ¿quién está en la línea? ¿Quién me llama, hermano?
17: Bendiciones, hermano.
0: Amén, papá. ¿Quién habla? ¿Quién me llama?
17: Hola.
0: ¿Quién me llama?
17: Aquí escuchándole así, hermanito.
0: ¿A dónde me escucha, hermano?
17: Mi nombre es José Alexis Aguilar.
0: Ajá, José Alexis Aguilar, ¿desde dónde?
17: Aquí lo escuchamos aquí en este municipio de Mazaguara.
0: Que Dios me lo bendiga en Mazaguara, me dijo. Hola, buenos días.
18: Aló, buenos días.
0: Aleluya, ¿quién habla?
18: Le habla Pedro y Pablo, eran hermanos, amigos inseparables.
0: Pedro Pablo.
18: Sí, Pedro y Pablo.
0: Pedro y Pablo, así se llama Pedro, Pedro y Pablo.
18: Gracias a Dios, San Manuel Cortés, hermanito, aleluya.
0: Activo con HCH, Pedro y Pablo.
18: Activo a las 24 horas, hermanito.
0: Así es.
18: Tú me diviertes con esa alabanza que tú tienes de la hermana Kenia y de la hermana la otra.
0: La hermana Liz Álvarez, hermano. Que Dios me lo guarde. Pedro y Pablo me dijo que llame el hermano. Y a él le mandamos un abrazo muy grande, Pedro y Pablo. Hola, hola, buenos días.
19: Hola, hola, hermano, bendiciones, hermano Max.
0: Aleluya, hermanito lindo, ya activo, hermano.
19: Aquí andamos ya, mire, activo, camino al trabajo.
0: Que Dios me lo lleve con bien, que Dios me lo tenga bien. ¿En qué parte de los Estados Unidos, hermano?
19: Aquí en Massachusetts, siempre lo escuchamos todas las mañanas, hermano Max. Necesitamos esa inyección diferente cada mañana.
0: Aleluya, en nombre de Dios, bendito su nombre.
19: Bendiciones, bendiciones, hermano Max. Un saludo muy especial a la colonia Sagastume ahí, ¿verdad? Un saludo muy especial por ahí.
0: A todos en la Sagastume. Gracias, hermano, por no olvidarse.
19: Siempre, siempre lo escuchamos. No, no, no, eso nunca, hermano Max.
0: Así es, así es. Gracias por no olvidarse de su tierra. Dios me lo guarde.
19: Bendiciones, hermano Max. Siga amén. Así, hermano Max.
0: Adelante, hermano, con Cristo. Buenos días.
20: Sí, hermano Max.
0: Aleluya. ¿Quién habla?
20: De la Laguna Comayagua.
0: Desde Comayagua. ¿Cómo amanece Comayagua, hermanita?
20: Bendecida por el Señor, porque nos cayó una tormenta.
0: ¡Oh! Enorme, pero... Escuche, escuche. Dale play a
20: la alegría. Y no, la tormenta nos cayó un sábado. Espera.
0: Ajá.
20: Gracias al Señor, una bendición grande que el Señor nos manda.
0: Aleluya, hermana. Que Dios me la guarde. Que
20: comienza con alabanza.
0: Sí, hombre, ¿cuál quiere?
20: Yo proclamo vida.
0: ¿Ah?
20: Yo profetizo vida.
0: Yo proclamo vida. ¿De quién es, hermana?
20: Yo profetizo vida.
0: Ah, ok. Déjeme que la busque, que no le entendí, hermana. ¡Hola!
21: ¡Buenos días, maestro!
0: ¡Epa, cómo está, maestro! ¡Ya se levantó!
21: Sí, ya, maestro.
0: Que Dios me lo guarde, oye, don Luis Roberto.
21: Ahí está rendido porque no está desfilando con los hipóticos.
0: Mire, le voy a pedir al hermano Carlos Brand. Sí, sí, mire a su niña muy hermosa. Yo le voy a pedir al hermano Carlos Brand que se comunique conmigo a las 6 de la mañana porque él envió una silla de ruedas, creo, no sé qué fue lo que envió don Carlos Brand y unas cositas más, creo que son bolsas o algo así, a nombre suyo, don Luis Roberto.
21: Señor.
0: ¿Verdad? En la zona oriental, en los transportes de la zona oriental.
21: ¡Ay, Dios mío!
0: ¡Ay, Dios mío! No ha hablado
21: saludo
0: Luis.
21: No
0: ha hablado don Luis el día. ¡Ay, Dios mío!
21: Sí, va.
0: Sí, no ha hablado. No ha hablado.
21: Tiene que hablar el hermano Luis Espinal.
0: ¿Está activo, va, don Luis Ávila?
21: Sí, andamos trabajando, hermano.
0: Hoy será un gran día, don Luis, en el nombre de Dios.
21: En el nombre de Jesús. Declaramos, pues, para cada uno de nuestros hermanos. Mucha gente dice, que los lunes ni la gallina pone. ¡Ah! Para nosotros todos los lunes ponen.
0: Todos los días son buenos. Que si no...
21: Todos los días son buenos, todos los días.
0: Es que si no ponen esas gallinas, las pescoceamos porque tienen que poner a la fuerza.
21: Las agarramos a trompadas.
0: ¡Esa, don Luis!
21: ¡Bendiciones, mi hermano!
0: Saludos, Luis Roberto Ávila Salgado, pariente de don Jimmy Salgado, no. Bueno. Saludos a don Jimmy Salgado y Salgado. Y a todos en el Jardín de las Flores. ¡Hey, don Jimmy! 4:50 minutos. Tal vez no se enoja porque le digo don Jimmy al hermano. Hay gente que se enoja. Uno se gana enemigos a veces porque uno le dice doña a ciertas mujeres y se enojan. Aunque uno le diga don a algunos amigos que ahí están con esa lucha, con las canas, se las pasan pintando. Ustedes se arrechan que uno les diga, hey, don Carlos. Hay gente que se pone trompuda. Las 4:50 minutos de la madrugada. En Hable Como Habla Radio Hondureño, sonría. 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Estamos en el mes de la patria, por eso el señor Guillermo Anderson está sonando de fondo. Dejó un gran legado musical. El caribeño Guillermo Anderson.
1: ya en la presencia del Señor. Que tengan todo bonito mañana. Levante ánimo. Dele play a la vida. Dele play a la alegría. Levántese con la mejor actitud, querido Catracho. Pilas, pues. A marcar a la radio. Márqueme en batería en ese momento. ¿Quién se suma? ¿Quién se suma a marcar en batería? En batería rápido. Su nombre, ¿dónde vive? Rapidito cortamos, vamos con la otra. ¿Quién se suma? ¿Quién se suma? Cinco, vaya, cinco. Cinco de ustedes, uno tras otro. 9420-0766. Atención. 9420-0766. Número telefónico de esta estación de radio HSH. Desde temprano. El hondureño. Es activo, el hondureño es al 100%. Buenos días, batería, vámonos en batería. Buenos días, buenos días.
2: Buenos días.
1: ¿Quién me llama, hermanito?
2: No, ya, es que no estaba llamando, hermanito, más que a rato.
1: ¿Desde dónde me...?
2: De Mazaguara.
1: Mazaguara, ¿y cuál es su nombre, campeón?
2: Mi nombre es José Alexis Aguilar.
1: ¿Ezequiel Aguilar?
2: José Alexis Aguilar.
1: José Alexis Aguilar, desde Mazaguara. Que Dios me lo bendiga, José Alexis, en batería, buenos días, buenos días. Buenos días.
22: Hola, buenos días.
1: Aleluya, ¿quién habla?
22: De la Lima, ciudad número 2.
1: Que Dios me le bendiga, ¿cuál es su nombre?
22: Laura Rodríguez.
1: Laurita Rodríguez, se levanta activa, Laurita Rodríguez. Activa, Laura. Cortó la comunicación, vámonos, vámonos, vámonos, más llamadas. 9420-0766, actívese. Con la señal de Hable como Habla Radio, siempre. Desde la capital de la República Hondureña, estamos al 100%. Con cada hondureño, con cada catracho que se levanta activo, con la señal de HCH. Radio, activos, activos, activos, hay llamada telefónica, vamos de nuevo, buenos días, buenos días. Buenos días.
22: Le hablo de la colonia Torocagua.
1: Torocagua, ¿quién habla de la Torocagua, hermana?
22: María.
1: Marillita, se levanta al 100 con HCH. ¿Usted, Marillita?
22: Sí, gracias a Dios. Sí, bendiciones, hermano Max, por escucharlo en la HCH.
1: A usted también, Marillita, que Dios me la bendiga en la Torocagua. Buenos días.
23: Buenos días.
1: Que Dios me le bendiga. ¿Quién me llama?
23: Edelma Rodríguez, de aquí de Las Limas. Será el número 2, Dan Lee.
1: Dan Lee, que Dios me le bendiga. Edelma, Edelma, Edelma.
23: Sí.
1: Que Dios me le bendiga, Edelma. Activa con HCH. Buenos días, buenos días, buenos días.
23: Hermana Mercedes, hermano Omar, hermana Mercedes, aquí activada desde Choluteca.
1: Desde Choluteca, 102.3 la frecuencia en la zona sur del país. ¿Cómo está la zona sur, hermana?
23: Pues aquí, caliente, hermano. No quiere refrescar, no quiere llover.
1: Ya va a caer un tormentón en el nombre de Dios. No hay que perder la esperanza, sí. La confianza.
23: Así es, hermano.
1: En el poderoso nombre de Dios, hermana. ¿Cómo me dice? Edelma.
23: Mercedes.
1: Ah, Mercedita. Edelma era la hermana anterior. ¡Mercedita! Sí. Del mero Choluteca, hermana.
23: Sí, del mero Choluteca.
1: Que Dios me la bendiga.
23: Buenas bendiciones.
1: Que Dios me la tenga activa. Muchísimas gracias por quedarse con la señal de este medio de comunicación. Es Hable como Habla Radio.
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25: Es fácil amar a quienes nos aman, ayudar a quienes nos ayudan y ser amables con quienes nos tratan bien. Pero Jesús nos enseñó que el amor al prójimo debe ir mucho más allá. La Biblia dice en Marcos 12:31, amarás a tu prójimo como a ti mismo. Amar al prójimo no significa solamente decir palabras bonitas, es aprender a mirar las necesidades de los demás, escuchar sin juzgar, extender una mano cuando alguien la necesita y tratar a las personas con la misma compasión con la que quisiéramos ser tratados. Tal vez hoy tengas cerca a alguien que necesita más que un consejo. Quizá necesita tu tiempo, tu comprensión, tu ayuda o simplemente saber que no está solo. No esperemos tener mucho para comenzar a dar. A veces el regalo más grande que podemos ofrecer es un corazón dispuesto a servir. Hoy pregúntate, ¿qué puedo hacer para demostrarle el amor de Dios a alguien más? Porque cuando amamos al prójimo, nuestra fe deja de ser solamente palabras y comienza a convertirse en acciones. Que Dios bendiga tu vida.
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0: Horrendo crimen. Entre sábanas dejan el cuerpo de un hombre en una colonia capitalina. Este y otros hechos policiales a continuación durante este domingo en Francisco Morazán. Escalofriante. Ensabanado dejan el cuerpo de un hombre en la capital. El escenario de este macabro hallazgo se registró en la solitaria colonia Rubén Darío de Tegucigalpa. Según el reporte, ayer en horas de la noche se reportó la privación de libertad de un hombre en una colonia capitalina. Encapuchados lo subieron a la fuerza a un vehículo y posteriormente se lo llevaron a una casa loca, donde lo torturaron, quebraron sus extremidades y posteriormente lo ensabanaron. En horas de la madrugada, desde un vehículo en marcha, lo lanzaron. Al momento del levantamiento no portaba sus documentos personales, ingresando a la morgue capitalina en calidad de desconocido. Vivo de milagro. Hombre resulta ileso tras brutal impacto en el anillo periférico a la altura de Nuevo Mundo. Manifestaron que manejaba en supuesto estado de ebriedad y abusando del acelerador, a tal grado que perdió el control e impactó de manera violenta en una estructura de metal. Finalmente quedó volcado llantas arriba. El choque fue tan fuerte que una de las llantas se le desprendió, quedando su camioneta inservible. Con droga y arma capturan a dos presuntos integrantes de la pandilla 18. La captura se efectuó por miembros de la Policía Militar del Orden Público en el anillo periférico a la altura de La Cañada, luego de varios días de trabajo investigativo y vigilancia. El arma decomisada se enviará a laboratorios correspondientes para su debida pericia, para comprobar que no haya sido utilizada en algún hecho violento. Ambos fueron remitidos ante las autoridades correspondientes. Con la edición de Jorge Godoy, las imágenes de Kevin Herrera, el apoyo logístico de Ever Artica para HCH Noticias, les informó Jocelyn Flores. Tenga usted buenas noches.
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3: Fíjese que nunca he preguntado. Mándeme un audio. ¿Usted quiere que le lea los titulares de los diarios ahorita? Mándeme un audio ahorita. Nunca he preguntado. Me voy a atrever, hombre. ¿Cuántos están esperando que les lea los titulares ahorita? Pero tiene que ser ahorita, hermano. Solo dígame. Soy de San Pedro Sula. Léame los titulares. Eso es todo. Soy Jorge. Soy de La Ceiba. Léame los titulares. Soy Carlos. Soy Miguel. De acá del Paraíso, léame los titulares, me interesa que me los lea.
4: Léalos, hermanito Maxerna, los titulares, léalos, estamos esperándolos.
3: Los titulares, mire.
5: Soy del Paraíso, lea los titulares, hermano Max.
3: Mire, la gente ve si les interesa.
6: Mira, hermano Max, Nelson Martínez en transporte escolar, necesitamos las noticias de los titulares.
3: Mire.
6: De los diarios virtuales.
3: Mire.
7: Buenos días, Darío González, puedes leer los titulares, hermano Max.
3: Mire que la gente.
8: Sí, hermano Max, soy de la Vía San Antonio, lea los titulares.
3: Mire.
8: Bendiciones.
3: Mire la gente quiere que le leamos los titulares de los diarios de circulación nacional. Ya no es mano a mano, es a nivel digital. Hoy los canillitas le va feo a los canillitos, parejitos, hombre, que me da pesar, hombre. Me recuerdo cómo vendían antes ese montón de diarios. Hoy se hace difícil, hoy la gente lo vuelve más sencillo a través del celular. Ahí está leyendo
9: los títulos. Hermano, sí. Más bendiciones, hermano. Sí. Bendiciones. Léalos.
3: Lea los titulares.
9: Feliz día.

0: Niños y jóvenes honran a la patria en los desfiles patrios. Golpe a estructuras criminales, armas, dinero y vehículos caen en operativo simultáneo en el litoral atlántico. Vuelo, valentía y patriotismo. Paracaidistas cautivan desde las alturas. 50% de las cirugías y consultas paradas en el hospital escuela. Detenido. Gobierno traza ruta turística para la semana morazánica. Esto dice el diario La Tribuna. Y finalmente, revisamos lo que dice el Heraldo. ¿Qué dice el Heraldo? Rapidín, rapidón. Le damos lectura a lo que dice el diario El Heraldo. Mano dura. Zambrano adelanta que convocará al Consejo de Defensa y Seguridad. Niños de 271 centros educativos de básico del Distrito Central desfilaron por las fiestas patrias. ¿De qué murió Javier Talavera, director del Instituto Nacional Agrario? Además, aumentos de hasta de 3 lempiras, precios de los combustibles a partir del 14 de septiembre. Instituciones públicas deben 308.9 millones de lempiras a Hondutel. Fiscalía calla ante despilfarro en fallido proyecto de riego. Una estudiante española de 21 años es asesinada en Morelos. Corea del Norte confirma lanzamiento de misiles balísticos en ejercicio de ataque. Distribución de agua en Tegucigalpa ahora será cada 12 días desde el próximo 20 de septiembre.
1: 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Señor Jesús, gracias por Honduras. Gracias por nuestros 18 departamentos. Gracias por nuestros 298 municipios, aldeas, pueblos y caseríos. Gracias por nuestros mares y por cada hondureño que día a día se esfuerza por sacar adelante a su familia. Gracias, Jesús, por interceder por nosotros ante nuestro Padre, amado Dios. Hacemos valer aquel versículo de Segunda de Crónicas 7:14 que dice: y se humilla mi pueblo, sobre el cual es invocado mi nombre, y oran, buscan mi rostro, y se vuelven de sus malos caminos, entonces yo oiré desde los cielos, perdonaré su pecado y sanaré su tierra. Gracias, Dios, por nuestros 205 años de independencia. En HCH Radio solo podemos decir: gracias, Señor, por cada hondureño. Gracias, Jesús, por cada hondureño. De madrugada en Honduras, y esta es la hora. Es la hora.
0: Atentos, son las 5:09. Atención, 5:09 de la madrugada.
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6: Se le hace tarde, pila, 5:10 de la mañana.
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0: La gente está en el fogón, está en el carro ya manejando. Unos están a punto de arrancar el vehículo y quiero aprovechar ese jalón yo también. Mándeme audio, querido hermano oyente, y dígame dónde está sintonizando la señal de Hable Como Habla Radio. Mándeme audio 9420-0766. ¡Hágalo, hermano!
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0: Así es, buenos días. Estamos activos en Hable Como Habla Radio. Vamos a ver, comience a mandarme audio. Dígame dónde está, hermano. Está en el taxi, hermano. ¿Dónde está? ¿En el camión? ¿Dónde está? Ya vienen las noticias. Ya vienen nuestros compañeros. Ya vienen los toros de la información. Los periodistas de Hable Como Habla Televisión Digital vienen activos, hombre. Vienen activos, hombre. Vienen al tope. Vienen al tope después de merecido descanso de fin de semana. Así que activos con HCH Matutino en cuestión de minutitos. Pero la audiencia, ¿cómo está la audiencia? ¿Cómo está la hinchada?
2: Bendiciones y un feliz inicio de semana, hermano Max.
0: Aleluya.
2: Te escucho en Santa Rita, municipio.
0: Qué alegre la hermana. Saludos, hermana.
2: Hermano Max, hey. Que el Señor me le bendiga. Sí. Aquí estamos sintonizándole en Valle, en la zona sur.
0: Activos,
3: aquí
0: gracias.
3: Aquí moliendo, hermano.
0: Moliendo.
3: Siempre en sintonía en el Astillero de la Paz.
0: Astillero de la Paz, hola.
4: Hola. Max, aquí estamos escuchando con Mateo.
0: Mateo. Mateo, Margarita de Mateo, gracias Margarita, mire, haciendo tortilla la hermana, ¿ves?
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0: Mire, y haciendo tortillita, HCH dice, escuchando y me manda un fogón con las tortillas.
6: Aquí estamos, qué rico. Días, aquí estamos lo que es en San Pedro Sula, en ajá, el Olímpico, Faustino Aguirre, escuchando HCH Radio. Saludos así ahí para Doña Ángela, que está activa haciendo las tortillitas.
0: Así es, así es, saludos para Doña Ángela, que activa, Doña Ángela.
3: Aquí en la cocina, Max, saludos. Santa para todas, bendiciones, Max, un abrazo.
0: Gracias, gracias, activos, activos.
7: Buenos días, hermano Max, buenos días, bendiciones, la colonia Salmo 23.
0: Así es, contento, se noble como habla radio. Ya viene la noticia, ya viene la noticia, ya viene la noticia.
8: Hermano Max, José González, lo escucho en Olancho, hermano.
0: El gran José aquí, González.
8: Aquí siempre ya, obligando las vaquitas.
9: Poderoso.
10: Aquí en Satacama, Olancho, hermano, disfrutando un aguacero, hermano, al pecho, hermano.
0: Aguacero, dicen que Satacama, Olancho.
11: Siempre aquí escuchándole Nueva Suyapa, Noldia Sauceda, bendiciones a ustedes, todos fieles oyentes, feliz inicio de semana.
0: Nuestra hermana Noldia Sauceda.
12: Buenos días, mi hermano Max, soy Loren de aquí de Siguatepeque.
0: En Siguatepeque.
13: Dios le bendiga. HCH Radio.
0: HCH Radio.
13: En Jalapa, Nicaragua, Raúl Nicaragua. Méndez.
0: Saludos a los mucos, que Dios los bendiga.
14: Buenos días, hermano Max. Bendiciones. Me estoy escuchando la colonia San Jorge, sector Cofradías.
0: Sector Cofradías.
14: Estamos haciendo la comidita y escuchando HCH. Soy full HCH, hermano.
0: Haciendo la
14: hermano
0: comidita.
14: Max, escucho. Bendiciones.
0: Y escuchando HCH.
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15: Mamá, de nuevo estamos haciendo el desayuno en la vía San Antonio. Bendy siempre, me gusta escucharlo. Bendiciones.
16: Activos aquí, hermano Max, aquí en Sobre Rueda, en el taxi 0436, aquí en la Ceiba Atlántida. Mi nombre es Leonardo, hermano Max. Full sintonía con HCH. Bendiciones para usted y su familia.
0: Quiero ver que le saque puros audios de taxistas ahorita. Vayan, mis hermanos taxistas. No me dejen tirado. No me dejen tirado, muchachos. No me dejen tirado. Mándeme audio. ¿En qué taxi anda, papi? ¿Qué número de taxi? ¿En qué ciudad? No me dejen tirado. No me dejen tirado. 9420-0766. Lléveme aunque sea en colectivo, papi. No me dejen tirado. 9420-0766. Vuélele, pues. A mandarme ese audio porque arranque lunes 14. Lunes, no, puros audios, Tito, puros audios. Puros audios, voy con puros audios. A las 5:17 minutos de la mañana. Buenos días, buenos días, buenos días, buenos días. Buenos días.
9: Con alabanza, hermano.
0: ¿Cuál alabanza, hermana?
9: Con Jesús Adrián Romero.
0: De Jesús Adrián Romero, con mucho gusto, hombre. Buenos días, buenos días, buenos días. Buenos días. Buenos días. Se perdió ese contacto. Vamos, vamos, vamos. Puros audio. Vamos a ver dónde están nuestros hermanos taxistas. Mande audio 9420-0766.
17: Buenos días, Dios le bendiga en este hermoso día. Lunes 5:17, hermano Mac. Aquí andamos trabajando VIP, jalando las personas que van a desfilar, hermano Mac. Aquí en Choloma, hermano Mac. Aquí andamos trabajando VIP, hermano Mac. Dios le bendiga, hermano Mac. Aquí en Choloma.
0: Hermano taxista, mándeme audio. ¿Qué unidad anda? ¿En qué ciudad
18: buenos días,
0: está?
18: Max, buenos días. 5:18 de la mañana. A empezar labores aquí en Comayagua. Taxi número 647. Bendiciones para todos. Bendiciones.
0: Mándeme audio, querido taxista.
19: Buenos días, hermano Max. Buenos días. Aquí.
0: No, espéreme, Willy. No, espéreme, espéreme.
19: Sí, llamándolo aquí, activo, hermano, en el taxi 306 del punto Centro Kennedy.
0: Del punto Centro Kennedy. Centro Kennedy, otro más.
19: Buenos días, hermano Max. Buenos días, aquí. Llamando.
0: Buenos días, ese había salido.
20: Luis Ávila en el taxi 4339.
0: Luis Ávila en el taxi 33. Saludos, Luisito. No.
21: Buenos días, hermano Max. Aquí activo en Puerto Cortés. En el taxi 02. 35, Puerto Cortés.
0: Ajá, y entonces.
21: Siempre escuchándolo.
0: Y entonces,
21: vamos,
0: hermano.
21: Camino a San Pedro Sula.
0: Ah, y entonces, ¿nos escuchan o no nos escuchan los taxistas en Honduras? ¿Ah?
22: San Pedro Sula. Ah. San Pedro Sula, de Choloma a San Pedro Sula.
0: Ah, no, ¿y el taxi qué?
22: Bendiciones, hermano Max.
0: Ajá.
22: 5:20 de la mañana, de Choloma. Puro Uber. Bendiciones, hermano Max. Al pecho.
0: Escuchen, compañero.
22: San Pedro Sula.
0: Escuchen.
22: San Pedro Sula, de Choloma, San Pedro Sula.
0: Escuchen la cantidad
23: buenos
0: de taxis.
23: Buenos días, hermano. Hombre. Bendiciones. Saludándolo aquí de San Pedro Sula. En el taxi número 1548 de la RH en San Pedro Sula.
0: ¿Ah?
23: Saludos.
0: ¿Y entonces?
24: Buenos días, hermano. Buenos días. Que Dios le bendiga en este día.
0: A usted también.
24: Buenos días, hermanito más. Bendiciones, hermanito más. ¿Cree que me puede complacer con la alabanza del alfarero, hermanito más? Bendiciones.
0: Ya nos agarró la tarde, hermanita.
24: Complácame, hermanito más. Tú González, los caminos pillan de Cortés.
0: Que tenga buen día, Ruth González. Le mentiría. Ya viene el noticiero.
25: Buenos días, hermano Max, desde Santa Bárbara. Uber, saludos, bendiciones a todos.
0: En el Uber, en Santa Bárbara, audiencia masiva, audiencia total, la que se reporta con HCH Radio. Dejémonos de papadas, es la radio que el hondureño escucha. Hay que ser serios.
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0: Nos vamos, pues, buenos días. Levante ánimo, hermano. Mire, la tribulación siempre va a estar ahí, Tito. Deje de pelear con Dios. Solo dígale, Señor de la Gloria, tenga compasión de mí, deme fuerzas. Con usted soy valiente, sin usted no soy nada. ¿Verdad? Usted tenga valor, ánimo, fuerza, que Dios está de su lado. A ver, ocupamos comprar bolsitas de colostomía pediátricas. El pasado jueves o viernes operaron a un niño anito imperforado y él ya está habilitado para usar bolsita de colostomía de escasos recursos. Ese niño y dos criaturas más Me lo reportaron ayer tarde noche. Están ocupando bolsitas de colostomía. ¿Quién amaneció con ganas de bendecir a alguien? Bueno, escríbase, escríbame y súmese a nosotros. Y bendigamos a esos tres niños. Gracias a Dios. Gracias a HCH porque nos permite esta labor. Y ojalá que usted quiera hacerlo. ¿Quién le dijo hace poco al Señor, Señor, hoy voy a bendecir a alguien? Bueno, muñeco. Bueno, mi niña. Aquí está la oportunidad de bendecir a alguien. Estos tres babies, estos tres niños. Ellos no están pidiendo bolsitas, pero sus madres sí. De escasos recursos, no tienen bolsitas de colostomía. En el país hay muchos niños ostomizados, cerca de los 560. Ese es el dato real. Algunos padres pueden, otros hacen la lucha y ahí van poco a poco, y otros que definitivamente no pueden. Entonces hay enfermeras en los hospitales que les dan el número de nosotros para que les podamos proporcionar bolsitas de colostomía. Si entre todos ustedes, yo sé que sí, hay alguno solo que sienta compasión por estos tres niños, súmese a nosotros, escríbame al 94 95 98 97, y súmese. Hagamos la obra hermosa por estos tres niños. Hay uno recién operado, los tres por anito imperforado, pero van a estar bien, yo sé que sí. Escríbame 94 95 98 97. Uno solo que lo haga. Y en el nombre de Dios, seguimos con esta labor. Buenos días. Nos vamos. 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

0: Muy buenos días. Buenos días, Honduras. Buenos días a todos. Bienvenidos a Hable Como Habla Matutino. Qué gusto saludarlos en este inicio de semana. Lunes 14 de septiembre del 2026. Una nueva semana más, la que le encomendamos al divino creador del universo. Que sea Él quien nos guíe cada uno de nuestros pasos. Que nos acompañe, que sus ángeles estén alrededor nuestro y de nuestra familia, de nuestros hijos, de nuestras parejas, de nuestros compañeros, amigos, cercanos, que nos proteja, que nos cuide y que nos aleje de todo mal en esta nueva semana laboral y a donde sea que vayamos. Ese es nuestro deseo para cada una de las personas que nos está viendo o escuchando. Que nos regale la mejor actitud, el mejor esfuerzo para poder continuar con nuestras luchas, continuar con nuestras obligaciones y hacerlo de la mejor manera. Quédese con nosotros porque las noticias más importantes que han ocurrido en el país y a nivel internacional se las vamos a estar dando a conocer en los próximos minutos. Un gusto de verdad, en nombre de todo el equipo que hace posible la primera emisión de noticias en esta semana, le damos la bienvenida a todos los que están también conectados a través de la radio. Saludos a nuestro compañero Max Serna y ha concluido de momento, porque recuerde que entre pausas él siempre está escuchando y atendiendo todas las demandas de los radio oyentes. Gracias a los que están conectados en la radio y que se quedan durante toda la mañana, día en general, todo el día, noche y madrugada, y están siempre conectados. Gracias, gracias y muchas bendiciones también para todos ustedes. Y saludamos de inmediato a mis compañeros Carolina Lanza y Alex Cáceres. ¿Cómo está, Alex? Buenos días.
1: Buenos días, Cecilia Raquel Mejía. Buenos días, compañera Dora Carolina Lanza Navarro. Buenos días a ustedes. Buenos días a usted que se levanta tempranito para informarse con nosotros a través de HCH Matutino. Recuerde que hoy es el lunes 14 de septiembre del año 2026. Estamos preparados, estamos listos, siempre agradeciéndole al Padre, agradeciéndole a Dios que nos permite estar un día más con ustedes y pidiéndole también dirección, pidiéndole dirección para que salga bien, para que todas las palabras que salgan de nosotros sean las palabras que Él quiera que usted escuche y no a veces los exabruptos que podemos tener como seres humanos, sino que sea Dios el que dirige este espacio, esta empresa. Y por supuesto agradecerle a usted que todos los días se levanta con nosotros a informarse en HCH Matutino. Recuerde que hoy es feriado para la mayor parte de las instituciones públicas, al igual que en algunos centros educativos. Se están preparando para las fiestas patrias mañana 15. Hoy todavía continúan algunas escuelas y mañana lo hacen los colegios. Pero ya está también con nosotros la española Dora Carolina Lanza Navarro. Buenos días, Carolina Lanza.
2: Ganas tenía de quedarme. Buenos días, compañero. Buenos días. Carol? Vale, tío. Vale, tío, que he regresado. Buenos días a todos ustedes. Buenos días, Honduras. Buenos días a todos los que nos sintonizan desde temprano a través de HCH Radio, a través de nuestras diferentes frecuencias a nivel nacional. Activos una nueva semana. Qué bonito, definitivamente, es ver la algarabía, ver el amor, ver cuánto civismo, cuánto patriotismo y la identidad, definitivamente, que desde chiquititos muchos niños con tanto amor desfilan. Y que Dios bendiga la prodia tierra en la cual hemos nacido todos los hondureños. Que Dios bendiga nuestro país en este mes de fiestas patrias y en la antesala de la celebración precisamente de Independencia Patria, donde en HCH estaremos con una cobertura completa al estilo que usted ya conoce, el que nos define, el que a usted le gusta, el que usted disfruta desde los diferentes departamentos del territorio nacional y también de manera internacional, porque muchos en Estados Unidos o en otras partes del mundo, incluso en España, celebran también con mucha algarabía nuestras fiestas de independencia. Agradecidos con Dios, iniciamos una nueva semana, hoy 14 de septiembre del año 2026. Gracias a ustedes por siempre estar pendiente de la señal de HCH Televisión Digital. Gracias por elegirnos, gracias por su preferencia y gracias a aquellos también a nivel internacional, a todos los compatriotas en España. No puedo dejar de mencionarlos porque definitivamente gracias por esa aceptación, gracias por ese cariño, gracias por ser HCH y en cualquier parte del mundo donde van, Gracias, porque ahí en cualquier canal, usted lo pone en YouTube, HCH en vivo, en el teléfono. Definitivamente a nuestros compatriotas que están en el extranjero, que se sienten lejos de su tierra, pero cerca de su tierra también con nosotros a través de la señal de HCH en Estados Unidos. En España, definitivamente, les decía, compañeros, agradecerle esa gran cantidad de hondureños que pudimos ver, que pudimos conocer, que pudimos abrazar, que pudimos tomarnos fotografías, y cada uno de ellos nos decía siempre: yo soy HCH, yo me levanto con HCH, yo no apago el televisor, siempre estoy pendiente de HCH. Y en España, a pesar del diferente horario que tenemos, porque allá ya son la una de la tarde.
1: Ajá. Entonces, a veces... Además, creo que para ellos el medianoche es el noticiero matutino.
2: Definitivamente.
1: Por eso los compañeros de HCH Medianoche deben de saber que para ellos es importante. Porque usted dice: ¿por qué vamos a dar un resumen? No, uh-huh. Es que la gente allá en España se está levantando. Para los españoles y para nuestros compatriotas allá en España, HCH Medianoche es el matutino para ellos.
2: Y a pesar, Alex, lo que le decía del cambio de horario, están pendientes de toda la programación de Que Viva la Vida, de HCH Vespertino, que ya también es hora de la noche.
1: Hora de la noche.
2: Entonces, definitivamente, agradecerles porque, mire, en el aeropuerto cuando veníamos, nos encontramos una cantidad de hondureños que iban a dejar a su familia, que venían uh-huh. para Honduras, y nos decían: Carolina, yo soy HCH, yo no apago el televisor, yo siempre estoy pendiente de ustedes. Y eso, me decía alguien: yo me desvelo viéndolos a ustedes allá en nuestro país, porque son la única manera de sentirse cerca, a pesar de la distancia entre España, Honduras, la distancia, el horario y tantas cosas, pero que al final... el hecho de estar conectados con nosotros, de saber lo que está ocurriendo en nuestro país y estar también informados con HCH, le hace sentirse a usted cerquita de su patria. Así que un fuerte abrazo a todos los compatriotas allá en España, en Barcelona, en Girona, en Valencia, donde estuvimos, en Madrid, no se diga, de verdad, gracias, gracias, gracias. Y a todos, nos encontramos personas, inclusive hondureños que iban para China, otras que estaban estudiando. Entonces, a todos los hondureños que están fuera de nuestras patrias y que, sobre todo, en cualquier parte del mundo, lo destaco, siempre están informados de HCH, porque si hay un canal referente del cual los hondureños saben lo que ocurre en el país, es HCH Televisión Digital. Así que gracias a todos ellos, y les invitamos a que en esta jornada de lunes, iniciando semana, se quede con nosotros, y le repito, que se prepare para estas transmisiones. Ayer veía esa algarabía, tanto amor, tanto patriotismo por parte de niños de diferentes centros educativos e instituciones en todo el territorio nacional, que ya salieron a desfilar y que estaban conmemorando con nuestras fiestas patrias. Mañana son las oficiales del 15 de septiembre, donde también vamos a tener una transmisión al estilo que usted prefiera.
0: Y que no se debe de perder, porque desde muy temprano aquí en Hable Como Habla Televisión Digital, con todo el equipo distribuido a lo largo y ancho del territorio hondureño, vamos a darle a conocer lo que ocurre en un año más de independencia patria y cómo los colegios, con los estudiantes, sobre todo los maestros y los padres de familia, en este esfuerzo que realizan cada 15 de septiembre, cómo entregan honor, cómo rinden honor a nuestra patria mañana. Aquí en HCH no se lo pierda. A las 5:38, antes de comenzar con la información, que hoy hay bastante, de inmediato le damos a conocer la palabra de Dios, el texto bíblico para este lunes 14 de septiembre, que es en Primera de Reyes 18:21. Primera de Reyes 18:21. ¿Hasta cuándo claudicaréis vosotros entre dos pensamientos? Si el Señor es Dios, seguidle. Josué 24:15. Escogeos hoy a quien sirváis, sin margen de error. En la escuela primaria, si alguien me hubiera preguntado qué quería hacer cuando fuera mayor, habría respondido sin dudar: profesora. Mi elección estaba clara, simplemente porque mi maestro era el adulto que más admiraba en el mundo. En la vida hay que tomar decisiones. Elegimos la profesión, el cónyuge, la vivienda, etc. Y cometer un error puede traer graves consecuencias. Pero hay una elección que Dios pone ante nosotros y en la cual no podemos equivocarnos. He puesto delante la vida y la muerte, la bendición y la maldición. Escoge pues la vida para que vivas, amando al Señor tu Dios, atendiendo a su voz y siguiéndole a Él. No pensemos que la gracia de Dios nos libra de nuestras responsabilidades de volvernos a Él, de escuchar lo que Él nos dice con amor. Si lo hacemos, su palabra guiará nuestros corazones y nuestras conciencias. Nos dará la fuerza para obedecerle. En un discurso a los atenienses, en Hechos 17:30-31, el apóstol Pablo dice que el evangelio no es solo una elección, sino un mandamiento que debemos obedecer, porque Dios quiere salvarnos de la perdición y del juicio. Pablo escribió a los romanos, mas no todos obedecieron al evangelio. Pedro habla de aquellos que no obedecen al evangelio en 1 Pedro 4:17. Y Juan, en Juan 3:36, declara, el que cree en el Hijo tiene vida eterna, pero el que rehúsa creer en el Hijo no verá la vida. Creer en el Señor Jesús también es obedecerle. Primera de Reyes 18:21 y Josué 24:15, el texto bíblico para reflexionar este lunes 14 de septiembre. Y después de ello...
1: Solo antes, Cecia, de que demos lectura a todas las portadas, solo mostramos imágenes. Si usted viene de Danlí hacia la capital de la República, en este informe de último momento está cerrado. Ayer trascendió una imagen, compañera Cecia y Carolina, donde decían que hoy se tomarían varias salidas del país. Los transportistas, no se sabía por qué ni quiénes, pero a la altura del Zamorano, carretera de Danlí hacia la capital de la República, hay una toma, ahí se puede observar que hay varios camiones de equipo pesado, por supuesto, que están en esta toma. Se desconoce hasta el momento quiénes y por qué tienen esta toma de carretera, pero ya le estaremos dando a conocer. Por ahora le informamos, está cerrado el paso de la capital hacia el sector del Paraíso a la altura del Zamorano. Tenga paciencia porque ya está bloqueado el paso. Las demás salidas por ahora se encuentran despejadas. Si usted va para Comayagua, si usted va para el sur, si usted va para El Ancho, no hay ningún problema. Pero hasta este momento la única carretera que sí confirmamos toma es la carretera hacia el oriente de Honduras.
0: Ya comenzó la protesta, para que tengan mucha paciencia los que vienen por ese sector, los que nos van escuchando en HCH Radio, los que tenían planificado igual transitar por la zona hasta que ya esté libre, movilícese para evitar el largo congestionamiento que se va a realizar vehicular acá.
1: Que son los areneros, me dicen aquí.
0: Los que están protestando.
1: Sí, me dicen, en el caso del Oriente, Alex, son los que jalan la arena del Valle de San Francisco, los areneros, me dicen.
0: Ya vamos a escuchar todos los detalles de qué es lo que están exigiendo. Pero a las 5:43, hay muchas noticias en este inicio de semana. Vamos de inmediato con las portadas de los diarios que circulan en Honduras. HCH.tv es la página más actualizada, donde usted encuentra la información actualizada, y aquí comenzamos con nuestra portada.
1: Y usted prepárese a las 5:43, porque iniciamos con la portada más actualizada. La de HCH, amor a la patria. Escuelas desfilaron por las calles de la capital y en todo Honduras en el marco de los 205 aniversarios de independencia de Honduras. Crisis extrema. Agua potable se dará cada 12 días a partir de hoy, anuncian las autoridades de la Alcaldía Municipal del Distrito Central. El gobierno no cumple. Siguen hoy las asambleas informativas. Un nuevo trancazo en el precio de los combustibles. La superior sube 3 lempiras con 85 centavos, la regular 1 lempira con 47 centavos, mientras que el diésel aumenta 2 lempiras con 32 centavos. Asesinan a dueño de negocio en Atlántida y también a balazos matan a hombre en El Ancho. No se chupa mañana, habrá ley seca este 15 de septiembre en el marco de las fiestas patrias y los desfiles, dice el alcalde de la capital.
0: Damos lectura a Diario El Heraldo. Ministerio Público no actúa por millonario despilfarro en Jamastrán. Civismo infantil. Los escolares de 271 centros educativos del nivel básico de la capital llenaron las calles de color y música para conmemorar los 205 años de independencia. Pandillero enamoró a joven para asesinarla. También CIP destaca trabajo del Heraldo, verifica sobre bulos y pseudomedios. En 1.332 millones valoran droga incautada en el Mar Caribe. CIT construirá nueva represa para la capital en 2027.
2: Y también le damos a conocer que destaca en su portada diario El País. Mucha atención, luto en Honduras por la muerte del ministro director del INAH. El abogado Javier Talavera participó en sus actividades normales el viernes. Esa noche fue internado en un hospital y falleció a primera horas del domingo. También estructuras criminales serían declaradas terroristas, dice el presidente del Congreso, Tomás Zambrano. Además, medidas, Distrito Central decreta ley seca para el 15 de septiembre.
3: Un informe especial.
2: Tragedia, fémina asesinada en tela, dispara las cifras en el país. Y independencia patria, mucha atención, independencia patria. Los más pequeños de la casa muestran su fervor cívico. Los desfiles comenzaron desde el sábado 12 y culminaron. Y culminan mañana 15 de septiembre en todas las ciudades y aldeas de Honduras. Y también en el ámbito deportivo destaca Liga Nacional con gol de Henry Figueroa. Maratón liquida al Olimpia y es el único líder. En la Liga, Barcelona cumple con doblete de Lamine Yamal y a Levante. Y en la Premier, el City se quedó con el derbi de la ciudad de Manchester. Principales titulares de Diario El País para este lunes 14 de septiembre.
1: Pero también le damos a conocer Diario La Prensa, que destaca hoy crisis de energía eléctrica, en estrés en el nivel del cajón. El nivel de la represa ha disminuido en un 50% por la falta de lluvias provocadas por el fenómeno del Niño, según destaca Diario La Prensa. El Maratón le quita el invicto y el liderato al Olimpia al derrotarlo 1-0. En San Pedro Sula también civismo en desfile de los preescolares. Según una investigación de Diario La Prensa, que no es nuevo tampoco, todas las masacres ocurridas en este año han quedado en la impunidad. Luisa Pineda, la nueva Miss Honduras Universo. Estoy orgullosa de llevar el nombre de mi país. La directora del Programa Mundial de Alimento insta al país a prepararse para el próximo año por el Niño. Mientras que también destaca, miembro de la MS mató a joven raptada por la que pedía 10 millones de lempiras por su rescate. Diario La Prensa.
0: Diario Digital Paradigma. Ley seca en Tegucigalpa este 15 de septiembre. También Tomás Zambrano anuncia convocatoria de Consejo Nacional de Defensa y Seguridad para fortalecer acciones contra la delincuencia. Fallece Javier Talavera, ministro director del Instituto Nacional Agrario. El Papa León XIV recuerda a víctimas del 11 de septiembre y llama a renovar el compromiso con la paz. La niñez llena de color y fervor patrio. Las calles de Tegucigalpa y San Pedro Sula lucieron con mucho color y patriotismo el domingo 13 de septiembre. Y el texto bíblico que destaca Paradigma, Deuteronomio 31:8. Y Jehová va delante de ti, Él estará contigo, no te dejará ni te desamparará. No temas ni te intimides.
2: Por su parte, Proceso Digital también destaca en su portada de este lunes, lunes 14 de septiembre, reformas electorales avanzan hacia la ciudadanización de las mesas. Además, gobierno, poder judicial y fiscalía operarán con servicios especiales lunes y martes. Septiembre llega a su mitad sin registrarse lluvias en la capital y zona sur. Además, en temas de salud, médicos inician segunda semana de paros y en hospitales y además en centros de salud. En temas nacionales, escolares conmemoran 205 años de independencia con colorido desfile. Nacionales, sequía extrema, mantienen alerta roja al Distrito Central. Migrantes, miles de hondureños afectados por desplazamiento forzado, por violencia. En temas también nacionales, hasta un 8% suben las muertes violentas de mujeres este 2026. Y a 2 años del asesinato de Juan López, la justicia no llega, dice obispo de Trujillo. Principales titulares de portada de Proceso Digital para este lunes 14 de septiembre.
1: Diario La Tribuna, mano dura contra el crimen organizado, estructuras criminales podrían ser declaradas terroristas hoy en el Consejo de Defensa, según anunció el presidente del Congreso Nacional. Honduras se viste de gala en las fiestas patrias, 50% las consultas y cirugías paradas en el hospital escuela. El gobierno traza ruta turística para la Semana Morazánica. Vuelo, valentía y patriotismo, paracaidistas cautivan desde las alturas. Este fin de semana fue la presentación, el día martes, o sea, mañana no lo harán en el estadio como todos los años. Golpe a estructuras criminales, armas, dinero y vehículos caen en operativos simultáneos. Esto en el litoral atlántico, según el Ministerio Público.
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5: Muy buenos días Honduras. Le saluda Ivania Colindres y le presentamos lo más destacado a esta hora de la mañana gracias al patrocinio de Claro. Y así es, comenzamos con las informaciones porque preocupación en el sector salud. El Colegio Médico de Honduras advierte que continuará con las asambleas informativas mientras la Secretaría de Salud no cumpla con los acuerdos suscritos con el gremio. La principal exigencia es el pago de salarios atrasados, la garantía de derechos laborales y la regularización de contratos de médicos, algunos de los cuales acumulan casi 8 meses de retraso. El gremio cuestiona además los problemas administrativos que estarían afectando directamente a los profesionales de la salud. Y en lo más destacado, la Policía Nacional investiga una presunta red que habría permitido que pandilleros provenientes de El Salvador y otras nacionalidades obtienen irregularmente documentos de identidad hondureños para falsificar sus actividades delictivas y movilizarse sin levantar sospechas. El director policial Rigoberto Mas confirmó que estas pesquisas buscan determinar cómo estas personas logran acceder a una identidad hondureña y además establecer si funcionarios o particulares participaron en la facilitación ilegal de estos documentos. Un caso que podría revelar graves fallas y complicaciones en los procesos de identificación y documentación del país. Y además, en lo más destacado, atención con el calendario de esta semana a todos los hondureños, porque los empleados públicos y las oficinas administrativas del Instituto Nacional de Migración permanecerán cerradas este lunes 14 y martes 15 de septiembre, retomando labores el miércoles 16. Las fronteras y aeropuertos también funcionarán con total normalidad. Para los estudiantes, atención porque tampoco habrá clases. El lunes 14, el 15, el 16 y el 17. El regreso a las aulas está previsto para el viernes 18. Además, el Poder Judicial también tendrá este asueto. El lunes y martes de septiembre será inhábil para términos y plazos judiciales, aunque continuarán trabajando en los juzgados y dependencias que requieren atención permanente. Y además, en lo más destacado, el precio de los combustibles vuelve a golpear el bolsillo de los hondureños. Ante esta alza, el gobierno decidió elevar del 50 al 65% el apoyo económico temporal para la gasolina regular y el diésel, pero con los consumidores igualmente esto se pagará más a partir de este lunes. En Tegucigalpa, la gasolina regular aumenta 1.47 por galón y queda a 130.51 lempiras, mientras el Estado aportará un alivio de 2.76 por galón. El diésel sube 2.32 para ubicarse en 148.01 con un apoyo gubernamental de 4.35 por galón. En San Pedro Sula, la gasolina regular tendrá un precio de 126.37 lempiras y el diésel 143.83. Mientras tanto, la gasolina superior también registra un fuerte incremento de 3.85 lempiras, en Tegucigalpa 3.76, en San Pedro Sula, y el queroseno subirá 3.86 y 3.76 respectivamente. Así, el pese al mayor, bueno, pese a este mayor subsidio anunciado por el gobierno, el nuevo ajuste ya se sentirá en el bolsillo de cada hondureño. Y este lunes está prevista la entrega, así es, al Congreso Nacional del Presupuesto General de la República 2027. El documento ya fue preparado por el Ejecutivo y será remitido al Legislativo para iniciar su respectivo proceso de análisis y discusión. Y consternación por la muerte del abogado y director del INAH, Javier Talavera, quien falleció durante el fin de semana tras sufrir un infarto. Su velatorio se realizará a partir de las 4 de la tarde en la funeraria San Miguel Arcángel, en el sector Alameda, para las personas que quieran asistir a este funeral. Y cerramos con imágenes impactantes desde Guatemala. Durante una transmisión totalmente en directo por un influencer mexicano, desde la cumbre, una cámara captó inesperadamente el momento en que un volcán hizo erupción, dejando registrado en directo este impresionante fenómeno de la naturaleza. Ve usted, totalmente en directo a través de las redes sociales, captó este fenómeno natural. Lo más destacado a esta hora de la mañana en HCH Matutino. Continúe con las informaciones a esta hora de la mañana.
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1: 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Y antes de ir con los compañeros, solo le hacemos rápido un registro de algunos hechos que dieron a conocer en los diferentes espacios en HCH durante el fin de semana. Por ejemplo, en las últimas horas capturaron a un ciudadano por andar asaltando con una pistola de juguete. Este hecho se registró en la colonia Kennedy. Ya quedó en el mamo por andar de bromista, pero la broma le salió bastante caro.
0: También de forma violenta han matado a una persona de 24 años de edad, esto en el barrio La Olla de Jutical, Paulancho. En un momento, en la intención de salvarle la vida, fue llevado hasta el Hospital San Francisco, donde lamentablemente no se logró y minutos después falleció.
2: Además, en Siguatepeque, las autoridades también reportaron la detención de dos hombres y una mujer transgénero, quienes serían presuntamente vinculados al delito de robo en su grado de ejecución de tentativa. Los sospechosos fueron puestos a la disposición de las autoridades correspondientes para continuar con el proceso legal y determinar su responsabilidad.
1: Y también problemas pasionales serían el detonante para provocar que Ronald Galo tomara una decisión irreversible. Lamentablemente, esto ocurrió en Santa María La Paz, según versiones de algunos pobladores. Él se peleó con su pareja y se disparó en la cabeza. El cuerpo postrado quedó en la motocicleta que conducía.
0: De igual manera, dos hombres fueron capturados en la capital, señalados por las autoridades como supuestos miembros de la estructura criminal Pandilla 18. El operativo fue ejecutado como parte de las acciones de seguridad desarrolladas en la zona.
2: Las autoridades también, en cumplimiento de su deber, han dado detención a Johnny Ricardo Canales, de 28 años de edad. Este supuesto también miembro activo de la estructura criminal MS-13, quien es acusado por el delito de extorsión y además el delito de portación ilegal de armas. Este hombre fue detenido en las últimas horas. Repito su nombre, se trata de Johnny Ricardo Canales, de 28 años de edad, supuesto miembro activo de la estructura criminal MS-13 y es acusado por dos delitos, el delito de extorsión y portación ilegal de armas.
1: Pero también en Sabanado encuentran sin vida el cuerpo de un hombre en la colonia Rubén Darío, en la capital de la República. Hasta el momento se desconoce la identidad del fallecido. Ya le daremos seguimiento desde la morgue en el Ministerio Público.
0: Y una señora que iba junto a su pequeña camino a los desfiles de Comayagua se salvó, al igual que la menor, de morir atropellada en un violento accidente de tránsito. No obstante, dos personas que viajaban en moto fueron arrolladas por ese mismo vehículo de transporte. Qué triste que no se respeta cuando hay desfiles. Yo sé que hay gente que quiere llegar, que no le importa nada.
2: Qué terrible, mire.
0: Ahí fue el momento.
2: Qué barbaridad.
1: Es un taxi. Uno quedó atrapado ahí, mire.
0: Sí, dos personas resultaron heridas, que eran los que iban en la moto. Las dos personas, la señora iba caminando con la menor.
1: Y todavía se va enojado el taxista, si el que atropelló fue él.
0: ¿Qué tal él?
1: Mire, se va enojado.
2: Pero fue que
0: a reclamar.
2: Que
1: y hay una persona
2: le falló
1: atrapada.
2: O es que andaba ingerido bebidas alcohólicas, porque la forma en la cual las atropelló, o sea, no es que no se veían la señora y la niña. O sea, mire, usted puede ver, mire, ellas vienen
0: en... ¿Mire? Así se... No, igual, él se metió.
1: Él ya había atropellado los de la moto.
0: ¿Ya los había levantado?
1: Sí, claro. Antes de que se estrelle con los niños y la señora, ya había atropellado los
2: desviado,
1: de la moto.
2: Quiso esquivar. Y fue cuando fue impactado.
1: O sea, él quiso esquivar. Quizás los de la moto fueron los irresponsables, más bien.
0: Y por eso sale
1: y
0: enojado.
1: Él quiso esquivárselo, pero ya va a ver. Cuando retroceda un momento. O sea, cuando ya impacta, donde la mire, ya la moto ya va a volar. Quizás el irresponsable no fue el taxista, sino el que conducía la moto. Y que más bien, por capeárselos, terminó atropellando a todos.
0: Probablemente. Hay que recordar mañana que día de desfiles, evitar circular por las zonas, no
1: pero
0: solo
1: si
0: en la capital,
1: ni la policía, al ejemplo, hay un video ahí en Zambrano, que pararon el desfile porque iba un policía con la patrulla por en medio del desfile, se pasó.
0: Sí, no, hay que respetar.
1: Respeten desde la autoridad.
0: Totalmente.
2: Además, continuando con este resumen, también le damos a conocer que motociclista que circulaba a gran velocidad embistió también a una mujer de la tercera edad. Esto en el Boulevard del Norte, frente a Viveros San Pedro Sula. Este hecho se dio en la capital industrial.

0: está con la presencia informativa, también desde el norte del país, nuestra compañera Crisia Estrada. Iniciamos con noticia de último momento, mucha atención, porque tenemos que darle a conocer que el propietario de un negocio que vendía bebidas alcohólicas ha sido acribillado por sujetos. Este hecho se ha registrado en el sector de Jamastrán, en la zona oriental del país. Julio Ruiz nos tiene todos los detalles.
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2: Gracias, Carolina Cecia. Buenos días, Alex. Buenos días a todo el teleauditorio. Mire, y no es único hecho que sucede al interior de este establecimiento. En años anteriores también le quitaron la vida a su hermano. Estamos hablando entre 4 o 5 años atrás, lamentablemente. Se trata de Elmer Vallejo Cruz, de 42 años. Aquí llegaron individuos y le quitaron la vida de múltiples disparos. Fue trasladado aún con vida hasta el hospital Gabriel Alvarado. Llevaba signos vitales, pero cuando estaba siendo atendido, lamentablemente falleció. Se desconoce el móvil y las causas. El móvil y las causas de este hecho ocurrido pues en horas de la noche de ayer a amanecer el día de hoy. Repetimos, un hermano fue acribillado hace un par de años en el mismo establecimiento y hoy le quitan la vida pues a otro miembro más de esta familia ubicada en el obraje Valle de Jamastrán. El nombre, Elmer Vallejo Cruz, de 42 años. Nuestras condolencias a los familiares, compañeros. Es lo que se registra en cuanto a incidencia a hechos aquí en nuestro departamento del Paraíso. Volvemos hasta la capital.
0: Bien, muchas gracias a nuestro compañero Julio Ruiz desde el sector oriental del país. Y seguimos con más noticias, vamos con más conexiones a esta hora de la mañana. De inmediato, Wilmer Montoya nos da a conocer que en la comunidad garífuna de Corozal han asesinado al dueño de un restaurante. Adelante con el reporte, Wilmer.
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3: Así es, buenos días, compañeros televidentes de HCH Televisión Digital, HCH Radio, la 101.5 FM en todo Atlántida. Lastimosamente tenemos que dar este tipo de información. Una persona llega al negocio a asesinar al propietario. Y después la persona fue sometida por los pobladores de la comunidad garífuna al haber asesinado al señor Javier Kioto. Don Javier Kioto era el propietario del negocio en Coroco Segosa. Esto es un negocio que está a la orilla de la playa. Y sin mediar palabra llegó esta persona y le quitó la vida con arma de fuego, asesinándolo en el instante. Pero rápidamente la población lo sometieron y lo, según tenemos la información, fue asesinado con puñal y con palos, como que lo golpearon. Pero que sea el jefe policial que nos tiene las declaraciones que logramos sobre este hecho, qué fue lo que sucedió, porque también está como desconocida esta persona que fue también asesinada, quien hizo este hecho supuestamente aquí en Corozal.
4: Muchas gracias, don Wilmer Montoya. Hasta ya estaremos dándole.
5: No puede ser identificada por ninguno de los pobladores. No se conoce quién es esta persona. Posiblemente una vez que se haga el proceso respectivo por parte de Medicina Forense, Ministerio Público y la Dirección Policial de Investigaciones, pues se podrá determinar la identidad de una de las personas que se encuentra en este hecho donde perdieron la vida dos
3: personas. Según la relación de los hechos, ¿cómo les explicaron a ustedes, comisionado?
5: Estamos investigando. Se supone que había una persona dentro del negocio que era el que estaba atendiendo el lugar y posteriormente llegó una persona a quitarle la vida sin mediar palabras, según las palabras de las personas que se encontraban presentes. Se supone que a esta persona fue sometida por pobladores o posiblemente por algún familiar. Estamos investigando, no, es una situación que todavía no la hemos verificado y se supone que fueron ellos los que le quitaron la vida a esta segunda persona, que fue el hechor del primer caso.
3: ¿A dónde quedaron los cuerpos?
5: Un cuerpo quedó al interior del negocio y el segundo cuerpo quedó a la parte exterior, a la orilla de la playa.
3: ¿Por qué atado de manos a la otra persona?
5: Estamos investigando, estamos tomando declaraciones de las personas que encontraron en el lugar y nosotros también con nuestras fuentes, pues también estamos determinando, fuentes humanas y fuentes técnicas, estamos determinando que...
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3: Bueno, estas son las declaraciones del subcomisionado Carlos González, quien es el jefe de la Policía Nacional aquí en la zona atlántica. Atados de manos dejaron esta persona y pues tomaron lo que es la cuenta sobre sus manos, la gente de Corozal, y se está investigando este hecho después de haber asesinado a don Javier Kioto en este sector.

0: Atlántico de nuestro país, precisamente en el barrio Los Coquitos. Regreso a los estudios principales de Hable Como Habla Televisión Digital desde Ciudad Puerto de la Ceiba, les informó Wilmer Montoya.
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2: Atención a este informe de último momento. Vamos al departamento de Lempira, Adrián Oliva. Han encontrado una persona asesinada en las últimas horas. ¿En qué sector de este departamento? Buenos días, compañera Adrián Oliva.
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3: Buenos días, compañeros y televidentes. Así es, mucha atención a este informe de último momento, porque en las últimas horas en la aldea San Antonio de Valle, perteneciente al municipio de Herandique, Lempira, han encontrado el cuerpo sin vida de un joven de 23 años de edad, identificado como Marco Tulio Mejía. Según la información preliminar, es que este joven, en horas tempranas durante este domingo, participó en una carrera por cintas. Luego se trasladaba hasta su lugar de origen cuando en una riña con una persona le infirió varios impactos de bala hasta quitarle la vida. Su cuerpo quedó en un solar baldío y ahí fue donde lo identificaron pues sus familiares. Se desconoce aún la identidad o mejor dicho la persona responsable de haber cometido este hecho violento en el sector de Herandique, Lempira. Con este informe de último momento, a esa hora voy a retornar a los estudios principales. Les informó Adrián Oliva.
4: Muchas gracias. Gracias, compañera Adrián Oliva. Y seguimos con las noticias este lunes 14 de septiembre, 6:11. Vamos ahora hasta la zona insular del territorio nacional. En Roatán, en Islas de la Bahía, se reporta un hecho violento en el cual una persona ha fallecido y otra también ha resultado herida durante este fin de semana. Rigoberto Torres, los detalles con usted. Buen día.
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5: Gracias. En estudio del auditorio de HCH Televisión Digital, la Policía Nacional, bajo la dirección de la DPI, ya se encuentra en Monte Placentero, donde un ciudadano salió herido por arma de fuego. Dos impactos de bala habría recibido este ciudadano, que aún está como desconocido. Podemos ver la contabilidad de casquillos que está en el lugar de la escena, lo cual está resguardado y haciendo las debidas requisas para tratar de dar con el responsable de este hecho, que gracias a Dios este ciudadano se encuentra en el hospital público de Roatán en recuperación. No obstante, en horas de la madrugada de hoy se registró un hecho violento donde lamentablemente un ciudadano que recientemente había llegado desde Estados Unidos fue asesinado en el Suampo Coxy Hall. El hoyo se hizo, el nombre pertenece a José Daniel Martínez Castellano. A José Daniel Martínez Castellano, quien en vida fuera esta persona que perdió la vida de forma violenta en horas de la madrugada. Ya se trabaja también en la diligencia para dar con el responsable de este hecho violento registrado en el Suampo de Coxy Hall. Los móviles aún desconocidos de este hecho violento y esta persona herida también, los móviles desconocidos. Pero hay una cinta aquí donde actualmente se hacen las requisas correspondientes para dar con el paradero de estos responsables. Para HCH Televisión Digital, en compañía de mi compañero Rigoberto, y uno en cámara, lo ha informado Rigoberto Torres.
4: Muchas gracias, Rigo. 6:13. Antes de ir con Luisa Nariva, solo queremos mostrarle las imágenes que dejó el huracán Lowell en el Pacífico. Vean ustedes la fuerza con la que avanzó a finales de agosto y principios de septiembre. Sorprendente el daño que pudo haber causado en cualquier nación, lógicamente. El resultado de este huracán en Hawái fue de 2 personas muertas y graves daños materiales en varias islas de Hawái. Por supuesto, apagones masivos, destrucción de carreteras y afectaciones severas en la infraestructura portuaria. Pero hoy justamente posteado en las plataformas digitales desde el Centro Nacional de Huracanes la fuerza con la que avanzó durante 3-4 días y obviamente la fuerza de la naturaleza. Aquí deja
6: ahora eso, esa imagen que me estamos mostrando no es IA, sino que es el mar.
4: No, lo subió el Centro Nacional de Huracanes. Correcto, mire con cuánta fuerza avanzaba. Por eso se llegó a calificar en un momento como de los más peligrosos.
6: Y cuando toca ya tierra, es cuando más fuerza agarra más bien.
4: Pero en este caso, gracias a Dios,
6: quedó, en el mar se disipó.
4: Quedó más en el mar, si no los daños hubiesen sido catastróficos justo por estas imágenes que estamos viendo por la fuerza con la que avanzaba. Esto en Hawái, le decía, fue...
6: Dos personas muertas, dejo ahí.
4: Dos personas muertas.
6: Gracias a Dios todavía no hemos experimentado nosotros en los últimos años algo así.
4: Después de esta iota...
6: Sí, no hemos vuelto a tener inundaciones que dejen personas muertas ni también pérdidas millonarias. Hemos visto que se han preparado en los bordos en los últimos tiempos y ojalá que funcione.
4: Sí, sobre todo este año que después de vivir una sequía...
6: Seguramente va a ser bastante fuerte la lluvia.
4: Sí. Los 6:15 avanzamos con las noticias. Vamos de inmediato con Luisa Nariva porque en suspenso aún la audiencia preliminar agendada para este lunes... contra el ex jefe de las Fuerzas Armadas, Roosevelt Hernández. Adelante.
6: ¿Quién dijo en un like que prácticamente se prepara para ser candidato del Partido Libertad y Refundación?
4: También.
6: ¿Sí?
4: También tiene aspiraciones.
6: No presidenciales, dijo de que espera que este proceso no le vaya a cerrar la intención de participar en política. No creo que como candidato presidencial. Yo creo que más...
4: ¿Una diputación?
6: Sí, creo que va a buscar una diputación. Pero él dijo que lo hará por el Partido Libertad y Refundación de darse la oportunidad.
4: Y está todo en su derecho porque ya está fuera de la institución.
6: Así lo confirmó a través de un like que tenía con colectivos del Partido Libertad y Refundación.
4: Bueno, Luisa Nariva, vamos con usted. ¿Qué va a ocurrir con la audiencia programada para esta fecha?
7: Gracias, compañeros. En estudio principal... Para este día lunes estaba agendada la audiencia preliminar en el caso que se sigue contra el ex jefe de las Fuerzas Armadas, Rupel Hernández. Sin embargo, la misma ha quedado en suspenso debido a que se presentó un recurso de apelación en contra del auto de formal procesamiento con medidas distintas a la prisión preventiva que se dictó en la audiencia inicial. Teniendo en consideración este recurso presentado, ha quedado en suspenso esta audiencia preliminar. ¿Para qué? Es la audiencia preliminar para definir si el proceso acusatorio se eleva a juicio oral y público. ¿Cuánto tiempo podría tardar la Corte de Apelaciones en resolver este recurso? De 2 a 6 meses se nos ha indicado. Así que, por lo tanto, ha quedado en suspenso esta audiencia preliminar. Esperaríamos que en los próximos días, en todo caso, de que no exista tanta carga laboral, la Corte de Apelaciones en materia penal de Francisco Morazán pueda resolver el recurso y determinar si se avanza o no con el proceso judicial. Cabe mencionar que las partes han estado pendientes de todo este proceso. Los delitos por los cuales es acusado el señor Rupel Hernández están relacionados con violentar la libertad de expresión en contra de 3 colegas periodistas y también todo el gremio periodístico de Honduras. Junto a mi compañero Axel Flores, regreso con ustedes a Estudios Principales.
6: Bueno, muchas gracias, compañero Luis Anariba. Vamos de inmediato a mostrarles estas imágenes de lo que se ha registrado en las últimas horas en el Instituto Hondureño de Seguridad Social. Un video que se ha hecho viral a través de las redes sociales donde se puede observar una pelea prácticamente, esto en el Instituto Hondureño de Seguridad Social entre un joven, según lo que ha trascendido a través de las redes sociales, están golpeando a una persona. Ahí se puede ver, esto es en el Seguro Social de La Granja, están peleándose, pero ¿quién se pelea ahí? ¿Porque son personas afuera o es el guardia? ¿No?
8: Se ve como que anduviese con uniforme de guardia de seguridad.
6: Ajá, mira, que anda con la
8: mochila. Sí, aparentemente lo que se puede observar es que la persona que lo está golpeando es como guardia de seguridad.
6: Pero
8: por el uniforme.
6: Pero el pleito fuera del hospital.
8: Esto es en San Pedro Sula.
6: San Pedro
8: el
6: Sula.
8: El Instituto Hondureño de Seguridad Social de San Pedro Sula. Es que se puede observar por la parte del exterior.
6: Mira. Ah, no, desde adentro se fueron topando, sí. Desde adentro, ahí está... ¿qué habrá pasado ahí? Y tiene audio, Jonathan. ¿Qué habrá pasado? Se están enfrentando un guardia o varios guardias con una persona.
8: Sí.
6: El objetivo es sacarlo, creo, del seguro.
8: ¿Pero será que él habría...?
6: Escuchemos el audio.
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2: Y según la información, Ceci y Carolina y a los televidentes Radio Escucha, este joven es un joven autista que había llegado a cenar a la sala de emergencia. Estaba cenando, entonces al no hacerle caso, cuando le decían que se fuera, lo sacaron a la fuerza. Pero esa es la importancia de tener usted gente capacitada, que entienda los problemas y las condiciones de las demás personas. Porque una persona autista es una persona que usted la puede ver, que es totalmente normal. De hecho, son personas súper inteligentes, son personas que tienen conocimientos amplios, pero él pensó que ahí estaba cenando en un lugar seguro.
8: Sí, que estaba tranquilo.
2: Que estaba tranquilo y que no le hacía daño a nadie.
8: Y que estaba resguardado ante el tema también de la inseguridad, ¿verdad? Y
2: el guardia debió entender
8: consultarle, su condición. Hablar, buscar una persona, quizás...
4: Y hay que entender igual a los guardias. Quizá ellos no saben, Alex.
2: No, pero le digo que físicamente ellos se ven bien.
4: Ajá, quizá ellos no saben que era autista, entonces actuar.
8: Buscar a alguien.
4: Pero sí buscar las maneras de acercarse a él para tratar de dialogar. Yo espero que la gente igual revele qué fue lo que pasó, porque acá me dicen...
2: Y en aras del balance, el mismo Seguro Social debería de difundir...
4: Emitir un comunicado.
2: El video, porque ahí hay cámaras de seguridad. Porque si los guardias actuaron de esa manera, tampoco se debe de condenar el hecho a ellos... Porque ellos no sabían la condición del joven. Pues
4: sí,
2: si usted
4: es,
2: ve
4: es
2: una
4: que
2: persona.
4: Eso es lo complicado.
2: Una persona. Yo le puedo decir, aquí usted ve personas que están incluso en cargos públicos que son autistas.
4: Alex, usted también no los puede identificar. Claro. Si no sufren una crisis, si no entran en un momento de los que se complican, usted no se puede dar cuenta de que es autista. Porque hay unos que. Hay unos de ellos que sí se han desarrollado, que sí han avanzado, que tienen menos complicaciones. Hay otros que es más difícil, que necesitan de un adulto 24/7 y ahí es más fácil identificarlo. Pero en el caso de él, si es esta su condición, porque repetimos, hasta ahora es lo que trasciende preliminarmente, pero si esa fuese su condición, es muy complicado para cualquier persona saber que lo que padece o la condición de él es autismo.
8: Según lo que da a conocer el reporte, porque ya este video está circulando, según la información, el joven en condición de autismo estaba acostado en una de las bancas y precisamente en el momento se le pidió, porque él subió como los pies encima de una de las bancas, se le pidieron que bajara los pies, según lo que manifiestan personas que estaban en el lugar, y él no hizo caso, le pidió que bajara los pies pese a estar vacío el lugar. Tras el reclamo, el joven, la persona afectada en este caso, el ciudadano, se alteró, empezó a discutir con los guardias de seguridad. Ahí intervinieron también los guardias, lo sacaron y luego pues lo agredieron físicamente.
2: Aquí me dice, Alex, pero también es condenable que lo tengan agarrado tres guardias y el otro lo esté pateando.
8: Eso es lo que le iba a decir, a mí no me parece correcto, porque si ya logró sacarlo de la institución como tal, a la persona, seguirlo agrediendo.
4: Aquí me dice, qué barbaridad, agresiones y golpes, actuaron mal los guardias. Afuera lo tienen retenido y lo siguen golpeando.
2: Ajá, eso es lo que está opinando la gente, que lo tienen detenido afuera.
4: Tres luchando contra un hombre y lo agarran para patearlo.
8: Aquí también, en el caso, el joven que tiene autismo estaba acompañado también de una persona mayor, de otra persona mayor de la tercera edad, un
2: creo
8: adulto
2: que ahí
8: mayor.
2: Se excedieron los guardias.
8: Sí, definitivamente. Sí,
2: una cosa era sacarlo y otra agredirlo.
8: Y si ellos no pueden manejar la situación, buscar a alguien de Servicio Social, del Instituto Hondureño de Seguridad Social, y decirle, permítame, puede venir, mire que hay un caso que hemos tenido problemas por mucho que se hubiese alterado el paciente. Tenemos que buscar la manera adecuada de solucionar las cosas, no agrediendo a una persona que quizás esté en busca de atención médica y acompañando también a una persona de la tercera edad.
4: Y es que, aunque no sufriera de autismo, aunque no tuviese esta condición, nadie merece ser tratado como lo están haciendo, en el caso que los guardias no tuvieran este conocimiento. Entonces lo van a hacer con cualquier ciudadano. Van a agarrar a cualquier persona entre dos de ellos y van a comenzar a golpearlo. No debe de ocurrir. En ninguna circunstancia debe de ocurrir. Es más condenable, lógicamente, de alguien que tenga esta condición, pero no debe de ocurrir con ningún hondureño.
2: Con ninguno.
4: Con nadie, absolutamente nadie. Y sobre todo esto que estamos viendo, que es lo que está generando más indignación, el hecho de cómo al final lo sacan del edificio como tal, pero entre dos lo agarran para que un tercero lo patee.
8: Miren, no me dice ella aquí, Carolina dice, ahí ni el servicio social funciona, menos los médicos.
4: Eso le iba a decir, y a ver, ¿qué hora fue eso? Sí, no hay servicio social,
8: personal.
4: Creo que es,
6: mire, según se puede percibir en el video, Cecia está entre las 6 y 7 de la noche.
4: Más o menos.
6: Porque está atardeciendo, ahí se puede ver que
4: igual,
6: está atardeciendo.
4: Pero igual, el servicio civil creo que es horario...
8: social.
4: El servicio social es horario de oficina, creo.
6: Sí, creo que sí. Creo
4: es
6: que
4: horario
6: sí.
4: de oficina.
8: Bueno. Pero ojalá esto también no se quede así, que llamen a los guardias, que conozcan la situación y también, discúlpenme.
4: Y que aclare, bueno, aquí está. No han aclarado este comunicado, no tiene nada que ver
6: con atención.
4: Esto.
6: Ajá.
8: Sí, pero aquí debe haber una investigación, porque si hay un caso como este, puede seguir ocurriendo... Puede volver a pasar y a pesar de que los guardias de seguridad estén cumpliendo con su labor, también no es justificable la forma en la cual lo hace. No es justificable.
6: Bueno, estamos pendientes de que haga algún comunicado, algún pronunciamiento las autoridades del Instituto Hondureño de Seguridad Social allá en la zona norte con lo que está ocurriendo. Solo quiero mostrarle otro video, CCA y Carolina, que nos han enviado. No sé si es aquí en Honduras, pero pareciera que es una de las carreteras nuestras en nuestro país. Este video de este joven, mire, este video de este joven que va con su pareja o su amiga o a saber qué será en una de las carreteras. Pongamos el video, Jonathan, porque me dicen, Alex, luego solo son botellones, luego solo caminan con botellones llorando. ¿Será una de las carreteras de la CA5 esta? Parece una de la CA5, ¿o dónde será ahí?
4: Mire, sí parece, y los que van en la moto también parece que son hondureños, porque esto es común que lo hagan aquí en la CA5.
6: Dicen, si ama a esa mujer y la expone así, no digamos que no la quisiera.
4: No le tienen amor
6: vio un video que ha sido viral el fin de semana, la patrulla que le hacía. Ya no la quisieras poner el casco vos, porque iba una pareja también sin casco en una motocicleta. Mire.
8: Sí, qué riesgo, ¿verdad? O sea, no quieren ni su vida, porque ahí se arriesgan demasiado. Mire, se arriesgan demasiado. Terrible.
6: Óyame, después con los botellones.
4: Le repito, esto es bien común. Bueno, hacia ese extremo no, pero que parejas anden en motocicleta, sobre todo los fines de semana, y lo hemos dicho en muchas ocasiones, es muy común. Y lo triste es cómo terminan uno o dos muchachos muertos por ir haciendo esas piruetas en carretera. Aquí tenía la suerte de que estaba sin vehículos.
6: Sí, hombre, porque era de noche.
4: Sí.
6: Pero imagínate cómo ven hasta echando chispas, ¿verdad?
4: Sí. Mira el caballito y ya, muchachas, ¿qué tal se
8: imagínate, se le descontrola
4: de
8: esa motocicleta.
6: No,
8: y salen volando al abismo.
6: Y aparte que en el zigzag, sí. Imagínate que él se vaya para acá y el cuerpo de la muchacha
8: se
6: para acá.
8: Se le descontrola la moto.
4: Lo que pasa que... lo practican, recuerde que se tiene, si él se va para acá, ella también
6: yo
4: tiene
6: creo que ese
4: ir.
6: Es el juego, ¿ah? Del
4: sí,
6: de,
4: sí, no, ahí tiene que estar
6: de seguir el cuerpo, porque si no, entonces le hace que se termine.
4: Hay control. Pero no hay que arriesgarse, para los amantes de este es un deporte extremo.
6: Sí, hombre.
4: Para los amantes de ellos.
6: Y que ese no es el lugar para hacer el deporte.
4: No, Alex, ni las condiciones, también hay que tener un poco de prudencia, amar la vida, y si usted no se quiere, pues piensa en su familia.
6: Bueno.
4: Porque son los que quedan después con el pesar, con el dolor, con la pérdida.
6: El dolor es a la familia, el dolor es a la familia.
4: Sí. Seguimos con más noticias, 6:28 de la mañana. Vamos hasta el sector norte del país, porque en HCH llevamos a Honduras en el corazón. Hoy hay desfiles en muchos. Yo recuerdo que en Siguatepeque se hacía el 13 los kinderes, el 14 las escuelas
6: y el 15 los colegios.
8: Ay, qué bonito.
4: En muchos lugares es así.
6: Así lo han conservado en algunos centros educativos, tal es el caso en San Pedro Sula, que hoy también han seguido o han salido muchos estudiantes, muchos centros educativos que lo han hecho.
8: Alex, y hay emoción, hay entusiasmo por parte de los jóvenes. Ni duermen los jóvenes viendo los trajes, practicando con cada uno de sus instrumentos, listos desde temprano para rendir amor a la patria. 205 años de independencia, estamos en diferentes puntos de San Pedro Sula y vamos, porque en HCH llevamos Honduras en el corazón. Ernesto Alonso Rojas y Cris Estrada. Neto, iniciamos con usted.
9: Buenos días, compañeras en estudio. Buenos días. Buenos días, buenos días, Dora Carolina Lanza Navarro. Buenos días, compañeros en estudio, César Raquel Mejía Méndez. Ale Fabricio Cáceres Maldonado, activos como ustedes, se mira iniciando ya este día, dándole gracias a Dios porque nos tiene con vida, con salud, compañeros. Hoy, 14 de septiembre, mañana 15, se cumple el 205 aniversario de independencia política. Hoy les informo a ustedes, movámonos, papa, movámonos con el dinamismo de nuestros camarógrafos que andamos activos. Miren, hoy, ¿quiénes desfilan hoy en San Pedro Sula? ¿Quiénes celebran la emancipación política y independencia de Honduras? En San Pedro Sula, hoy desfilan 24 escuelas, todo el sistema educativo de primaria. Mañana, se acerca el Dora Carolina, Ale Fabricio, mañana lo hacen 32 colegios, todo el sector educativo de secundaria. ¿Por qué no venimos para acá? Porque aquí es la, aquí, mire, aquí es exactamente la Plaza de las Banderas. Ya enfocamos las banderas, papá, sí, va. Mire, aquí están todas las banderas de los diferentes países de América Latina que manejan una democracia pura en el mundo. Miren, estos países acá, Dios que le vaya bien, papa. Miren, aquí está el personal de protocolo, el personal de protocolo de Municipalidad San Pedrana. Están listos, miren, que preparando todo el estrado principal aquí, donde estarán las autoridades civiles y militares y políticas de Honduras acá en el estrado principal. ¿Dónde nos ubicamos? Nos ubicamos exactamente donde termina aquí, exactamente donde estamos, atrás de las graderías de Sol Este y Sol Sur. Para mayor referencia, el Estadio Morazán. En este momento, un minuto de silencio porque está este escolta de banderas de un centro educativo. Televidentes de Abra Comabra Televisión Digital. Bueno, aquí está ya. Vamos a observar un momento. Amigos, ¿de qué escuela son ellos? ¿De qué escuela son ellos? ¿De qué escuela son ellos?
10: Sagrado Corazón.
9: Sagrado Corazón. ¿Y vinieron a servirle un tributo?
10: Correcto. Al Francisco Morazán. ¿Ah? Sí.
9: ¿No sabe los próceres de usted? ¿Eh? Bueno. Eso es, así es, los jóvenes de ahora están cantando el himno nacional en este momento y haciéndole el tributo aquí a Francisco Morazán, exactamente, aquí en las afueras del Estadio Morazán también, haciendo honor al nombre del Estadio Morazán también. La niña está bostezando en este momento, se levantó con sueño la niña, pero mire, aquí, señorita, ¿usted es madre de familia?
11: No.
9: ¿Alumna? ¿Ah? ¿Qué es? Dígame. ¿Ah?
11: Maestra.
9: Ah, maestra, hábleme un poquito de la independencia como maestra, ¿qué escuela es esta? ¿Ah?
11: Es la Sagrado Corazón.
9: ¿Sí? ¿Y vinieron a hacer el tributo aquí a Francisco Morazán?
11: Sí.
9: ¿Sí?
11: Ya de acá estamos.
9: Esta es una escuela bilingüe, ¿verdad?
11: Sí.
9: Privada. Le inculcan a los niños los deberes patrios.
11: Exacto.
9: ¿Sí?
11: Sí.
9: ¿Su nombre, maestra?
11: María Sánchez.
9: Bueno, un poco nerviosa la maestra aquí de este centro educativo. Aquí, televidentes de Abre Como Abre Televisión Digital. Reitero, Dora Carolina, César Raquel, Ale Fabricio. Hoy desfilan, hoy le hacen los honores a la patria, a nuestro país. 24 escuelas públicas y privadas de San Pedro Sula. Mañana que es el día cero, mañana 15 de septiembre, 32 centros educativos, y que estará el ambiente fenomenal, porque también en San Pedro Sula es Honduras, y también San Pedro Sula le rinde tributo a la patria, una patria que la queremos mejor, una patria que queremos que los políticos no la sigan desgarrando, una patria que queremos que los políticos no se la sigan hartando, y por eso los hondureños también. Hablo con la licenciada aquí, la licenciada María Elena, permíteme, María Elena Gaborit, una hondureña aquí también. ¿Cómo está, licenciada? Aquí, estamos en vivo en HCH, Kiko, concluyo con usted.
12: Bueno, cumpliendo con un deber, ¿verdad?, cívico, que es honrar a nuestros próceres y a nuestra patria.
9: Sí, usted es la directora de este centro educativo, ¿verdad?
12: Así es, correcto.
9: ¿Van a desfilar? ¿Este es el único acto de ustedes como escuela?
12: Sí, es el único acto como escuela. Ya en la escuela tenemos otras acciones con los demás alumnos.
9: ¿Qué opina de lo que debe ser la patria de los hondureños? Porque usted es una persona bien crítica en todos los aspectos. ¿Qué opina usted de lo que está pasando en Honduras, del aspecto cívico?
12: Bueno, el aspecto cívico, estamos tirados, estamos en el suelo, ¿verdad? Ya no se respeta nada. Y porque hay mucho cambio en las acciones para que nosotros podamos enseñar. Y entonces ahí es donde se viene la confusión, y nosotros pedimos que siga lo tradicional, porque la gente ya está acostumbrada a lo tradicional. Y es lo que ha mantenido la educación. Sí. Arriba.
9: Bueno, muchas gracias.
12: Gracias a usted también.
9: Gracias, licenciada María Elena Gaborit, directora de la Escuela Sagrado Corazón, que concluye aquí este acto, este tributo a la patria, más que a la patria, al héroe Francisco Morazán, aquí, y que queda aquí esta estatua, compañeros, atrás del sector de Sol Sur del Estadio Morazán aquí. Compañeros, activos, andamos activos hoy y mañana también, y no solo hoy y mañana, siempre andamos activos. María Ortega nos asignó otra acción y nos vamos para otro lugar. Cris Estrada está en la parte de abajo donde está, donde se iniciarán los desfiles, allá por el estadio, por la alcaldía, por allá estará, está Cris Estrada, que entiendo que anda activa también, aparte que hizo turno, también anda con todas las ganas de trabajar. Compañeros, César Raquel, Dora Carolina, Ale Fabricio, María Arteaga, en la presencia informativa y noticiosa, porque en HCH a Honduras le llevamos en lo más intrínseco de nuestro corazón, en los estudios a esta hora.
8: Gracias, gracias Ernesto Alonso Rojas. Todo listo en el norte del país. Y vamos a otro punto, ya lo decía Ernesto, con Cris Estrada, que está lista para mostrarnos también lo mejor de este importante desfile que se está desarrollando ahí en el norte de Honduras. Ya vamos a tener todos los detalles con nuestra compañera Cris Estrada, Ernesto Alonso Rojas, y también con nuestros compañeros en diferentes puntos donde hoy también desfilan, celebrando los 205 años de independencia patria. Y vamos de inmediato cuando son las 6:36. Mucha atención a esta noticia de último momento.
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8: Y mucha atención a este informe de último momento. Vamos con Nelson Sorto, porque tal como lo informábamos desde muy temprano, la carretera hacia Dalí en el Zamorano está tomada. No hay paso, no se puede circular. Nelson Sorto, ¿quiénes están protestando y cuál es la razón? Buenos días.
13: Buenos días, Carolina, buenos días, compañero control principal, Diable Como Habla, Televisión Digital, a todos los amigos televidentes y radio escuchas de HCH Radio a nivel nacional. Kilómetro 26, carretera CA6, que va de Tegucigalpa hacia el oriente del país. Estamos justo en el desvío, para acá a la derecha, es el desvío que va para Huinope. Y este otro desvío, este otro a la izquierda, es el que va para San Antonio Oriente y Jicarito. Aquí hay una gran cantidad de volquetas, rastras, cabezales, camiones que están, que lo necesitan o lo utilizan para carriar grava, arena, gravín y todo tipo de materiales de, para la construcción, están atravesados acá. Algunos buses también. Aquí no hay paso para ningún lado. Aquí no hay paso. Pero aquí la situación es que ellos habían anunciado en algunos sectores del país, pero para esta zona yo no vi que estaba anunciada la toma. En los otros sectores como que no hay toma, pero aquí mire cómo está. Aquí no hay tráfico, aquí no hay paso de nada. Por acá vamos a hablar con algunas de las personas que están, que son los encargados para poder. ¿Por dónde está Ramón? ¿Está por ahí, Monchito? Vamos a ver. Buenos días, Ramón. Explíquele al pueblo hondureño a través de Hable Como Habla Televisión Digital por qué esta toma aquí en el kilómetro 26, carretera al departamento del Paraíso, sector del Zamorano.
14: Bueno, es sencillo, aquí la situación se ha vuelto difícil con lo del combustible. Mire, el sector transporte hoy por hoy directamente prácticamente no se puede trabajar. Se ha llegado un momento donde nosotros como transporte solo estamos trabajando para el combustible y la familia, nuestros hijos. Nuestra gente, ya está, esto es insoportable. El hecho que el gobierno pues no quiere ayudar. ¿Cómo puede ayudar? Recuerde que el combustible es fundamental para que el pueblo hondureño se pueda movilizar. Pero depende del combustible la canasta básica. la canasta básica para nuestra gente. Hemos llegado a un punto donde nosotros tenemos dos ojitos en la nariz, pero el gobierno nos está sellando los dos. Esto de los paros va a ser a nivel nacional. ¿Por qué? No crea, es una preocupación terrible, una preocupación que tenemos todos los hondureños. No crea que solo son el sector transporte, no crea que son los buceros, no crea que son los rastreros. Es todo el pueblo hondureño. Hoy por hoy sí estamos sufriendo. Este gobierno no hace más que generar problemas. Nosotros, la mayor parte de gente que sí votó por el gobierno tenía esperanza, pero esa esperanza se está diluyendo. No hay esperanza hoy por hoy. Tenemos es un serio problema donde ya, ¿qué vamos a hacer? No sé ya qué hacer. La gente ya no se quiere mover. ¿Por qué? Si vamos a cargar, mire, aquí están estos camiones, estos son los areneros. Van a cargar un viaje de arena al ojo de agua, para empezar, casi no hay. Anteriormente estaban echando 1.500, hoy están echando 2.500 lempiras para poder dejar un viaje de arena a Tegucigalpa. Empezando por los camioneros, los rastreros, los que caminan en los trailers, esto está insoportable. Tiene que hacer algo el gobierno. ¿Qué va a hacer? ¿Qué va a hacer? ¿Qué va a hacer? Esa es la pregunta. ¿Qué va a hacer el gobierno? Tiene que hacer algo. Porque si no, no vamos a parar. No vamos a parar porque ¿cómo vamos a comer? ¿Cómo vamos a subsistir? Nuestras familias tienen que subsistir en algo. En algo. Tenemos que trabajar. Pero ¿y cómo? ¿Cómo lo vamos a hacer? ¿Cómo vamos a trabajar? Si no hay, no se puede.
13: ¿Cuántas comunidades tienen tomada aquí esta carretera?
14: Bueno, el sector transporte bastante. El sector transporte bastante. Toda la zona oriental, la zona de Huinope, la zona de aquí, el Zamorano, San Antonio Oriente.
13: Prácticamente los dueños de estos vehículos que están acá viven en estas comunidades cercanas al Zamorano, San Antonio Oriente, Huinope.
14: Es correcto, San Antonio Oriente, Huinope. Parte de aquí de Ojo de Agua, Moroselí, Cantarrana, Manaita, eso es un sector grande, donde, donde la gente estamos clamando que el gobierno se toque la mano y se ponga la mano en el corazón para que vuelva atrás, para que vea qué puede hacer. Porque todo el mundo está preocupado.
13: Ahora, la petición central o el primer punto es que le baje a los combustibles, especialmente al diésel, que es el que ustedes utilizan para trabajar con estos vehículos de carga pesada.
14: Es obvio. En lo de los combustibles es lo principal. Ese es lo principal donde nosotros como transporte, eso es lo que estamos pidiendo, que le bajen a los combustibles o que por lo menos ya no sigan subiendo. Porque ya no se puede, pues ya es difícil poder seguir trabajando.
13: Si hay con quién de comunicarse con alguien, porque, bueno, no preguntarles cuánto tiempo van a estar acá sería absurdo, pero ¿con quién se pueden comunicar alguna autoridad para que puedan dialogar o buscarle una solución? Sabemos que la situación es para todos, no solo para un sector.
14: Bueno, yo creo que tendría que ser el ministro algún...
13: No, aquí con ustedes, ¿con quién, a qué número, con quién para poder llegar a un acuerdo?
14: Bueno, lo primero es que tiene que venir alguna agente que del gobierno. Tendría que venir gente del gobierno para poder acá, pues la misma gente, poner unas 3, 4 personas o 5 personas que puedan venir a dialogar, porque sí, sabemos que al atravesar estos camiones aquí se afecta al mismo pueblo. Eso no se quiere, pero no hay de otra. Debería de el gobierno poder mandar lo más pronto posible personal de ellos para que pueda hablar con nosotros a ver qué se puede hacer. Recuerde que, como le digo, esto no va a ser solo aquí.
13: ¿Ustedes entonces exigen que venga una comisión a hablar con ustedes acá?
14: Deberían de hacerlo. Inmediatamente deberían de hacerlo para poder tener una conversación con ellos y ver qué se puede hacer, ver que, de qué manera nos pueden ayudar. No a nosotros, a todo el pueblo hondureño, ¿verdad? Todo
13: sí, sí,
14: el, todo
13: porque el si, le va, si, si baja el precio de combustible es para todos, no solo para ustedes.
14: Es para todos, es para todos. Esto no lo estamos haciendo para nosotros. Recuerde que esto, el combustible se menea a nivel de todo, a nivel nacional. Entonces, esto creo que los perjudica a todos.
13: ¿Su nombre
14: es? Ramón Lago.
13: Bueno, gracias, Ramón Lago. Mire, bueno, por el otro sector está Astrid Sánchez también, porque aquí vamos a caminar un poquito. ¿Alguien más de ustedes quiere hablar? Bueno, mire, aquí la gran cantidad de vehículos. Bueno, la policía ya está acá. Está la policía, por ahí venía una grúa, venían otros vehículos con el personal de la Dirección Nacional de Fuerzas Especiales. Mire, esta calle es la que va para San Antonio de Oriente. Por acá, el oficial de la policía. ¿Hay alguien, mi hermano? ¿De la policía? ¿O con usted podemos hablar? Buenos días.
15: No, por el momento no. Sí. Hasta que venga alguien de alto mando o dirija la información.
13: Sí, ahorita no hay paso para ningún lado, ¿verdad?
15: Eso es lo que se maneja hasta el momento.
13: Bien, muchas gracias. Bueno, estamos esperando que venga alguna autoridad. Acá, si, solo me dice Astrid, si está por el lado de arriba, por favor, si está lista por ahí para darle pase. Porque mire, si es que aquí, Alex, Carolina, Cecia, si es que ni caminando puede pasar en medio de estos carros uno. Acá no podemos ni pasar por acá, tenemos que buscar una. Mire, no se puede pasar por esta parte. Aquí hoy la gente tiene que caminar, o sea. Aquí hay una situación ahorita en este momento, pásale ahí buscando cómo pasar los de las motos también, porque van a trabajar, pero la situación es difícil para... Bueno, Astrid está por otro lado, Astrid. Buenos días, Astrid. Ah, no ha conectado. Bueno, entonces vamos a por acá, por el otro lado, véngase por acá. Véngase por aquí, porque mire, aquí ya, mire, si es que es una tremenda rastra que está ubicada acá. Aquí esta calle, aparte que están construyendo, pues esta calle ya es la recta del Zamorano. Hola, ¿qué tal, señora? ¿De dónde viene caminando?
16: Ya abajo. Ahí vamos, mire, para Arteus, pero no hay pasada.
13: No hay de otra que caminar hoy, ¿verdad?
16: Hay que caminar. ¿Y qué vamos a hacer?
13: Pero amaneció fresco y lloviendo un poco.
16: Es lo bueno. Sí. Y a ver hasta qué hora va a terminar esta toma.
13: ¿Pero si al papá alguna consulta médica o algún trabajito?
16: Vamos a una cita.
13: ¿A una cita? Bueno, pues que le vaya bien.
16: Bueno,
13: gracias. Bueno, tal vez busca, hay carros por otro lado. Mire la línea de vehículos que están, que los que vienen del oriente del país, desde Danlí, El Paraíso, Jamastrán, Trojes, todos estos vehículos que vienen. Recordemos que hoy lunes mucha gente viene a dejar productos lácteos a Tegucigalpa para vender durante la semana, pero hay una gran cantidad de vehículos. Estos son los carros que vienen de... el sector del oriente del país, por el otro lado, que vienen de acá, que vienen de la zona, algún detalle que tengan, oficial, para la comunidad, la gente que está acá. ¿Quién? ¿El que está allá? Bueno, por acá, discúlpeme, solo quiero tener la versión aquí de la policía, porque ellos ya están acá, ellos de aquí del Zamorano, algunos otros que vienen también de Tegucigalpa. Oficial, buenos días. ¿Cuál es? Bueno. No lo voy a seguir tampoco, ¿verdad? Si no quiere hablar, pues no lo voy a hacer hablar. Si simplemente lo que necesitamos es una orientación. Orientación, sabemos que ellos no van a solucionar nada acá, porque esta es una situación a nivel de gobierno central, solo una orientación para más o menos que la gente sepa cómo se puede conducir aquí en este sector. Les voy a mostrar la otra zona. Les voy a mostrar la otra zona porque está completamente cerrada. Es que aquí no pueden pasar, aquí no hay para dónde. Aquí esta zona está... voy con Astrid, al otro lado entonces. Vamos, Astrid Sánchez, voy con ustedes a través de Habla Como Habla Televisión Digital desde otro sector aquí en la carretera CA6 que conduce hacia el sector de Danlí, El Paraíso. Buenos días, Astrid.
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17: Carga pesada también de buses debido a estos alzas de combustibles que se han mantenido constantemente en estos últimos meses, pero nosotros vamos a dialogar con las personas para observar y ver qué es lo que están exigiendo, porque están tomadas los cuatro accesos de esta carretera, pero vamos a consultarle a la población qué es lo que está pasando, estimado, qué es lo que están exigiendo el día de hoy.
18: Aquí de todo, están exigiendo, ¿cómo se dice? El alza al diésel. Bueno, las provisiones de la canasta básica y todo eso se está...
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17: ¿Se van a mantener esta huelga?
18: No sé, yo no estoy al tanto de eso. Último
17: momento. Bueno, ustedes han escuchado, se van a mantener la huelga debido al alza de combustibles. Los transportistas ya no pueden con los altos costos de los combustibles, también que afecta la canasta básica. Estimado, ¿hace cuánto tiempo está aquí? ¿Qué opina de esta huelga que se está realizando?
19: Pues vengo llegando, no sé por qué la huelga, la verdad.
17: Los transportistas dicen que es por el alza de los combustibles. ¿Usted qué le pide al gobierno que haga?
19: Ah, bueno, sí. Por eso entonces sería bueno que esté la huelga aquí, porque ya no aguantamos este gobierno. Es demasiado lo que estamos viviendo.
17: ¿Ustedes piden un alto, una ayuda al gobierno para que pueda mantener esos precios en alto y no pueda seguir afectando el bolsillo de los hondureños?
19: Bueno, que busque la forma como ayudarle al pueblo. Porque así se puede, lo que es que no quieren. Es la verdad.
17: Bueno, esas son las observaciones que hace la población hondureña debido a estas alzas de los combustibles que se han mantenido en estos últimos meses. Totalmente sin acceso por los cuatro accesos de esta carretera, no se puede pasar para ningún lugar, así que si usted va a transitar por esta zona, pendientes, porque no hay pasada vehicular hasta las motos, el acceso es bastante difícil. Estimado, ¿cuánto tiempo lleva aquí en la huelga?
20: Vengo llegando.
17: ¿Qué opina referente de que está haciendo la huelga debido a las alzas de los combustibles?
20: No, ahí es decisión de cada quien. Solo que lo atrasan a uno ir a trabajar, pero está bueno.
17: Bueno, esas son las observaciones que hace la población hondureña. Vamos a seguir dialogando para que puedan, estimado, se hace esta huelga debido a la alza de los combustibles. ¿Qué opina usted referente a esta situación?
21: No, que esto está yuca, esto ya no aguantamos, el pueblo ya no aguanta, pues, y usted sabe que el combustible es el que mueve todo y usted sabe que la verdad de las cosas que nosotros tenemos que ponerlo al tiro, porque la verdad que no se puede, demasiado. Usted sabe que nosotros el que aguantamos todo el trancazo. Sí.
17: Vamos a regresar con estas imágenes a estudios principales con esta huelga que se mantiene aquí en la salida al Zamorano. Usted muy pendiente de las pantallas de HCH Televisión Digital para que le demos a conocer toda esta situación que se está llevando a cabo aquí el día de hoy con esta huelga debido a la alza de los combustibles que está realizando transporte pesado de diferentes personas de aquí, de este sector. Con este contacto, compañeros, nosotros retornamos a estudios principales en cámara de René Martínez.
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2: Y en la zona sur de nuestro país, lamentablemente, dos personas han perdido la vida. Se reportan también estos hechos. En la zona sur de nuestro país, dos personas se han reportado de que han perdido la vida en un accidente de tránsito. Ahí se puede observar la motocicleta que ha quedado a un costado en este sector. Ya estaremos ahí para verificar los detalles de lo que ha ocurrido, pero esto se puede observar que está en la entrada del sector de Choluteca, por donde están precisamente la construcción de varias residenciales en esta zona. Estamos dándole seguimiento a lo que está ocurriendo en la zona sur de nuestro país, en Choluteca específicamente, donde trasciende la muerte de dos personas. Ya estaremos en este sector.
4: 6:53, seguimos con más información en Hable Como Habla Matutino, y antes de ir con más noticias también les hablamos de nuestros patrocinadores, porque cada sueño merece la oportunidad de hacerse realidad. 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Y vamos con más noticias hasta la zona central del país. Lenín Acosta Maldonado nos da a conocer que se reporta un incendio, esto en una llantera en el barrio Cabañas en Comayagua. Lenín, adelante con el reporte.
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0: Gracias, gracias, compañeros. En estudios ha ocurrido un incendio, específicamente en una llantera en barrio Cabañas de Comayagua. Cuerpo de bomberos ha estado trabajando toda la madrugada.
3: Bueno, gracias, sí, el día de hoy, pues en horas de la madrugada recibimos lo que es el reporte de un incendio en basura. Según el primer reporte que tuvimos, al momento de arribar aquí al lugar, pues constatamos que se trataba de esta llantera que ustedes pueden observar a nuestras espaldas, la cual pues ya estaba en llamas, ¿verdad? Se logró proteger viviendas que están aledañas al lado izquierdo y derecho, ¿verdad? Una de las viviendas pues ya sufrió daños en unos dos o tres cúbicos que tienen ahí, un cuarto de habitación, parcial una cocina, ¿verdad? Y la otra vivienda pues solo fue por temperatura que recibió daños. Y ahí pues en la que es la llantera, pues pérdidas completas en la parte posterior donde había un taller, maquinaria para trabajo con llantas. Alrededor de unas 1000 llantas que tenían ahí almacenadas y otros equipos, ¿verdad?, que trabajan en esta industria.
0: ¿Nadie resultó lesionado?
3: Bueno, nadie resultó lesionado, ya que pues estaba sola este negocio, ¿verdad? Los propietarios llegaron después de que nosotros ya estábamos trabajando, ¿verdad? Y pues ellos ahorita se encuentran ahí, ¿verdad?, cuantificando lo que son las pérdidas que tuvieron en esta empresa que se quemó.
0: También vecinos apoyaron con pipas de agua aquí.
3: Es correcto, ¿verdad? Gracias a Dios, pues Comayagua es una ciudad donde siempre nos colaboramos, ¿verdad? El señor Yuri Zelaya, ¿verdad?, que vino con sus pipas y nos ofreció, nos abasteció de agua, ¿verdad? Es siempre anuente, ¿verdad? Les agradecemos a toda la población, incluso a los vecinos que nos ayudaron, ¿verdad?, también lo que es arrastrando las mangueras, ¿verdad?, para poder realizar nuestro trabajo un poco más rápido.
0: Bueno, muchísimas gracias, Cuerpo de Bomberos. Ya está culminando su labor, pero ha estado desde horas de la madrugada atendiendo esta emergencia en barrio Cabañas. Me acompaña Michael Bonilla en cámara con ustedes. Adelante.
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8: Ahí estaba la cotización del dólar y el euro. Y a esa hora, cuando son las 6:58, antes de ir hasta el norte del país, le hablo de Gasolineras Uno. 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Y rápidamente también le doy a conocer dos hechos que se han registrado en el norte del país. Antes de ir con Ernesto Alonso Rojas, porque esta madrugada un conductor de una mototaxi ha resultado fuertemente herido tras accidentarse en la colonia 9 de Mayo de Cofradía Cortés. El herido fue trasladado hacia el hospital Mario Catarino Rivas en calidad de desconocido. Y también se ha registrado en el sector de Choloma un incendio estructural en una vivienda ubicada en la colonia Jardín del Sur, en la calle principal de Choloma Cortés. Esta propiedad de Marta Yadira Medina Fiallos. El cuerpo de bomberos llegó y gracias a Dios pudo apagar las llamas y evitar que este incendio se propagara a viviendas aledañas en ese sector en el norte de Honduras. Y a propósito del norte, la presencia informativa. Ernesto Alonso Rojas nos da a conocer que ante amenaza de tomas, también en San Pedro Sula está tomada la salida al sur por fuerzas especiales. Adelante, Ernesto, todos los detalles. Buenos días.
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9: Buenos días, buenos días, Dora Carolina Lanza Navarro. Buenos días, televidentes de Hable Como Habla Televisión Digital. Mire, por cualquier circunstancia que se pueda presentar, cualquier amenaza de toma, de huelga, el Bulevar del Sur, antiguas casetas de peaje, sector de Chamelecón, totalmente la cantidad de elementos, fuerzas especiales, policía nacional preventiva, contingente de la Policía Nacional Preventiva. Véanlo para acá, César. Mire la cantidad de elementos, la Policía Nacional Preventiva, el grupo que está acá. Las fuerzas especiales están acá también. Listos, preparados para que se mantenga el orden constitucional, el orden que no debe, que el pueblo quiere disfrutar el 15 de septiembre, quiere disfrutar el 205 aniversario de independencia política y no se permitirán tomas en el norte del país. Las unidades, está la tanqueta, dos equipos que se llaman, también está la Black Mamba y también están dos equipos especiales que se llama la Carna, mire, la Carna está acá. Hablo con el comisario Rivera. Aquí están, que se mantenga el orden, tranquilidad en San Pedro Sula. Buenos días, comisario.
5: Muy buenos días. Ernesto, el día de hoy, pues, la Policía Nacional, por medio de fuerzas especiales y personal asignado a la regional número 2, pues estamos de apresto aquí en el peaje de salida de Chamelecón. En apresto, pues, a una saturación que vamos a hacer aquí en la UMED 6. Sabemos, pues, que aquí tenemos colonias conflictivas donde anteriormente se han dado enfrentamientos con maras y pandillas, pues, tenemos planificado ingresar hoy a esas colonias, pero para ver de qué manera, pues, ejercemos presencia policial en la zona.
9: También para que los sanpedranos puedan disfrutar de las fiestas patrias, que todo se mantenga en paz, en tranquilidad, salida del sur, salida del norte, este y oeste de San Pedro Sula, y que el 15 de septiembre, hoy 14 de septiembre también, sea de alegría, de entusiasmo, comisario Rivera, acá en la capital industrial del país, San Pedro Sula.
5: Así es, de igual forma, pues, como le repito, estamos de apresto.

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1: Bueno, muchas gracias, Ernesto Alonso Rojas, 7:04, le hablamos de Carrión, le hablo de Carrión, tu día es mejor con Carrión, date un nuevo look. 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Vamos con Luis Anariba porque han dejado una motocicleta abandonada. Vamos con usted, Luis Anariba. Buenos días.
2: Gracias, compañeros. En estudio principal, en el Boulevard Juan Pablo II, aquí en la capital de la República, una motocicleta ha sido abandonada. Supuestamente la persona que se conducía en la misma fue impactada por un vehículo en horas de la madrugada de este lunes. Se nos ha dado a conocer de que fue trasladada gravemente hacia el hospital Escuela. No sabemos si a esta hora de la mañana ha fallecido, pero la motocicleta se ve con rastros de sangre. Han quedado dañados los rines. Vemos que el rin delantero ha quedado prácticamente dañado en su totalidad. El trasero ha quedado también, el rin trasero ha quedado también con daños, ha quedado doblado. Y nos imaginamos que si en este momento hay familiares que están viendo la noticia aquí a través de HCH, pueden llegar aquí al Boulevard Juan Pablo II para que puedan de cierta manera identificar la motocicleta y poder llevársela y también conocer sobre el estado de salud de este motociclista. Junto a mi compañero Axel Flores en cámara, regreso con ustedes. Buenos días.
1: Bueno, según lo que nos están diciendo aquí, una persona que iba pasando a la hora que se dio el accidente, él tuvo un accidente, fue embestido por un vehículo y seguramente lo trasladaron al hospital Escuela, que está muy cerca. Entonces el llamado es para la familia que vaya, si reconoce la motocicleta, que presente la documentación y la vaya a reclamar, porque no es que la dejaron abandonada, sino que fue un accidente, es la información que nos está llegando actualmente.
3: Y claro, lo primordial es la vida.
1: Claro.
3: Que reciba la asistencia médica, la persona, y nos imaginamos igual.
1: Es que mire, ahí hay
4: y verificar,
1: confusión.
4: Pero ahí hay cámaras de seguridad, ahí pueden identificar.
1: Es que hay una confusión en el puente que está a desnivel ahí, porque hay personas que piensan que es un solo carril, y ahí es doble carril de ida y vuelta. Y hay personas que piensan que es doble carril, entonces se lo toman los dos carriles y van rebasando dentro del mismo puente. Y por eso ocurre este tipo de accidentes.
4: Bueno, lo importante aquí también, yo les decía que gracias a Dios, a pesar de que la moto quedó ahí abandonada porque este accidente fue en horas de la madrugada, no se la llevaron con la delincuencia, porque hemos conocido casos que tienen accidentes o se daña la motocicleta, la dejan ahí y se la llevan. Entonces a la familia, sobre todo, a acercarse y a las autoridades verificar también porque fue un accidente de tránsito que se dio en el puente a desnivel y la persona que impactó al motociclista se dio a la fuga. O sea, lo pueden verificar con el tema de las cámaras de seguridad en esa zona.
3: Bueno, seguimos con más noticias. Vamos de inmediato con Bride Leuceda. Nos da a conocer las decisiones que han tomado las autoridades de la policía, esto por la paralización de puntos de taxis ante la extorsión. Bridel.
5: La Policía Nacional, a través de la DAET, ha anunciado una operación de inteligencia para poder contrarrestar algunos delitos, como ser la extorsión, principalmente en el sector transporte, ya que en los últimos días hubo algunos puntos de taxi paralizados. El comisionado Daniel Molina es el comandante de esta unidad. Buen día.
6: Bueno, efectivamente, nosotros durante este o por lo menos durante estos tres meses que nosotros hemos estado operando, se han dado aproximadamente 224 denuncias por extorsión, de los cuales prácticamente el 75% de estas denuncias es en el rubro de transporte. Y donde nosotros igual, producto de las actividades y las denuncias, hemos detenido un total de 270 personas que están ligados a

0: estructuras en tema extorsivo. Es por ello que pues yo siempre motivo a las personas a que traten de denunciar para que nosotros podamos ejecutar nuestras operaciones, porque eso es lo que les da el inicio procesal para poder hacer una operación. Recientemente se hubo una denuncia de un punto de taxis que es lo que es en el Bosque y en el Buenos Aires, se paró por tema extorsivo, en donde nosotros hemos estado haciendo una intervención de inteligencia especializada para tratar de contrarrestar y darle seguridad a estos ciudadanos, en vista de que lamentablemente no hemos podido hacer de que de las víctimas puedan denunciar. Todo lo que nosotros tenemos de los elementos en cuanto a esta extorsión, específicamente, ha sido producto de lo que hemos recibido de los medios de comunicación, que aparentemente ellos recibieron un teléfono celular y una munición. Pero a ciencia cierta no hemos tenido cooperación por parte de ellos para darnos alguna información específica. A veces suele suceder dos escenarios, o tienen temor, o de repente hay un escenario de extorsión propio, que es a lo interno, que ellos generan ese escenario para poder tener algunos beneficios. Pero bien, es un tema que nosotros estamos investigando. De momento las fuerzas preventivas están dando presencia en estos puntos y nosotros estamos interviniendo de manera con una operatividad de inteligencia especializada.
1: Le agradezco su tiempo, comisionado Molina. Él es el comandante de la DAET, esta unidad especializada antimaras y terrorismo en Honduras, crimen organizado también. Dos escenarios investigándose mediante la inteligencia en el Bosque: la operatividad de una posible estructura criminal que los amedrantó, o alguna extorsión a lo interno entre ellos, que prácticamente se hizo pasar por alguna estructura, según las investigaciones y la información que tiene la DAET. Qué gusto saludarle junto a Gerson Ávila y Walter Gutiérrez. Buen día.
2: Y mucha atención a este informe de último momento, porque la Policía Nacional comenzará a desalojar a transportistas de carga pesada en la carretera Adanlí. Astrid Sánchez, Nelson Sorto, vamos con usted, adelante.
3: Gracias, Carolina, gracias. Y era lo que no queríamos que se diera acá. Una fuerza entre las autoridades de la Policía Nacional y también los propietarios y personas que han tomado la carretera C6. Ya hay piedras, porque ya ha decidido la policía comenzar a mover las rastras, las volquetas que están atravesadas acá. Ahí puede ver la grúa con la imagen de René Martínez y de Yachúa Flores. Ahí pueden ver allá está la grúa en la parte de arriba, y aquí en este momento hay personas con palos, con piedras. Eso es lo que no queremos. Ojalá que el oficial que en este momento está a cargo de esta expedición pueda hablar con los ciudadanos para evitar todo esto, porque no queremos, ya hubo algunas piedras acá, y lo que no queremos es que vayan a haber personas golpeadas, porque nadie se merece esto. Sabemos que la situación del país está difícil. Dialogando se puede llegar a algún compromiso. Ahí, por favor, ahí, mire. Pero bueno, aquí estamos para asegurar la situación física de cada una de las personas, tanto de las autoridades, de las personas protestantes y de nosotros también. Pero aquí, Astrid, por acá, con la cámara, venga acá, René, quédese, véngase para acá, quédese acá, René, con la toma de la grúa que viene por acá, que vamos a ver vehículos, y nosotros nos quedamos con otra toma acá, porque ya hay fuerza y hay empujones, y eso es lo que no se quiere. Por favor, tal vez se puede, ahí ya hay bombas, bombas son esas, vamos a ver, ya hay bombas lacrimógenas. Cuidado ahí, porque ya hay bombas lacrimógenas, ya las están tirando bombas lacrimógenas, y también las están regresando. Bueno, ahí ustedes están observando, hay que tener un poco de calma, hay que llamar a la tranquilidad. Allá están regresando las bombas. Cuidado con eso ahí, hay piedras. Véngase por acá. Hay que protegerse también. Hay que protegerse también. Ojo. Véngase por acá. Vamos a ver si la autoridad. Cuidado, Astrid. Hágase un poquito para atrás. Véngase por acá. Véngase, sepárense un poquito. Véngase. Ahí la gente, las personas. Véngase. Sepárense un poquito. Póngale zoom a la cámara. No se preocupe. Ahí es que la toma la va a tener siempre. Pero no va a arriesgar ahí la humanidad. Véngase por acá, Astrid. Véngase, Astrid, por ahí, de ahí donde está usted. Ahí un poquito, cúbrase ahí un poco, porque si no está acostumbrado a esto de las bombas lacrimógenas, se puede afectar. Con calma ahí, con calma, por favor, con calma. Y hay bastantes bombas, mire, La humareda que ustedes están observando en este momento es de las bombas. Bueno, no hubo diálogo, ahí hay más bombas lacrimógenas que las están lanzando. Hay que tener un poco de protección ahí, hay que tener un poco de protección. El clima puede ayudar un poco porque está lloviznando. Astrid, en otro sector ahí, cuidado con las piedras, mire para arriba. Mire para arriba, no solo para abajo, mire, viene otra bomba. Astrid, pues con usted. En este momento van a movilizar uno de los carros. Astrid, descríbanos ahí porque va la grúa a movilizar una de las volquetas. Pues con usted, Astrid, buenos días.
4: Compañero Nelson, ya hay enfrentamiento entre la Policía Nacional y las personas que están realizando la huelga el día de hoy. Ya hay golpes y también gas lacrimógeno y las piedras que se están tirando a la Policía Nacional debido a que no ha habido diálogo con las personas que estaban realizando la protesta debido a la alza de los combustibles. Vemos el enfrentamiento, vemos el humo del gas lacrimógeno. Hay que movernos un poco porque esto está bastante fuerte debido a que no se ha llegado a un diálogo. Las personas están molestas, están tirándole las piedras a la Policía Nacional y ellos están queriendo quitar los autobuses debido a gas lacrimógeno, debido a que están obstaculizando el paso. Ya hay una grúa para quitar estos vehículos. Todavía está en el enfrentamiento, observamos las piedras que están lanzando las personas a la Policía Nacional. Esto está bastante fuerte, no hay diálogo, va a seguir de esta manera si no se llega a un acuerdo debido a este enfrentamiento. Hay que tener cuidado, compañeros, porque está un policía herido debido a las piedras que están tirando las personas. Policía herido, ya ha recibido una herida debido a las piedras que están tirando en este sector, compañero Nelson.
3: Bueno, ustedes están observando, nosotros estamos describiendo lo que podemos ver porque, mire, ahí, tengan cuidado, aquí vamos a tratar de refugiarnos también detrás de esta volqueta, porque es que la policía llegó muy agresiva, no hubo diálogo. La policía llegó de un solo a quererlos desalojar y creo que ese fue un error. Hay que dialogar en todo esto. Si de uno, otro, de uno y otro lado tienen razón, la gente que va para el occidente, para el oriente, los que vienen de oriente de Tegucigalpa, pero llegar de un solo a imponer la ley, creo que no es válido. El comisionado que anda acá tuvo que haber dialogado, sino que entró de un solo. Llamó la grúa y ni buscó a las personas, sino que de un solo, y es lo que estamos viendo en este momento, enfrentamiento campal, mire, enfrentamiento de la policía, mire, mire, esto, es lo, esto no es posible, somos hondureños todos, somos hermanos, va a salir, al final, creo que tienen que ir a la cama los muchachos que están acá, porque al final van a capturar a uno y va a ir preso. Después va a gastar para abogado, va a pasar no sé cuánto tiempo detenido, porque esto es una, lo que están es un atentado contra la autoridad. Es un atentado contra la autoridad y esto no puede ser posible. Creo que no es posible. Creo que, señor ministro de la Seguridad, por favor, el presidente de la República también en este momento podría dar la calma. No valdría la pena una persona herida, una persona muerta. Por una protesta acá, creo que hay mejores formas para poder llegar y poderlo controlar. No es posible que entre hermanos, personas luchadoras, policía también luchadora, si los que andan aquí poniendo el pecho son policías, son clases, clase 1, clase 2, son de la escala básica, ellos son cualquier, como cualquier hondureño, y son los que sufren después y que viven en barrios y colonias de la capital o del país y se están enfrentando con otras personas que están pidiendo auxilio por los altos costos de la vida, que no es solo aquí en Honduras. Usted, bueno, revisa los periódicos o de cualquier otro país y está en la misma situación. Está en la misma situación y perder la vida, una persona golpeada, que al final van a detener a alguna persona y va a ir presa, creo que no valdría la pena. Creo que es el momento de llegar al diálogo, señor ministro de Seguridad, autoridades que les compete este tipo de protesta. Por favor, llamemos a la calma, estamos a horas para celebrar nuestra independencia patria. Hay muchos niños que iban a desfilar, ya me decía Astrid, haciendo un panorama. Podemos ir aquí a Zamorano, podemos ir a San Antonio Oriente, que estamos cerca, pero con esto se viene abajo el desfile de los niños, de los centros educativos de segunda enseñanza, porque hoy 14 estaban programados varias desfiles aquí en estos sectores, y creo que se hacen muy pintorescos en medio del pueblo, en medio de la comunidad. Pero ya cuántas protestas, hasta eso después de venir abajo los desfiles de esta mañana o de este día 14 de septiembre. Pero bueno, nuevamente ahí puede observar creo que el momento de entrar a un diálogo con las personas. El señor Ramón Lagos pedía una comisión que compete a quien corresponda, una comisión para poder venir a hablar y buscar la forma como darle un respiro a los precios de especialmente del diésel o de los combustibles, porque es lo que en este momento tiene asfixiado al pueblo hondureño. Pero ya con esta situación creo que no, ya esto debería de no suceder. Por eso somos personas civilizadas. La autoridad también debe tener un poco más de cálculo al momento de llegar a esta situación. Pero bueno, ellos saben cómo utilizar los protocolos que ya les permite la ley. Mire cuánta cantidad de humo hay, todo es en bombas lacrimógenas. Alrededores hay negocios, estaban vendiendo café con pan, burritas. Al otro lado tenemos un centro comercial pequeño, pero que todos están vendiendo ahí. Estaban aprovechando para vender hoy porque también la gente no anda suficiente money para poder comprar. Astrid, del otro lado, ¿qué está observando usted ahí? Porque tenga cuidado también, levante la mirada porque puede venir una piedra y nos puede caer en la cabeza. Astrid, voy con usted nuevamente.
4: Gracias, Nelson. Así es, lamentable la situación que se está viviendo aquí por la toma de la carretera que se está viviendo en El Zamorano. La Policía Nacional llegó con autoridad, no quiso dialogar con las personas. Las personas nos comentaban que lo que ellos buscaban era un día específico que les pudieran dar una respuesta a las autoridades debido a las alzas de los combustibles. La policía no quiso dialogar, entró forzosamente con la autoridad. Se enfrentó con la población hondureña. Recordar que habían niños alrededor, tiraron las bombas lacrimógenas, hubo el enfrentamiento con piedras de parte de la población hondureña, y esto está bastante fuerte aquí en este sector. Sigue el enfrentamiento, sigue el humo. Si ustedes pueden ver las imágenes, están todavía la autoridad nacional queriendo desalojar a estas personas debido a que sigue la hospitalización en los cuatro carriles. Esto sigue aquí en este sector. Vamos a movilizarnos para mostrarles las demás imágenes para que ustedes puedan ver lo que está sucediendo aquí en este sector, que está bastante fuerte. La Policía Nacional se sigue enfrentando a la población hondureña. Ya calmaron un poco las piedras, pero se sigue enfrentamientos en este sector. Hay que recordar que hay población hondureña, hay niños todavía en este sector, todavía están las bombas de gas lacrimógeno, y las personas aquí están bastante asustadas. Compañero, ¿qué opina de esta situación que está pasando?
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4: Bastante preocupadas por esta situación. La Policía Nacional, observamos que está intentando enfrentarse con la población hondureña porque no se han llegado a un diálogo. Siguen las piedras, compañeros. Ya ha habido un herido por parte de la Policía Nacional debido a las piedras que estaban tirando la población. Ellos solo exigían un diálogo pacífico. Las autoridades tomaron sus medidas que vieron correspondientes, pero esto sigue complicado aquí en este sector. Siguen los enfrentamientos, lo que se busca es el diálogo, pero vamos a observar que se pueda tranquilizar para que puedan llegar a un acuerdo pacífico y no pueda haber más gas lacrimógeno, compañero Nelson.
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3: Bueno, mire, ya está, donde están las cámaras, las dos cámaras de René Wilfredo Martínez y también de Jesúa, esta ya es en la calle, el desvío que va para San Antonio de Oriente, el Jicarito, este desvío que está a la izquierda, donde estamos nosotros ubicados, ya la policía ha logrado reprimirlos, ha logrado que retrocedan los manifestantes, pero de igual forma ellos están... lanzando piedras porque, bueno, no es para menos, las bombas lacrimógenas nos han afectado a todos nos han afectado las bombas lacrimógenas aquí en este momento porque nadie está preparado para poder estar en medio de piedras y también de lanzando bombas lacrimógenas, pero bueno, como estamos acá, les estamos ya alguna rastra, algunos ya les están quitando, mire, ya están allá, al menos un cabezal, una volqueta, la vemos que ya la movilizaron. Bueno, creo que sería lo más prudente movilizar los vehículos y después sentarse a dialogar, hombre. Yo creo que ya la autoridad, el gobierno ya escuchó la petición de los conductores, de los manifestantes acá, y creo que es el momento de parar un poco y comenzar ya a que se tranquilice porque al final los que estaban protestando estaban decididos a todo, hasta a esto y algunas cosas más. El que no es las personas que vienen, que van a trabajar, que van a algún centro educativo, que vienen a trabajar, al caso de acá, este centro comercial que está acá, que ellos estaban vendiendo, esta gente no está preparado para esto que en este momento estamos sufriendo y que estamos, y que estamos aguantando el gas pimienta, pero bueno, aquí estamos para informar, no para llorar, aquí les estamos informando ahí con toda la precaución del caso. Puede ser acá para la derecha, Jesús, acá para la derecha, pero también hay que estar pendientes de la parte de atrás, Astrid, porque de atrás puede venir una piedra y hay que tratar de servir ahí como escudo para evitar que nos vaya a caer una piedra a cualquiera de los compañeros, a cualquiera de los que estamos acá. ¿Qué? Lo que buscamos es que ninguno de los sectores salga afectado con la agresión. Creo que es el momento, hay formas como poder evitar este tipo de agresiones, llegar a la agresión física, a la falta de respeto, pero al final, mira, ya están, a ver, Jesús, vamos acá con la cámara, mira, ya están movilizando los carros, ya esto significa que ya ellos están cediendo, vámonos por acá, ¿qué es ahí, Astrid? Acérquese a Wilfredo, ¿dónde está Wilfredo? No, espérame. Por ahí hay que evitar un poco porque todavía están cayendo bombas allá. Demos la vuelta mejor. Demos la vuelta por acá. Vengámonos por acá para evitar ahí que nos vaya a caer una piedra o una bomba. Pero les vamos a mostrar ya donde estaban todos los carros. Ya ellos ya cedieron. Ya con lo que ustedes están viendo que se están movilizando, ellos ya cedieron y creo que aquí es el momento. Miren, ya están moviendo. Ya están moviendo los vehículos, creo que ellos dialogando, pero bueno, ya lo que pasó no lo podemos detener. Bueno, pero
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3: Ya prácticamente, mucha atención a este informe de último momento. Mucha atención a este informe de último momento porque los manifestantes han decidido movilizar todos los carros de carga pesada que estaban en el cruce del kilómetro 26 carretera al oriente del país, en ACEA 6, los que van para el Zamorano, los que van para Huinope y San Antonio de Oriente y otros sectores circunvecinos, especialmente la gente que va para Danlí, que vienen de Danlí hacia Tegucigalpa. Ya están moviendo los vehículos y en breve minutos, comisionado Maradiaga, Flor Maradiaga, ya, bueno, ya prácticamente ya han liberado la calle. Ahora,
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6: Bueno, ahí estamos observando lo que está ocurriendo en la carretera al sector del oriente del país. Han logrado ya despejar las vías. Este enfrentamiento que ha dejado un policía también herido debido a un impacto de una piedra, pero ya están moviendo por su cuenta las rastras que han quedado. Esta protesta que ha iniciado desde las 5 de la mañana de hoy,
2: pero aquí
6: por el tema combustibles.
2: Lo que nos decía Nelson, que la policía llegó y lamentablemente no dialogaron. Se deben de agotar todas las instancias de diálogo en cualquier proceso para haber evitado
6: pero
2: esto.
6: Pero, por ejemplo, mire, no lo dejan quitar la rastra. Vamos a ver, Nelson, ahí, que no lo dejaron quitar la rastra él.
3: En esta, un policía, vamos a ver la rastra. Lograron conseguir la llave y ahí, mire, el policía, vamos a ver la rastra. Es un carro que están cargados de arena, Alex. Están cargados de arena, Cecia. Mariela y Carolina, todos estos carros, la mayoría de ellos están cargados de arena. Y miren, toda esta gente va a trabajar. O sea, la protesta es válida. Estamos en países de leyes y de derechos que todos los corresponde a tener, ponerse un poquito. Pero cuando ya le interrumpen el paso a otras personas, es complicado. Es complicado y aquí no le queda otra cosa a la autoridad que imponer la ley. Pero siempre con el diálogo. Creo que el diálogo permanente es importante. Ahí ya movieron. Prácticamente, compañeros, ya está habilitada la calle. Lógicamente, la gran cantidad de vehículos que estaban, tanto los que vienen de Danlí, que van para Tegucigalpa y viceversa, pues ahí va a ser un poco de congestionamiento, ¿verdad? Porque, y también ellos están afectados por el humo de las bombas lacrimógenas, y eso va a pasar un buen tiempito para que se pueda disipar, porque estamos en un ambiente acá, en un ambiente donde no está soplando el viento esta mañana, ¿verdad? ¿Y su hermano, compañero, cómo está su comisionado?
7: Estamos muy bien, son, como dijimos nosotros, los policías, son gajes del oficio, ¿verdad? Y lastimosamente tuvimos que proceder al despeje del lugar.
3: ¿Personas detenidas?
7: Hasta el momento tenemos una persona
3: detenida. ¿Una persona detenida? ¿Cuál va a ser el procedimiento para él?
7: Lo que manda la Constitución de la República, ¿verdad? Va a ser remitido y procesado conforme a la obstrucción que estaban haciendo aquí en la carretera. Nadie puede violar el derecho de otra persona,
3: ¿verdad? Ahora, su comisionado, el caso de su compañero que vimos al momento que la piedra le impactó en la cabeza, ¿cómo está de salud él?
7: No, está muy bien él, gracias a Dios, ya fue atendido y usted puede ver que ya está habilitado el paso.
3: Muy bien, muchas gracias, su comisionado. Bueno, ya está habilitada la calle, ya prácticamente la policía logró habilitar la calle. Comisionado Maradiaga, en el ambiente está el humo porque como no hay viento, no está soplando el viento, entonces se ha concentrado el humo acá. Ustedes pueden observar el movimiento que hay, pero ya tienen que tener calma los vehículos, los conductores también. Lo que pasa es que a ver, es que el problema del conductor hondureño es que todos queremos llegar de primero. Hay que tener calma, hay que tener un poquito de calma. Mi hermano, que va muy bien, hombre. Mucho gusto. Claro. Mire, todos estos vehículos son vehículos de trabajo. Cada quien anda haciendo movimiento y aquel que no anda haciendo nada también se le respeta su derecho que haga con la vida con lo que quiera. Y solo anda gastando combustible, pero sí era un movimiento bastante fuerte acá, que tenían obstruida la calle, la salida, la entrada de Tegucigalpa y salida. No sé si en algún otro lado se dio la protesta también, pero aquí este movimiento era grande. Este movimiento era... Hermano, ¿para dónde va?
8: Tegucigalpa, mi hermano.
3: ¿Desde qué hora estaba?
8: 3:30 de la mañana.
3: Pues 3:30 de la mañana, mire, ahí ve el queso, mire, buen quesito, ¿eh? Ahí ve el queso, buen queso, y panos lácteos, que es lo que le digo. Mire toda esta gente, aquí consiguieron jalón porque no hay buses. No sabemos si más tarde van a salir los buses también para Tegucigalpa, porque era otro de los problemas que había, que el transporte aquí es intermunicipal. Estaba paralizado por la misma toma. Los que lograron salir a las 3, 4 de la mañana, no hubo problema. Pero ya los que iban a salir a las 5, 6, 7 y sucesivamente, así ya no se pudo, porque ya la toma estaba prácticamente en su apogeo aquí en este cruce, en estos desvíos. Ahí pueden ver ustedes, la gente quiere salir rápido, quiere llegar, algunos ya se atrasaron, hay que hacerle llamada a los jefes para decirles que van a llegar tarde, mientras que los vehículos que están saliendo en este momento, la policía, no sé si René se fue para el otro lado, sería para allá René, porque la policía está acorralando a los que estaban protestando y que estaban lanzando piedras contra la autoridad. Hay una persona detenida en base a la Constitución de la República, pues se le va a aplicar todo el peso de la ley. Es lo que le decimos, miren, por una protesta, ahora va preso, le van a aplicar la ley y a ver cuántos días va a pasar en la penitenciaría, pagar abogados. La situación se pone más difícil. O sea, eso hay que ponerse a pensar. Las protestas se deben de realizar, pero siempre hay que buscar el diálogo, porque cuando llega esta cosa y no hay diálogo, ahí tenemos problemas. Vamos a escuchar al comisionado Maradiaga Flores. Comisionado, pues se logró ya despejar la calle.
9: Por el momento está habilitado ya, después de una confrontación con los transportistas, pues ya se habilitó. Esperemos que no sigan tomando la calle.
3: ¿Se va a quedar personal ubicado aquí en este sector? Porque ustedes en este momento lograron ya despejar, pero si dejan solo, pues vuelve la gente.
9: No, esperemos que no, esperemos que entiendan que no puede ser de la manera como exigir un derecho. La demás gente tiene derecho a pasar también, esperemos que no tomen la calle.
3: ¿Verdad? Hay una persona detenida, ¿cuál va a ser el proceso para él?
9: Vamos a verificar, qué procede de momento.
3: Ahora, ¿el policía herido, comisionado?
9: Ahí está también, por ti, con una pedrada en la cabeza, con una herida.
3: Solo él salió herido, ¿verdad? ¿O hay algunas otras personas dañadas?
9: De momento sí.
3: Muy bien. Bueno, ya el comisionado Maradiaga Flores. Ya prácticamente, compañeros, gracias a Dios, ya se ha calmado un poco. Siempre tenemos el ambiente del gas pimienta. Acá ahí estamos, nos tiene un poco ahogados. Pero bueno, lo importante es que ya se movilizó la gente, están movilizando, están buscando cómo salir por acá. Mi hermano, ¿van para Tegu? ¿Dónde trabajan ustedes?
10: En Tegucigalpa, pero vamos a voltear hoy.
3: ¿O sea, no van a ir?
10: No, ya no.
3: Sí, ya no se puede, ¿verdad? Además de eso, no hay bus para ir.
10: No, ya no.
3: ¿Venían en motocicleta ustedes?
10: En moto, pero...
3: ¿Se regresan?
10: Sí, hombre.
3: Bueno, ¿usted viene de Guinope o de dónde?
10: Sí, la de Maraita.
3: ¿De la de Maraita? De Maraita, es cierto que esta calle es de Maraita.
10: Sí. ¿Verdad?
3: ¿Qué otra, aparte de Maraita, Guinope, qué otra comunidad hay en esta zona?
10: Para el Valle...
3: El Valle de San Francisco.
10: Garocha, sí, Galera.
3: Ah, Galera, sí. Galera Guinope.
10: Sí.
3: Y es de ahí donde sacan este material, ahí del Valle de San Francisco, que acá todo este material selecto, ¿verdad?
10: Galera.
3: ¿De Galera?
10: Sí.
3: ¿Y ahí todavía corre el agua ahí? ¿Ha llovido?
10: Nada, más o menos.
3: Sí, ¿verdad?
10: No hay nada ahorita de agua, está todo seco.
3: ¿Lo afectó el gas pimienta?
10: Sí, hombre, no manejo basura.
3: ¿Cuál es tu nombre, hermano?
10: Ah, Freddy Núñez ahí.
3: Bueno, Freddy, mire, va afectado. Por acá está Ramón Lago, vamos a hablar con Ramón. Por acá está Ramón también. Vamos a escuchar a Ramón.
11: Vamos a ver obligados a parquear las unidades. ¿Por qué? Porque el gobierno quiere arreglar esto de la mejor manera para ellos. Pero eso no lo va a poder arreglar de esa forma.
12: Entonces nos confirma usted que este rubro se va a detener ya por completo si sigue el diésel subiendo.
11: Si el diésel sigue subiendo, prácticamente hay que parquear las unidades en nuestras casas.
3: ¿No se puede seguir operando de la forma que están, Ramón?
11: Va a operar en números rojos. Nadie va a operar en números rojos. Nadie va a operar sabiendo que no va a ganar nada. Si usted menea una unidad desde que sale de la casa, va gastando combustible, va meneando con combustible. Y si menea una unidad, prácticamente va a ser de puro gusto.
3: Bueno, Ramón, hay una persona detenida y esto es lo que no se quería que llegara esta confrontación. Pues, desafortunadamente no se pudo dialogar.
11: Esas cosas son las que no pueden ser. No pueden ser porque no es el motivo, no hay motivo para eso.
3: Bueno, Ramón Lagos, uno de los coordinadores de esta protesta, ahí va la persona detenida. Por favor, la calma ahí, comisionado Flores Maradiaga. Hay que buscar una forma de evitar que haya más confrontación. Ahí, cuidado ahí. Porque ya se había calmado un poco, pero sabemos que, mire, hay personas que andan con la cabeza hinchada, andan chichotas de las piedras. Bueno, en este momento pues van a subir a la patrulla. Uno de los detenidos.
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3: Para esto es HCH Televisión Digital, para que ustedes puedan observar y que puedan... ahí va el detenido, ahí va uno de los detenidos, pues bueno, ahora pues no sé si algún abogado de los cerca de acá pues le va a ayudar para poder llevar este proceso, porque atentar contra la autoridad y obstruir el tráfico o el paso son situaciones que son penadas por la ley y hay mucha gente que está detenida. Escuchamos a otro oficial.
13: La Constitución de la República en garantizar la libre circulación de las personas.
12: ¿Y esta persona detenida, su comisionado Portillo?
13: Por lesiones, lesionó policías, también a mí me apedreó.
12: Claro.
3: Ahora, su comisionado, ¿son una persona detenida?
13: Tenemos hasta el momento, pues yo tengo conocimiento de él. No sé si hay más detenidos.
12: Ahora, ¿hacia dónde lo lleva él, su comisionado Portillo?
13: No, lo lleva a la patrulla, no. Después de eso.
3: ¿Cuál va a ser? ¿Dónde lo van a llevar a él, a su comisionado?
13: Conozco ahorita.
3: Bueno, ahorita van a decidir dónde lo van a llevar a este joven, a este muchacho de unos 35 años aproximadamente, conductor de uno de los vehículos, Ramón. Ramón, hay que estar pendiente dónde van a llevar ahí al compañero.
11: Claro.
3: Para que la familia sepa.
11: Claro, claro, tenemos que estar pendientes para dónde lo pueden llevar, porque yo creo que esas son las cosas, que no hay razón. Usted vio que no dialogaron. Ustedes como periodistas, ustedes pudieron ver que no hubo ningún tipo de diálogo con nosotros para poder desalojar. Solo vinieron a querer sacar la gente, cosa que no puede ser así. Por lo menos hay que platicar con la gente.
3: Muy bien. Bueno, lo importante es que en este momento, pues, la autoridad competente pueda conformar una comisión y poder hablar con ustedes, porque realmente creo que no vale la pena que hayan personas heridas por una manifestación de esta naturaleza. Sabemos que las exigencias, pues, son permitidas, pero ya cuando hay agresiones, esto no debe ser posible.
11: Sí, usted pudo ver eso, pues. Bueno, repito, usted pudo ver que no vinieron a dialogar. No vinieron a dialogar. Vinieron a sacar la gente así, de esa forma, con bombas lacrimógenas y esa cosa. Yo creo que no debería ser así. Y no vale la pena que haya gente golpeada también, ¿verdad? No venimos a eso. No es el fin. No es el fin.
3: Muy bien. Muy bien, Ramón. Bueno, aquí estaremos pendientes nosotros. Y, ya que estamos por acá, Mariel, si algún profesor de los que tienen movimientos para desfiles acá, nos pueden llamar. Aquí que estamos cerca, podemos hacer alguna cobertura de algún desfile aquí en San Antonio Oriente, en el lado de aquí, de Galera, que lo tenemos como unos 3 kilómetros. Ahí podemos ir a hacer alguna cobertura si van a iniciar los desfiles en los próximos minutos. Me pueden llamar al 9455-0526. Mi hermano, el muchacho que iba detenido, ¿lo conocen ustedes?
14: No
3: trabaja con ustedes. Bueno, se lo llevaron, la policía lo llevó. Vamos a ver que la gente nos puede llevar 9455-0526 y podemos coordinar alguna cobertura si ya los desfiles están próximos a iniciar. Vamos a ver qué horas tenemos acá, a las 7 de la mañana con, ni el reloj puedo ver ya, 41 minutos. 7:41 minutos, señora. Bueno, la gente ya aquí ya prácticamente Camino Astrid está por otro lado. Venga para acá, aquí vamos a hacer el cierre con cuidado ahí, porque hay carros estacionados a ambos lados y hay que caminar con mucha precaución. Hay que ir evitando también algunas piedras por ahí que vayan a salir desperdigadas. Bueno, prácticamente, compañeros, aquí ya se ha habilitado el tráfico vehicular. Ya la gente se está yendo de acá a estos sectores. Como les decía, podemos aprovechar para hacer alguna cobertura si ya van a iniciar los desfiles, ¿verdad? En estos sectores. Y si se van a iniciar, que nos llamen y podemos hacerle una cobertura ahí rápida para que estén en las imágenes de HCH Televisión Digital. Junto a mi compañero José Oseguera, René Urfeo Martínez, Astrid Sánchez y también Marlon Barahona y Jesús Flores. Voy a retornar con ustedes, compañeros, al control principal de Hable Como Habla, Televisión Digital. Buenos días.
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15: Al regreso, Policía Nacional localiza a una madre que fingió estar secuestrada junto a sus hijos y pedía 300.000 lempiras a sus familiares. Por segunda semana consecutiva, siguen suspendidas las consultas en los diferentes centros asistenciales. Convocatoria a asambleas informativas por el Colegio Médico de Honduras. Y en noticias internacionales, la ONU advierte de que todos los derechos humanos están en riesgo ante el avance de la inteligencia artificial.
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14: 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Gracias, Dios, por nuestros 205 años de independencia. 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
3: Que tenga bonito lunes. Es 14 de septiembre. Ya son las 7:50 minutos de la mañana. 7 de la mañana, 50 minutos en HCH Radio. Buenos días, Honduras.
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3: Seguimos y evolucionamos, así es, estamos en el mes de la patria, estamos en septiembre y si Dios así lo permite, mañana tendremos transmisión de los tradicionales desfiles ya de los institutos, de los colegios. Desde muy temprano estarán nuestros compañeros, tanto aquí en el estudio como en diferentes partes del país, 18 departamentos donde estamos seguros habrán desfiles y sin duda alguna ahí estará la cámara de Hable Como Habla Televisión Digital y el micrófono también de Hable Como Habla Televisión Digital y HCH Radio. Vamos al estudio, hay más noticias.
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Continuamos con las informaciones a esta hora de la mañana, las noticias que impactan lo que le hemos informado hasta ahora. Así es, y es que un nuevo hecho enluta a una familia en la zona oriente del país, exactamente en El Paraíso, donde, bueno, lastimosamente asesinaron a una persona luego de que un hombre fuera atacado a disparos durante la noche. La víctima fue identificada como Hermer Vallejo Cruz, de 42 años. Quien habría recibido múltiples impactos de balas dentro de un establecimiento ubicado en ese sector. Y mientras tanto, en Cousin Hall, en Roatán, se registró otro hecho violento durante la madrugada, donde un ciudadano que recientemente había regresado de Estados Unidos fue asesinado con arma de fuego. La víctima fue identificada como José Daniel Martínez Castellanos, quien habría recibido al menos 2 impactos de bala. Y en las noticias que impactan, un incendio de grandes proporciones consumió durante la madrugada una llantera ubicada en el barrio Cabañas, en Comayagua, dejando cuantiosas pérdidas materiales. De acuerdo con el reporte del Cuerpo de Bomberos, las llamas afectaron principalmente la parte posterior del establecimiento, donde funcionaba un taller de maquinaria, y se encontraban almacenadas alrededor de 1,000 llantas, además de un equipo utilizado para el trabajo industrial. Y atención, porque la tensión escaló esta mañana en la carretera que comunica Tegucigalpa hacia Danlí, la salida del oriente, luego de que transportistas de carga pesada, volquetas, bloquearan la vía en el sector de San Antonio de Oriente y Jicarito, en protesta por el alto precio de los combustibles, el alto costo de la vida, también la canasta básica y la inseguridad. Tras varias horas en la toma, la Policía Nacional llegó al lugar para ejecutar el desalojo y recuperar la circulación utilizando bombas lacrimógenas. Un policía resultó herido y ya hay un detenido por esta protesta. Y a nivel internacional, los equipos de rescate de Indonesia intensificaron la búsqueda en el mar de Java y dejaron 129 personas que permanecen desaparecidas luego de que un barco de pasajeros volcara en medio de condiciones climáticas adversas. El naufragio dejó al menos 6 personas fallecidas, mientras los rescatistas continúan las labores de búsqueda en el mar para localizar a los pasajeros que aún no han sido encontrados. Las noticias que impactan a esta hora de la mañana en HCH Matutino.

0: 7:57. Gracias a todos por continuar con nosotros en Hable Como Habla Matutino y vamos con más noticias. De inmediato conocemos todo lo que ha ocurrido en la capital de la República y cerca también de la misma con nuestro compañero Daniel Méndez en la móvil de emergencia. A continuación.
1: Buenos días. Los hechos noticiosos ocurridos anoche y esta madrugada se los damos a conocer a bordo de la móvil de emergencia nocturna de HCH. Con reacción inmediata, en Tegucigalpa, Comayagüela y en sus alrededores. En el Centro de Medicina Legal y Ciencia Forenses, la morgue capitalina, se encuentra aún en calidad de desconocido el cuerpo de un joven que, según el padrón forense, se trataría de una persona de sexo masculino de aproximadamente 24 años de edad, quien fue brutalmente asesinado a disparos entre las colonias Smith y El Carrizal, justamente atrás del Instituto Luis Bográn en Comayagüela. El cuerpo del fallecido presentaba múltiples heridas por arma de fuego y estaba totalmente desnudo, únicamente vestía ropa interior tipo boxer. El levantamiento se realizó el día sábado en horas de la mañana y hasta el cierre de nuestro turno familiares aún no llegan a la morgue para reconocerlo e identificarlo, por lo que permanece en calidad de desconocido en los fríos depósitos. En calidad de desconocido también permanece en la morgue capitalina el cuerpo de otro joven que, según el padrón forense, aparenta una edad de entre los 25 a 30 años de edad. Su cuerpo fue encontrado ayer en la colonia Rubén Darío de Tegucigalpa con signos de tortura, con heridas por arma de fuego y envuelto en sábanas. Según testigos anónimos, el cadáver fue aventado desde una camioneta sin placas por sujetos desconocidos. Al momento de realizar el levantamiento del ensabanado, no portaba documentos personales y al cierre de nuestro turno a bordo de la móvil de emergencia, tampoco familiares no llegaron a la morgue a reconocerlo ni a identificarlo. Se espera que las autoridades en ambos cuerpos este día realicen el método de identificación mediante huellas dactilares para poder identificar sus identidades y dar con el paradero de sus familias. El benemérito cuerpo de bomberos del municipio de Talanga, Francisco Morazán, realizaron con éxito un trasbordo de una persona que fue traído en un vehículo particular luego de un brutal accidente de tránsito que habría ocurrido en Cedros, Francisco Morazán. Con heridas graves en su cuerpo, el joven accidentado fue traído en un vehículo tipo pick-up cerca de la estación de bomberos de Talanga, donde se le brindaron los servicios prehospitalarios y posteriormente fue traído a la emergencia del Hospital Escuela, donde lucha por su vida. En un hotel de Comayagüela fue localizada una mujer quien fingió estar secuestrada junto a sus hijos y exigía al padre de los menores la cantidad de 300,000 lempiras a cambio de su misma liberación. Según los agentes policiales, la joven madre enviaba fotos a su pareja sentimental en catacamas o lancho, abarrada de pies y manos, pero gracias a la rápida intervención e inteligencia inmediata de la policía, lograron ubicar sana y salva a la mujer y a sus hijos. Según ella misma dijo a las autoridades que lo hizo por necesidad de pagar unas deudas y de comprarle algunas cosas a sus hijos. Luego de ser localizados, fueron sacados de el lugar y ella podría enfrentar a la justicia y ser procesada por el delito de simulación de infracción inexistente. Con las imágenes de Mauricio Pavón, la edición de Stanley Paz y el apoyo logístico de Juan Carlos Pérez, comandando la móvil de emergencia en la capital, Daniel Méndez les informa. Buenos días.
0: Muchas gracias, Daniel. Buenos días. 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
2: 8:02 a.m. Seguimos con las noticias en HCH Matutino. Vamos de inmediato con la móvil de emergencia en el norte de Honduras. Todo lo que ha ocurrido en las últimas horas nos lo da a conocer Kevin Martínez.
3: Estuvimos de turno la noche del domingo y la madrugada de este lunes. A continuación le presentamos un resumen de los hechos más relevantes en la móvil de emergencia de San Pedro Sula y sus alrededores. Un accidente de tránsito entre dos motocicletas dejó una persona gravemente herida en la colonia La Brisa de Focentro de San Pedro Sula. Tras el fuerte impacto, vecinos del sector alertaron al cuerpo de emergencia, por lo que una ambulancia del Sistema Nacional de Emergencia 911 llegó al lugar para brindarle asistencia a la víctima. Debido a la gravedad de las lesiones, la persona fue estabilizada y trasladada de inmediato a un centro asistencial, donde permanece bajo atención médica. El municipio de San Manuel Cortés se prepara para celebrar su tradicional feria patronal, una festividad que une a familias y visitantes en un ambiente de alegría y tradición ante la llegada.

0: conecta con nosotros lo que es la feria, y el día sábado también es la coronación de la reina de las señoras. En la combo va a estar lo que es la agrupación Marimba. Sí, aquí más que todo los fines de semana los emprendedores se vienen a vender sus productos, ya sea de ciruelas con tajín, están los que venden carne asada, está lo que es el chelito, que él es famoso, está la señora de las papas, que ella anda en todas las ferias también, que son los emprendedores que casi siempre vienen acá. Sí, porque ahorita, pues como les digo, el jueves tenemos ambiente aquí en el Parque Central, el sábado igual por lo de la coronación de la reina, el 26 es el carnaval, pero igual se supone que no han dado fecha todavía, pero quieren traer un conjunto para lo que es el área del juego.
1: Las autoridades municipales, educativas y las Fuerzas Vivas de San Pedro Sula trabajan en la preparación del escenario alusivo al 205 aniversario de independencia de Honduras, con el objetivo de recibir a los diferentes centros educativos que participarán en los desfiles del 14 y 15 de septiembre. La Policía Nacional realizó operativos en distintos puntos de la ciudad de San Pedro Sula con el objetivo de mantener el orden y garantizar la tranquilidad de la población, especialmente en la antesala de las fiestas patrias. Los agentes desarrollaron labores de prevención, vigilancia y control en distintos sectores como parte de las acciones de seguridad durante las actividades conmemorativas al 205 aniversario de independencia de Honduras. A esta hora de la madrugada visitamos la morgue sanpedrana, así la encontramos totalmente vacía. Gracias a Dios no se reportan ingresos de cuerpos procedentes de San Pedro Sula y sus alrededores. La ciudad de San Pedro Sula ha estado en total tranquilidad las últimas horas. Aquí finalizamos la móvil de emergencia de San Pedro Sula y sus alrededores. Con las imágenes y edición de Mauricio Rodríguez, les informó Kevin Martínez. Buenos días.
2: De la mañana con 7 minutos, gracias a nuestro compañero Kevin Martínez. 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
3: Y a las 8 de la mañana con 8 minutos, Jocelyn Flores, lo que ocurrió también este fin de semana en la capital de la República.

horrendo crimen. Entre sábanas fue dejado el cuerpo de un hombre. Este y otros hechos policiales a continuación durante este fin de semana en Francisco Morazán. Matan a hombre tras sacarlo de su vivienda en la capital. Al menos unos tres hombres fuertemente armados llegaron a la casa de la víctima. Lo sacaron a la fuerza y posteriormente lo ejecutaron en una solitaria calle de la colonia Smith en Comayagüela, atrás del Instituto Técnico Luis Bográn. El cuerpo fue localizado en vía pública con cinco balazos y desnudo. Oscila entre 20 a 25 años de edad. Al cierre de esta emisión de noticias no había sido identificado. Lamentablemente, cuatro familias quedaron en la calle tras voraz incendio en la capital. El incendio estructural se registró en la colonia Ramón Amaya Amador en Comayagüela. Según las primeras hipótesis, un recalentamiento en la línea habría provocado la desgracia. Entre lágrimas comentaron vecinos que a eso de las 7:40 de la noche de el sábado

0: sábado escucharon el estruendo y al salir observaron las llamas que en cuestión de segundos arroparon las cuatro viviendas, logrando sacar a tiempo a unos niños y a una mujer embarazada.
1: Los niños estaban solos ahí y ella viene de trabajar y la mamá de ella andaba comprando las tortillas. Pues al parecer no se sabe cómo apareció.
0: ¿Escucharon alguna explosión?
1: No, pues no se sabe, no sabemos qué fue lo que pasó. Algunas personas dicen que fue de abajo, de la parte de abajo que empezó el incendio. Entonces, pero todos están bien, gracias a Dios, los niños están con vida.
0: Al interior de una vivienda ubicada en el municipio de Tatumbla, Francisco Morazán, en aldea Cofradía, se reportó la muerte de un hombre identificado preliminarmente como Mario Rodríguez. Según el reporte, una vecina ingresó a la casa luego de sentir mal olor, sin imaginar que lo encontraría muerto en estado de descomposición y sangre a su alrededor. De inmediato alertó a las autoridades, quienes al llegar constataron el hecho. De momento se desconoce la causa de muerte. Al cierre de esta edición de noticias, equipo de medicina forense no tuvo reporte de dicha muerte. Borracho al volante, estuvo a punto de provocar una tragedia tras brutal impacto. El accidente vial se registró el domingo en horas de la madrugada en el anillo periférico a la altura del Hato de En Medio. Comentaron que el conductor del vehículo turismo color anaranjado manejaba en supuesto estado de ebriedad y excediendo el límite de velocidad, tanto así que en una curva no le salió la vuelta e impactó sobre un bordillo y tras perder el control se estrelló en la parte trasera de un vehículo turismo color blanco. Tras recibirse la emergencia, de inmediato llegaron ambulancias de el 911, brindándoles asistencia médica a tres personas, quienes fueron movilizadas hacia diferentes centros asistenciales con golpes, pero fuera de peligro. Ambos vehículos quedaron destartalados. El Ministerio Público, a través de la Dirección de Lucha contra el Narcotráfico, aseguraron 1.161 kilos de supuesta cocaína en alta mar. Mediante operación se capturó a cuatro hondureños en Gracias a Dios. Durante la operación, los tripulantes lanzaron al mar varios paquetes de dicha sustancia ilícita.
2: Han logrado el aseguramiento de una embarcación, tipo bote pesquero de nombre First in Line, así como la detención de cuatro personas de nacionalidad hondureña durante la operación realizada cerca de Gracias a Dios en los bancos de Rosalinda. Durante la persecución, los tripulantes lanzaron al mar varios paquetes que contenían supuesta sustancia ilícita, logrando posteriormente asegurar la embarcación y la totalidad de la carga.
0: Citó a su novia y la mató. La Dirección Policial de Investigaciones capturó a hombre de 24 años, señalado de haber matado a su pareja sentimental después de citarla en el mirador de Zambrano al norte de Tegucigalpa. Según las investigaciones, la secuestró. Posteriormente llamó a sus familiares para que le depositaran la cantidad de 10,000 lempiras a cambio de su liberación.
3: De manera flagrante a un individuo de 24 años, quien es originario de aquí de la capital. Este individuo presuntamente se resume responsable del delito de asesinato y secuestro agravado en perjuicio de la joven, la cual reconocen con el nombre de Ingrid Gabriela Cruz Martínez, quien se fue encontrado su cuerpo sin vida el día de ayer en horas de la noche en el sector de El Mirador en Zambrano. De acuerdo a las investigaciones, esta joven habría salido el día 7 de septiembre del presente año de su casa de habitación ubicada en el sector de Colonia Lempira, sector Chamelecón, donde posteriormente habría venido a visitar a esta persona y la hora detenido. Cabe señalar que de acuerdo a las investigaciones, este se trataría del novio de esta fémina. Seguramente, de acuerdo y en las investigaciones realizadas por los agentes de UNAS, este individuo habría discutido con su pareja y posteriormente habría privado de su libertad a esta jovencita, donde seguidamente habría llamado a sus familiares solicitando la cantidad de 10,000 lempiras a cambio de su libertad, pero al no obtener lo que es el beneficio económico, tomó la decisión de quitarle la vida.
0: Escalofriante. Ensabanado dejan el cuerpo de un hombre en la capital. El escenario de este macabro hallazgo se registró en la solitaria colonia Rubén Darío de Tegucigalpa. Según el reporte, ayer en horas de la noche se reportó la privación de libertad de un hombre en una colonia capitalina. Encapuchados lo subieron a la fuerza a un vehículo y posteriormente se lo llevaron a una casa loca, donde lo torturaron, quebraron sus extremidades y posteriormente lo ensabanaron. En horas de la madrugada, desde un vehículo en marcha, lo lanzaron. Al momento del levantamiento no portaba sus documentos personales, ingresando a la morgue capitalina en calidad de desconocido. Vivo de milagro. Hombre resulta ileso tras brutal impacto en el anillo periférico a la altura de Nuevo Mundo. Manifestaron que manejaba en supuesto estado de ebriedad y abusando de el acelerador, a tal grado que perdió el control e impactó de manera violenta en una estructura de metal. Finalmente quedó volcado llantas arriba. El choque fue tan fuerte que una de las llantas se le desprendió, quedando su camioneta inservible. Con droga y arma capturan a dos presuntos integrantes de la pandilla 18. La captura se efectuó por miembros de la Policía Militar del Orden Público en el anillo periférico a la altura de La Cañada, luego de varios días de trabajo investigativo y vigilancia. El arma decomisada se enviará a laboratorios correspondientes para su debida pericia, para comprobar que no haya sido utilizada en algún hecho violento. Ambos fueron remitidos ante las autoridades correspondientes. Con la edición de Jorge Godoy, las imágenes de Kevin Herrera y Jeffrey Enríquez, el apoyo logístico de Ever Artica para HCH Noticias, les informó Jocelyn Flores. Tenga usted buenos días.
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5: 8:17. Seguimos con más noticias. Vamos ahora hasta el norte del país. Crisi Estrada, la encargada de darnos a conocer también todo lo ocurrido durante el fin de semana en este sector.
6: De turno en fin de semana, nuestro equipo informativo se mantuvo en vigilancia para informarle a usted sobre los hechos noticiosos suscitados en la zona norte del país. Aquí se los detallamos. Voraz incendio provocó daños parciales en una bodega de ropa ubicada en el barrio Medina de San Pedro Sula, dejando importantes pérdidas materiales para una familia de emprendedores que dependen de este negocio para su sustento diario. Durante más de una hora, elementos del cuerpo de bomberos trabajaron para controlar las llamas y evitar que el fuego se extendiera a otros establecimientos.
7: Controlando, ya tratamos de abrir boquete por el otro extremo de la pared y lado del techo, y así poder ingresar al lugar y así extinguir lo que es el fuego en su totalidad, para prevenir pues que no se lo expanda a otros lugares. Para poder extinguir por la otra parte, donde no afecta mucho el humo al personal. Toda la gente fue evacuada del lugar y así pues para poder trabajar nosotros directamente en el control del incendio. Tratamos de abrir boquete por el otro extremo de la pared y lado del techo, y así poder ingresar al lugar y así extinguir lo que es el fuego en su totalidad, para prevenir pues que no se lo expanda a otros lugares.
6: La causa del incendio aún no ha sido confirmada. De manera preliminar se maneja que pudo haberse originado por un cortocircuito, pero serán las investigaciones las que determinen qué provocó el siniestro. La familia, por su parte, ahora enfrenta un fuerte golpe económico por los daños ocasionados. La DAET captura a Carla Verónica Chirinos Perdomo, una mujer de 25 años de edad, quien supuestamente utilizaba un arma de juguete para extorsionar en barrio La Aurora de San Pedro Sula.
8: La División Antiextorsión y Asociaciones Terroristas ha logrado en las últimas horas la detención de una mujer, quien es conocida con el alias de La Morena y, según la información de inteligencia, como usted bien lo ha mencionado, se dedicaba a realizar cobros extorsivos haciéndose pasar por integrante del Cártel del Diablo. Es importante mencionar, licenciada, que esta mujer exigía más de 1.000.000 de lempiras al momento que fue requerida por nuestros funcionarios policiales, además de exigir que se le hicieran traspasos de vehículos. Hemos logrado decomisar lo que es esta arma de juego, de juguete, así también el teléfono celular que va a permitir realizar las pericias correspondientes y tratar de establecer si esta mujer tiene vínculos directos con este Cártel del Diablo, ya que precisamente es originaria de Lloro. En ese sentido, también logramos decomisar dinero que ella ya había recolectado como cobro de extorsión.
6: Asimismo, el sábado por la noche estuvo marcado por fuertes operativos que se realizaron precisamente en barrio Medina de San Pedro Sula. Esto por parte de la DPI, Interpol y Policía Nacional.
9: Estamos realizando una operación con diferentes unidades, diferentes operadores de justicia. Esto pues para contrarrestar lo que es la trata de personas, el tráfico ilícito de drogas, portación ilegal de armas prohibidas y comerciales. Sí, hay diferentes puntos, ¿verdad?, donde están realizando diferentes operaciones, parte de la redundancia. También orientando las operaciones en dar cumplimiento a las órdenes de captura. Alguna persona que tenga orden de captura pendiente, pues va a ser requerida y puede estar la autoridad competente.
6: Y los accidentes viales no cesan. Un aparatoso accidente entre dos vehículos dejó como resultado fuertes daños materiales y además una vivienda afectada. Afortunadamente, no hubo personas heridas.
10: Nosotros hemos querido solicitar que pongan los túmulos para que se haga lento el tráfico y no sucedan estos accidentes, pero nos piden que lo solicite el patronato de Guamilito y que hay que hacer firmas, pero no hay patronato de Guamilito. Entonces, a mí me gustaría que el alcalde pues haga el favor de poner túmulos en esta área, haciéndole un favor a todos los ciudadanos.
6: Prácticamente nueva.
10: Sí, sí, es como la tercera vez que tenemos que reconstruirla. El portón nos lo han botado infinidad de veces, más de 20 veces que hemos tenido que reparar el portón acá.
6: Asimismo, en altas horas del sábado, dos jóvenes fueron heridos de bala en la Lima Cortés, precisamente en la carretera CA13 frente a una funeraria. Los heridos fueron identificados como Will Benítez, de 18 años, y Edwin Alexander Martínez, de 19 años. Según versiones preliminares, un sujeto les disparó en reiteradas ocasiones, huyendo posteriormente de la escena. Ambos fueron auxiliados por el cuerpo de bomberos y atendidos en el hospital Mario Catarino Rivas, donde su diagnóstico aún es reservado. Las autoridades trabajan para poder esclarecer el hecho. Desde tempranas horas del sábado, los centros de educación prebásica y básica mostraron un derroche de cultura. Los padres de familia les acompañaron con mucha alegría. Apoyando siempre los desfiles patrios.
11: Claro que sí, apoyando a nuestros hijos también. Y esta es una emoción para nosotros porque nuestros hijos, pues a pesar, se divierten.
6: ¿En qué cuadro sale su hijo?
11: En el cuadro de honor.
6: ¡Ay, qué orgullo! ¡Felicidades!
11: Orgullo. Y espero que llegue así hasta la escuela, al colegio.
6: ¿En qué grado está ahorita?
11: Primero.
6: ¿De qué centro básico?
11: De Ciudad Nueva.
6: La banda Lunita de Chía, desde Colombia, también viajó hasta territorio hondureño para presentar el talento y la cultura de la tricolor.
12: Estamos muy contentos de compartir esta semana tan importante para Honduras y para Centroamérica como son las fiestas patrias.
6: Ahora, ¿qué sorpresas trae Colombia para Honduras?
12: Color tricolor. Los esperamos para que puedan conocer el arte, la educación y la cultura de nuestro país.
6: ¿Qué se siente estar en Honduras?
13: Se siente muy chévere. Nos encanta compartir nuestra música y el arte con todo el mundo.
6: Durante este domingo en diferentes sectores de San Pedro Sula también se desarrollaron los diferentes desfiles sectoriales. En el barrio El Centro, específicamente sobre la primera calle, también estudiantes de educación prebásica y básica salieron para mostrar su talento en las fiestas patrias.
13: Tengo 14 años y me llamo Gerald, aquí en Madrid, Almendares.
6: ¿A qué banda de guerra perteneces, Gerald?
13: Centenario José Trinidad Cabaña. Sí. Trabajamos como unos 4 meses. Está como la Pantera Rosa y muchas otras más.
14: Así es, todos apoyamos a nuestros hijos porque eso es lo que a ellos les gusta, entonces hay que apoyarlos a ellos.
15: La verdad, porque pues queda un poco retirado y todo, aparte de la temperatura, pero hay que venir a representar la patria con todo y venir a apoyar a nuestros hijos.
6: No, y lo veo porque viene hasta con su traje alusivo, mírenla a ella, bien patriótica, con la guacamaya y todo.
15: Sí, sí, sí, claro.
6: Usted sí se preparó con todos los poderes.
15: Todos, hay que venir a representar la patria con honor.
6: Mujer, oiga bien, primera vez que yo veo una mujer al frente de una banda de guerra. ¿Cuál es su nombre, mi estimada?
16: Luisa Maricel Ochoa.
6: Luisa, yo veo que usted le mete con todo y le va enseñando los pasos a los hipotes, los va dirigiendo. Es algo que la población ha aplaudido bastante.
16: Así es, pues aquí estamos, como siempre, todos los 13 y 15 de septiembre, haciendo patria. Haciendo patria de forma diferente, pero fomentando a los alumnos lo que es el civismo, ¿verdad? El patriotismo y el amor a la patria, ¿verdad?
6: A ver, regálenos un pasito ahí de lo que están haciendo los chavos. Yo vi que está una mujer sin pena y que más bien dice, así se hacen las cosas. Vamos a ver, la dejamos ahí. Así cerramos este turno de fin de semana con un intenso monitoreo de cada hecho noticioso en la zona norte del país. Seguiremos atentos porque en la móvil de emergencia de HCH la noticia nunca duerme. En cámara y edición de César Cruz, en apoyo logístico de Mauricio Rodríguez y José Medina, para HCH Noticias, Crisia Estrada.
5: Gracias a nuestra compañera Crisia Estrada, que nos daba a conocer todos los hechos que se han registrado en las últimas horas en el norte de Honduras. Son las 8 de la mañana con 26 minutos y llegó el momento de hablarle de la noticia financiera, que en HCH Matutino es patrocinada gracias a nuestros amigos de FANASA, mi superferretería, el que sabe de construcción. 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FANASA, mi superferretería, que nos da a conocer la noticia financiera, y es una noticia que nos llena de mucho orgullo, y sobre todo una noticia positiva, porque, escuche usted muy bien, las remesas que envían nuestros compatriotas de diferentes partes del país y las cuales a usted siempre le invitamos a cuidarlas, a que invierta bien ese dinero, alcanzan una cifra histórica en Honduras, rozando los 9,000 millones de dólares. Expertos advierten que es el salvavidas de miles de familias y que sobre todo también muchos han enviado este dinero porque también están pensando retornar al país, sobre todo aquellos que viven en Estados Unidos. La noticia financiera, gracias a FANASA, con nuestra compañera Daniela Mejía.
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0: remesas familiares continúan marcando cifras históricas en Honduras. Según datos que registra el Banco Central de Honduras, hasta agosto de este 2026 ingresaron 8.920.1 millones de dólares frente a los 7.940.5 millones registrados en el mismo periodo del 2025. Esto representa 979.6 millones más, equivalentes a un crecimiento aproximado del 12.3%.
1: Bueno, por un lado, si bien es cierto, las remesas siguen siendo un alivio, de alguna forma lamentable, hay que decirlo, para nuestra economía, porque representa que ese dinero tiene que ver con que un hondureño tuvo que salir del país para ofrecer su mano de obra en condiciones que tal vez no eran tan justas en otro país para enviarnos ese dinero. Entonces es un salvavidas también que nos debería de llenar de prisa, de ser un llamamiento para que empecemos a trabajar para generar empleo, para generar ingresos suficientes en el país. Pero por otro lado, entonces las remesas vienen a representar cerca de 13 mil millones de dólares para este año, hablamos de más o menos 1,000 millones de dólares al mes, lo cual nos deja un crecimiento cercano al 20% para este año.
0: Para economistas del país, este comportamiento podría responder a un efecto de prevención o salvavidas, con migrantes enviando más dinero a sus familias o trasladando sus ahorros ante el temor de tener que regresar por la cancelación del TPS. Pero este panorama se vuelve aún más relevante porque más del 90% de las remesas que recibe Honduras procede de los Estados Unidos.
2: Realmente, ¿verdad?, el incremento de envío de remesas de nuestros compatriotas, ¿no?, como una forma de mitigar el riesgo de ser deportados y quedarse con las manos vacías, como diríamos, ¿no? En el caso del TPS, recordemos que después de ser más o menos 75 mil beneficiarios, bajó a unos 55 mil, que es lo que se considera que eran los beneficiarios en este momento, ¿no? Es importante esa cifra, pero al final, pues, esta masa total de remesa realmente obedece al comportamiento de la generalidad, ¿verdad?, de los compatriotas allá en Estados Unidos, en el sentido de enviar remesas de manera más acelerada, asegurarse los recursos acá en Honduras.
0: Desde la academia se advierte que un impacto más fuerte sobre las remesas podría comenzar a sentirse a inicios del 2027, especialmente si más hondureños retornan y dejan de generar ingresos en los Estados Unidos. Ante este escenario, consideran fundamental crear oportunidades de empleo y políticas de reinserción, como también orientar a las familias para aprovechar mejor los recursos que todavía están recibiendo.
3: Ver afectado, lo que van a lograr que haya menos ingresos, o sea, menos remesas. Solamente que en este año va a estar muy, muy poco. Creo que si hay una caída en las remesas, va a ser paulatinamente a principios, primer trimestre del otro año. Las estrategias, o sea, es como decimos, poner las barbas en remojo, ¿verdad? ¿Qué es lo que tenemos que hacer? Bueno, hay que blindar los ingresos de estos hogares. Ok, buscar generar una cultura financiera, una educación financiera para estos hogares que reciben remesas, para ver qué van a hacer con estas remesas que están recibiendo en este año, pues, para que contrarrestar un poco el efecto en su caída y sus ingresos.
0: Mientras tanto, las autoridades del BCH aseguran que mantienen bajo monitoreo el comportamiento de estos flujos que por ahora continúan creciendo.
4: La semana que fue el anuncio, ¿sabe cuánto fue el crecimiento interanual de las remesas internacionales? 12.5%, ¿verdad? Y vamos a seguir analizando, y semana a semana usted me podrá hacer esa pregunta y yo le comunicaré cuál es el envío de remesa. El envío de remesa está por encima de los dos dígitos.
0: Para diversos sectores, Honduras debe prepararse desde ya porque una reducción futura de las remesas podría golpear directamente los ingresos y el consumo de miles de hogares hondureños. Con las imágenes de Alan Godoy, la edición de Alejandro Enríquez, para HCH Noticias, Daniela Mejía.

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gracias por acompañarnos en el 14 de septiembre, exactamente las 8:39 minutos de la mañana.

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3: 8:43 y vamos de inmediato con esta que es la noticia del día en HCH Matutino, gracias a Cementos Bijao. 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Y ya lo manifestaban las autoridades también desde el sector de Colón, muchos cuestionamientos durante este fin de semana, a 2 años del asesinato del ambientalista Juan López. Este crimen que aún se encuentra en la impunidad y que sigue siendo investigado por las autoridades. Organizaciones del Bajo Aguán están exigiendo también al nuevo gobierno resolver este caso que se mantiene sin tener condenados aún, solamente en investigaciones y 2 años de este crimen que lamentablemente ha conmocionado a nuestro país y también al mundo entero por la importancia o lo que representaba también el ambientalista Juan López. En esta que es la noticia del día tenemos todos los detalles con nuestro compañero Luis Anariba, gracias a Cementos Bijao. 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
5: El 14 de septiembre del 2024 se registró el asesinato del ambientalista Juan López en horas de la tarde-noche cuando salía de una actividad de la Iglesia Católica en Tocoa, Colón. Hoy, 2 años después de su muerte, las exigencias de justicia siguen presentes, a pesar de que ya fueron capturados 3 supuestos actores materiales y 3 presuntos actores intelectuales, entre los que se encuentra el exalcalde de Tocoa, Colón, Adán Funes, quien según el Ministerio Público fue uno de los responsables de reunir al menos 200,000 lempiras para poder contratar a los sicarios que le dieron muerte al ambientalista.
6: Sí, sigue la impunidad. Mire que como actor salió también el exalcalde Adán Funes y ahora está cumpliendo su condena en la casa, es decir, casa por cárcel. Eso es muy difícil saber, entender que los criminales son absueltos y la vida de los hondureños, la vida de los que defienden los derechos como el agua, el derecho a la vida, pues. Lo asesinan por defender el derecho a la vida y eso es, no es ilógico. En nuestro país debe de aplicarse la ley.
5: Juan López fue reconocido a nivel internacional como ambientalista por su lucha por la prevención y el cuidado de los ríos Guapinol y San Pedro. Asimismo, el Parque Nacional Montaña de Botaderos Carlos Escalera. Además, era un líder religioso activo de la Iglesia Católica, lo que provocó que en su momento el fallecido Papa Francisco reaccionara ante su asesinato.
7: Este 14 de septiembre se cumplen 2 años de ese fatídico asesinato en contra del compañero Juan López. Cuando las balas asesinas, para callar esa voz que estaba siempre denunciando la imposición del proyecto minero Pinares, a 2 años ya, y en total impunidad, porque sí hay personas detenidas, pero no hay una condena.
5: Más de 113 ambientalistas han perdido la vida en Honduras de manera violenta en los últimos años, siendo los más icónicos Berta Cáceres y Juan López. Pero en la mayoría de casos hay una tela de duda sobre la aplicación de justicia, porque la impunidad aún se siente, según algunos representantes de derechos humanos.
8: No ha sido la única persona relacionada con esta lucha que ha sido asesinada y que contaba con medidas cautelares, ¿verdad? Y también hay que decir que el Estado no ha logrado implementar las medidas necesarias sobre la protección del Parque Nacional Montaña de Botaderos, que era la lucha de Juan López, ¿verdad? Incluso hay medidas judiciales ordenadas para restaurar el parque y no se han ejecutado. Entonces, definitivamente, siempre, desde que estaba Juan, siempre se había pensado en asistir a las instancias internacionales porque en Honduras no había justicia.
5: En enero del 2027 se comenzará el juicio oral y público contra tres de los acusados por el asesinato de Juan López, donde se podrían conocer detalles de los hechos que motivaron su ejecución el 14 de septiembre del 2024. Con el apoyo en cámaras de Kevin Ruiz y la edición de Aldo Acosta, para HCH Noticias les informó Luis Anadina.

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1: Bueno, son las 8 de la mañana con 49 minutos. Vamos de inmediato a iniciar a recorrer Honduras con los desfiles. Hoy también hay alumnos, centros educativos, autoridades que están en el desfile de los 205 aniversarios de independencia. Recuerde que en HCH llevamos a Honduras en el corazón. Vamos a iniciar en la zona norte con nuestra compañera Crisia Estrada. Adelante.
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3: Buenos días, así es, compañeros en estudio, ya iniciaron, ya han arrancado los desfiles patrios para este lunes 14 de septiembre, porque en HCH llevamos a Honduras en el corazón. Le mostramos precisamente cómo luce la primera calle de San Pedro Sula, engalanada con estas hermosuras que están haciendo el día de hoy, 12 de septiembre, patria, que hoy celebran el cumpleaños de nuestra querida Honduras. ¿Cómo te llamas, mi amor?
4: Astrid Tatiana.
3: Astrid, ¿cuántos añitos tenés?
4: Sí, 9.
3: 9. Hoy sos la dirigente de las palillonas de tu instituto.
4: Sí.
3: ¿Cómo te sentís?
4: Emocionada, feliz.
3: ¿Cuánto tiempo se prepararon?
4: Poco tiempo.
3: Y vamos a ver esos pasos que Astrid y su equipo de palillonas hoy nos dan a conocer en las calles de San Pedro Sula. ¡Eso! Bueno, mire, desde pequeñitos inculcándoles el amor a la patria y eso es trascendental. Vamos a hablar también por acá, mi amor, ¿cómo te llamas?
5: Michelle.
3: Michelle, ¿cuántos añitos tenés?
5: 10.
3: 10. ¿Y qué se siente hoy formar parte de este cuadro de palillonas?
5: Feliz.
3: Bueno, estás muy hermosa.
5: Gracias.
3: Así es, compañeros en estudio, continuamos desplazándonos a través de la primera calle de San Pedro Sula y viene una banda de guerra, que son las más ansiadas, las más esperadas por el público sanpedrano. Las madres de familia orgullosas también han venido con su paraguas, con el botecito de agua para sus pequeños y no paran de tomarles fotografía. Vamos a consultar por acá. Mi estimada, ¿desde dónde viene?
6: La Corona Mazarrelo, República de Colombia, la escuela.
3: Hoy viene a apoyar a su hijo.
6: Al 100%, a mi hija.
3: Ahí está integrando la banda de guerra, ¿verdad?
6: Así es.
3: ¿Cuál es este instituto?
6: Escuela República de Colombia.
3: Ahora, siempre yo destaco el papel de los padres de familia para que estas fiestas patrias se lleven a cabo, para que los niños se preparen y den un espectáculo 10 de 10. ¿Cuánto ha sido el tiempo de preparación en el caso de ustedes?
6: Pues nosotros llevamos varios meses y con ella 3 años apoyándonos.
3: Wow. ¿Siempre le ha gustado a ella salir a la banda de guerra?
6: Correcto, siempre le ha gustado la banda de guerra y son formas de que ellos nunca pierden la cultura de nuestro país y están apoyando siempre.
3: Muchísimas gracias. Parte de las reacciones, compañeros, tanto de estudiantes como de padres de familia que les damos a conocer a través de HCH, completamente en directo con una transmisión completa de todo lo que ocurre hoy, este 14 de septiembre y claro, en la antesala de los desfiles cúspide que se llevarán a cabo el día de mañana, martes, en estas mismas calles. Así que usted pendiente, no se despegue de la cámara de HCH porque en HCH llevamos a Honduras en el corazón.
1: ¿Quién sigue?
7: Bien, vamos, gracias Crisia, vamos siempre al norte del país con Rogelio Trejo porque allá también han iniciado los desfiles en uno de los centros educativos de Choloma. Adelante, Rogelio.
8: Muy buenos días, gracias compañeros en estudios, ha iniciado ya los desfiles en el municipio de Choloma Cortés y también por acá vemos diferentes cuadros, describimos aquí la escuela. Centro Escuela Básico República de Costa Rica, los diferentes cuadros que vienen acá y también muchos padres y madres de familia también aquí, bueno, por acá también, profe, buenos días.
9: Buenos días.
8: ¿Qué tal? ¿Cómo han iniciado hoy, primer lugar hoy?
9: Muy bien, gracias a Dios hemos comenzado con todas las energías y con el apoyo de los padres de familia, pues lo hemos podido hacer de la mejor manera.
8: La fortuna que tienen hoy, una temperatura alta iniciando la mañana, que son de primer lugar.
9: Es correcto, gracias a Dios hemos sido privilegiados este año siendo el primer lugar y pues es algo que nos favorece mucho, como usted dice, las altas temperaturas son muy fuertes y a veces tenemos incidentes con los niños.
8: ¿Cuál es su nombre?
9: Jessica.
8: Bueno, gracias, profe. Así está el ambiente, iniciando Choloma, sabemos las temperaturas altas, seguimos haciendo recorrido por aquí también. Buenos días, ya iniciando los desfiles, usted es parte también de estos desfiles.
10: Sí, claro que sí, ando con mi hija y mi hijo.
8: Ah, bueno, usted es madre de familia apoyando a sus hijos.
10: Así es, madre.
8: Sí. Lo bueno es que les tocó hoy a primera hora temprano.
10: Sí, somos el número uno, entonces vamos a salir temprano.
8: Sí. ¿Cuál es su nombre?
10: Jessica Ramírez.
8: ¿De la colonia Japón?
10: No, yo vivo en Residencia Las Fuentes, adelantito de la Japón, pero tengo a mis hijos en la Japón.
8: ¿En la Japón?
10: Sí.
8: Bueno, gracias. Mire, acá continuamos y viendo todos estos cuadros de excelencia académica, entre otras situaciones que se dan aquí, y eso es importante. Hola. Bueno, acompañando también a sus pequeños.
11: Sí, aquí, acompañando a mi niño Caleb.
8: Sí,
11: sí, aquí.
8: Están emocionados ellos.
11: Sí, andan alegres, allá van. Gracias.
8: Sí, dele, gracias por a usted. Mire, aquí va la excelencia académica, los diferentes cuadros, también hay representaciones de medio ambiente, hay diferentes tipos de cuadros, que esto da inicio hoy en el municipio de Choloma Cortés. Es importante destacar que hay fuertes temperaturas y que aún esto apenas empieza, son 20 centros educativos los que van a desfilar hoy. Estaremos ya hasta en horas de la tarde finalizando este recorrido que inicia desde Boulevard del Norte hasta el estrado principal frente a la Municipalidad de Choloma. Compañeros, junto a Paola Saldívar, a estudios. Buen día.
7: Gracias, compañero Rogelio Trejo, desde el sector de Choloma, con este civismo, viendo estos jóvenes pequeñitos que están dando lo mejor de ellos en estas fiestas de independencia. Pero la fiesta continúa en la antesala de los 205 años. Vamos a la zona sur del país, donde también hay desfiles. Heidi Gudiel, con usted, porque llevamos Honduras en el corazón.
12: Así es, compañeros, les comento que ha comenzado los desfiles hoy 14 de septiembre aquí en Choluteca. El Centro de Educación Básico José Cecilio del Valle en cabeza, engalana con estos cuadros de símbolos de héroes, próceres nacionales y por supuesto los jóvenes que son excelencia académica. Buenos días, ¿cómo está? ¿Cómo se llama?
13: Óscar Eli Blandín Maradiaga.
12: Usted es excelencia académica.
13: Sí.
12: Honor portando el estandarte del centro educativo.
13: Efectivamente.
12: Bueno, y los jóvenes también que los acompañan.
13: Sí.
12: ¿Qué le dice ustedes a los estudiantes hoy 14 de septiembre?
13: Que la pase bien porque hoy celebramos nuestra independencia cumpliendo 205 años. Que disfruten este día. Y eso sería todo.
12: Bueno, muchísimas gracias. Es un joven de excelencia académica y vemos también jóvenes que representan los próceres nacionales, el escudo nacional, la bandera nacional de Honduras y, por supuesto, los jóvenes de excelencia académica, que son jóvenes destacados que han estado realizando pues una labor extraordinaria en su centro educativo. ¿Qué tal está?
14: Bien.
12: ¿Cómo se llama?
14: Ángel Josué Ramos.
12: Hoy representando la flor nacional orquídea Brazahuel.
14: Sí.
12: ¿Un día muy importante para usted?
14: Sí.
12: Bueno, qué bueno, miren, los estudiantes de este centro educativo que está ubicado en el barrio Suyapa, aquí en Choluteca. Centro de Educación Básica José Cecilio del Valle. Ubicado, repito, ¿y usted, madre, acompañando a su hija?
14: Sí.
12: ¿Del centro educativo?
14: Sí, del centro educativo.
12: ¿Excelencia académica?
14: No, es presidenta.
12: ¿Presidenta de, sí, del gobierno?
14: Sí.
12: ¿Pero orgullosa acompañando a su hija?
14: Sí, orgullosamente.
12: Bueno, qué bueno, es lo importante de los padres de familia, que jugamos una labor importante en la vida de nuestros hijos, principalmente en este centro. Y estos son los niños, miren, los niños de excelencia académica que hoy engalanan. Miren qué bonito, todos estos pequeñitos que son promedio de 90, sí, así es. Estos son los niños de este centro educativo que definitivamente pues hoy demuestran marchando con, en este caso pues, hola, excelencia académica. Dice, Honduras nos une, Centro de Educación Básica José Cecilio del Valle, y lo representan lo que es Maya Ortiz, lo que representa la historia, los Lencas y por supuesto más estudiantes. Nosotros, compañeros, vamos a dar a conocer más detalles, por supuesto, del desarrollo de estos desfiles que se desarrollan aquí en Choluteca. Vuelvo con ustedes, estudio.
7: Bueno, Heidi, gracias. 8:58 minutos. Ya vamos a seguir con los desfiles porque en HCH llevamos a Honduras en el corazón. Pero antes les hablamos de nuestros patrocinadores. 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
1: Y vamos de inmediato a la zona oriental del país, porque en San Antonio de Oriente, vea lo que aquí ocurrió. Estaban listos, cambiados, todos con sus trajes. Todo el mundo se levanta temprano, los salones de belleza con las palillonas, con las pomponeras, el comercio se prepara porque es un día bueno para las ventas, pero en San Antonio de Oriente están molestos. Mire qué tremendo, no midieron esta consecuencia también. Los niños llegaron hoy vestidos con sus trajes, listos para el desfile, pero debido a las protestas que más temprano informábamos, lo han suspendido. Lo han suspendido. Vamos con Nelson Sorto, Nelson, porque la gente que se había preparado se quedó prácticamente vestido y alborotado. Lo que no comprendo es, ¿por qué lo suspendieron? Y es que acaso en el punto donde estaban protestando es que se dan los desfiles, Nelson, o fue porque no pudieron llegar los maestros. Buenos días, Nelson Sorto.
15: Buenos días, Alex. Buenos días a todos los amigos. Y mira que todavía han quedado, todos los amigos de HSH Radio, todavía queda una niña aquí con la lira que forma parte de la banda de la escuela Francisco Morazán, que estaban convocados para hoy. ¿Cómo está, Batita? ¿Cuál es su nombre?
16: Emily Dayan.
15: Emily, ya estaba preparado ustedes para desfilar hoy, pero desafortunadamente el director le ha informado que quedan suspendidos.
16: Sí.
15: Y tempranito se levantó, se bañó, se cambió, la peinó su mamá y la preparó para este desfile del 15 de septiembre.
16: Sí.
15: ¿Y cuánto tiempo estaban ensayando?
16: Estábamos ensayando desde las...
15: ¿Cuántas semanas? ¿Unas 3, 4, 5 semanas?
16: Unas 5 semanas.
15: ¿En qué grado está?
16: ¿Ah?
15: ¿En qué grado está usted?
16: En sexto.
15: Sexto grado. Hoy salió a desfilar la escuela Francisco Brazán, ¿verdad? Es la única que hay aquí en el Jicarito.
17: Sí.
15: Bueno, a ver, ejecute algo ahí de las canciones que tenían preparadas.
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15: un informe especial. Bueno, mire, qué bonito, qué bonito. Y mire, aquí está la escuela, allá está el escenario donde iban a hacer los actos ya de finalización, pero mire, la gente aquí se quedó con la comida, Alex, se quedó con la comida porque la gente aprovecha hoy para vender, porque hoy es desfilado a la escuela y mañana desfilan los centros educativos de segunda enseñanza, los colegios. Con su permiso voy a levantar acá, mire. Levánteme ahí, porque miremos ahí, tal vez viene la gente a comprar, hombre, pollo, porque, mire, ¿qué cuesta el plato de comida?
18: 120.
15: 120 lempiras, viene un pedazo de pollo, ¿y qué más?
18: Arroz y ensalada.
15: Arroz y ensalada. ¿Y cuántas tortillas?
18: Dos
15: tortillas.
18: Sí, pues no las gusta, le vendemos más.
15: Nos vende más, ¿verdad? Mire, este es pollo qué, agridulce. Mira, aquí está, horneado, ¿verdad?
18: Sí.
15: Mira, aquí está el arroz y allá tenemos, ¿qué tenemos allá? Chuleta.
18: Chuleta.
15: Mire, y ahora va a tener que buscar cómo, mira, ahí está la chuleta. Ya estaba listo usted con toda la comida porque hoy era un día donde se vende la comida, ¿verdad? Y la golosina.
18: Exacto, desde las 3 de la mañana estamos aquí, nos tuvimos que quedar porque igual tenemos que vender la comida en la casa, no la vamos a vender.
15: ¿Y ahora tienen niños en la escuela ustedes?
18: No, ya salieron los míos.
15: Ya salieron los suyos, ¿verdad? Bueno, pero aquí están los madres, los padres de familia también. Señora, bueno, unilateralmente les dijeron que no hay desfiles hoy, 14.
19: Así es, buen día. Estamos aquí reportando de la escuela de Francisco Morazán del Jicarito, porque tenemos un problema con el señor director, el cual él no le interesa la opinión de los padres, no le interesa el gasto que hicieron los papás, que hicimos, porque también estoy incluida yo, está mi hija, el cual casi invertimos 2,000 lempiras en lo que son trajes. Se metió al rollo él por la toma de la escuela, de la calle, ajá, la cual no nos afectaba en nada a nosotros, porque los desfiles iban a comenzar de allá del otro lado a dar aquí.
15: O sea, usted no utiliza la carretera principal.
19: Nosotros no utilizamos la carretera, y mire la toma de qué hora se suspendió, y a él, bien, gracias, no le importa. Entonces estamos cansados de tanta mierda en este Jicarito que no solucionan nada. Bueno. Y él es el director de la escuela y no quiere solucionar el problema. Los papás ya le escribimos al privado y él no. Se cierra.
15: ¿Le consultaron al director municipal, al director municipal de Titral?
19: No, porque no sé quién es el director municipal de aquí. Bueno.

0: una que creo que... Es que creo que no está escuchando, Nelson.
1: Este es San Antonio un informe de Oriente, especial. Este es...
0: Sí, Nelson, dos cosas, Nelson. Una nos parece... ¿por qué toma la decisión el director del centro educativo de suspenderlo? Porque las calles que van a utilizar en San Antonio de Oriente no es la que está tomada. ¿O es porque ellos se quedaron atrapados en la toma? ¿Ellos viajan desde qué sector los profesores? Una esa, ¿verdad? Si es porque ellos se quedaron atrapados en el tráfico y también los alumnos, porque las calles que iban a utilizar no están tomadas, sino que esto es al interior de San Antonio de Oriente. Dos, para que nos consiga ahí el número del profesor que tomó la decisión porque lo hubiesen reprogramado para horas del mediodía, porque mire... Ya se maquillaron.
2: No, para buscar.
0: Ya se maquillaron.
3: Y los padres de familia también ya hicieron la inversión. Miren, le compraron zapatillos, camisitas. Se iban a salir vestidos de India, bonitas, de los trajes típicos. Todo, ya hay una inversión.
0: Es que los trajes no importa porque lo van a volver a utilizar mañana.
3: Pero ya se movilizaron también.
0: Y otra, consígalos el número del alcalde, hombre. Llámele al alcalde Nelson que le compre la comida a esa señora para que la regale ahí, para que no pierdan. Mire que esa señora estaba hasta con lágrimas en los ojos. Porque hicieron una inversión. Ese alcalde que les compre la comida la y la decisión, regalen ahí.
4: La decisión fue, dice justo, que se le informa a toda la comunidad educativa y población en general que debido a la toma de la carretera a la altura del desvío hacia Guinope, los desfiles patrios programados para este 14 en el centro educativo Francisco Morazán y Francisco en los dos. Porque uno es prebásica y otro es básica. Ha sido reprogramados para mañana, martes 15 de septiembre. Ambos centros educativos se van a unir a los demás centros participantes para conmemorar juntos los 205 años de independencia.
0: Pero ¿por qué? Pues, ¿pero por qué? Si es que las tomas no son ahí en ese pueblo. Es porque se quedaron atrapados, porque ellos viajan de la capital, se quedaron atrapados en el tráfico. En mis tiempos un profesor hubiese pedido jalón en una moto. Pero Nelson, hablemos con algún profesor, porque a mí me tiene como con duda. O sea, ¿por qué suspenden?
4: Ay, porque
0: si
4: son una
0: toma
4: falta
0: no
4: de respeto para los alumnos y los
0: más
4: padres.
0: Más que todo por el tema de la inversión, que no se va a perder. Vuelvo y reitero, no se va a perder.
3: Y hasta la ilusión de los niños, Alex. Los niños, mire, ¿con cuánto tiempo se prepara?
0: Yo quiero salir de la duda. Si los suspenden, ¿por qué ellos se quedaron atrapados en el tráfico? ¿O qué es lo que pasó? Adelante, Nelson.
2: Por acá, venga, profe. Acá está el profesor. Profe, disculpa, profe, ¿cuál es su nombre, profe?
5: Jairo Sánchez.
2: Profesor Jairo, ¿por qué suspenden los desfiles que están programados para hoy y hacerle doble casto a los padres de familia para que vengan mañana ya con prácticamente como a meterse nada más a los desfiles? Porque no van a tener banda, no van a tener lo demás.
5: No, claro. La escuela tiene su banda. Y mire, esto se tomó en cuenta porque teníamos la dificultad de la toma. Y por lo general esas tomas duran a veces hasta después de mediodía o todo el día. Y tenemos maestros que vienen de otra zona, vienen de Danlí, vienen de Galera, San Francisco, vienen de Tegucigalpa. Y venían 10 que vienen de esa zona. Entonces ellos están asignados a algunos grupos. Entonces no sabíamos si... Incluso fíjate que el maestro de la banda no podía entrar. Entonces, ¿quién me va a dirigir la banda? Entonces, nos pusimos de acuerdo con el director municipal, ¿verdad? Hablamos, vimos la posibilidad y al final decidimos que mejor trasladarlo al otro día para evitar que algunos niños no pudieran llegar al desfile. Porque también tenemos niños que vienen de otras aldeas y de aquí del Suyatío, por ejemplo. Ahí la zona donde entra usted por los mototaxis, ahí esa zona estaba cerrada. Y de ahí vienen bastantes niños a la escuela. Entonces no era posible que era difícil que los
2: padres... Pero consultaron con los padres de familia porque el malestar es de los padres de familia, quienes hicieron, bueno, lo que hayan invertido en los niños, pues, o sea, y ellos estaban previstos para hoy el desfile.
5: Es que la inversión se va a ver reflejada mañana, cuando los niños puedan desfilar, ¿verdad? Entonces vamos a hacer, porque los desfiles... del 15 los hacen los centros educativos de media. Y los de el jardín de niños, ¿verdad? Y la escuela lo hacemos los 14 para evitar entrar en algunas controversias. ¿Por qué? Porque hay padres que tienen niños en el kinder, tienen niños en la escuela y también tienen en el colegio. Entonces a veces no se pueden dividir en estar andar en todo el día, pues, en eso.
2: ¿Se lo comunicaron a la directora departamental de educación?
5: No, eso

0: Solamente tenemos el aviso que se le comunicó al director, se le planteó la situación al director municipal, incluso él envió un comunicado que se les compartió, ¿verdad?
1: Entonces, definitivamente no se puede hoy.
0: No, hasta mañana, ya se mandaron comunicados a todos los padres y ya pues esperamos que mañana no haya ningún problema, ¿verdad? Y que podamos hacer.
1: ¿Y aquí es la finalización?
0: Aquí es, hemos...
1: Entre todos los centros educativos, mañana, ¿qué va a ser?
0: Mañana, sí, mañana. Mañana terminamos aquí. El 14 se hace aquí también, y el 15 también, porque es el centro más grande del municipio.
1: Bueno, gracias, licenciado Jairo Sánchez. Bueno, eso lo decíamos en la transmisión temprano nosotros, que esto iba a dificultar, y los padres de familia están... ya escuchó usted la versión del director de la escuela... no se puede, va a ser hasta mañana y usted dice que mañana la mayor parte de los niños no van a venir.
2: Óigame, ¿cómo van a venir? ¿Cómo van a ir a gastar otra vez los padres en las niñas que ya fueron a peinar al salón? Este señor, así es él, a nadie le hace caso, él se mete en su rollo. Imagínense las autoridades que tenemos aquí.
1: Bueno,
2: es lamentable.
1: La directora departamental es de aquí a esta zona, ya también podría intervenir, pues, para bueno, ya es tarde, creo, ya a las 9 de la mañana, revertir esta decisión ya es complicado, ¿verdad?
2: Si al final los desfiles siempre comienzan tarde. Dicen que a las 7 vienen comenzando a las 9 de la mañana.
1: ¿Usted cree que se le hace el llamado de los niños que vienen ahorita?
2: Se puede todavía. Lo que pasa que él, cuando se mete en el rollo de él, a él nadie lo saca de ahí. Nosotros ya lo conocemos como este señor y por eso estamos cansados ya. Es demasiado. Le hacemos el
1: bueno, el malestar, mira, ahí llegaron otros padres de familia que vinieron acá ahorita.
2: Que presente y que por favor nos ayude con eso porque es demasiado ya. Este señor no quiere solucionar el problema.
1: Bueno, así está la situación. ¿Cómo llama el alcalde aquí de San Antonio Oriente?
2: Manuel Maradiaga.
1: Don Manuel Maradiaga. Bueno, don Manuel Maradiaga, también a ver si pone su buen oficio, don Manuelito Maradiaga, alcalde de acá de San Antonio Oriente. Miren los niños, ¿y ustedes venían, iban a desfilar hoy?
3: No, hombre, solo veníamos a dejar esto para la...
1: ¿Ah, usted va a desfilar mañana?
3: Sí, hasta mañana.
1: ¿Ustedes del colegio, verdad?
3: Sí, de último año.
1: ¿De último año?
3: Sí.
1: Bueno, mire, último año este hipote. Pues ve aquí, llegaron más padres de familia por acá. Vamos a conversar con ellos rápidamente. No sé si la máster Digna Italia Ruiz podría intervenir. Señora, ¿usted qué opina de la suspensión de los desfiles?
4: No, para mí que lo hagan en la tarde.
1: Por la tarde. ¿Se puede?
4: Se puede.
1: Y tenemos un día fresco, ¿verdad?
4: Correcto.
1: Sí. ¿Cree que si los convocan, le dan vuelta a esta decisión, los niños vendrían ya a partir de las 2 de la tarde?
4: Correcto, si hay niños listos ya. Hay niños listos que todavía están. Porque incluso...
1: ¿Cuál es la dificultad de desfilar mañana?
4: Ah, lo que pasa es que vienen los colegios, los niños, y ahorita son los niños pequeños.
1: Sí.
4: Entonces nosotros queremos que sean los niños pequeños primero y mañana son los colegios.
1: O sea que desfilar junto con los demás colegios le quita el revestimiento a los niños que se han esforzado durante varias semanas.
4: Son demasiados niños.
1: Sí. ¿Cuántos niños son?
4: Son como más, aquí en escuelas son más de 300 niños.
1: ¿Más de 300 niños? ¿Y pero solo esta escuela o alguna otra?
4: Solo esta.
1: Solo esta. ¿Y cuál es el recorrido que hacen?
4: Vienen de allá arriba, aquí a la escuela.
1: ¿Caminarán, harán el desfile en un kilómetro o menos?
4: No.
1: ¿Es menos?
4: Máximo que, bueno, depende, ¿va? Si vienen despacio, máximo unas 2 horas, 3 horas. Pero recuerde que son niños del kinder también.
1: O sea que si usted dice que los convocan para la tarde, bien se realizan los desfiles. Solo es que el profesor Jairo Sánchez quiera.
4: Correcto.
1: Bueno, mira, escucha Alex y Mariel, Carolina y Cecia, los padres de familia están decididos que si los convocan para la tarde, los desfiles se hacen en la tarde. Lo que pasa es que ellos quieren que el desfile sea independiente para disfrutar más, que los niños disfrutan más, mientras tanto que mañana que van a estar los colegios ya de segunda enseñanza, que vienen de San Antonio Oriente, vienen de dónde más, vienen acá de las mesas y de otros del Guantío.
4: No.
1: ¿Cómo se llama la otra comunidad?
4: El Suyatío.
1: Suyatío, el del Suyatío. Entonces ya les quita la vistosidad a los niños de la escuela Francisco Morazán, ¿verdad?
4: Correcto, sí. Entonces nosotros queremos eso, pues. Llegar a un acuerdo que con el profesor Jairo, que nos ayuden.
1: O sea, ¿no tomaron los padres de la familia para tomar, no les tomaron en cuenta a ustedes, no les avisaron?
4: No, a nosotros no los tomaron en cuenta. No los tomaron en cuenta.
1: Bueno, mire, sabíamos nosotros que cualquiera, una cosa de estas podía pasar hoy cuando estábamos en la toma y lo dijimos en nuestra transmisión. Y aquí está la situación porque, y la toma se suspendió rápido, quizás a las 7:30 ya estaba el paso para que llegaran. pero la decisión, yo hablé, no recuerdo si fue con el, ¿cómo se llama el director municipal? Fernando. Yo hablé con uno de ellos y me dijo que estaban analizando la situación, pero creo que como un comunicado, con una llamada de la máster Digna Italia Ruiz, directora departamental de Francisco Morazán, y también que conoce bien todo este sector, pueden revertir la decisión y pueden hacer el desfile hoy, 14 de septiembre. Pero bueno, la decisión depende del director, de los profesores, pero los padres de la familia están dispuestos a desfilar hoy. Mientras tanto, la comida se quedó. Mira cuánta gente aquí ve con la comida, que se quedaron a esperar a ver si para mañana pueden o para más tarde, ¿verdad? Bien, es bien complicado, pero bueno, ahí es decisión del director, pero con una llamada de la directora departamental creo que esto podría cambiar la situación. Ustedes ahí podrían hacer contacto con ella también. Mientras tanto, tal vez el alcalde viene a hacer algo ahí con los amigos que tienen los emprendedurismo y les pueden colaborar, porque se quedaron con toda la comida y todas las golosinas hechas y no creo que las puedan vender hoy. Es nuestro contacto desde el Jicarito, aquí en San Antonio Oriente, junto a Yasúa. Santiago Flores, retorno con ustedes al control principal de Habla Como Habla Televisión Digital.
5: Bueno, no hay desfiles ahí, se suspendieron, la gente está muy molesta, pero explicó el director que es que los profesores son de afuera, más o menos unos 10,
6: sí, no
5: entre los
6: llegar.
5: Dos centros educativos y no pudieron llegar. Mire, yo creo que pusieron excusas los profesores.
6: Es que no se imaginaron que iba a terminar temprano, pero yo creo que todavía podrían organizarse, Alex, y hacerlo hoy. Bueno, que los niños sí,
5: ya
6: se fueron, pero lo hubiesen podido organizar o empezar más tarde, pero no cancelarlos.
5: Sí, yo creo que se apresuraron a haberlos cancelado. Y también una moto, profe, cuando usted quiere llegar. Está como las empleadas que ponen excusas para llegar, una moto, y pasa y llega al otro lado. Cuando usted quiere, pasa, está caminando.
6: Busca las maneras, las opciones de poder cumplir.
7: Esperar un par de horas, vamos a ver el transcurso de la protesta, si avanza, si vemos que a las 8 o 9 de la mañana siguen.
5: Lo cancelamos, hubieran de primer aviso hasta las 7.
7: Pero fue
5: segundo
7: muy temprano,
5: aviso hasta las 9.
7: Correcto.
5: Pero se apresuraron. Los padres de familia están enojados. Los de la comida, le marqué al alcalde como 10 veces, pero ese alcalde no contesta.
7: No, pero les decimos que no se desmotiven los papás, sobre todo.
5: En el caso de la comida, se quedaron con toda la comida ahí. Quedaron con toda la comida y en un pueblo tan pequeño.
7: No, esperemos que se les venda, Alex. Para la gente que nos está escuchando en San Antonio,
5: vaya a comprar ahí.
7: Vaya, aproveche el producto que ya está elaborado, que fue hecho con mucho amor, y apoyemos a los emprendedores, a los comerciantes, que ellos esperaban hoy tener ventas y por lo tanto, mire, desde temprano estaban instalados, por un lado. Y por otro, los papás, pues no se desmotiven porque ya hicieron el gasto. Entonces, mañana
5: en el caso
7: que
5: de ellos, solo el maquillaje, las palillonas y las pomponeras.
7: El
5: tal
7: salón,
5: vez.
7: Dijeron ahí también.
6: Sí, no, y es que los
7: es un gasto extra.
6: Madrugan, no duermen los jóvenes pensando que tienen que ir a desfilar, la motivación y todo, ¿verdad? Para los niños.
5: Sí. Las dos guirras se van a desmayar porque las mujeres no comen un día antes para ponerse el traje.
6: Sí, o sea.
5: Sí, usted,
6: hay mucha preparación y sobre todo el entusiasmo y las ganas, ¿verdad? Que se quedaron con las ganas de hacerlo. Ojalá. Bueno, es que ya suspendieron realmente. Ojalá les ayuden a los emprendedores, les vayan a comprar, acérquense a la gente que está alrededor, es para que no se queden con el producto que ya tenían listo y que se preparen para mañana, que se iban a realizar los desfiles en esa zona del país. 9:19, seguimos con más contactos. 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
8: 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Vamos de inmediato con nuestro compañero Jeffrey, que nos da a conocer también importante información de los desfiles en esta zona.
6: Mire, ya
8: país.
6: Están listos los niños con sus trajes típicos, con algarabía, con amor. Salen a conmemorar los 205 años de independencia patria. Jeffrey, vamos con usted porque llevamos a Honduras en el corazón.
9: Así es, muy buenos días, compañeros en estudios, televidentes de Hable Como Habla Televisión Digital. En estos momentos arrancan los desfiles en Santa Cruz de Yojoa, porque en HCH llevamos a Honduras en el corazón y lógicamente en Santa Cruz de Yojoa también lo llevamos en el corazón. Licenciado Wilmer, arranca ya los desfiles aquí en Santa Cruz de Yojoa.
10: Sí, gracias a Dios, Jeffrey. HCH, estamos listos ya para arrancar los desfiles el 14 de septiembre.
9: Sí. Bueno, hoy desfilan lo que son prebásica y básica.
10: Sí, tenemos 8 centros de educación prebásica y 9 centros de básica.
9: ¿Qué es lo que se espera para hoy?
10: Esperamos de que estos desfiles sean de lo mejor para celebrar el cumpleaños de nuestra patria.
9: Ahorita se va encabezando. ¿Quiénes encabezan ahorita este desfile?
10: Encabezan las autoridades municipales, el alcalde, el comisionado de policía, el batallón, los bomberos, su servidor, luego los empleados municipales, tenemos un cuadro también de niñas independencias que encabezan el desfile también, y luego ya el primer kinder, el Marlon Javier Pineda.
9: Con mucho fervor patrio, celebrar estos 205 años de independencia.
10: Desde que iniciamos la organización del COSIP, estamos trabajando para que estas fiestas sean de lo mejor para celebrar cumpleaños de nuestra patria.
9: Bueno, muchísimas gracias, el licenciado Wilmer Hernández, director municipal de aquí de Santa Cruz de Yojoa, y estamos viendo pues con una gran algarabía total. Y vean ustedes, miren por acá, Niña Independencia, miren Niña Independencia, vienen algunos niños representando diferentes oficios, pero en este caso, o también algunas profesiones, como por ejemplo Policía Nacional, lo que es el fútbol también. Estamos viendo acá el jardín de niños, doctor Marlon Marlon Breve Reyes, y una algarabía total la que se vive aquí en Santa Cruz de Yojoa con lo que es la celebración de los 205 años de independencia patria, que hoy precisamente celebran a nivel nacional lo que son los de educación media, podemos decirlo así, o educación básica. Estamos viendo en estos momentos aquí en Santa Cruz de Yojoa que la fila comienza, o que el desfile comienza de lo que es el punto de buses y finaliza ya en el lado de lo que es el desvío del Cajón. Una gran cantidad de centros educativos que están desfilando hoy aquí en el sector de Santa Cruz de Yojoa. Compañeros, en estudios, retornamos a estudios principales de HCH Televisión Digital, porque en HCH llevamos a Honduras en el corazón. Buenos días.
7: Buenos días, Jeffrey. Ya vamos a ir al occidente del país también para conocer cómo están desarrollándose los desfiles. 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Gerson Guzmán nos da a conocer que con orgullo y fervor patriótico, los diferentes centros de educación básica en la ciudad de la entrada Copán también están desfilando. Adelante.
11: Buenos días, compañeros en estudios, porque en HCH llevamos a Honduras en el corazón. Hoy inician los desfiles patrios en la ciudad de la entrada de Nueva Arcadia, de Copán. De inmediato mostramos acá la escolta de banderas del Centro de Educación Básica Corazones para Honduras, que en estos momentos realiza el saludo a la bandera misma que se encuentra colgando de un establecimiento acá en la calle Real Bicentenario, que es el recorrido que tradicionalmente se hace por parte de los centros de educación prebásica, básica y también educación media. Vamos a movilizarnos hacia el frente, compañero David Murcia, por acá vienen las autoridades municipales de educación, todas listas y preparadas también para realizar el recorrido hacia el auditorio municipal en el barrio El Dorado, acompañando a todos los centros educativos. Licenciado Ariel Villanueva, director municipal de educación, con gran fervor patriótico se están llevando a cabo ya los desfiles.
12: Hola, ¿qué tal? Así es, buenos días. Hoy iniciamos los desfiles de educación básica, gracias a los centros educativos que están participando el día de hoy, por amor a nuestro país.
11: Qué bonito, licenciado. Este día, ¿cuántos centros educativos están participando?
12: Están desfilando 7 centros de educación básica el día de hoy para hacer un cierre muy bonito y especial en el Estadio El Dorado.
11: El recorrido siempre será por la calle Real Bicentenario.
12: Así es, recordemos que es una tradición de la entrada a Copán, seguimos honrando esas tradiciones y darle el realce a esta calle Real Bicentenario.
11: Bueno, el día de mañana es el día más especial en cuanto al tema de celebraciones patrias, 15 de septiembre. ¿Cómo se ha preparado la Dirección Municipal de Educación para celebrar este gran día?
12: Correcto, ya mañana cumplimos 205 años de independencia nacional. Ya los diferentes institutos están más que listos para unirse a este fervor patrio. La Dirección Municipal de Educación tiene un protocolo muy bonito y especial para el día de mañana.
11: Gracias, licenciado Ariel Villanueva, director municipal de educación, y todos los asistentes acá municipales de educación, quienes están realizando ya su recorrido junto a los centros educativos, encabezando el desfile acá de educación básica. Y aquí viene la escuela Dionisio de Herrera del barrio Buenos Aires, de esta misma ciudad de la entrada, su escolta de banderas, y pues es hasta donde alcanza la vista, se pueden ver las niñas, los niños, los jóvenes de los diferentes centros de educación básica en la ciudad de la entrada, ya realizando los desfiles patrios de hoy, 14 de septiembre. Compañeros en estudios, porque en HCH llevamos a Honduras en el corazón. Regreso con ustedes hasta Tegucigalpa.
6: Gracias, compañero Gerson. Llevamos a Honduras en el corazón y un fuerte abrazo a todos esos niños que nos están viendo, que nos están sintonizando y con cuánto amor están saliendo a desfilar desde muy tempranas horas. Ya estaremos nuevamente con ustedes mostrándoles lo que está ocurriendo a nivel nacional, porque llevamos a Honduras en el corazón. Son ya las 9:29 minutos. 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Qué placer saludarle.
13: El placer es mío, gracias por el espacio, feliz inicio de semana y que Dios le bendiga. 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Que Dios les bendiga y gracias por el espacio.
7: Gracias igual a usted, Elton. 9:33 y ahorrando con Banco Azteca siempre ganas. 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Vamos a ir a una breve pausa comercial, pero en unos instantes regresamos con más. No nos cambien.
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18: Hay momentos en la vida en los que todo parece salirse de nuestro control. Llegan problemas, preocupaciones y situaciones por las que simplemente no tenemos respuestas. Pero la paz que Dios ofrece no depende de que todo esté bien. La Biblia nos dice en Filipenses 4:6-7 que presentemos nuestras peticiones delante de Dios con oración y agradecimiento y que su paz, que sobrepasa todo entendimiento, guardará nuestros corazones y nuestros pensamientos en Cristo Jesús. ¡Qué hermosa promesa! Quizás no puedas controlar lo que te está sucediendo a tu alrededor, pero sí puedes decidir en quién depositas tu confianza. La paz no siempre llega cuando desaparece la dificultad. Muchas veces llega cuando, en medio de ella, comprendemos que Dios sigue teniendo el control. Así que hoy, si estás atravesando una tormenta, no pierdas la esperanza. Ora, confía y sigue caminando. Porque cuando Dios está en tu corazón, puedes tener paz aun cuando la vida todavía no esté en calma. Que Dios bendiga tu vida.
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3: En esta mañana te damos la hora.
4: Las 9:42 minutos de la mañana.
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6: Ya estamos de regreso para seguir informando a toda la República del acontecer nacional e internacional con el estilo único de HCH Matutino.

0: 9:44. Ya estamos en la recta final de este espacio informativo. Vamos en este momento con Stephanie Rivera. Ella nos tiene más noticias, nos da a conocer que la Fundación Vamos al Parque y la Alcaldía Municipal del Distrito Central renuevan alianza para fortalecer la sostenibilidad de los parques.
1: La riqueza y grandeza eres tú.
2: La Alcaldía Municipal del Distrito Central y Fundación Vamos al Parque suscribieron un convenio de cooperación que da continuidad a su trabajo conjunto para fortalecer la sostenibilidad de los parques y preservar espacios públicos seguros y adecuados para la recreación. Actualmente, la Fundación administra 12 parques recreativos en Tegucigalpa, San Pedro Sula y El Progreso, donde se desarrollan actividades deportivas, culturales, educativas, artísticas, ambientales y de salud. El modelo busca que los espacios permanezcan activos, seguros y al servicio de las comunidades.
3: Este convenio es súper importante. Lo icónico de este proyecto de la Fundación Vamos al Parque es que colabora con el gobierno central, con las comunidades, con 21 empresas que son miembros de la Fundación Vamos al Parque y con la alcaldía municipal. Y realmente nos da mucho entusiasmo ver la pasión con la cual el alcalde Juan Diego Zelaya quiere apoyar a las comunidades y cree en el espacio público. La Fundación ya tiene 12 parques, de los cuales 8 están ubicados en el Distrito Central, y ahorita se están platicando para hacer 2 nuevos parques en el cercano futuro.
2: El acuerdo también abre espacio a iniciativas de reciclaje, manejo adecuado de residuos y protección ambiental, promoviendo la participación de las comunidades en el cuidado de los parques. La seguridad es otro de los ejes del convenio. La Alcaldía Municipal del Distrito Central brindará apoyo a través de la Policía Municipal para contribuir a la protección de los visitantes y al resguardo de las instalaciones.
4: Aquí estamos súper agradecidos con la Fundación Vamos al Parque. Son 21 empresas que le han dado vida a 12 parques en la ciudad capital. Parques que tienen lugares donde caminar, donde la familia puede ir a compartir, donde los niños pueden ir a jugar. Eso denota una enorme voluntad de la empresa privada. Y nosotros como administración pública de esta ciudad nos comprometemos también con este proyecto. Aquí ustedes ven que hay policías municipales, tenemos que trabajar en iluminación, en mejorar estos espacios y también en crear nuevos espacios con este modelo que ha demostrado que funciona. Recordemos que el espacio público en una ciudad es un patrimonio que compartimos todos y son espacios que generan igualdad y generan felicidad.
2: La renovación de esta alianza da continuidad a un modelo de colaboración entre el sector público y la empresa privada, orientando a preservar el valor social de los parques y asegurar que continúen generando bienestar y desarrollo para las comunidades del Distrito Central. Con apoyo de Aldo Acosta, para HCH Noticias, Stephanie Rivera.
0: Gracias, gracias, gracias a Stephanie Rivera. 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Ingrid Gómez nos acompaña. ¿Cómo está, Ingrid? Buenos días.
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8: Bueno, ¿qué número dijo?
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8: 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Vamos a ver, Carol, ¿quién está en la línea 14?
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7: ¡Buenos días!
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7: Bueno, muchas gracias, Ingrid.
5: Listo, a la orden. Muchísimas gracias por el espacio.
8: Gracias a ustedes.
7: Gracias. Y seguimos en HCH Matutino, en la antesala de nuestras fiestas patrias. Y vamos de inmediato con
8: vamos,
7: el emprendedor
8: Carolina
7: de hoy.
8: Feliciana con el emprendedor.
7: Están bonitos, Alex.
8: Súper.
7: Parecen como de los, también que se ven como 3D, pero esto es lo que está de moda actualmente. Vamos con el emprendedor de hoy, gracias a nuestros amigos de Back Honduras. Esas historias que inspiran, esas historias que motivan. Tras un incendio en su antiguo local, 4x4 Trucks vuelve a levantarse con más fuerza. Hoy, Cris Estrada nos cuenta la historia en el emprendedor de hoy, de Gririan Antunes. 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
2: 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De las cenizas resurgió 4x4 Trucks Grill. Y sí, literalmente. El pasado mes de mayo, este negocio familiar sufrió un incendio que los dejó prácticamente en cenizas. Hoy, 4 meses después, vuelven a abrir sus puertas con más ganas que nunca.
10: Pues, lastimosamente, sufrimos un incendio. No sabemos qué fue lo que pasó. Obra y gracia del destino de Dios. Quizás Dios quería que pasáramos por esto para engrandecernos más, ¿verdad? Ha sido un camino difícil, nos ha costado, esto ha sido noches de llorar, de pensar en qué íbamos a hacer después de tanto, pero gracias a Dios pues hemos sido perseverantes y hemos salido adelante. La historia de 4x4 es una historia bien difícil, ya que pues a pesar de que hemos querido seguir trabajando, pues siempre nos han querido apagar. Nuestro primer local solo nos dejaron trabajar 3 días por incomodidades de los vecinos y demás. Nuestra segunda oportunidad de intento pues fue en una, afuera de una barbería, un amigo que nos prestó la acera, ¿verdad? Y nos nuestra tercera oportunidad fue un local que ya pensamos nuestro, que pensamos que iba a ser la casa de 4x4 y lastimosamente pues ocurrió este incendio devastador, se nos quemaron sillas, se nos quemaron mesas, hieleras, se nos quemaron muchas cosas, eso fue en mayo. Una madrugada después de trabajar, pues de repente los vecinos llamando que el incendio estaba únicamente en nuestro local. Fue bien difícil, fue bien duro, la verdad. No lo podíamos creer. Era algo que ver nuestro esfuerzo convertido en cenizas fue demasiado pesado. O sea, fue demasiado duro.
2: Pero con la gracia de Dios, mucha fe y las ganas de seguir adelante, 4 meses después ya están nuevamente al servicio de los sanpedranos, recuperando ese sabor al grill que tanto se extrañaba.
10: En nuestra nueva casa, que es así, esperamos que sea nuestra casa por mucho tiempo, ¿verdad? Para que puedan visitarnos.
2: ¿Es un negocio familiar?
10: Es un negocio familiar. En este negocio somos 3 socios, en realidad 4. Mi pareja, mi suegra, Dios primero y luego yo. Somos 3 personas luchando para salir adelante, queriendo hacer de esto una marca que cuando nos mencionen sepa quiénes somos.
2: Y si algo llama la atención es la temática del lugar, porque aquí las carnes están inspiradas en vehículos. Escuche cómo con creatividad le han puesto nombre a cada uno de sus platillos.
10: Pero nuestra temática es totalmente diferente. ¿Por qué razón? Porque nosotros nos inspiramos en las rutas, en las 4x4, en los traileros. Si se fijan, nuestro logo tiene una Pink Panther, nosotros le llamamos así. Este es el nombre del trailer, del cabezal de mi suegro. Y todo esto es la inspiración hacia él. Nosotros, una carne asada se llama la L200, un pollo asado se llama la Hilo, una costilla asada se llama la Suburban, la chuleta la Tajo, los chorizos se llaman 22R, igual las alitas 4x4, la B6, B8, B10, B12, las hamburguesas, la Caterpillar, la Cumming, la Tajo, la Mac, y así sucesivamente.
2: Los acompañantes tienen ese toque catrachi tradicional que todos conocemos, mientras que el sabor es completamente casero. Y si usted ya está pensando qué día darse una vuelta por este negocio, hay otro detalle que le puede terminar de convencer: los precios, que son bastante accesibles.
10: Nuestros precios son totalmente flexibles, tenemos platos económicos, tenemos platos demasiado, o sea, que van servidos para comer 3 a 4 personas. 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
2: En cámara y edición de Mauricio Rodríguez, para HCH Noticias, Crisi Estrada con el emprendedor de hoy.
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4: Hay momentos en la vida en los que las puertas parecen cerrarse, los planes no salen como esperábamos y sentimos que hemos perdido el rumbo. Pero precisamente cuando nuestros ojos no encuentran una salida, la fe nos recuerda que Dios todavía está obrando. La Biblia nos dice en Romanos 15:13, y el Dios de esperanza os llene de todo gozo y paz en el creer. La esperanza no consiste en negar las dificultades, es creer que nuestra historia todavía no ha terminado y que Dios puede abrir caminos donde nosotros solamente vemos obstáculos. Quizá hoy no entiendas lo que estás viviendo, quizá llevas tiempo esperando una respuesta. No permitas que un momento difícil te haga pensar que todo está perdido. Sigue orando, sigue creyendo, sigue dando un paso más, porque mientras haya fe, siempre habrá una razón para esperar un nuevo amanecer. Dios todavía puede escribir capítulos hermosos en páginas que hoy parecen difíciles. Que Dios te bendiga.
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0: Muy buenos días, 10 de la mañana con un minuto y nos vamos a la información deportiva gracias a Super Repuestos, porque su tranquilidad debe ser la prioridad en su vida, por eso el mantenimiento de su vehículo no es negociable. 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La información deportiva esta mañana gracias al patrocinio de Super Repuestos. Deporte nacional, porque se ha llevado a cabo un torneo internacional donde Honduras ha invitado al equipo Libélulas de Guatemala para poder disputar encuentros en el deporte del flag football.
1: Pues la verdad es que todo ha sido muy bonito, me ha gustado la experiencia que estoy teniendo aquí y gracias porque vengo a representar a mi país como equipo. Bien, llevamos ganando todos nuestros partidos, eso nos pone contentas y esperamos llevarnos el torneo a la casa. Sí, nos invitó la liga a jugar y pues nos atrevimos a hacer todo el reto y venimos.
0: Y Daniel Maldini, el hijo de Paolo Maldini, ha dado positivo en alcohol y drogas después de sufrir un accidente en Milán. El jugador del Cagliari, que acababa de anotar un gol ante el Atalanta, estuvo involucrado en un accidente de coche donde también resultaron heridas 6 personas más. El futbolista de 24 años circulaba al volante de su Porsche Carrera 4 sobre las 5 de la mañana cuando se vio involucrado en ese accidente. El jugador dio positivo en alcoholemia y en droga, con 0.91 miligramos en la primera prueba y 0.89 en la segunda. El máximo en Italia es de 0.25. También se le realizó un pretest de drogas, dando positivo. Se le ha retirado el permiso de conducir, pero de momento su club no se ha pronunciado al respecto. Zverev, número 2 del mundo, necesitó 3 horas y 33 minutos para deshacerse de Shelton, que disputaba su primera final en un grande y que saldrá de Nueva York como el número 4 de la ATP, su mejor ranking por detrás de Carlos Alcaraz. En su discurso de ganador, Zverev reconoció el esfuerzo de su madre, pues desde sus 4 años fue diagnosticado con diabetes y ha tenido que luchar con esta enfermedad siendo un atleta. El nombre de Zverev ya está en el listado de todos los ganadores de este torneo y así posó en las redes sociales. En una entrevista, Lamine Yamal ha revelado que él merece ser el ganador del Balón de Oro de esta edición. Este año me lo merecería yo, porque lo he ganado. Para mí somos yo y Mbappé los dos mejores del mundo. Es muy claro y todo el mundo ve los partidos y lo sabe, ha dicho Lamine Yamal. En entrevistas anteriores, Mbappé se declara el ganador, pero ahora aparece Lamine Yamal diciendo que él también lo merece. Y tras haberse disputado la jornada 7 de la Liga Nacional, así queda la tabla de posiciones. El Maratón es líder con 17 puntos, Real España segundo con 15, Olimpia en el tercer lugar con 14, Motagua en el cuarto con 13, en el quinto lugar Génesis FC con 10 puntos, en el sexto lugar Olancho con 10 puntos, séptimo Independiente con 9, Estrella Roja en el octavo con 9, Lobos de la UPN al ganar por primera vez en esta competencia en el noveno lugar con 5 puntos, en el décimo Platense con 5 unidades, en el 11 puesto Choloma con 4 y en el último lugar de la tabla Juticalpa con 3 puntos. La información deportiva esta mañana con la edición de Joseph Molina, gracias a Super Repuestos, en cámaras de Fernando Martínez.
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0: ¿Sabías que la falta de perdón es un pecado imperdonable? Leamos en Efesios 4, del 30 al 32. Y no contristéis al Espíritu Santo de Dios, con el cual fuisteis sellados para el día de la redención. Quítense de vosotros toda amargura, enojo, ira, gritería y maledicencia, y toda malicia. Antes, sed benignos unos con otros, misericordiosos, perdonándonos unos a otros, como Dios también os perdonó a vosotros en Cristo. Así que ya lo sabes, pide en oración hoy a Jesús, limpie toda raíz de amargura de tu corazón, para que puedas vivir en paz y Dios derrame sobre ti las más grandes bendiciones. Un consejo de tus hermanos de HCH Radio.
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0: Con la música de Yeltsin Paz, hondureño radicado en Estados Unidos, le saludo a usted esta mañana. Qué bonito conversar con la familia hondureña que se mantiene en sintonía de la radio. Hay gente que está desde la madrugada, hay gente que está desde la madrugada. Hay gente que no se despega de la radio desde la madrugada. Les quiero saludar, les quiero agradecer por seguir siempre al lado nuestro. Es Hable Como Habla Radio, transmisión desde Tegucigalpa. Usted ya lo sabe, qué bonito es poderles acompañar y saludarles. Nos gusta saludarles. Mande audios 9420-0766 para que me haga saber dónde está. ¿Dónde está usted escuchando la radio? 9420-0766. A ese número usted puede mandarme su audio justo a las 10:22. ¿Cómo pasa el tiempo? El tiempo no perdona la marcha, eso hay que saberlo. Debemos estar conscientes que no perdona su curso, no perdona su camino. No perdona su camino, va volado. 10:23, lunes 14 de septiembre. Mándeme su audio, dígame dónde está escuchando la radio. Sé que después del noticiero muchos de ustedes se han quedado con nuestra señal.
1: Buenos días, hermano Max.
0: Buenos días.
1: Que Dios lo bendiga, que tenga un excelente día.
0: Igual usted.
1: Aquí lo estoy escuchando en Santa Lucía, Ercilia Carrillo.
0: Gracias, Ercilia Carrillo, escuchando la radio.
2: Hermano Max, salúdeme a María Egma Fajardo hasta el Rodeo Trinidad Santa Bárbara.
0: Saludos a ella.
2: Desde San Pedro Sula, hermano.
0: Desde San Pedro Sula, saludos a ella. Dios me la bendiga, gracias. Seguimos.
1: Escuchamos, hermano Max.
0: Amén.
1: En la Nueva Venta, Carretera Blanca.
0: En la Nueva Venta.
1: Somos fiel oyentes de su palabra desde la madrugada, escuchamos.
0: Sí, desde la madrugada. Dios me la bendiga, muchas gracias. La audiencia continúa activa con HCH Radio, 14 de septiembre, mañana desfiles.
3: Bendiciones, hermano Max. Soy Claudia Rodríguez de la colonia Nueva Suyapa, que lo estamos escuchando, hermano.
0: Gracias, gracias.
3: Hermano Max, bendiciones, hermano Max.
0: Gracias, Claudia Rodríguez, gracias, Claudia Rodríguez, gracias a todos. Siga mandando audio, ¿dónde escucha la radio? ¿Dónde se encuentra usted? Es una muy bonita mañana y una buena oportunidad para disfrutar, para hacer bien las cosas, dar la mía extra en todo lo que nosotros hagamos. Saludos, muy buenos días a todos los hondureños que nos están escuchando. 10:24 de la mañana. Dejamos una frase hace una hora. Despierta, ánimo, que un mundo de oportunidades te da Jesús este día. Vamos con todo, no te rindas, no te rindas, no te rinda. Vamos con todo, no se rinda. Ahí está la frase publicada en el Facebook de HCH Radio. 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
4: Bendiciones, hermano Max.
0: Amén.
4: El Señor le bendiga grandemente.
0: Sí, gracias.
4: Norma Rodríguez, Joya Grande.
0: Norma Rodríguez.
4: 1025.
0: Gracias, Norma Rodríguez, Joya Grande, escuchando la radio,
5: buenas
0: Norma.
5: Tarde, buenas tardes, hermanito Max.
0: Buenas tardes.
5: Estamos escuchando desde que empezó
0: sí.
5: su jornada, hermano Max.
0: Gracias,
5: desde las
0: 3
5: de la mañana lo estamos escuchando aquí, hermano Max.
0: Gracias, desde las
5: aquí
0: 3.
5: Estamos en Madrid, España, hermanito Max.
0: Gracias.
5: Escuchándolo, Rommel Mejía.
0: El gran Rommel Mejía.
5: La radio HCH.
0: Gracias, Rommel, querido hombre. Dios me lo bendiga, Rommel Mejía. Activos con la radio, seguimos.
6: Buenos días, hermano Max. Aquí lo estoy escuchando desde San José de Luarque.
0: San
6: Un
0: José.
6: Saludito para usted y para su familia.
0: Gracias, San José de Luarque. Sabe que me tiene un poquito acongojado que por la madrugada solicitábamos apoyo por 4 de nuestros hipotes ostomizados, nuestros niños. Y pues no se recibió respuesta, pero podríamos resolver ahorita, quizá con usted que no estaba escuchando en la madrugada y ahorita sí. Mire, nosotros tenemos una parte. ¿Qué vale una caja de bolsas de colostomía pediátrica? 4,000 lempiras hasta las 5 de la tarde, porque después de las 5, cuando cierran el lugar que las venden, después de las 5 solo nos queda una farmacia y le gana 263 lempiras más, pero no importa. Pero por ahora se puede adquirir en el lugar donde siempre la venden. Entonces, si hay alguno entre todos ustedes, antes de comenzar alguna reflexión, antes de comenzar todo, que le conmueve el tema de los niños, a mí me conmueve mucho, y el tema también de las personas de la tercera edad, porque esperemos llegar muchos a la tercera edad, porque con el paso que estamos llevando, quién sabe. Pero los niños conmueven, los niños conmueven. Entonces nosotros tenemos una parte, ojalá que usted quiera sumarse, usted que está escuchando la radio, que a lo mejor no nos escuchó en la mañana, pero sí lo está haciendo ahorita. Y pues ojalá tengamos esa oportunidad de poder, ¿cómo se llama?, recibir ese apoyo suyo para bendecir a nuestros niños ostomizados. Caramba, da tanto pesar verles en esas condiciones, en esa situación tan complicada. No son ellos, fíjense, los que están solicitando bolsitas, son sus madres. Son sus madres, esas madres aguerridas que no se rinden y que ahí están siempre tocando una puerta, buscando la manera de poder lograr algo para sus criaturas. Entonces, bueno, si alguno entre todos ustedes se quiere sumar, nada más escríbame. 94-95-98-97. A ese número lo puede hacer. 94-95-98-97. Ojalá que cuando terminemos el programa podamos decirle, hey, ya lo logramos. Ya lo logramos con el tema de los niños y ahora vamos con los adultos, que quedará todo el día para poderlo hacer. No es fácil porque no hay un capital, simplemente el deseo, la intención de hacer las cosas en favor de aquellos que no tienen, en favor de aquellos que no pueden. Y no es que nosotros seamos pudientes, porque tampoco es así. Somos trabajadores, sino que tenemos un trabajo. Bendito Dios que tenemos un trabajo que nos puede generar, que nos puede dar la oportunidad de poder decir, ok, de aquí yo puedo comprar mi bolsa de colostomía. Escríbame 94-95-98-97 y ojalá que usted quiera ser parte de esa bendición para estos cuatro niños que están esperando por su bolsita de colostomía. Defecan a través de una bolsa porque tienen el anito imperforado. Nacieron así, pero luego les hacen una cirugía y quedan normales después de 1 o 2 años. Algunos se tardan un poco más. Y gracias a Dios, gracias a HCH, que nos da la oportunidad de poder servir al prójimo, servir a nuestra gente, y qué mejor que hacerlo de esta manera. Así que 94-95-98-97. Nosotros tenemos una parte y ojalá que usted quiera sumarse esta mañana. Saludos a todos, es día lunes, es 14 de septiembre. Mañana estaremos en el 15 de septiembre. Mañana estaremos celebrando el 15 de septiembre y tendremos transmisión en Hable Como Habla Televisión Digital y Radio. Repito, Hable Como Habla Televisión Digital y Radio. Estaremos enlazados con el canal desde muy tempranito para poder transmitir los desfiles. Y qué bueno que usted estará en sintonía nuestra con HCH Radio. Así que manténgase pendiente porque la transmisión será desde muy temprano. Desde muy temprano estaremos enlazados con HCH Televisión Digital. 10:30 a.m. Es lunes, 10:30 a.m. Qué bueno saludarle, qué gusto es poder compartir con usted, que es el oyente de Hable Como Habla, que permanece siempre con nosotros. Todo esto, caramba, nos llena de una profunda alegría saber que podemos contar con usted, que es ese oyente número uno que permanece siempre con la señal de la radio. ¿Recuerda usted, por ejemplo, a Salomón, que fue infiel teniendo todo? A Job, que fue fiel perdiéndolo todo, aunque siempre reclamó. Los hijos de Elí, ¿lo recuerda? Los hijos de Elí, que se contaminaron estando rodeado de sacerdotes. Daniel, que no se contaminó estando rodeado de malas influencias las que tenía Daniel. Siempre esos contrastes de la Biblia que a mí me parecen tan interesantes. David fue infiel siendo rey. José fue fiel siendo tan solo un siervo. Fue fiel siendo tan solo un siervo. ¿Y qué decir de Zaqueo? A que se arrepintió y eligió dar de su riqueza a los demás. ¿Qué decir de Zaqueo? ¿Qué opina usted de Zaqueo, que eligió dar de su riqueza a los demás? El joven rico que tenía tanta riqueza y se entristeció cuando le pidieron que diera todo lo que tenía para seguir a Jesús, y mejor se hizo a un lado. Se fue triste y llorando porque dijo, no, mis riquezas son primero y no lo voy a hacer. O el mismo Adán, que pecó en el paraíso. Jesús, que obedeció en el desierto. Qué bonito, ¿va? Podernos dar cuenta de todas estas cosas que están escritas en la Biblia. Obedecer a Dios es una decisión personal. Eso es lo que le quiero decir esta mañana, que obedecer a Dios es una decisión personal. No dependemos de las circunstancias en las que nos encontramos. No hay que llegar a eso. No hay que caer a las circunstancias y decir, caramba, yo obedezco a Dios porque estoy en una situación dura. Yo obedezco a Dios porque ni modo. No, qué bonito es poder decir que yo obedezco a Dios porque es una decisión mía. Es una decisión mía. No por la situación de cáncer que enfrento, no por el VIH, no por la diabetes que ya me cortaron las piernas, no porque perdí el negocio. No, o sea, en el momento de bonanza, a alabar el nombre de Dios. En el momento de pobreza, alabar el nombre de Dios. Decidir seguir a Cristo. No por las circunstancias que estamos pasando, sino por decisión propia. Juan 14, 115. Si me amas, guarda mis mandamientos. Si me amas, guarda mis mandamientos. Si me amas, guarda mis mandamientos. Mire qué bonito. Qué bonito, ¿eh? Si me amas, guarda mis mandamientos. Qué hermoso eso. O sea, no esperar caer en una circunstancia difícil. No esperar caer en una circunstancia dura. ¿Ah? No esperar caer en una circunstancia complicada. En esta porción bíblica de Juan 14, 15, encontramos esto tan maravilloso que dice, si me amas, guardad mis mandamientos. Y abajo Él nos promete que rogará al Padre y os dará otro Consolador para que esté con nosotros para siempre, que es el Espíritu Santo. Usted no necesita ser una persona Biblia todo el día. Usted simple y sencillamente necesita poder decir, Señor, voy a obedecerte, Señor. Voy a ser una persona responsable. Voy a ser una persona responsable conmigo mismo. Voy a hacer las cosas de la manera correcta que tú me lo estás pidiendo. ¡Qué bonito, hombre! ¡Qué bonito poder decir eso! ¡Qué bonito poder decir eso! O sea, yo obedezco al Rey de Reyes porque simplemente me nace en el corazón. Porque simplemente yo quiero estar bien, quiero estar tranquilo. No porque precisamente ahorita esté pasando una tribulación, sino porque es algo que lo siento en el corazón hacerlo. ¡Qué bonito, va! A ese Dios incondicional, a ese Dios maravilloso. Las 10:34 minutos de la mañana en Hable Como Habla Radio, 10:34 de la mañana.
7: Buenos
0: ¿Cómo
7: días,
0: estamos?
7: Buenos días, hermano Mac. Aquí los niños en el Encanto La Lodosa celebrando el 14 de septiembre. Pero solo van por alzar la bandera y cantar el himno, porque banda no tienen. No tienen. Los padres, pues, somos bajos de recursos para conseguirles unos instrumentos para que ellos se alegren más y le sientan sabor y gusto al 14 de septiembre. Nosotros como padres, pues, no les podemos quitar que ellos celebren, porque usted sabe que es deber de la patria y de los que vivimos en ella.
0: Sí.
8: Amén, amén, hermano Max. Aquí lo estoy escuchando en Comayagua, doña Paula. Agradecida con el Señor por otro día más que nos
0: gracias.
8: Da de vida,
0: ¿no? Gracias.
8: Señor, que Dios me lo bendiga, hermano.
0: Gracias, doña Paula. Sígame mandando su chat, su audio, 9420-0766, para que se me active.
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0: Guinope.
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0: Sí, Guinope el Paraíso en HCH Radio, sintonizando la radio. Que Dios me le guarde, que Dios me le acompañe. Qué bonito saludar a la familia hondureña. Qué bonito poderle decir a usted buenos días. Ah, y que Dios me le guarde, que Dios me le acompañe, que Dios me le bendiga, que Dios me le guíe. Bendito sea el nombre de Dios. 10:36 minutos de la mañana. 10:36 minutos de la mañana. ¿Cómo amanecieron ustedes, hombre? ¿Cómo están? Esta mañana de día lunes, ¿ah? ¿Cómo han amanecido?
10: Bendiciones, hermano Max. Aquí lo estoy escuchando en Mateo, Margarita. Ya vino el hermano.
0: Que Dios le bendiga, Margarita, en Mateo, atenta con la señal de la radio. A Jorgito le mando saludos. Gracias, Jorge, por escuchar la señal de Hable Como Habla Radio, siempre desde Tegucigalpa, siempre desde la capital de la República hondureña. Es una audiencia masiva, caramba. Cómo nos encanta poder compartir con todos ustedes, los oyentes de Hable Como Habla Radio, caramba. Sí, saludos a Margarita en Mateo.
11: Gracias a Dios por todo lo que los da y la fuerza que los da y la fortaleza.
0: Así es.
11: Que Dios los da, hermano Max.
0: Así es, no, pero hay que agradecerle en serio. Yo creo que una manera de agradecerle a Dios por todo lo que nos da es practicando la nobleza con el prójimo. Ponernos siempre en el zapato del prójimo. Eso es practicar la nobleza y el amor. O sea, yo creo que cada uno de nosotros debe de comprender que el cambio depende de nosotros. El cambio depende de todos nosotros. Cada uno de nosotros sabe qué es lo que puede cambiar y qué es lo que no puede cambiar. Y cuando algo no lo podamos cambiar, acudamos a Él, al Maestro. Acudamos a nuestro Señor Jesucristo y digamos a Él, Señor Jesús, ayúdame a cambiar mi actitud. Ayúdeme a cambiar mi proceder, que no es el mejor. Cada uno de nosotros sabe en qué está equivocándose. Cada uno de nosotros sabe qué debe transformar, qué debe cambiar. No sé si usted puede escribir un amén, porque yo lo escribiría. ¿Por qué? Porque cuando yo voy manejando, yo ya sé lo que tengo que cambiar. Yo ya sé dónde estoy planchando, yo ya sé dónde estoy cometiendo un error. Yo ya sé qué pieza debo de aceitar. Yo ya sé qué pieza debo cambiar en mi engranaje de vida. Cada uno de nosotros sabemos a dónde la estamos regando. Cada uno de nosotros sabemos dónde nos estamos portando bien y dónde nos estamos portando mal. Cada uno de nosotros lo sabe. Por eso es importante que nos sinceremos con Dios. Es importante que platiquemos con Él y le digamos, Señor, aquí estoy frente a ti. Vengo a pedirte perdón por mis errores.
6: Bendiciones, bendiciones, hermano Max.
0: Sí, amén. En San Pedro Sula, me dice el hermano, ¿qué pasa en San Pedro Sula? ¿Dónde está el hermano aquí con su audio? Mándeme audio, no me llame por WhatsApp.
6: Ticamaya.
0: A
6: Lima, audiencia total también.
0: Audiencia total en el sector de Ticamaya.
6: También, hermano, audiencia total.
0: Audiencia total, muchas gracias, hermanito. Dios me le bendiga, Dios me le acompañe, hombre, en todo lo que haga.
12: Bendiciones, hermano, sí. Bendiciones.
0: Amén.
12: Les saludo de aquí, de La Fortuna, Kimistán, Santa Bárbara.
0: La Fortuna. Escuchando. Gracias, en La Fortuna, Kimistán.
12: Hermano Max.
0: Así es, 10:40 de la mañana. Lunes 14 de septiembre, ya en el 2026, este mes ya está llegando a su primera quincena. Ya solo nos va a quedar octubre, noviembre y diciembre. Octubre, noviembre y diciembre. Ya solo nos va a quedar ese espacio de octubre, noviembre y diciembre. Caramba, cómo pasa el tiempo. Cómo vuela el tiempo, es impresionante. Las 10:40 de la mañana en Hable Como Habla Radio, 10:40 de la mañana. Que Dios te bendiga, que Dios te guarde, querido hermano, querido oyente, radio escucha que sintoniza este medio de comunicación. Estamos más que al 100%. La Orquesta Reconstrucción dice en una canción llamada Prójimo, una gran verdad. Y fíjese que yo quiero invitarle a que escuchemos esta canción, porque lo que aquí dice la Orquesta Reconstrucción es totalmente cierto. ¡Totalmente cierto! Que Dios me le bendiga, que Dios me le acompañe. Usted que sintoniza la señal de Hable Como Habla Radio, se quiere asustar un poquito. ¿Sabe usted que hace poco hablamos de la bolsita de colostomía que ocupamos para 4 de nuestros niños? ¿Sabe cuánta respuesta hemos obtenido? Escríbame amén si quieres saberla. ¿Cuánta respuesta hemos obtenido? Escríbame amén, por favor. Si hay alguien que quiera saberlo. Vamos a ver, aquí estoy viendo el 9420-0766. Escríbame amén si quieres saber la respuesta. ¿De cuánta respuesta hemos obtenido? Vamos a ver, alguien que escriba amén. Buenos días. 9420-0766. 10:41 de la mañana en Hable Como Habla Radio. 1, 2, 3, 4, 5, 6, 7, 8, amén. Nada. Nada. Nada. 10:42. Buenos días. Que Dios Todopoderoso te bendiga, querido hermano. Al pecho.
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0: Ya volvemos, es HCH Radio desde Tegucigalpa. Buenos días.

0: Así es, activos en Hable Como Habla Radio este día.
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0: La gente bonita sigue mandando sus audios. Gracias a todos. Mamá, caramba, Dios les bendiga. Junior. ¿Sí?
2: Mi hijo que está cumpliendo años mañana.
0: Ah, bueno, salúdelo. Salúdelo de nuevo. ¿Cómo se llama el hijo?
2: Mamá, salúdeme a Junior.
0: Junior.
2: Mi hijo que está cumpliendo años mañana.
0: Gracias. Saludos a Junior que está cumpliendo años mañana. Le saluda a su madre. Saludos a Junior, cumpliendo años mañana. Seguimos en Hable Como Habla Radio. ¿Dónde nos está escuchando, hermano oyente? ¿Dónde está usted sintonizando este medio de comunicación? Actívese con la señal de Hable Como Habla Radio, siempre desde Tegucigalpa, siempre desde la capital del país. Mi amigo Rey Núñez, saludos Rey, sintonizando la radio, Reycito Núñez. Saludos Reycito Núñez, un abrazo Rey.
3: Hola Max.
0: Hola.
3: Amén. Aquí en Santa Clara, Petúa, Max, con la mejor compañía, HCH Radio.
0: Qué bueno.
3: Bendiciones.
0: Muchas
3: Marta,
0: gracias.
3: Lili Rápalo.
0: Marta Lili Rápalo, escuchando la radio. Gracias Marta.
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0: Activa la gente con HCH, activa la gente.
5: Buenos días.
0: Con HCH.
5: Estoy escuchando aquí la salida al sur.
0: Salida al sur.
5: Sintonizándole siempre, hermano más, bendiciones.
0: Muchas gracias.
5: Espero que me complazca con alabanza que le dijo el ¿cómo se llama? Maldonado ayer. Me encanta, hermano Max. Tal vez nos puede complacer ahí. Te estoy escuchando.
0: 10:48. 10:48.
6: Habla Eva, de la ciudad de La Paz.
0: Eva.
6: Bendiciones, hermano.
0: Gracias, aquí, Eva.
6: Escuchándolo, haciendo nuestros quehaceres y escuchándolo.
0: Eso está bien,
6: bendiciones,
0: Eva.
6: Bendiciones, hermano, aquí lo escucho en La Paz.
0: Muchas gracias, Eva, escuchando la radio en La Paz.
7: Hola, buenos días, hermano.
0: Buenos
7: Max,
0: días.
7: Estamos escuchando en Azacualpa, Valle Santa Bárbara.
0: Azacualpa,
7: le
0: gracias.
7: Habla Xiomara Cruz, bendiciones.
0: Gracias, Xiomara Cruz, gracias a todos. Activo los hondureños sintonizando nuestro medio de comunicación.
8: Buenos días, hermano.
0: Hable como habla.
8: Buenos días, hermano, bendiciones a todos. Querido hermano Max,
0: amén, que Dios lo bendiga, un abrazo,
8: verdad, primero que todo agradecer a Dios por su amor y su infinita misericordia, por todas sus bondades para cada uno de nosotros. Querido hermano Max,
0: amén,
8: quería que así me felicitara a mi hijo, a mi primogénito, que el día de mañana, 15 de septiembre, cumple sus 42 años de vida, rogando a Dios que me lo cuide y me lo proteja en donde esté. Y bendiga también a todos y cada uno de los cumpleaños del día de mañana. Un abrazo, hermano Max. Les saluda a Pati Mendoza desde el barrio Guanacaste.
0: Gracias,
8: bendiciones,
0: Pati,
8: hermano.
0: Gracias, Pati Mendoza. Gracias, Pati Mendoza. Seguimos activos. Esta es la audiencia de Hable Como Hable. Es enorme. Está medio gris en Tegucigalpa. De repente cae un aguacero. Ojalá que sí, porque se necesita. Se necesita que Dios me le bendiga. Oye, no olvide verse frente al espejo hoy y decirse cosas bonitas, porque usted vale mucho. Pero también le pido que no olvide hablarse de frente. La persona más sincera con usted es usted mismo, usted misma. Mírese frente al espejo. Y reconozca cuáles son sus debilidades, cuáles son sus falencias, qué hay que mejorar, qué hay que fortalecer, qué hay que cambiar y qué no hay que cambiar. Repito, qué hay que cambiar y qué no hay que cambiar. Eso es bien importante que por favor lo tomemos en cuenta. Que el Señor me le guarde, que el Señor me le acompañe. Yo quiero que usted sepa que Cristo le ama. Yo quiero que usted no olvide de que Él le va a dar una respuesta tarde o temprano a cualquier situación que usted esté enfrentando. Él siempre me le va a dar una respuesta tarde o temprano. De eso no cabe la menor de las dudas. Saludos a mi amigo Jacobo allá en Comayagua, mi amigo personal. Saludos a mi amigo Jacobo López. Cuánto cariño para Jacobito, que tiene un corazón enorme, mi amigo Jacobo. Tremendo ser humano, Jacobo López. Un hombre con mucho conocimiento en el tema de la construcción y con amplias oportunidades de trabajo para un montón de personas. Jacobito López, allá en Comayagua. Saludos, querido Jacobo López. Ya me comunico con usted, Jacobito. Lunes 14 de septiembre. Dios te bendiga. Quiero que sepa que usted es importante para Dios. Me le dijeron que usted no sirve. No es cierto. Se lo dijo el humano. Pero no es el pensamiento de Dios. ¿Alguien me escribe amén a esto? Lo que la gente piense de vos, hermano querido. Lo que la gente piense de usted, querido campeón, no es lo que Dios piensa de usted. ¿Alguien toma esto, por favor, porque alguien me le ha dicho alguna grosería en las últimas horas? ¿Alguien puede escribir la palabra amén, por favor? ¿Alguien puede escribir la palabra amén, por favor? ¿Alguien puede escribir la palabra amén, por favor? Lo que dijeron de vos no es la verdad. Lo que el humano dijo de usted no es la verdad. Mi amiga Norma, gracias Norma. Cuánto cariño para mi amiga Norma. Me encantó verla a Norma, que me trajo bolsitas pediátricas. Me trajo bolsitas pediátricas y estas bolsitas me van a ayudar mucho, sobre todo para los bebecitos. Eso las tengo conservaditas porque son bolsas pediátricas para los bebés. Gracias Norma, gracias Marta, gracias por venir, ojalá que estén escuchando la radio. Y en este momento ocupamos bolsas junior, bolsas para los niños más grandecitos. ¿Por qué? Porque el estómago es mucho más grandecito. ¿Por qué? Porque la piel se lacera más. Y la bolsa que me ha traído mi amiga Norma, que la quiero saludar, ojalá que siga escuchando la radio, es una bolsa espectacular. Gracias a su hermana por hacernos llegar estas bolsas para nuestros bebecitos. Tanto que ocupamos de esa bolsa de colostomía que, olvídese, me llegó pero y me cayó como anillo al dedo para los bebecitos. De hecho, si hay alguna madre que tenga algún bebecito, bebé, pequeñito, que no pase de 8 meses, que ocupe bolsa de colostomía para bebé, que no me llamen las madres que ya tienen un niño de 3, 4 años, porque la bolsa no le va a dar resultado. ¿Por qué? Porque se puede despegar. El niño ya de 3, 4 años la despega. La bolsita que estamos ocupando ahorita es la bolsa con ojal, con ojo, que le dicen que se puede poner un cordón en un extremo como nudo ciego, darle la vuelta y hacer un nudo de tenis. ¿Me entiende? O sea, que puede ser más resistente. Entonces, comuníquese conmigo al 94-95-98-97. A ese número se puede comunicar conmigo. De hecho, tengo a una de las madres que tiene a su bebé que utiliza este tipo de bolsita y me voy a comunicar con ella. Ya me acordé, gracias a Norma que me escribió. Y pedirle que se acerque a HCH porque hemos conseguido de la bolsita que ocupa su bebecita. Las 10:54 minutos de la mañana en Hable Como Habla Radio, siempre desde la capital del país, siempre desde esta hermosa Honduras, que mañana estará con sus 205 años de independencia. No solo Honduras, Centroamérica entera va a estar de desfile. Centroamérica entera va a estar de desfile. Honduras, Nicaragua, El Salvador, Costa Rica, Guatemala van a estar desfilando en todos estos países celebrando la independencia. ¿Cómo está? Dios la bendiga.
9: Hola, bendiciones.
0: Fíjese pues que tengo. ¿Cómo sigue la bebita?
9: Pues fíjese que ahí estamos todavía esperando la cirugía, pero todavía no me han llamado.
0: Bueno, hay que seguir teniendo la confianza pues en Dios que eso va a suceder. Mire, tengo, ¿dónde está? ¿En la zona, en la parte sur?
9: Sí.
0: Ok, nos vamos a poner de acuerdo, le voy a hablar en unos minutitos porque le conseguimos de la bolsa de colostomía, que es la que usa su bebé, para poderle dar un paquetito, ¿oyó?
9: Ah, bueno, está bien entonces.
0: Nos comunicamos, ¿y todavía tiene anillos o no tiene?
9: Fíjese que anillos no tengo ni un anillo.
0: Déjenme ver si tenemos algunos por ahí.
9: Ah, bueno, está bien entonces.
0: Siempre está ahí, ¿verdad? En su casa, ¿no está aquí en Tegucigalpa?
9: Pues fíjese que quería salir a Tegucigalpa, pero está bien el clima y ahí la tengo un poco enferma, solo que ¿Usted viene para esos lados o...?
0: Confírmeme si va a venir, llámeme luego para dejársela aquí en el canal, o de lo contrario buscaremos la manera de hacérsela llegar, oye.
9: Sí, porque así en el lado como del lugar que no nos podemos ver, ¿verdad?
0: Confírmemelo dentro de unos 10 o 15 minutos, que ya esté segura qué va a hacer, si se queda o si va a salir.
9: Ah, bueno, está bien, entonces ya le voy a confirmar.
0: Dios la guarde.
9: Bueno, gracias.
0: Amén. Gracias. Ella tiene una de las niñas que utiliza el tipo de bolsita que nuestra querida amiga Norma nos hizo llegar. Es bien complejo. Bueno, la voy a buscar, Norma. La voy a buscar, dice más grande, la voy a buscar, eso es bueno saberlo. Saludos a todos. Nos vamos porque ya viene el noticiero, ya viene Hable Como Habla Meridiano a través de la señal de HCH Radio. Saludos a todos, Dios les bendiga, no se rinda, por favor, no se rinda, 94-95-98-97 para que se comunique y que Dios me le guarde. Que Dios me le acompañe donde esté. Nunca dude que el Señor le ama. Nunca dude que Dios está de su lado.

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Bienvenidos a las noticias. Comenzamos a partir de este momento HCH Meridiano. Estos son nuestros titulares. Es legal pero no ético. Abogado cuestiona anuncio de candidatura de Roosevelt Hernández. Ley seca, mano dura en el desfile patrio. Multa de hasta 15,000 lempiras y decomiso de vehículos advierte la policía municipal. Alerta en la capital, represas bajan a niveles críticos y alcaldía municipal anuncia cambios en horarios de distribución de agua. Libertad y refundación. Además, centrales obreras, como todos los años, anuncian movilización paralela durante el desfile patrio. Y en el campo internacional, Ucrania y Rusia acuerdan no atacar su infraestructura energética según

0: extrañaba mucho en este espacio.
1: Muchas gracias, mi querida María Fernanda. Buenos días a todos. Y así estamos listos, porque en HCH llevamos a Honduras en el corazón. Gracias a todos los que se conectan con nosotros, que nos acompañan en esta emisión de noticias, donde definitivamente vamos a estar viendo todo lo que ha sucedido también en el transcurso de la mañana. Hoy muchos centros educativos están desfilando en diferentes sectores del territorio nacional y aquí les vamos a estar mostrando cada uno de ellos, porque estamos en la antesala de los 205 años de independencia patria, y en HCH resaltamos ello. De verdad, gracias a cada niño que en diferentes partes del país ha tomado como ejemplo HCH para poder desfilar dentro de los cuadros de profesionales en la representación de HCH, de camarógrafos, de presentadores, de periodistas. Gracias de verdad, y gracias por ese amor y ese civismo que cada jovencito, cada niño ha mostrado a nuestra patria, nuestra amada tierra, Honduras. Así que muy contentos, celebrando, sí, en la antesala de esta fiesta de independencia, iniciando una nueva semana, hoy 14 de septiembre del año 2026. Todo un equipo listo, preparado para informarle, y le invitamos a que no se despegue de HCH Televisión Digital. ¿Motivados? ¿Listos para mañana? ¿Está listo para esta gran transmisión de HCH?
0: Estoy lista, estamos todo el equipo de Hable Como Habla listos, así que usted en punto de las 5 de la mañana, 6 de la mañana, sintonice toda la programación de Hable Como Habla, que le estará llevando todos los desfiles a nivel nacional, Carol.
1: Mire, y siempre vamos a tener esa interacción con cada uno de los compatriotas, que nos envíen fotografías, que nos etiqueten a las redes sociales, en los desfiles, dentro también de cada uno de los lugares donde vamos a estar listos para llevarle a usted lo mejor de esta fiesta de independencia patria en el extranjero, que sabemos que muchos compatriotas disfrutan y se sienten cerquita de nuestro país. Miren, a través de estas transmisiones de HCH, que sí, son varios fines de semana que ya hemos estado transmitiendo.
0: Sí, mire, este fin de semana, bueno, el anterior, que fue cuando inició los kinder, me mandaron un sinfín de fotografías de varios niños desfilando. Este fin de semana no fue la excepción. Y claro, este 15 de septiembre, usted listo con su teléfono para poder saludar a su hijo aquí en HCH, que estará en estos desfiles de los 205 años de independencia.
1: Mire, vamos a estar conectados a través del Zoom con los hondureños ahí en Estados Unidos, en España, disfrutando de estas transmisiones de HCH desde cualquier parte del país, donde usted lo va a poder ver a través de las redes sociales: YouTube, HCH en vivo, Facebook, HCH Noticias, HCH en vivo, a través del TikTok también con las diferentes transmisiones, a través de HCH.tv, donde usted también puede ver todo el desfile desde las 5 de la mañana que iniciamos esta transmisión oficial de HCH. Y como usted ya lo sabe, yo siempre lo digo, al estilo que usted prefiere, al estilo que usted disfruta, el que usted ya está acostumbrado, con muchas sorpresas de todas estas actividades que nosotros nos hemos venido preparando desde muchos meses de anticipación para llevarle a usted la mejor transmisión, con la mejor producción, con las mejores imágenes, con el mejor equipo de periodistas en la capital de la República, con el mejor equipo de los corresponsales en todos los departamentos del país. A nivel internacional también vamos a estar haciendo contactos con nuestros compañeros hasta Estados Unidos, porque allá también hay fiestas de independencia patria donde muchos de nuestros compatriotas se hacen partícipes en las carrozas, en los desfiles a nivel de la región centroamericana también, que se conmemoran en Estados Unidos, en España, con la gran cantidad de hondureños que viven y que disfrutan también de las actividades de independencia patria. No se puede perder usted esta transmisión, y que se lo decía, al estilo de HCH, buscando siempre las mejores palillonas, sí, las mejores pomponeras, los mejores cuadros de banda, los mejores pelotones. Y ahí es donde queremos que también haya esa interacción con nuestros compatriotas, que ustedes nos etiqueten fotografía, por ejemplo, del Instituto Central Vicente Cáceres. Le toma una foto usted a las palillonas y nos etiqueta a HCH Entretenimiento en Instagram o a HCH TV también en Instagram.
0: Y justo en esta publicación que está viendo en pantalla, Carol, a toda la población hondureña también que nos está viendo en las diferentes plataformas de redes sociales, Día de la Independencia de Honduras, comparte fotos de tu participación en los desfiles en los comentarios de esta publicación que se estará realizando en las diferentes plataformas de Hable Como Habla. Comente y ponga la fotografía de la participación de su hijo, de su sobrino, de su nieto. O si usted anda en la calle disfrutando de los desfiles, también es válido tomar la fotografía y llevarla a los comentarios
1: de su colegio favorito.
0: Sí, de su
1: Por ejemplo,
0: favorito.
1: Aquí en la capital de la República,

0: el Mía Selva, es uno de los institutos más esperados, el Central Vicente Cáceres, que ya lo mencionaba, también el Instituto Técnico Honduras, que se roban el show también. Sí. O sea, son tantos los institutos que se esperan que van a desfilar. Entonces, al final, lo que queremos es que usted también disfrute tanto de los desfiles, pero también de esta transmisión que tenemos preparada para todos ustedes. Ya en minutos vamos a establecer contactos también con todos los compañeros, porque hoy también hay desfiles en algunos sectores del país y desde horas de la mañana se los hemos estado mostrando. Iniciamos, María Fernanda Martínez, en la antesala de los 205 años de independencia patria, donde llevamos Honduras en el corazón. HCH Meridiano con lo más destacado.
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2: Y preste mucha atención en lo más destacado. Matan a dueño de restaurante en Corozal y asesinan a presunto responsable.
0: También en lo más destacado, dos hombres mueren arrollados por una volqueta. Esto en el sector de San Lorenzo Valle.
2: Y también en lo más destacado, le vamos a conocer de qué se independizó realmente Honduras. ¿Y de qué sigue siendo rehén? Cuestiona la directora del Consejo Nacional Anticorrupción, la abogada Gabriela Castellanos.
0: Además, en lo más destacado, se seca la capital, señores. La alcaldía municipal sigue anunciando más racionamientos. Incluso se habla de hasta 12 días estos racionamientos por falta de vital líquido, sobre todo de las lluvias en la capital de la República.
2: Hay que cuidar el agua, pero también en lo más destacado le damos a conocer a usted cero tolerancia. Antimotines desarmaron protesta de transportistas en carretera Danlí.
0: Y en lo más destacado, con fervor y orgullo, las calles se visten de azul celebrando los 205 años de independencia patria este 14 de septiembre.
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0: Y en la presencia informativa con nuestros compañeros en diferentes sectores del territorio nacional, saludamos de inmediato a nuestros periodistas acreditados, corresponsales en Gracias Lempira, también nuestra compañera Adriana Oliva con los desfiles que se están desarrollando en ese sector, desde Luarque, Astrid Sánchez en San Pedro Sula, Crisi Estrada, y desde Casa Presidencial, Daniela Mejía.
1: Desde otro punto en la capital de la República, Luis Sanariba, desde el barrio Buenos Aires, Ángel Galo. También nos acompaña desde Intibucá, Charlie Pineda, desde Catacamas, Iván Moncada, y desde San Pedro Sula, nuestro compañero dinámico, Ernesto Alonso Rojas.
0: Y también queremos saludar a nuestro compañero Alex Fabricio Cáceres, que está listo, preparado también para informarnos, y listo también preparado, me decía hoy, para esa transmisión que tenemos mañana. Y en minutos estaremos con él. E iniciamos, vamos con nuestro compañero Luis Sanariba, porque en audiencia inicial, cuatro colombianos y un hondureño capturados la semana anterior en el sector de La Mosquitia, esto con un fuerte cargamento de droga. Vamos con usted, Luis Sanariba, los detalles.
2: Gracias, compañeros. En estudio principal, hoy en audiencia inicial, cuatro ciudadanos de origen colombiano y un hondureño. Hablamos de los ciudadanos colombianos Aníbal Garrido Contreras, Dalber Córdoba Castro, John Jadier Díaz, Rosdy Eduardo Jiménez Fuentes y el hondureño Florencio Gómez Pincián. Ellos son acusados del presunto delito de tráfico de drogas agravado. Fueron capturados la semana anterior con 36 fardos, conteniendo 899 kilos de supuesta cocaína que eran trasladados en una lancha rápida Go Fast, valorados en más de 6.293.000 dólares. Junto a mi compañero Axel Flores vamos a estar pendientes dando detalles sobre esta audiencia inicial. Regreso con ustedes a Estudios Principales.

0: nuestro compañero Alex Cáceres. Él se encuentra en el velatorio de Javier Talavera, quien era el secretario de el INAH, del Instituto Nacional Agrario, y se encuentra en estos momentos, o llegaría, el presidente de la República, Nasri Juan Aspuras. Habla con usted las reacciones, Alex Cáceres.
1: Gracias, qué gusto saludarles, compañeras, a esta hora acá en el sector donde estamos ubicados, en esta funeraria. Ha llegado desde muy temprano el presidente Nasri Afura, hace unos 30, 40 minutos. Está listo ya para salir en este momento, según lo que nos han dado a conocer. Ya el presidente Nasri Afura tiene más o menos una hora de estar acá, más o menos una hora de estar en esta funeraria San Miguel Arcángel, cuando acompaña a la familia del director del INAH, quien en vida fuera, el señor Talavera, que ayer de manera repentina se ha notificado su muerte. En este momento, pues ya se preparan también para trasladar su cuerpo hasta el cementerio, donde posiblemente se dé también la cristiana sepultura. Ya en este momento nos han indicado que saldrá el presidente para dar unas breves declaraciones, ya que cuando llegó, en su momento dijo de que no hablaría porque estaba en una funeraria, pero ya nos han notificado que en efecto saldrá en este instante para dar unas breves palabras. Hay temas importantes hoy, el tema de lo que va a ocurrir en el Consejo de Ministros, en el Consejo de Defensa, que son preguntas que ya tenemos listas para el presidente Nasri Afura. Voy a regresar con ustedes, nos quedamos en un recuadrito para el momento cuando ya salga el presidente poder lograr escuchar y ver lo que él manifieste sobre temas importantes del país. Mientras tanto, regreso con ustedes para buscar también un buen ángulo aquí donde estamos ubicados.

0: 11:19 y estamos dándole seguimiento a estos anuncios que han dado a conocer las autoridades sobre los racionamientos de agua que, producto de que no hay lluvia en la capital, se van a tener que manejar precisamente porque hay falta del vital líquido. Las represas que abastecen agua están a punto de llegar a niveles críticos, así lo manifiestan las autoridades de la Alcaldía Municipal del Distrito Central. Daniela Mejía con Julio Quiñones nos dan más detalles.
1: Gracias, qué gusto saludarles y al pueblo hondureño, como ustedes lo mencionan. Referente a este tema, vamos a dialogar rápidamente con el director de gestión de riesgos de la Alcaldía Municipal, Julio Quiñones, porque lamentablemente en los próximos días se está advirtiendo podría pasar a niveles críticos los embalses que abastecen la capital de la República. Ante esto se están tomando algunas medidas como el cambio de horarios en la distribución de agua potable.
2: Porque no hemos tenido las precipitaciones que necesitamos para poder hacer o tener un proceso de recuperación de agua en los embalses, más o menos dos días, la represa Concepción va a entrar a un nivel crítico, que es abajo del 25%, y esto lógicamente nos obliga a tomar algunas decisiones, como lo que el alcalde Juan Diego Zelaya expresaba, de pasar del horario de distribución histórico de 9 días a 12 días. Nunca habíamos tenido un horario de distribución de esta manera, así que toca tomar algunas decisiones como esta, entrega de agua cada dos días porque ya entramos en nuestros embalses en un nivel crítico. Seguimos dependiendo de las condiciones del clima, que llueva, lluvia que todavía no estamos recibiendo de manera suficiente, constante, como para pensar en que los embalses se recuperen.
1: Ahora, ¿a qué se debe la tardía en habilitación de pozos? Julio, usted nos explica, ¿y cuántos están en este momento en funcionamiento?
2: Mira, entre el mes de septiembre y octubre se van a habilitar más o menos 16 pozos. Llevan su proceso. Muchos de estos los hemos encontrado que la tubería, que es la que succiona el agua, está deteriorada, dañada o tiene mucho sarro. Y esta se ha tenido que extraer y volver a poner nueva. Los sistemas de interconexión eléctrica también se ha tenido que estar cambiando y esto lleva su proceso. Luego tenemos que hacer aforo y también ver la calidad del agua, porque al final aquí en la capital sí se entrega agua potable y estamos en ese proceso.
1: ¿Cuántos están habilitados?
2: Tenemos tres funcionando, el de la Travesía, el de uno de la Satélite y el de aquí de los Almendros.
1: Muchísimas gracias a Julio Quiñones, director de gestión de riesgos de la Alcaldía Municipal. Hay que cuidar el vital líquido, estamos en una situación crítica. En ese momento, como ustedes escucharon, lamentablemente los embalses no tienen los niveles competentes para lograr la distribución que se requiere en la capital de la República. Con las imágenes de Kevin Ruiz, con ustedes nuevamente.

0: Bien, y a esa hora continuamos en HCH Meridiano. Conversa nuestro compañero Luis Sanariba con el abogado Frank Galo, porque anuncio de el ex jefe del Estado Mayor Conjunto, Rubel Hernández, sobre una candidatura para las próximas elecciones es legal, pero no ético, es lo que opina. Adelante con usted, Luis Sanariba, y las reacciones sobre este tema.
1: Gracias, compañeros. En estudio principal, en las redes sociales ya es viral un video del ex jefe de la Fuerza Armada, Rubel Hernández, anunciando una candidatura en medio de un proceso judicial. ¿Es posible esto, abogado Frank Galo, ex fiscal del Ministerio Público?
2: Bien, siempre y cuando la persona no tenga una sentencia condenatoria, donde la misma sentencia le establece que pierde los derechos inherentes a la persona, como ser elegido y ser electo. En este caso, el general Roosevelt, pues lo que tiene es un proceso penal que está en continuidad, pero todavía no ha culminado, por lo cual pues él puede lanzarse de lo que él quiera, ya sea diputado, alcalde, cualquier puesto que él quiera en cualquier partido.
1: Es decir, legalmente es posible, pero éticamente, abogado.
2: Bueno, éticamente ya dependerá de la persona, ¿verdad? Cada quien tiene su forma de pensar. Él puede decir moralmente o éticamente, puede decir si se lanza o no se lanza a una candidatura. Pero legalmente, él tiene las puertas abiertas en cualquier partido para optar a cualquier cargo público, porque no le prohíbe la ley, salvo que tenga, como le vuelvo a repetir, una sentencia condenatoria.
1: Que eso también se ha visto en otros casos, ¿verdad? Ex diputados que ya electos se les ha confirmado una sentencia condenatoria.
2: Bueno, en este caso recuerde que como ellos ya están electos, hay una sentencia condenatoria, pero hay procesos también de una casación. Entonces, mientras no se resuelva la casación, no se puede tampoco quitar de su puesto a los que ya fueron electos.
1: Bueno, muchas gracias. Abogado Frank Galo, ex fiscal del Ministerio Público, junto a mi compañero Axel Flores en cámara, regreso con ustedes.
0: 11:25 y seguimos con la información. Mucha atención a la noticia financiera. 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Y es que el presupuesto general 2027 debe de priorizar áreas esenciales como el tema de educación, salud, que es una de las prioridades y que más preocupa al pueblo hondureño, el tema de seguridad. Y en este momento, con los fenómenos que estamos viendo, también el tema del cambio climático. Así lo señalan expertos. Todos los detalles en la noticia financiera. Gracias, Habana, con nuestra compañera Astrid Sánchez.
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4: Gracias, compañeros en estudios principales. Así es, me encuentro con Wilfredo Girón para dialogar en torno a este presupuesto general 2027. Según expertos, se debería de reorientar a educación, seguridad y estos cambios climáticos que se han presentado en el país. ¿Sus valoraciones al respecto?
5: Sí, definitivamente, pues usted ha mencionado algunos, pues, ¿verdad? Lo importante en el presupuesto es atender las necesidades urgentes del pueblo hondureño. Como usted ha mencionado, el cambio climático. Entonces, en el cambio climático hay un montón de cosas que salen ahí. Por ejemplo, el problema de la sequía es uno de ellos. El problema de energía es otro problema también. Entonces, debe atenderse a las necesidades prioritarias del pueblo hondureño y tener unas reservas para contingencias. ¿Por qué? Porque con el cambio climático no se sabe para dónde se va a ir esto. Así como pueden haber sequías, pueden haber huracanes, puede venir otro Mitch, ¿entienden? Entonces ahí el presupuesto debe ser una guía para eso. Es decir, el problema ahorita es que hay, por otro lado, atacar también los ingresos, ¿me entienden? Los ingresos. Bueno, yo creo que todo mundo debe pagar impuestos en Honduras, todo mundo, principalmente los que más tienen, pero aquí tenemos impuestos regresivos. ¿Qué significa eso? Que el que menos tiene, pagamos más impuestos. El que más tiene, se le exoneran. Entonces, eso en ningún lado funciona. En ningún lado funciona. Entonces, también por el lado de los ingresos, hay que atacar esos males que son tradicionales, estructurales en Honduras, que hay que atacarlos. Si no, ¿de dónde van a sacar el dinero? ¿Por qué? Porque si con los impuestos atacan a la pequeña y mediana empresa, la hacen quebrar. Lo que está pasando ahorita, un montón de microempresas quiebran. Si a la microempresa no le dan energía eléctrica, también quiebran con los racionamientos. Y ese es otro problema que viene ahorita. Desde días estamos diciendo nosotros, desde días estamos diciendo que el Estado en un principio debió de centrarse en atender las urgencias en el sector eléctrico. ¿Y cuáles eran las urgencias del sector eléctrico? El problema del déficit de potencia y de energía, el problema de racionamientos, ese era el principal problema. Y el otro era el de pérdidas, pero aquí se ha ido al revés. En vez de atacar el problema de pérdidas, destruyeron el proyecto de control de pérdidas y no lo sustituyeron por nada, por absolutamente nada. Entonces eso hay que cambiarlo, hay que atender el problema de las pérdidas de electricidad, que ese es el principal hoyo financiero del ENE. Y ahora viene, por ejemplo, el problema de las emergencias. El problema de las emergencias es la justificación perfecta para firmar contratos leoninos. Siempre ha sido así. En la crisis del 94 se firmó el contrato más caro que hemos firmado en la historia del ENE, que fue Lufusa 1. Ahí Lufusa 1 ganó más de 100 millones de dólares. Ahora la burguesía hondureña tiene pisto, ¿verdad? Principalmente los que firmaron el contrato, los CAFI, tienen pisto principalmente por las grandes ganancias que han tenido. Entonces eso hay que atacarlo, eso hay que atacarlo, que esta gente debe pagar impuestos, todo mundo debe pagar impuestos para atender las necesidades urgentes del país.
4: Dialogando en torno a este presupuesto general que se debe centrar en estos puntos importantes para resolver estas necesidades de la población hondureña. Con este contacto, compañeros, nosotros retornamos a estudios principales en cámara de René Martínez.
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4: Y continuamos con más. 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
0: 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Y vamos de inmediato, 11 con 32 minutos. Le estamos dando seguimiento. Hoy estamos en la antesala de nuestras fiestas de independencia patria. Y en HCH Televisión Digital estamos listos para llevarle al estilo de HCH la mejor transmisión. Todo el equipo listo, preparado, todo está listo para esta gran transmisión y sobre todo para estas fiestas de independencia patria. Desde el Estadio Nacional vamos a establecer un contacto con nuestro compañero Bridel Uceda también para que nos dé a conocer cómo se está preparando. Ya está listo también toda la organización para esta fiesta de independencia patria, que el punto focal y donde estarán también las autoridades de nuestro país es en el Estadio Nacional, en el Chelatucles. Vamos con Bridel Uceda en esta que es la buena de hoy.

Ya todo está listo, el Estadio Nacional que se viste de azul y blanco, los colores de la bandera, la preparación y los escenarios están siendo instalados. El protocolo pues ya se definió para la gran celebración del 205 aniversario de Independencia Patria. El cumpleaños de Honduras, la conmemoración de la emancipación política será mañana. Desde hoy podemos observar todos los involucrados en prácticas, los comités de educación y por supuesto los que van a ser parte de este festejo afinando los últimos detalles. Los colores están bien bonitos, por allá están las bandas marciales de guerra, los grupos musicales, hay un escenario en el centro, como no habrá paracaidistas, todo indica que habrá un espectáculo y más aquí en este punto. Así que se viste de gala, está bien bonito, lo pintaron, allá al fondo está la bandera nacional, los colores, las letras que dice Honduras. Ahora el estadio pues pasó a ser azul y blanco, la pantalla instalada y por supuesto el escenario patrio que ya pues se observa. Así que ya todo está preparado. El Estadio Nacional de Tegucigalpa viste sus mejores galas. Todo está listo para mañana 15 de septiembre. Habrá seguridad, esto ya se ha dicho. Habrá una gran transmisión por parte de HCH Televisión Digital. Y por supuesto, lo mejor hay que darlo en sí, como estudiantes y los que van a participar en el desfile, para que sea agradado al pueblo en el cumpleaños de la patria. Qué gusto saludarle, buen día.

0: Bien, muchas gracias a nuestro compañero Briel Euceda en la capital de la República. Todo listo para los desfiles patrios este 15 de septiembre. Pero a esta hora, Ángel Galo nos informa que autoridades de la dirección departamental analiza llevar a cabo los desfiles en horas de la tarde de centros educativos de Francisco Morazán en la aldea de San Antonio de Oriente, suspendidos por la toma en el Zambrano. En Zambrano. Adelante con usted, Ángel.
1: Gracias, así es. ¿Y cómo quedan los desfiles en el sector del Jicarito? ¿Se le va a buscar una solución? ¿Cuándo van a desfilar? Me acompaña aquí en este momento la directora departamental de Educación de Francisco Morazán, licenciada Italia Ruiz. Usted es la máxima autoridad y es prácticamente la que tiene la última palabra si se van a llevar a cabo los desfiles o no tras lo que ha ocurrido en horas más tempranas.
2: Bueno, tuvimos una comunicación efectiva, ¿verdad? Después de las 9:30, porque yo estaba en un foro, definitivamente no estaba atendiendo ningún tipo de comunicación, en la cual pues hablamos con el director municipal y el director del centro, y se nos dijo que a través de lo que es el Consejo de Maestros habían decidido levantar los desfiles por la toma que se dio desde las 5:30 en el sector del Zamorano. La verdad que lamentamos que para esta fecha se den este tipo de incidentes, porque los niños se quedaron prácticamente, ¿verdad?, ellos con todo listo, pero sin poder realizar su desfile, el cual estaba programado a las 8:00 a.m. y no pudo llevarse a cabo, porque los niños vienen de diferentes aldeas, vienen del Suyatillo, vienen de Galera, los profesores van de Tegucigalpa y definitivamente no había acceso. Antes de las 8 ellos se retiraron porque no hubo incidencia, ¿verdad?, en otras partes, creo yo, y definitivamente lo que la incidencia que hubo fue que nos paralizaron lo que es el desfile en la comunidad del Jicarito, que es la escuela más grande de todo el municipio de San Antonio Oriente. Hemos tenido acercamiento y estamos viendo las posibilidades de que se realice hoy por la tarde o, como se había acordado en Consejo de Maestros, mañana en la mañana como primer centro educativo antes de los de media. Y ofrecemos las disculpas a todos los padres y madres de familia que estas cosas escapan de las manos. Una toma, ¿verdad?, por personas pues que deciden ir a colocar e interrumpir el tráfico, eso está fuera de todos alcances. También pedimos apoyo a la Policía Nacional como miembros del COSIT a que no garanticen que cada uno de los desfiles que se va a realizar lleve el debido resguardo, porque imagínense esto, el impacto que hay en más de 600 niños de esta escuela, porque pudimos haber hecho algún tipo de situación. Entonces, eso sí se les pide, ¿verdad?, que estén atentos a estos llamados, ¿verdad?, de toma.
1: Bueno, y lo que se va a llevar a cabo mañana, la celebración de los 205 aniversarios de independencia de nuestra querida llamada Honduras, desfiles patrios, todo listo aquí en Francisco Morazán. ¿Cuántos institutos son los que participan? ¿A qué horas se abren las puertas del Estadio Nacional y a qué horas comienzan los desfiles?
2: Bueno, nosotros estamos desde ya en el Estadio Nacional con el COSIT. Bueno, viendo pues todas las medidas de seguridad que se van a tomar alrededor, tenemos más de 60 centros educativos, 61 centros educativos más los centros especiales, llámese esto, ¿verdad?, escuelas de bomberos, escuelas con niños con capacidades especiales, cuales encabezan el desfile. Estamos también alternos a un protocolo que va a realizar siempre en el Cerro Juana Lainez, Casa Presidencial, ¿verdad?, los cañonazos. Y luego comenzamos con el desfile, los jóvenes están siendo citados, bueno, llegan a veces desde las 4:00 a.m, 5:00 a.m, para poder dar inicio entre 6:00 y 7:00 a.m, ya con el primer bloque temático.
1: Perfecto, muy amable, gracias. La licenciada Italia Ruiz, ella es la directora departamental de Educación de Francisco Morazán. El Boulevard Suyapa va a estar cerrado a partir desde muy temprano, creo que desde las 4:00 a.m. han dado a conocer las mismas autoridades, así que no circular por ese sector, sino que tomar vías alternas y recuerde, siempre con el fervor patrio, ir a disfrutar de estos desfiles con el amor que se le tiene a nuestra patria. Las imágenes son de nuestro compañero Evan Rueda. Retorno a los estudios principales de Hable Como Habla Televisión Digital.

0: Llevamos a Honduras en el corazón y estas son parte de las imágenes hoy en diferentes sectores del país que se está conmemorando de manera anticipada los 205 años de independencia patria, los colores de nuestra bandera, la algarabía, el amor, el civismo de cada uno de los estudiantes en diferentes sectores del país. En Gracias Lempira, hemos estado en el sector de Tocoa viendo las hermosas palillonas, en Intibucá, en la zona de Puerto Cortés, en el norte del país, y también en el departamento de Olancho desde Juticalpa.
1: También en el municipio de Catacama, siempre en el departamento de Olancho, nuestro compañero Iván Héctor han estado activos en esta zona con la antesala de los 205 años de independencia. En Danlí, El Paraíso, nuestro compañero Julio Ruiz, en Marcal, La Paz, en San Pedro Sula, Ernesto Alonso Rojas, también Crisi Estrada. Un arduo trabajo el que están desarrollando nuestros compañeros a nivel nacional y también todo el pueblo hondureño, todos los jóvenes, todos los niños y padres de familia que forman parte de la celebración de estos 205 años de independencia. Y esta publicación, que es justo la que le estamos colocando en pantalla, es para que usted se vaya a las redes sociales oficiales de Hable Como Habla y coloque una fotografía de su hijo, de su sobrino, de su nieto o del centro educativo que a usted le gusta. Comparte fotos de tu participación en los desfiles patrios. En los comentarios de la publicación, comenta y pon la fotografía de los desfiles y aquí le vamos a estar saludando también a todos los niños y pequeños, adolescentes que están honrando a nuestra patria este día previo al 15 de septiembre, que se hacen otros desfiles también aquí en la capital de la República.
0: Y en otras partes del país, porque también celebran muchos, sobre todo los colegios. En HCH siempre hemos tenido esa cobertura en los 18 departamentos del país y esas conexiones también, siendo los número unos en las transmisiones, siendo los número uno en tendencia en las redes sociales. Conocemos la gran cantidad de hondureños en el extranjero que disfrutan de la fiesta de independencia patria a través de HCH Televisión Digital. Así que por eso hemos colocado, porque muchos se quieren ver en medio del desfile, y nosotros vamos a estar mostrando estas fotografías a través de la transmisión que vamos a estar llevando a cabo mañana. Así que desde hoy, si su hijo desfiló ayer, hoy o mañana, usted puede ir en este momento a la publicación, usted coloque ahí la fotografía de su hijo o de la persona que usted quiere mostrarnos que desfiló. Déjenos el nombre, de qué instituto, en qué parte del país, y nosotros lo vamos a estar mostrando en nuestras transmisiones en directo, siempre con la mejor cobertura, donde usted participa y en esta celebración que es de todos nosotros los hondureños. Que sea Dios bendiciendo nuestra pródiga tierra, y esto es algo que nos debe de llenar de orgullo, nos debe de llenar de celebración, a sacar nuestras banderas, a ponerla en nuestros hogares y a disfrutar de estas fiestas de independencia patria.
1: En los vehículos también, usted puede comprar una banderita y colocarla en su carro para honrar a la patria, para honrar a Honduras, el país que nos vio nacer, que nos ha visto crecer y que nos da la oportunidad de desarrollarnos tanto como profesionales y en diferentes ámbitos de nuestras vidas. En varios puntos cardinales de nuestro territorio se encuentran nuestros compañeros brindándole a usted cobertura completa en Gracias Lempira, en Tocoa, Intibucá, Puerto Cortés, Juticalpa, Catacama, Danlí, Marcal, La Paz, San Pedro Sula y otros sectores. Y justo por ello, a esta hora establecemos un contacto con nuestro compañero Iván Moncadas, del departamento de Olancho, porque este 14 de septiembre también se están desarrollando estos desfiles patrios en este sector del territorio nacional. Él nos muestra imágenes de estos pequeños que con gran esfuerzo, incluso también los padres de familia, los prepararon para poder desfilar. Adelante con usted, Iván.
2: Porque en HCH llevamos a Honduras en el corazón. Me encuentro desde el Boulevard Xiomara Castro, acá, casi enfrente del Instituto Técnico 18 de Noviembre. Ya casi saliendo lo que es la Policarpo Melara. Y claro, acá están las peleonas. Qué gusto saludarte. ¿Vos sos la capitana?
3: Sí, así es.
2: ¿Cuál es el nombre?
3: Estefanía Eri Romero Sáenz.
2: Dame, ¿cuánto tiempo de preparación?
3: Dos meses. Sí.
2: Bueno, voy a caminar por acá rapidito. ¿Cuál es tu nombre?
4: Ashlena y Rodríguez Vázquez.
2: ¿Contenta de estar desfilando?
4: Sí.
2: Sí, ¿verdad? Bueno, acá tenemos a más de las niñas que andan de palillonas. ¿Tu nombre?
5: Ashley
2: Veredice. ¿Tienen el mismo nombre?
5: Sí.
2: Prácticamente, ¿verdad? Y acá tengo otra de las niñas. ¿Cuál es tu nombre?
6: Delia Rocibel.
2: Celia.
6: ¿Qué vos? Delia.
2: Delia
6: Rocibel.
2: Un saludo para tus familiares. ¿De qué barrio estás?
6: En la zona de La Paz.
2: Ah, bueno, ahí están. Y bueno, continúa acá ya la banda marcial por parte de la Policarpo Melara. Nos encontramos una niña acá. ¿Cuál es su nombre?
7: Helen Cruz.
2: Helen, cuéntanos, ¿cuánto tiempo estás practicando?
7: Ya desde hace un mes.
2: es? ¿Algún saludo a tus familiares?
7: Sí, a mi papi y a mis tías, que los quiero mucho.
2: ¿Cómo se llama tu padre?
7: Gerson Cruz.
2: Gerson Cruz.
7: Sí.
2: El camarógrafo de HCH está completamente en vivo. La hija de nuestro compañero acá, un saludo.
7: Sí, sí, sí.
2: Bueno, ahí está. Continuamos acá. ¿Cuál es su nombre?
8: Emily Celeste.
2: ¿Contenta?
8: Súper.
2: Así es. Y escuchamos ahora sí la banda marcial de la Policarpo Melara en estos momentos completamente en vivo para HCH. Escuchamos. Van a tocar Candú en estos momentos. Escuchamos.

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1: Permítanos unos minutos de nuestra franja publicitaria y en breve, más noticias en HCH Meridiano.

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6: Breves biografías de los grandes de la independencia. José Cecilio Díaz del Valle nació en Choluteca el 22 de noviembre de 1777. Murió en Guatemala el 2 de marzo de 1834. Fue un filósofo, político, abogado y periodista hondureño. Realizó sus estudios en la Real y Pontificia Universidad de San Carlos Borromeo. Su espíritu investigador penetró en los estratos del conocimiento y su poderosa inteligencia lo llevó a cristalizar enseñanza, pensamiento y ciencia. Escribió sobre matemáticas, filosofía, geografía, historia, botánica, mineralogía y derecho, conocido como el Sabio Valle. Una de sus frases célebres fue: América, de día cuando escriba, América de noche cuando piense. El estudio más digno de un americano es América.
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10: Así es, atentos. A la hora se marcan las 11:53. 11:53 en HCH Radio.
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1: Se marcan las 11 de la mañana, 57 minutos. Feliz inicio de semana para toda nuestra gente linda que se conecta a través de nuestras diferentes frecuencias de radio, a través de la app HCH o a usted que nos escucha también a través del tuning. Que Dios bendiga a su vida, que Dios bendiga su día lunes, que la pase usted muy bien. Estamos en 14 de septiembre del 2026. Preste mucha atención porque aprovechamos este espacio para darle a conocer a usted el cambio del dólar y el cambio del euro. El cambio del dólar, su compra, 26 lempiras con 88 centavos. Y su venta, 27 lempiras. El cambio del euro, su compra, 29 lempiras con 54 centavos. Y su venta, 33 lempiras con 85 centavos. Según instituciones bancarias del país, nosotros con mucho gusto se lo damos a conocer aquí en HCH Radio cuando se marcan las 11 de la mañana. 11 de la mañana con 58 minutos. Le recordamos también que usted puede dejarnos su audio al 9420-0766. Ese es el número, 9420-0766.
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esta hora de la tarde continuamos con las informaciones, las noticias que impactan a la hora, lo que le hemos informado y es que a audiencia inicial van 4 colombianos y un hondureño, así es, así lo informaba nuestro compañero Luis Anariba, donde los acusados son por narcotráfico de drogas agravado, tras ser capturados con 36 fardos que contenían unos 899 kilos de supuesta cocaína, valorados en más de 6 millones de dólares. Los colombianos son Aníbal Garrido Contreras, Dalbert Córdoba Castro, John Jadier Díaz y Eduardo Jiménez Fuentes, mientras que el hondureño es Florencio Gómez Pisian, y según las autoridades trasladan el cargamento en una lancha rápida. Ahora, en las noticias que impactan, el presidente Nasri Afura llegó esta mañana a una funeraria en la capital para acompañar a los familiares del director del INAH, Francisco Talavera, quien falleció de manera repentina. En las noticias que impactan a nivel internacional, Donald Trump cerró su visita de 2 días a Irlanda con un anuncio que beneficia directamente al comercio irlandés. Prometió eliminar los aranceles al whisky y también el ingreso a Estados Unidos. En temas, el mandatario también sostuvo reuniones con las autoridades del país para fortalecer estas relaciones bilaterales. Las noticias que impactan a esta hora de la tarde en HCH Meridiano.

0: Bueno, y ahí escuchábamos las sagradas notas de nuestro himno nacional en la antesala de los 205 años de independencia patria, donde en HCH nos estamos preparando y le hemos venido mostrando todo lo que está sucediendo en diferentes sectores del país, donde se están desarrollando actividades en el centro de la capital en este momento, como pueden observar también las autoridades de nuestro país, el jefe del Estado Mayor Conjunto, también el secretario de Defensa, están presentes en esta actividad en la antesala del 205 años de independencia patria, con los actos protocolarios que se están realizando en este momento. Y establecemos un contacto hasta este sector con usted, Nelson Sorto.
1: Bien, muchas gracias, compañero control principal de Hable Como Habla Televisión Digital. A esta hora del mediodía se lleva a cabo esta ceremonia especial en el marco del 184 aniversario de la muerte del paladín centroamericana, el general José Francisco Morazán, que sabe, en este momento ya ha recibido toda la ordenanza para continuar con este protocolo. Van a ubicar ofrendas florales al busto del general Morazán aquí en el centro de la capital de la República. En esta ceremonia está el ministro de la Defensa, el señor Rodríguez Burchard, el jefe del Estado Conjunto, Héctor Benjamín Valerio, el padre Javier Martínez, igual que el alcalde de la capital, don Juan Diego Zelaya, así como el general Amador, el presidente del INP, del Instituto Nacional Penitenciario, y otras autoridades de educación, de la alcaldía municipal, de todas las secretarías de Estado, por supuesto, que van a ubicar las ofrendas florales en el 184 aniversario de la muerte del paladín centroamericana, don José Francisco Morazán Quesada. Y en este momento autorizan para ubicar las ofrendas florales. Posteriormente vienen los discursos y podemos hablar con las autoridades que están presentes aquí en este evento especial. Así es que por el momento les damos a conocer que ya un minuto de silencio en este momento.

0: la Asociación Nacional de Exdefensores de la Soberanía de Honduras.
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2: No, ellos solo pasan.
3: En este momento se ubica la primera ofrenda floral a la estatua del paladín centroamericana, don Francisco Morazán Quezada, en su 184 aniversario de la muerte, un 15 de septiembre en San José, Costa Rica. Ahí podemos observar imágenes de José Ceguera al momento que van a ubicar las ofrendas florales. Cada una de las secretarías de Estado, las instituciones de las Fuerzas Armadas, la Asociación de Veteranos de Guerra en este momento ubica su ofrenda floral a la estatua del general Francisco Morazán Quezada. Posteriormente llevaremos los discursos de cada una de las autoridades que ustedes estimen convenientes, si no, pues haremos ya los contactos con las entrevistas desde el centro de la capital en el 184 aniversario de la muerte del paladín centroamericana José Francisco Morazán Quezada. Porque en HCH vamos a Honduras en el corazón. Retornamos con ustedes al control principal de Hable Como Habla, Televisión Digital.
4: Aquí lo tengo. Muchas gracias a nuestro compañero Nelson Sorto. Son preparativos que se están realizando previo al 15 de septiembre, pero también HCH, como se nos caracteriza en los 18 departamentos del país, le mostramos imágenes y también establecemos un contacto porque desfiles se registran a esta hora en La Mosquitia con nuestro compañero. Mire, Sebastián Cruz, y vea qué hermoso
5: y a pesar de la distancia, sí. María, esto cabe resaltarlo, el patriotismo, yo lo he venido diciendo desde la mañana, el gran esfuerzo que hacen los jóvenes, los padres de familia, que a pesar de la situación económica que se vive a veces en muchos hogares, con mucho sacrificio, preparan a sus niños, los maestros, las mismas autoridades, sí, para que puedan celebrar nuestra independencia patria, el amor, el patriotismo, que no se debe de perder en nuestro país.
4: Que lo sentimos todos, al final de cuentas todos somos hondureños, esta es nuestra tierra y tenemos que cuidarla, tenemos que venerarla. Y justo en este sector, los misquitos se encuentran realizando sus desfiles patrios de los 205 años de independencia de nuestra patria. A esta hora, Sebastián Cruz, con usted, usted nos muestra las imágenes, porque en HCH llevamos a Honduras en el corazón y también tenemos contactos con los con nuestros compañeros en los 18 departamentos del país.
6: Gracias, compañeros, en estudios. 205 años de independencia patria. La red número 3, de hecho, donde comparte el centro básico a Ramón Rosa, hoy pues haciendo honor en estos 205 aniversarios o estos 205 años de independencia. Profesor Maret, cuéntenos cómo está viviendo este momento.
7: Pues para nosotros este momento es muy alegre porque nuestros estudiantes están demostrando el amor patrio y ese amor que todo hondureño debe tener por su país.
6: Bien, profe, ¿cuál es el mensaje para todo Honduras y el mundo que nos ve desde Puerto Lempira, departamento de Gracias a Dios?
7: Bueno, que no importa el lugar donde estemos, que demostremos el amor por nuestro país, por nuestra patria, por respeto por nuestros símbolos y todo nuestro país.
6: Un bonito centro, profe. De hecho, está próximo a jubilarse, pero siempre ese compromiso.
7: Ah, bueno, ya después de 38 años de servicio, ya estamos próximos a jubilarnos. El otro año, pues, ya Dios quiera, pues, como dice, tenemos que colgar ya los tenis.
6: Bien bonito lo que se está viviendo en estos momentos. Vamos a hacer un pequeño recorrido por acá, al propio estilo de HCH Televisión Digital. En estos momentos observamos las palionas que están compartiendo con ustedes. ¿Cuál es su nombre?
8: ¿Ah?
6: ¿Su nombre cuál es?
8: Rosa Daniela.
6: ¿De dónde es usted?
8: ¿Ah?
6: ¿A qué centro representa? ¿A qué centro educativo? Camarota. Ok, vámonos entonces por acá. Vamos a ver su nombre.
8: Angie.
6: Ajá, ¿en qué grado está?
8: Cuarto 2.
6: ¿Y en qué centro educativo? Por acá también observamos la banda de guerra del CEP, Centro Básico Ramón Rosa, en estos momentos muy colorido, muy bonito, sobre todo también este fervor cívico que se está viviendo desde Puerto Lempira, departamento de Gracias a Dios. Este es mi contacto desde Puerto Lempira, adelante estudio.
4: Muchas gracias a nuestro compañero Sebastián Cruz. En HCH llevamos a Honduras en el corazón desde La Mosquitia. Gracias a Dios nos acompañó nuestro compañero y vamos a estar estableciendo más contactos con él. Quédese con nosotros porque estaremos dándole un compendio de todos los desfiles que se registran a nivel nacional. 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
0: Y ya le mostrábamos los desfiles, todas las actividades cívicas que se están desarrollando en el centro de la capital, de igual forma en el sector de La Mosquitia. Y ahora vamos al norte del país, porque también con algarabía, con civismo, con amor, con ese patriotismo. Allá en San Pedro Sula se encuentra Crisi Estrada y ve a estos pequeños que también están conmemorando nuestras fiestas de independencia patria. Porque llevamos a Honduras en el corazón. Crisi Estrada, vamos con usted.
2: Así es, compañeros en estudio, y es que la fiesta patria continúa en las calles de la capital industrial. Vea qué bonito cuadro de palillones el que tengo yo aquí a mis espaldas. ¿Cómo te llamas, mi amor?
3: Sofía.
2: Sofía, ¿cuántos años tiene?
3: 6.
2: Vamos a ver, Sofía, cómo son esos pasos de palillona. Mire a Sofía, papá, presentándose en directo para las cámaras de HCH y así cada una de las bellas palillonas que hoy lucen un traje de color púrpura, de color morado lila. Vamos a hablar también por acá con esta otra belleza. ¿Cómo te llamas, mi amor?
4: Charo Mariana.
2: ¿Cuántos años tenés?
4: 12.
2: ¿Cuánto tiempo se prepararon para poder hoy dar este espectáculo?
4: Un mes y medio.
2: ¿Un mes y medio?
4: Sí.
2: ¿De puro ensayo?
4: De puro ensayo.
2: ¿Y desde dónde venís? ¿Desde qué colonia o qué barrio? ¿Dónde vives?
4: Se llama Colonia Andalucía.
2: ¿Qué le quieres decir a todos los jóvenes que te están viendo ahorita en casa?
4: Pues...
2: celebremos el cumpleaños de la patria.
4: Celebremos el cumpleaños de la patria y que... no les dé pena el país donde vivimos porque es un lugar muy lindo.
2: Ahí está, mire, poderoso mensaje el de esta jovencita hermosa que hoy ha hablado ante las cámaras de HCH. Mire, son varias las jovencitas que se han preparado para integrar tal como se debe este bonito cuadro de palillonas. Pero viene la banda de guerra, señores y señoras, viene la banda de guerra de este instituto, es el San Juan Bosco. Mire qué bonito traje de gala luce.
0: Bueno, en unos minutos vamos a establecer un nuevo contacto con usted, compañera Crisi Estrada, hasta San Pedro Sula, hasta el norte del país. Pero escuchamos en este momento al presidente de la República, el señor Narri Juan Afura Sabla.
5: Escuchamos al presidente Narri Afura.
6: Son los que se van a abordar en este Consejo de Defensa y Seguridad esta semana.
7: Bueno, Ricardo, en primer lugar, por el respeto al ministro Talavera, ni siquiera hemos pensado en alguien. El respeto hacia él primero, después vamos a ver en su debido momento. Son temas, ya se pueden imaginar, Consejo Nacional de Seguridad, son temas importantes de seguridad nacional, que esos son completamente muy delicados hablar de ellos. Héctor, René, te escucho, René.
8: Aquí, presidente, también el tema relacionado directamente con el presupuesto. ¿Cuándo lo estarán mandando, presidente?
7: Hoy a las 7 de la noche, al Congreso Nacional, y anda alrededor de los 460 mil millones. Quería recordarles que el presupuesto del 2026, gobiernos anteriores los tenían en 469 mil millones y nosotros dejamos el del 2000 ya aprobado en Consejo de Ministros en aquel momento y lo mandaron al Congreso. Nosotros lo reformulamos y bajamos a 444 mil el del 2026 y probablemente 4000 el 2027. Alrededor un poco menos de 460 mil, dos años después, todavía más bajo que el que habían mandado anteriormente.
3: Edison,
7: Radio América.
3: Continúen incrementando el precio de los combustibles y haciendo presión.
7: Sí, señor.
3: Medidas por parte de su...
7: Sí, desgraciadamente el problema que hay en el Medio Oriente, ustedes ya lo saben, los precios internacionales, cómo están, pero si ustedes vieron el anuncio, estamos reforzando el apoyo económico temporal del gobierno, que de un 50%, ahora pasamos a un 65% de apoyo económico temporal del gobierno, donde el usuario, el consumidor, solo pone 35%, y bueno, no es que solo pone. Así como están de caro los combustibles hoy, ellos también están haciendo, los consumidores de hidrocarburos, de combustibles, están haciendo un gran esfuerzo, pero nosotros como gobierno también estamos haciendo un esfuerzo para poder económicamente tener un balance y salir adelante. Héctor, Eddie, te escucho.
9: Presidente, dos consultas.
7: Da ahora aquí a esto.
9: El tema, los transportistas de carga en algunos sectores han protestado esta mañana. Es decir, ¿qué instrucciones tiene el Instituto Hondureño de Transporte Terrestre al respecto? Y lo otro, presidente, ¿cuándo va a nombrar el comisionado anticorrupción?
7: Estamos reformulando la ley de anticorrupción y antisoborno, que la estamos... Vamos a mandar al Congreso la antisoborno y la anticorrupción. Le estamos haciendo unos ajustes a la ley que va a depender específicamente de la Procuraduría General de la República. Los que hoy detuvieron una protesta por el tema de los combustibles son los areneros, que los que fletan arena y todo, lo comprendemos, pero como gobierno estamos haciendo también un gran esfuerzo en poder nivelar el alto costo de los combustibles debido al precio internacional.
10: Nelson.
11: Presidente, ¿este incremento de presupuesto va dirigido para la parte productiva o para el incremento salarial?
7: Bueno, lleva de todo, también el tema salarial, hemos tratado de controlarlo, la reducción de ciertas instituciones del Estado, el tamaño, cerrar instituciones del Estado, reducir otras y unir otras, estamos enfocando en tratar de llevarlo a más inversión, salud, educación, infraestructura.
10: Otro más,
7: Gabriela, Gaby.
12: Presidente, la ley ya faculta, las reformas a la ley ya facultan al Consejo Nacional de Defensa y Seguridad para determinar qué organizaciones criminales son consideradas como terroristas. ¿Por qué no se ha reunido hasta el momento en el Consejo
7: para eso? Vamos a... Tenemos un listado en el Consejo Nacional de Defensa y Seguridad, que dentro de pronto vamos a tener una reunión y como usted comprenderá, son temas de seguridad nacional, pero ya vamos a tener una reunión para tomar ciertas medidas. Junior, te escucho.
13: Señores, 17 para ser exactos.
14: ¿Cuál es el personal dentro de la Secretaría de
7: Salud? Perdone, repítame.
13: Cerca de 17 millones en su administración para la contratación de personal en la Secretaría de Salud, entre ellos bachilleres e ingenieros industriales. El tema de los médicos nos preocupa porque hoy sufre el paciente, más allá del otro que no se puede resolver. ¿Cómo se resuelve?
7: Fíjese que si ustedes miran, ya le cubrimos, ya pagamos el 100% del bienal y del IPC de los médicos hasta el 31 de agosto. Sí, estamos abriendo oportunidades para especialistas, porque eso es lo que necesitamos en Honduras. Estamos en contacto con los 156 médicos cubanos, también hondureños, médicos que están en Cuba, perdón, hondureños, médicos hondureños que están en Cuba, para ver qué tan rápido ellos pueden terminar sus especialidades para que nos vengan a apoyar aquí. Necesitamos especialmente técnico, especialista, para poder atender las necesidades de nuestra gente.
10: Ronnie Espinosa.
7: Ronnie.
15: Presidente, están los apagones constantes. ¿Cuándo se va a sancionar la ley, la reforma que estábamos?
7: Ya la vamos a enviar a la ENAC, y sí, de alguna manera habían problemas, pero también, Ronnie, se han reducido porque hemos trabajado en ciertas líneas que tenían ciertos problemas que han sido siempre constantes en la falla, pero hemos reducido varias, Ronnie, y así estamos pendientes para poder mejorar la transmisión y la distribución en el país. Héctor.
10: Alex Cáceres.
7: Alex.
16: Presidente, mucha gente dice que para nada paga la tasa de seguridad que nos dan en cada transacción y nos quitan. ¿Está planteando para este presupuesto ustedes eliminar la tasa de seguridad o es necesario que continúe?
7: Ahora la tasa de seguridad desde gobiernos anteriores ahora se va a una cuenta única, y sí se está invirtiendo tecnológicamente, Alex, y equipando. Dentro de poco ustedes van a ver una diferencia para la Policía Nacional y la Policía Militar, tratando de que los fondos sean bien utilizados. Héctor.
10: Andrea Escobar, LTV.
17: Presidente, aquí presidente.
7: Andrea, lo estamos analizando en qué lugares que sea obligatorio para poder tener un control y realmente una revisión clara de qué está pasando en algún municipio o en algún departamento. Sí, lo estamos analizando, Andrea.
10: Colega, muchas gracias.
7: Que Dios me las bendiga.
16: Cuando el presidente Narria Fura ha cerrado diciendo de que están analizando el estado de excepción, implementarlo en algunos sectores conflictivos en nuestro país. A esta hora, junto a Alan Godoy, yo regreso con ustedes al estudio principal.
1: Bien, muchas gracias a nuestro compañero Alex Cáceres en la capital de la República. Distintos temas, lo que se ha referido el presidente a esta hora. Ya vamos a estar ampliando más sobre estas reacciones que han surgido en torno a diferentes temas, entre ellos también esta protesta que se ha registrado en horas tempranas por el tema de los combustibles, que sabemos que aqueja a toda la población hondureña. Pero a esta hora son las 12 del mediodía con 25 minutos. Presten mucha atención a esta noticia de último momento.
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1: 12 del mediodía con 26 minutos. Vamos de inmediato al norte del país porque se reporta un fuerte accidente de tránsito, como usted puede observar en estas imágenes, en el sector de El Merendón, muy cerca de la terminal de autobuses, donde hay personas que han resultado gravemente heridas. Usted puede observar en las imágenes, en el video que nos envían. Ya han llegado las ambulancias del 911 para movilizar a las personas que han resultado heridas fuertemente luego de este accidente que se ha registrado hace algunos minutos en el sector de Chamelecón. Imágenes impactantes, también veíamos las imágenes del desgarrador momento en el cual el 911, las ambulancias, los paramédicos estaban rescatando del amasijo de hierro a las personas que quedaron atrapadas en ese vehículo y que ya han sido movilizadas a el Mario Catarino Rivas para recibir atención médica. Pendientes porque estaremos ampliando esta información en otros espacios de noticias y también dándole a conocer cuál es el estado de salud de estas personas. Pero seguimos con noticias de último momento.
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0: Bien, y preste mucha atención a esta noticia de último momento, tal y como se lo habíamos detallado hace unos instantes con nuestro compañero Alex Cáceres, las declaraciones del presidente de la República, Nahri Asfura, y lo que acaba de decir, que se plantea la posibilidad de un estado de excepción en Honduras. Nuevamente cabe mencionar que durante bastante tiempo en el gobierno de la expresidenta Xiomara Castro se mantuvo en estado de excepción, y esto para paliar estos efectos que tiene la inseguridad en nuestro país, en distintas colonias de la capital, de todo el territorio nacional, las muertes violentas que se registran a diario, los homicidios múltiples también. Esto lo ha planteado él tras una pregunta que se le realizó hace unos instantes y que le dimos a conocer aquí.
19: Ahora,
0: en HCA.
19: ¿Qué opina la población sobre este tema? Yo recuerdo que cuando estaba vigente el estado de excepción en el caso del gobierno de la señora Xiomara Castro, muchos decían es un estado de excepción porque no ha funcionado a nivel de materia de seguridad. Los crímenes continuaban, homicidios, el tema de los femicidios, los asaltos. A pesar de estar en un estado de excepción, no se vio una mejora a nivel de materia de seguridad. Ahora, se habla nuevamente de estado de excepción. ¿Usted cree que funcionaría? Porque aquí, cuando hablamos de estado de excepción, la gente de inmediato lo que quiere es que se evite más homicidios, el tema de la extorsión, más intervención en barrios y colonias de la capital, del norte, en el país en general, en los departamentos que eran tranquilos y que usted ahora dice que está ocurriendo.
0: Sí.
19: Tema de masacres, tema de asesinatos constantes. ¿Usted estaría de acuerdo con que este nuevo gobierno tenga un estado de excepción o debería de cambiar realmente desde las mismas autoridades? Porque aquí ya lo hemos manifestado, ya se ha aprobado, pero al final, a nivel de materia de seguridad, no ha tenido los resultados que la población espera.
0: Sí, mire, Honduras permaneció bajo estado de excepción desde abril del 2022 hasta el 26 de enero del 2026, a pocas horas antes de la toma de posesión del presidente Nahri Asfura Sabla. El 24 de abril del 2022, la expresidenta Xiomara Castro decretó un estado de excepción tras el asesinato de tres policías en el departamento de Colón, con el objetivo de facilitar la búsqueda de los responsables mediante restricciones temporales a derechos constitucionales y un mayor despliegue de las fuerzas de seguridad. Y cabe mencionar que cada vez que se acababa el tiempo ya estipulado de cada estado de excepción, cada periodo, se volvía a ampliar. Es por eso que se le hizo esta pregunta, y cabe mencionar que la población hondureña ha estado denunciando que está cansada y se siente muy insegura en sus zonas. Y ya no soportan la inseguridad, asesinatos, homicidios múltiples. Lo que ocurrió también en Colón es un gran ejemplo de la masacre de alrededor de 20 personas, que la población quedó anonadada de lo que pasó, porque obviamente, Carol, ¿cómo se va a sentir segura si matan o asesinan a 20 personas de un solo día?
19: Bueno, vamos a escuchar nuevamente las declaraciones del presidente de la República, Nahri Juan Asfura, que ha manifestado, luego de que se le consultara en materia de seguridad, qué acciones tomar ante las intervenciones que están realizando y donde él no descarta regresar a un estado de excepción. Escuchemos.
7: Andrea, lo estamos analizando en qué lugares que sea obligatorio para poder tener un control y realmente una revisión clara de qué está pasando en algún municipio o en algún departamento. Sí, lo estamos analizando, Andrea.
10: Colega, muchas gracias.
19: En algunos sectores que fuese de manera obligatoria, pero para que esto pueda suceder tiene que ir al Congreso Nacional a una aprobación donde se va a necesitar también los votos tanto del Partido Libertad y Refundación como del Partido Liberal de Honduras, además de los votos de los nacionalistas que seguramente van a apoyar esta iniciativa del presidente Nahri Asfura. Pero el Partido Libre estaría apoyando. Rafael Sarmiento da a conocer qué opina al respecto. Adelante, Alex Cáceres.
20: Correcto, Alex. Saludos al pueblo hondureño. Y las estadísticas no mienten. En el gobierno pasado, la presidenta Xiomara, cerramos con una estadística de 23 homicidios por cada 100.000 habitantes. Nos acercamos mucho a la media de Latinoamérica y se ha disparado la ola de violencia en el país. yo lo digo de manera puntual y clara, debe devolver el estado de excepción parcial en determinadas ciudades y en determinados municipios que hay alta incidencia de violencia y que la única alternativa es que haya un estado de excepción para que tenga control total los órganos de seguridad del Estado.
16: ¿Actualmente cree que no está funcionando el sistema de seguridad en el país?
20: Actualmente creo que el esfuerzo que se ha hecho no es suficiente. La gente honrada y trabajadora de este país demanda paz y seguridad y que tenga la certeza que cuando sale de su casa a las 5 o 6 de la mañana va a volver a ver a sus hijos al regreso del día. Y lo mínimo que puede dar el Estado es garantizar la seguridad de la gente honrada de este país.
16: En su momento se denunciaba mucha violación a los derechos humanos por parte de la sociedad civil y que decían por ello era necesario que concluyera el estado de excepción.
20: Que se acompañe por medio del mecanismo de derechos humanos, los operativos, que se haga informes mensuales, quincenales, pero debe devolver una alternativa fuerte para que haya un control territorial y pueda haber control de los operadores de justicia, DPI, Ministerio Público, Policía Nacional. El estado de excepción le dio muchísimas prerrogativas para poder hacer allanamientos en horas y días inhábiles y eso fue una herramienta importante para la seguridad del país.
16: El estado de excepción que regrese la propuesta del diputado Rafael Sarmiento de la bancada del Partido Libertad y Refundación, junto a Eva Rueda con ustedes.
19: Bien, gracias Alex Cáceres. Bueno, el gobierno de la expresidenta Xiomara Castro hubo estado de excepción. Sería ilógico que no lo apoyaran, pero él ha manifestado que sí está de acuerdo y que podría haber una solución y reducción de la violencia.
0: Ahora, ¿qué dice el pueblo hondureño? Al que tenemos que consultarle esta mediodía, ya tarde. ¿Qué opinan? ¿Usted cree que en materia de seguridad se necesita volver a un estado de excepción para poder controlar el tema de la ola de violencia que se está viviendo en el país, el tema de la delincuencia constante, de los asaltos, de los homicidios? ¿Cree usted que se necesita o simplemente debe de haber una reinvención de la estrategia tanto a nivel de la Policía Nacional como de las Fuerzas Armadas de Honduras? Vamos hasta Lepaterique con esta llamada telefónica. Buen día.
4: Sí, muy buenas.
0: Adelante, le escuchamos, caballero.
4: Fíjate que yo, mi forma de pensar es que se tiene que cambiar, pero las leyes, los castigos están muy suaves, pero eso tiene que ir al Congreso.
0: ¿Usted quiere leyes más severas?
4: Leyes más severas.
0: Más fuertes.
4: Que tiene, en el Congreso no lo van a aprobar porque son leyes que tiene que agarrar el Congreso también. Porque debe ser parejo, pues, las leyes deben ser parejo. Entonces el Congreso no lo va a aprobar, por eso están con pruebas suaves, porque recuerde que ellos son corrupción, entonces también eso les perjudica a ellos. Si ellos fueron los que le bajaron a las penas, pues, que teníamos. Entonces todos los afectados. Y el estado de excepción está bueno. Si usted fija, los ministros que puso doña Xiomara, controlaron bastante, controlaron los presidios bastante, que los presidios, cuando los dejó el Partido Nacional, estaban insoportables, pues, un montón de muertos. Entonces, eso es despacio. Honduras tiene que ir cambiando despacio, pero sí se tiene que aprobar la ley, porque con lo que hizo Xiomara se logró los presidios. Bastante.
0: Entonces, sí está de acuerdo con el estado de excepción.
4: Exacto. Mire, lo que sucede es que se armó un montón de que dijeron que de protestas, de gente que fue a poner denuncias que la estaban abusando en el estado de excepción. Uh-huh. Pero no, eso lo hacen las familias de los mismos delincuentes. Eso es lo que suma ahí, pues. Porque bueno, es la forma de proteger entre ellos mismos.
0: Gracias por su llamada telefónica y queremos que sea breve, conciso, preciso y nos diga solo sí o no, si está de acuerdo. Vamos con otra comunicación. Choloma Cortés, hola.
21: Sí, buena.
0: Buenos días o buenas tardes.
21: Sí, no, estamos de acuerdo. Pero también sería bueno que le pongan nuevas leyes a los policías, pues, porque imagínese cómo los matan ahí y el policía que matan queda ahí como perro. Entonces deberían de ¿cómo se llama? De ejecutar más a eso, pues, ¿me entiende? Que los policías no lo anden matando.
0: Bueno, gracias por su comunicación.
21: Bueno.
19: Bien, gracias por su llamada. Vamos con otra comunicación, Aldea Villavieja. ¿Le escuchamos a esta hora?
22: Bueno, si el estado de excepción fuera con militares sería bueno, porque con policías así no sirve. A mí los policías me metieron a robar en mi casa.
19: ¿Los militares a las calles?
22: Sí, los policías a robar fue que se metieron a mi casa.
0: ¿Pero sí está de acuerdo con el estado de excepción?
22: Si fuera con militares, sí, porque los policías a robar es que metieron a mi casa.
0: Bueno, gracias por su comunicación. Tenemos, bueno, tres llamadas y en su mayoría las tres están de acuerdo.
19: Están de acuerdo.
0: Vamos con dos llamadas más rápidamente sobre este tema, que es importante, y póngame la planta telefónica para ver si le interesa este tema a la población. Daniel Paraíso, hola, buen día.
23: Buen día, lo que quiere...
0: Salud.
23: Aló, aló.
2: Hola.
19: Adelante, le escuchamos.
2: Mire, lo que tiene que hacer la policía es armar los auxiliares de antes que había auxiliares en las colonias.
19: Casi no se le entiende.
2: Y trabajar con... Hola.
19: Sí, le escuchamos. Decía él que quería que... Bueno, al final se le cortó la comunicación, pero sí estaba de acuerdo con el estado de sección. O sea, la cuarta llamada también dice que sí está de acuerdo. Vamos con otra comunicación. Miami, Florida, hola. Se le cortó la llamada telefónica.
1: Bueno, me dicen aquí por mensaje, buenas tardes, no se debe volver al estado de excepción, no funcionó y la policía se sobrepasó. Que busquen la iniciativa de legítima defensa, eso sí ayudaría, dice.
19: Bueno, esa es una opinión de uno de nuestros televidentes. Rápidamente, otra comunicación esta tarde de lunes, iniciando la semana con este anuncio o esta probabilidad de lo que podría suceder según lo que ha manifestado el propio presidente de la República en materia de seguridad. San Pedro Sula, hola, buen día.
5: Hola, bueno.
19: Adelante, le escuchamos.
5: ¿Sabe qué? Me da risa, dice, porque ahora sí quieren estar de excepción. Porque
19: quienes han llamado dicen que lo quieren. ¿Usted está de acuerdo o no?
5: Déjenme hablar. Cuando Xiomara lo tenía, hablábamos. Como todos ustedes, cachurecos, son unos delincuentes, ¿cómo lo van a detener ahora? Hablaron, se comieron a Xiomara cuando tenía ese estado de excepción. Y ahora no hayan qué hacer. ¿Y cómo lo van a detener si ustedes mismos, los cachurecos, son unos delincuentes, ladrones, asesinos? Mira vos, de hartarte el dinero del pueblo, venir de España con el viejo tapudo. Qué bueno.
19: Bueno, es que la envidia.
5: Duras en el corazón, dicen, son grandes delincuentes, ladrones.
19: Amiga, bendiciones. Bendiciones y que Dios le dé paz realmente. Bueno, no podemos controlar, ¿verdad? Las 5 llamadas fueron... Y póngame la planta para que vea que sí, el tema a la gente lo quiere opinar. Y al final son 5 los compatriotas que han llamado y han dicho que están de acuerdo. Yo le decía, en su momento se cuestionó, yo recuerdo cuando la señora Xiomara Castro lo aprobó en su gobierno, se cuestionaba el estado de excepción, yo se lo decía. Porque muchos decían, hay abusos, definitivamente los homicidios no bajaron, pero las estadísticas demostraban también lo contrario. Al final, muchos lo van a ver con el tema político, con el sesgo político, que es lo que no debe de haber, porque cuando hablamos de materia de seguridad, nos afecta a todos, no solo a los liberales, a los cachurecos, a los de libre. El tema de seguridad es una prioridad para todos los ciudadanos, no solamente para alguien de un partido político. Vamos con otra comunicación. Carolina del Sur, en Estados Unidos. Buen día.
6: Sí, buenas tardes, Carolina.
19: Adelante.
6: Para ustedes. Mi opinión dice que en realidad oía a Sura mencionando que quería poner para las colonias o los barrios que tengan más peligro. Y para mí, me parece que debe ser a nivel nacional e internacional por motivo de que se necesita protección a todos los hondureños, mejor dicho, porque en verdad hay muchos asesinos, violaciones de niños y tantas cosas. Hay muchos hondureños que a veces no les gusta que se aplique la ley, pero se debe aplicar con leyes severas que en realidad valga la pena para que respeten la ley. Como en Estados Unidos se respeta, así debe ser en Honduras. La ley se debe aplicar a quien sea, de cualquier color. Porque solamente así es como Honduras puede salir adelante, como uno en mi caso, yo quisiera invertir en Honduras, pero ¿cómo voy a invertir mirando la delincuencia, cómo está, que no lo dejan trabajar? No se puede. Uh-huh. Y mire, Carolina, le voy a dar una cosa, y la señora que habló respecto a usted, no le ponga cuidado, son hondureños que no tienen nada que hacer, son hondureños que la envidia los mata directamente, y en esas personas no hay que fijarse en la gente que vuela lejos y que le gusta volar más alto. Entre más hablan de uno, hay que volar más lejos todavía.
19: Así es.
6: Y la realidad que sí, ya para el presidente, para Zambrano también, que apliquen buenas leyes severas. Todo aquel delincuente que hagan, que le metan 60 años de prisión para que respeten. Todos aquellos que andan en las motos, que le metan 30 años de prisión. Los tickets que sean de 10.000 lempiras para allá, para que aprendan a respetar. Solamente así pueden obtener y respetar las leyes. Muchas gracias y tengan bonito día.
19: Muchas gracias. Bendiciones para usted desde los Estados Unidos. Nuestros compatriotas también opinando con una planta llena, mensajes de mi teléfono lleno también. Sí. De igual forma usted lo puede hacer a través de las redes sociales de HCH, porque usted es la opinión más importante, nuestros televidentes y el pueblo hondureño, que al final con el tema de la seguridad todos de alguna u otra manera nos hemos visto afectados.
1: Cabe mencionar que aquí dice Alma, yo estoy de acuerdo, pero que no digan dónde van a estar y que lo hagan sin avisar, porque las autoridades tienen la mala costumbre de mandar comunicados de dónde van a estar haciendo o realizando las saturaciones. Y por eso es que después se dan cuenta los delincuentes y ya no están en la zona. Pero ya le vamos a estar dando detalles sobre qué es lo que ha opinado sobre este tema el ministro de Defensa, específicamente sobre el estado de excepción. Pero a esta hora le hablo excelentes noticias. Continuamos con excelentes noticias.
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1: Juramento a la bandera de Honduras. 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
4: Le damos la hora y se marcan las 12 del mediodía con 50 minutos. 12 del mediodía, 50 minutos en HCH Radio.
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4: Doce del mediodía, 51 minutos. 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Las 12 del mediodía, 52 minutos, 12 con 52 minutos, 9420-0766. Queremos escucharle también a usted en esta bonita tarde, 9420-0766. Déjenos su audio, díganos dónde usted nos está sintonizando, díganos cómo la está pasando. ¿Qué está haciendo? ¿Está trabajando? ¿Está en casita? ¿Está pues en el extranjero? ¿Dónde está usted? 9420-0766. Por aquí nos escriben y dice que nos están escuchando desde San Pedro Sula. Saludos a todos los que están en San Pedro Sula, a los taxistas, los traileros, a los guardias de seguridad, a mis hermanas preciosas que se quedan en casita haciendo gran labor también en el hogar. Que Dios me les bendiga. Jorgito Navas, por aquí nos escribe también. Jorgito Navas en la 100.5 FM nos dice que Dios me lo bendiga a usted, mi hermano Jorge. Tenemos audios en esta bonita tarde. Hola, bendiciones.
6: Bendiciones. No, aquí estamos ahorita bajando la Cuesta de la Virgen, hermanita, bajando la Cuesta de la Virgen. Faustino Aguirre, activo con HCH Radio, con todo siempre sobre la 18 Morenita, sobre el manto negro.
4: Eso, ahí está. Mire, que Dios me lo bendiga siempre al hermano Faustino Aguirre, que él va full activo con HCH Radio. Yo sé que hay muchos también, porque aquí nos están mandando mensajes, de hecho, desde Choloma nos están escribiendo. Gracias, que Dios me los bendiga a todos los que están allá en Choloma. Un fuertísimo abrazo para todos. Fuertísimo abrazo para todos nuestros hermanos preciosos que se quedan con nuestra señal en esta nueva semana que el Señor nos permite. Recuerde que son nuevas misericordias, nuevas fuerzas, nueva semana la que el Señor nos está regalando. Bueno, nuestro Dios, ¿cómo no le vamos a alabar? ¿Cómo no le vamos a exaltar? Solamente a Él. Ya vamos a volver para escucharle. Síganos dejando su audio, 9420-0766. Se marcan las 12 del mediodía con 54 minutos. 12 del mediodía, 54 minutos. Nosotros en HCH Radio continuamos con más información. Más información a esta hora. Lunes 14 de septiembre del 2026.
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0: 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Los deportes, 12:56 minutos, y nos vamos a la información deportiva gracias a DoradoBet.com. Y Carlo Ancelotti confirmó que Neymar Jr. no volverá con la selección de Brasil. En una conferencia de prensa dijo que merecía estar en el Mundial por su calidad, pero Neymar confirmó que no quiere volver a la selección. Es un talento extraordinario e irreemplazable, pero el fútbol moderno no tolera la falta de trabajo en equipo y no podemos depender de una sola individualidad, ha dicho Ancelotti. Y también la selección de Argentina estará disputando 3 partidos amistosos jugando de local. Jugará ante Bolivia en Córdoba el 30 de septiembre, después ante Burkina Faso en el Monumental el 3 de octubre. Después enfrentará a Benín en el Monumental el 6 de octubre, siendo así 3 encuentros amistosos donde se espera que sea la despedida de Lionel Messi con la selección. El ATP Tour ha actualizado el ranking mundial. Como número 1 aparece Jannik Sinner. En el segundo lugar, Alexander Zverev. En el tercer puesto, Carlos Alcaraz. En el cuarto, Ben Shelton. En el quinto lugar, Félix Auger. También en el sexto, Daniil Medvedev. En el séptimo, Flavio Cavalli. En el octavo, el francés Tiafoe. En el noveno, Alex de Minaur. Y en el décimo lugar aparece Taylor Fritz. Mientras tanto, en la categoría femenina hay una nueva número 1 del mundo. Elena Rybakina oficialmente está en la cumbre del tenis mundial. La kazaja posó con su trofeo número 1 tras la victoria en el US Open sobre Sabalenka. Se convierte oficialmente en la 30 jugadora de la historia en alcanzar el puesto número 1 del tenis. Y el Santos de Neymar Jr. ha fichado al jugador Philippe Coutinho, quien firmará un contrato hasta finales de año para convertirse en nuevo compañero de su gran amigo Neymar. Coutinho será el quinto refuerzo del equipo en la actual ventana de fichajes. Cabe recordar que están Arthur, Rodinei, Lima y Cebolinha, que también fueron contratados. Así ha sido la llegada del jugador a su nuevo equipo. Y esta mañana en la Serie A, el Torino enfrentó a la Roma. Fue al minuto 39 donde hubo pase de Dybala para que después Malen hiciera todo lo posible para anotar el 1-0 del partido. Pero después al 90+3 llegaba Nicolò Pisili y así ponía el 2-0 del encuentro. La Roma finalmente se llevó la victoria y así es líder en la tabla de posiciones con 12 puntos. 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

0: preste mucha atención a esta hora. Ernesto Alonso Rojas, un fuerte accidente de tránsito se ha registrado en la zona norte del país. Con usted a esta hora, buenas tardes.
1: Buenas tardes, María Fernanda Martínez Maldonado. Buenas tardes, doctora Carolina Lanza. Mire el accidente de tránsito, el que ya informamos en carácter de último momento con doctora Carolina Lanza Navarro a través de los videos que llegaron ahí de los hondureños que son HCH. Mire este accidente, este vehículo quedó. Movámonos ahí, papá, movámonos. Camarógrafos activos. Activos los dos camarógrafos que andamos activos aquí. Mire, este carro solo lo van a poder vender como para sacar comales o para sacar, ni para chatarra, mire. Ni para chatar este carro, mire, quedó parcialmente destruido este vehículo, una camioneta. Adentro del vehículo hay envases de cerveza. Me están diciendo aquí que el hombre, el conductor del arrastre, el contenedor, mire, que el hombre andaba tomado, que se lo llevaron en este momento. Mire cómo que este carro es totalmente destruido. Al otro lado están varios envases de cerveza, que no les vamos a enfocar ahí, obviamente, porque no promocionamos marcas aquí en HCH, no promocionamos bebida. Adentro está un billete de 10 lempiras, quedó, ahí hay un pedazo como de, no sé, de algodón, pues no sé qué, ensangrentado. El timón está totalmente destruido. El carro en sí no sirve ni para chatarra sirve este carro. Un vehículo camioneta, donde la persona se vino a estrellar contra este contenedor, contra este furgón, como se conoce, contenedor o furgón, como usted le quiera llamar, así aquí. ¿Dónde fue este accidente? María Martínez Maldonado, Dora Carolina Lanza. Para los que conocen el motel El Sauce, fue a dos cuadras adelante el motel El Sauce, a dos cuadras adelante el motel El Sauce. Vamos a hablar con motorista, está el motorista, el motorista del arrastre, vamos a hablar del contenedor. Vamos a hablar aquí, permíteme, Mariela Arteaga, antes de que termine este espacio de noticias. Repetimos, el accidente fue a dos cuadras adelante del motel El Sauce. Aquí, amigo, voy a hablar con el motorista. Amigo, tú vienes dando la vuelta y el hombre se viene a estrellar ahí en el contenedor.
2: Sí. ¿Eh? Sí, yo voy para el predio.
1: ¿Vos vas para el predio?
2: Sí, para el predio, para aquí, yo estoy esperando porque hay fila para allá.
1: Sí. Y el individuo, ahí hay envases de cerveza, ¿verdad?
2: Sí, viene bolo.
1: Pero dicen que iba fuera, o sea, no iba pues muriéndose. Sí lo llevó una ambulancia, pero no iba así como de vida o muerte.
2: No, iba tanto.
1: ¿Iba tranquilo?
2: Sí.
1: ¿Ya tiempo manejas?
2: Sí, ya tengo 3 años ya.
1: ¿3 años de manejar estos tipos de contenedores?
2: Sí.
1: Bueno, pero como dicen María Maldonado, Carolina Lanza, no hay bolo sin suerte. El hombre lo llevó a una ambulancia, el vehículo tiene varios envases de cerveza y según nos está diciendo aquí el conductor de este contenedor, pues se estrelló atrás y andaba bajo la ingesta de la bebida alcohólica. ¿Él solo andaba?
2: Sí, él solo andaba.
1: Sí. Él viene, allá está el quemón de llanta, todo. Sí,
2: él viene rápido.
1: Sí. Todo eso te favorece a vos ahorita que está la policía, la sección de investigación de accidentes, ¿verdad?
2: Sí.
1: ¿Tu nombre?
2: Alan Javier Maldonado.
1: Alan Javier Maldonado, maneja este contenedor. El dueño no va a hablar, ¿va? El dueño no va a hablar, ¿va, amigo? ¿O quiere hablar usted? Permítame, María Arteaga, permítame. Usted es el dueño de la...
3: Buenas tardes, sí, yo soy el dueño de la unidad.
1: ¿Sí?
3: Sí.
1: ¿Primera experiencia que lleva así su empleado de este tipo de accidentes?
3: La primera experiencia de un motorista de alta calidad, la verdad no tengo queja de él. Uno nunca espera tener un accidente de eso.
1: ¿Qué carga el contenedor?
3: Fertilizante.
1: ¿Viene a descargar?
3: No, él viene a estacionarse porque lo descargan hasta pasado mañana.
1: Pero
3: por
1: lo que
3: feriado.
1: Estoy viendo es que el patinó todo, ahí donde se restregó, esto es donde restregó la camioneta, le favorece a usted al momento de hacer la investigación aquí, ¿va?
3: Es correcto, él viene con más de 150 metros de derrape, entonces, sí, imagina.
1: Bueno, son momentos difíciles, ¿verdad? Aún con la economía que está pasando el país, ¿verdad?
3: No, ni quiera Dios, con los precios de combustible, flete y por la 20, solo uno piensa cómo va a hacer para pagar todo esto.
1: Bueno, ojalá, aunque su contenedor no salió dañado, ¿verdad?
3: No, claro, tiene daños importantes, de unidad no se puede mover, tiene los ejes arrancados.
1: Ah, bueno, mucho gusto, gracias.
3: Listo.
1: Gracias por darme entrevista a Habla Como Habla Televisión Digital. ¿Qué pasa aquí? ¿Qué pasa? ¿Es familiar? Familiar del muchacho, pero el muchacho iba bueno, ¿va? El muchacho iba bien. Bueno, aquí, mire, permítame, Mariel, la muchacha cree que el muchacho iba bien, ¿verdad? ¿Verdad? Aquí está, aquí, permítame. Ella está llorando. Yo creo que familia, ella es familia del conductor de la camioneta.
3: Al parecer sí viene gritando ahorita acá.
1: A lo mejor cree que él murió.
3: No, no, el señor solo llevaron estable. Solo
1: iba estable. Bueno, hay que darle la noticia que iba estable. Óigame, el muchacho iba estable para tranquilidad. Venga, venga, venga, venga. Háchase, háchase, sirve de todo. Permítame. ¿Son familia el muchacho? Pero el muchacho iba estable.
4: No, pero no. Gracias.
1: Una ambulancia 911 lo llevó.
4: Ok. ¿Sabe para dónde se lo llevó?
1: Pues tuvo que haberse llevado para el seguro, para el Catarino arriba.
4: Ok.
1: Vaya para el Catarino, pero váyase tranquila. Vaya tranquila, que no la traicionó los nervios.
4: Gracias.
1: Sí, bueno, mire, mire, de una cosa sale otra cosa, mire, de una noticia sale otra noticia, mire, la muchacha llega llorando aquí, Mariela Arteaga, llega llorando porque la forma como mira la camioneta, cree que él murió, y aquí me dice el muchacho del contenedor, lo que usted logró ver como propietario, iba estable.
3: Los equipos de paramédicos del 911 dijeron que iban estables, solo un presunto estado de ebriedad, pero estable.
1: ¿Estado de ebriedad? Solo que en estado de ebriedad, pero estable.
3: Presunto estado de ebriedad. Vamos a esperar.
1: Eso es bueno. Gracias, sí. Amigo, gracias. Gracias, compañero. HCH, el único medio. El medio que llegó primero. Mira aquí, ve. El medio que llegó primero al lugar. Compañeros, Mariela Arteaga, Dora Carolina Lanza Navarro. Compañera María Martínez Maldonado, activo, mire, el medio más importante de Honduras y el que llegó primero. En la presencia informativa y noticiosa. En los estudios a esta hora del mediodía, el cierre de este espacio informativo de noticias.

En HCH Radio, nos sentimos agradecidos con Dios por haber nacido en esta tierra de 5 estrellas. Estamos celebrando 205 años de independencia y ese evento nos toca el corazón y eriza nuestra piel catracha. Cada 15 de septiembre nos embargamos de patriotismo y vamos a las calles con ropas azul y blanco y el corazón de 5 estrellas a gritar a toda voz: ¡Viva Honduras! Señor Jesús, gracias por Honduras. Gracias por nuestros 18 departamentos. Gracias por nuestros 298 municipios, aldeas, pueblos y caseríos. Gracias por nuestros mares y por cada hondureño que día a día se esfuerza por sacar adelante a su familia. Gracias, Jesús, por interceder por nosotros ante nuestro Padre, amado Dios. Hacemos valer aquel versículo de Segunda de

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2: Breves biografías de los grandes de la independencia. José Cecilio Díaz del Valle nació en Choluteca el 22 de noviembre de 1777. Murió en Guatemala el 2 de marzo de 1834. Fue un filósofo, político, abogado y periodista hondureño. Realizó sus estudios en la Real y Pontificia Universidad de San Carlos Borromeo. Su espíritu investigador penetró en los estratos del conocimiento y su poderosa inteligencia lo llevó a cristalizar enseñanza, pensamiento y ciencia. Escribió sobre matemáticas, filosofía, geografía, historia, botánica, mineralogía y derecho, conocido como el Sabio Valle. Una de sus frases célebres fue: América, de día cuando escriba, América de noche cuando piense. El estudio más digno de un americano es América.
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4: Se marca la 1:11 p.m. Es la 1:11 p.m. Ha finalizado HCH Meridiano. Y agradecemos a los que se quedan sintonizando siempre la señal de HCH Radio. Por aquí nos escriben y nos dicen: saludos, bendiciones, hermana Liz. Le escribo por primera vez y siempre le escucho, fiel oyente desde Chinda. Mire, saluditos, bendiciones a todos los que nos están escribiendo. 9420-0766. ¿Será que hay alguien activo? Vamos a ver quién está activo. Antes de irnos con más noticias en HCH Vespertino, queremos saludarle, queremos escucharle. 9420-0766. Mándenos su audio, cuéntenos cómo va su día lunes. 9420-0766. Por aquí nos escriben y nos dicen: saludos, aquí le estoy escuchando siempre, dice. ¿Y dónde? ¿Dónde nos escucha siempre? Muy bien, muchísimas gracias a todos. Gracias a todos. Que Dios me los bendiga, que Dios me les guarde siempre. La 1:12 p.m. 1:12 p.m. y nosotros continuamos con HCH Vespertino.
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0: Buenas tardes, qué gusto saludarles en HCH Vespertino. Hoy 14 de septiembre del año 2026, estamos con muchos temas ya listos a través de HCH Televisión Digital, Cristian Morazán, Ariela Cáceres, Ivania Colindres y todo un gran equipo para llevarles a ustedes lo que está ocurriendo y los temas importantes de país para que usted también pueda participar. Cristian Nahum Morazán, buenas tardes, feliz inicio de semana, Cristian.
1: Buenas tardes, Alex, buenas tardes a todos nuestros oyentes en HCH Radio, qué placer que estén con nosotros y que continúen a través de HCH Televisión Digital, a partir de este momento HCH Vespertino, 14 de septiembre. Ariela, ¿qué tal está?
2: Buenas tardes. Bien, Cristian, feliz tarde. ¿Cómo le va?
1: Bien, gracias a Dios.
2: Tranquilo.
1: ¿Qué tal de fin de semana, de turno?
2: De turno, un fin de semana intenso, de turno. Sí, hubo bastante actividad de desfiles. Sí. Pero tranquilo.
1: Tranquilo, un buen turno, los hechos violentos han bajado, se han reducido. Accidentes de tránsito.
2: No hubo mucho hecho violento.
1: Qué bueno.
2: Estuvimos de turno con la compañera Ivania Colindres. ¿Qué tal está Ivania?
3: Para HCH Vespertino, bueno, más de 60 contactos tuvimos el fin de semana.
2: En el espacio que estuvo
3: usted.
2: En el
3: espacio que estuve yo. Yo digo que hubieron como 300 contactos que mandaron todos nuestros compañeros a nivel nacional.
2: Sí, bien, creo que hubo sus más de 300.
1: Sí, hubo bastante actividad.
2: Hubo un excelente equipo de trabajo. Gracias a todos los que reportaron y gracias a todo el equipo de entretenimiento que se sumó al departamento de prensa aquí en HCH durante el fin de semana para poder hacer una cobertura espectacular. Gracias, compañeros, hicieron un gran trabajo. Ayer le iba a mandar un mensaje, pero dije yo, no, se lo puede hacer público. Se lo puede hacer público.
1: Por esa gran cobertura.
2: Sí, hicieron un gran trabajo. Muy temprano en la mañana ya estaban ahí listos en el camerino, maquillándose. Ya estaban ahí preparados para poder realizar la jornada que estaba prevista para el día de ayer, que hubo desfiles en casi todo el país. Solo en tela me preguntaron si es que no hubo. Pues les digo, pues a mí no me enviaron nada de tela, porque allá no hubo. No sé si a ustedes les enviaron, si alguien tiene videos y quiere que lo pasemos, que nos los comparta.
1: Estamos a tiempo, porque estamos en el preámbulo de esta gran celebración de un año más de independencia de nuestro país, 15 de septiembre. Mañana estamos listos para llevar a cabo esta gran cobertura al estilo HCH Televisión Digital, desde muy temprano, por supuesto, con todo este fervor patrio, con esta celebración que los hondureños esperamos cada año para poder celebrar un año más de independencia de nuestra Honduras, porque nosotros llevamos a Honduras en el corazón. Así es que listos para esta gran cobertura que mañana iniciaremos con todo nuestro equipo técnico, administrativo, periodistas, corresponsales, producción, community manager, en fin. Es un gran equipo que está listo para llevar a cabo esta gran cobertura.
2: Bueno, ya mañana 15 de septiembre,
1: sí.
2: Usted no cambie de canal, quédese con nosotros porque aquí le vamos a estar informando de todo lo que acontezca. Noticias, los desfiles, todo, absolutamente todo, tanto a nivel nacional como a nivel internacional. Estamos siempre bajo la dirección del licenciado Eduardo Maldonado, como en cada jornada, y usted prepárese, ¿verdad? Prepárese porque mañana va a ser un día importante para los hondureños y lo va a vivir al estilo de HCH.
1: Así es, muy bien. Bueno, 1:19 p.m. Vamos a comenzar compartiendo la palabra de Dios como lo hacemos cada tarde aquí en HCH Vespertino. Hoy, lunes 14 de septiembre, hay dos versículos. El primero está en Primera de Reyes 18:21. ¿Hasta cuándo claudicaréis vosotros entre dos pensamientos? Si el Señor es Dios, seguidle. Y en Josué 24:15, escogeos hoy a quien sirváis. El texto, la reflexión de este día se llama Sin margen de error. Sin margen de error. En la escuela primaria, si alguien me hubiera preguntado qué quería hacer cuando fuera mayor, habría respondido sin dudar: quiero ser profesora. Quiero ser profesor. Mi elección estaba clara, simplemente porque mi maestro era el adulto que más admiraba en el mundo. En la vida hay que tomar decisiones. Elegimos la profesión, el cónyuge, la vivienda, etcétera, etcétera. Y cometer un error puede traer graves consecuencias. Pero hay una elección que Dios pone ante nosotros y en la cual no podemos equivocarnos. He puesto delante la vida y la muerte, la bendición y la maldición. Escoge, pues, la vida para que vivas, amando al Señor tu Dios, atendiendo a su voz y siguiéndolo a Él. No pensemos que la gracia de Dios nos libra de nuestra responsabilidad de volvernos a Él, de escuchar lo que Él nos dice con amor. Si lo hacemos, su palabra guiará nuestros corazones y nuestras conciencias. Nos dará la fuerza para obedecerle. En un discurso a los atenienses, el apóstol Pablo dice que el Evangelio no es solo una elección, sino un mandamiento que debemos obedecer porque Dios quiere salvarnos de la perdición y del juicio. Pablo escribió a los romanos. Pablo escribió a los romanos. Mas no todos obedecieron al Evangelio. Pedro habla de aquellos que no obedecen al Evangelio y Juan declara, el que cree en el Hijo tiene vida eterna, pero el que rehúsa creer en el Hijo no verá la vida. Creer en el Señor Jesús también es obedecerle. Hoy esta reflexión nos llama a obedecer sin margen de error, a saber qué camino vamos a elegir, si el camino correcto o el camino en donde solo habrá tribulación. Ahí está el llamado entonces esta tarde en HCH Vespertino, con esta palabra que hoy hemos compartido con todos ustedes y que les motiva a seguir caminando por las sendas de nuestro Señor Jesucristo. Busquemos la verdad y la verdad se busca sin margen de error cuando usted elige qué camino va a tomar, con quiénes se va a llevar. Si es que le invitamos a que ponga en reflexión el texto que hemos compartido este lunes 14 de septiembre. Así comenzamos las noticias. Bienvenidos.
2: Bueno, vamos de inmediato, 1 de la tarde, 23 minutos, y de inmediato, lo más destacado, gracias al patrocinio de Claro. Adelante, Ivania Colindres.
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3: A esta hora de la tarde le presentamos lo más destacado gracias al patrocinio de Claro y con el tema de la presentación del Presupuesto General de la República 2027, ya expertos opinan. Y es que Wilfredo Girón advierte que este Presupuesto General de este 2027 debe responder a las principales necesidades del país y priorizar áreas como educación, seguridad y atención al cambio climático. Girón considera fundamental que Honduras se debe de preparar desde ahora para enfrentar sequías, huracanes y otras emergencias, además de establecer una reserva para atender posibles contingencias. Y en lo más destacado a esta hora de la tarde, la toma de carretera de Zamorano obligó a suspender este lunes los desfiles patrios en San Antonio de Oriente, afectando a cientos de estudiantes, entre ellos unos 600 de Jicarito. Ante este bloqueo, las autoridades reprogramaron el desfile para mañana martes, mientras la directora departamental de Educación, Italia Ruiz, pidió apoyo de la Policía Nacional para garantizar la seguridad y evitar otra suspensión. Y el Estadio Nacional de Tegucigalpa ya luce de azul y blanco para recibir este 15 de septiembre a los colegios que participarán en los tradicionales desfiles patrios por los 205 años de independencia de Honduras. Las autoridades afinan los últimos detalles del recinto, donde estudiantes de distintos centros educativos llegarán con sus bandas, palillonas y cuadros representativos para engalanar esta gran celebración cívica. Y el presidente Nasri Afura, preste mucha atención porque confirmó que su gobierno analiza volver a aplicar el estado de excepción en municipios o departamentos donde sea necesario reforzar los controles contra la criminalidad. El mandatario explicó que actualmente se evalúa las zonas donde la medida podría ser implementada con este objetivo de tener un panorama más claro de la situación de seguridad y fortalecer las acciones para combatir estas estructuras delictivas. Y el Departamento de Justicia de Estados Unidos, en lo más destacado a nivel internacional, anunció cargos contra 80 personas por una presunta trama de fraude relacionada con fondos de ayuda por la pandemia del COVID-19, con un perjuicio estimado de 245 millones de dólares, según el fiscal general adjunto Todd Blanche. Entre estos casos investigados figura un hombre que habría intentado obtener 55 millones de dólares mediante solicitudes de préstamo para negocios que supuestamente no existían. 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
2: Bueno, es la 1:27 p.m. Hoy vamos a tener, previo al 15 de septiembre, banda en HCH Vespertino. Tenemos algunas imágenes ahí en exterior que nos apoya nuestra compañera Victoria. O Alex, si a él le pasaron los datos, el nombre del instituto. Para poder saludarle, darle la bienvenida. Los chicos se están organizando en este momento. Ya en breve estaremos haciendo contacto con ellos. Es el Instituto Cultura de Japón. Sí. El Instituto Cultura de Japón nos visita aquí en el estudio. Ya en breve estaremos compartiendo con ellos. Pero vamos de inmediato con Ernesto Alonso Rojas hasta el norte del país. Un fuerte accidente de tránsito que nos mostraba en horas del mediodía. Un vehículo que quedó totalmente destruido. Y
1: aparentemente la familia llorando. Aparentemente el conductor andaba en estado de ebriedad, pero serán
2: ¿pero el conductor del carro o de la rastra?
1: De la rastra, supuestamente, pero serán las autoridades.
0: Se libró prácticamente de milagro, Cristian y Ariela, este conductor, porque fue un choque bastante fuerte.
2: Tremendo.
0: Cuando llegó la familia y que estaba llorando, que Neto les explicaba, realmente se ha salvado de milagro.
1: Las autoridades pues van a hacer los exámenes pertinentes para verificar si en realidad alguno de los conductores, porque lo hacen en general. Lo hacen a todos los conductores que se ven involucrados.
0: ¿Ese vehículo quedó destruido, Cristian?
1: Sí, fue un gran impacto que quedó destruido. Ernesto Alonso Rojas, buenas tardes, qué gusto saludarlo.
5: Buenas tardes, compañeros. Ya a manera de resumen, ya en esta noticia que transmitimos de último momento al cierre del noticiero del mediodía, compañeros. Bueno, antes quiero manifestar que el conductor que iba tomado, supuestamente el que iba tomado, es el de la camioneta. Una camioneta que yo informaba que la forma como ha quedado no sirve ni, bueno, no quedó ni para venderla por, como chatarra, ni para comer le sirvió esta camioneta. Mira, totalmente destruida. El conductor se llama Marcos Turcio. Marcos Turcio, ¿quién es Marcos Turcio? Un hondureño que vive en Estados Unidos. Vino a pasear, tiene 60 años, venía del municipio de La Lima. Venía el municipio de Lima, iba para Copán, y que esta próxima semana, de aquel jueves o viernes, regresa él o regresaba para Estados Unidos. Repito, Marcos Turcio, 60 años, residente en los Estados Unidos. Él es el que, bueno, aquí hay varios envases de cerveza. Lo que me decía el conductor de la rastra, el contenedor, que lo sacaron bien tomado, y que iba estable, aparentemente, pues, está fuera de peligro. Hablamos con el conductor de la rastra del contenedor y hablamos con el conductor, con el dueño también, y nos decía que él iba estable. Lo único que se notaba que iba bien tomado. Tomado, pues, andaba celebrando por estar aquí en Honduras, el hondureño. Solo hablo con un policía que está dando tránsito, está dando aquí, está dando vía. ¿Está fuera de peligro el conductor de la camioneta, oficial?
6: Buenas tardes, señor televidente. Para mí es un gusto estar aquí con ustedes. Posteriormente los desplazamos lo que es al lugar para verificar exactamente cómo está el señor.
5: ¿Está fuera de peligro?
6: Supuestamente dicen eso, pero nosotros vamos a desplazarlo para contactar con exactitud.
5: Sí, lo llevaron al Catarino arriba, ¿verdad?
6: Sí, ahí está él.
5: Ahí está. Bueno, esa es la información que nos dan, compañeros. Alex Fabricio, Cristian Nahum Marazán, Marcos Turcio, 60 años, que conducía la camioneta y en total estado de ebriedad, según testimonio aquí de las personas que observaron el accidente, y lo último que nos han dicho que está fuera de peligro. La rastra está normal. Muchas veces siempre le echamos la culpa a los rastreros, compañeros, y no siempre. No siempre los rastreros tienen la culpa. Por ejemplo, aquí el conductor está haciendo el giro como corresponde. Aquí corresponde al hombre, va a doblar a la izquierda, y el de la camioneta se vino a ensartar encima de este furgón. Obviamente que el furgón no le hizo ni cosquilla y la peor parte la sacó en su vehículo. Es lo que puedo informar, compañeros, dándole seguimiento a esta noticia que transmitimos de último momento y que fuimos el primero, como de costumbre, para llegar aquí al lugar de los hechos. Fuimos el primero, los demás no vinieron, solo HCH Televisión Digital, que siempre está en el lugar de los hechos, el canal que más se mira en Honduras. Ale Fabricio, compañera Ariana Judith, compañero Cristian Abú Morazán, en vivo y en directo, en la presencia informativa y noticiosa, en los estudios con usted a esta hora del mediodía.
0: Gracias, Ernesto Alonso Rojas, allá en la zona norte del país. Muchas gracias, Neto, pero vamos a avanzar porque tenemos varios temas y también tenemos mucha cobertura de desfiles de este día lunes, pero hay temas importantes en la Corte Suprema de Justicia, tal es el caso del general en condición de retiro, el general Romeo Vázquez Velázquez. ¿Qué está solicitando su familia? Luisa Dariva ha hablado precisamente, Ángel Galo, con Jesús Vázquez, que es el hijo del ex general Romeo Vázquez Velázquez.
7: Gracias, así es. Me acompaña Jesús Vázquez, hijo del general en condición de retiro, Romeo Vázquez. En ese momento continúa la incertidumbre por parte de ustedes como familia. ¿Un dictamen por parte de la Corte Suprema de Justicia, Jesús?
8: Sí, bueno, un saludo al pueblo hondureño. Estamos a la espera de que se agende en el Pleno de la Corte Suprema de Justicia. Y aprovecho aquí en este medio para mandarle un mensaje al presidente de la Corte, el magistrado Wagner, y lo hago como hijo. Yo sé que él tiene hijos, tiene hijas, y yo desde este medio le quiero decir que nos ayude, que nos apoye a agendar el caso de mi papá. Esto hay que recordar que va a una votación, que esperamos que sea favorable, y también les pedimos a los demás magistrados que analicen el caso y que vean que esto fue un tema de persecución política. Seguimos esperando que se agenden, no se ha podido lograr que la agenden, y mientras no se agende, pues estamos en lo mismo. Mi papá sigue esperando, él está en una mejor condición de salud, pero necesita un chequeo médico general, y nosotros lo único que pedimos es que él se pueda defender en libertad.
7: ¿Ha sido bastante difícil este proceso, Jesús?
8: Claro, recuerde que como familia llevamos 2 años en este proceso, un proceso legal no es fácil. Entonces, por eso le vuelvo a pedir al presidente Wagner que por favor agenden el caso de mi papá. Yo sé que tienen una agenda apretada, pero por favor que lo metan, porque ya es un tema humanitario. Llevamos 2 años en esta situación, esperando esa votación y semana tras semana, y nunca ocurre.
7: Aquí lo que corresponde, como lo ha dado a conocer usted, es que se reúnan todos los magistrados, puedan llevarse a cabo y se tome en agenda. El estado de salud de su padre ya ha ido mejorando, pero sí necesita esos chequeos médicos, que es lo que han estado solicitando ustedes que se le pueda permitir.
8: Sí, recuerde que lleva 2 años en un chequeo médico general, y él es cierto que ha mejorado la salud, pero ocupa otro chequeo, ocupa hacerse otro procedimiento, y mientras tengan la orden de captura, esto no es posible.
7: Muy amable. Jesús Vázquez, hijo del general en condición de retiro, Romeo Vázquez Velázquez. Con ustedes, a los estudios principales de Telecomar, la televisión digital.
1: Muy bien, gracias. Gracias a nuestro compañero Ángel Galo. Pues nos dice por aquí nuestro compañero Luis Anariva, que es el que cubre la fuente de la Corte Suprema de Justicia, que se espera que este miércoles haya pleno y se pueda decidir uno de tantos casos que está pendiente y que ha sido, pues ha dado mucho de qué hablar, y uno de ellos es el caso del ex jefe del Estado Mayor Conjunto, Romeo Vázquez Velázquez, que aún continúa, diríamos, prófugo.
2: Prófugo. ¿Ah? Escondido, enmontañado. ¿Sí? Supuestamente enmontañado, sí. Pero yo creo que debe estar bien tranquilo.
1: Pero le ha bajado un poco a los videos, ¿verdad? Porque antes sí mandaba bastante videos, ¿se acuerda?
2: Bueno, porque en el gobierno anterior hasta le habían puesto precio a la captura de él.
1: A la cabeza.
2: Y se iba subiendo y subiendo, sí, y subiendo. Entonces él, cada vez que le subían, sacaba un video.
1: Ajá, ya desapareció. Y es que al parecer el general en condición de retiro fue tesón. y por eso sabe perderse en la selva.
2: Nah,
1: aunque al final dijo que muchos dijeron, aquí estoy en la casa, el último video, paso por sus narices. Me acuerda que también
2: sí,
1: lo...
2: dijo que iba a visitar allá, que pasaba enfrente de...
1: Pasé en la casa enfrente de Xiomara y de Mel, dice, y no me vio la guardia.
2: Sí. Yo la no guardia, creo que... No.
1: Pero bueno.
2: Bueno, sufriendo en Montañado no está.
1: Miren a dónde nos
2: lleva. Eso es algo de definitivo. Sufriendo en Montañado no está.
1: Para que vea dónde nos llevan los políticos. Muy bien, 1:36 PM. Continuamos con más informaciones. Nos avisan cuando estén listos, porque
2: aquí
1: en TikTok nos están preguntando que a qué horas comienza el Instituto Cultura de Japón, que es uno de los centros básicos de algunas de las instituciones que estaremos presentando aquí en el canal. Hoy tendremos un centro educativo. En la revista estará otro centro educativo.
2: Así es.
1: Este es como el preámbulo que vamos a tener
2: Pero
1: mañana,
2: antes,
1: 15
2: vamos
1: de septiembre.
2: A ir hasta Santa Rosa de Copán, allá con Yalile Dubón. Ella nos dice que un estudiante envió un mensaje positivo en inglés y también dice en inglés en HCH, vamos Honduras en el corazón. Bueno, vamos a ver. Adelante, Dalile.
9: Porque en HCH llevamos a Honduras en el corazón. Me encuentro en la histórica calle Real Centenario de Santa Rosa de Copán, quien vuelve, la que vuelve a ser escenario de estos importantes desfiles hoy, 14 de septiembre de 2026. En este momento podemos observar un cuadro de jóvenes que portan edificios históricos y personajes reconocidos de Honduras como Marco Aurelio Soto, Froilán Turcios, también como Ramón Rosa, ¿verdad? Vemos a Lucila Gamero de Medina, entre otros. Vamos a conversar con este joven por acá. Muy buenos días, estimado. ¿Cuál es su nombre?
10: Oscar Villeda.
9: Oscar Villeda, ¿qué significa para usted participar en estos desfiles?
10: Pues la verdad, siento que muy feliz, ya que tengo la oportunidad de honrar la patria de Honduras y representarla.
9: Bueno, envíele un mensaje a la población hondureña a través de Hable Como Habla en inglés.
10: It's a pleasure to meet you all. I invite you to participate in the Honduras. I invite you all to be happy and represent our country, Honduras, as we love it.
9: Okay, en inglés, para finalizar, Oscar, porque en HCH llevamos a Honduras en el corazón. En inglés, porque en HCH llevamos a Honduras en el corazón.
10: Because in HCH we have Honduras in our hearts.
9: Muchísimas gracias, compañeros en estudios de Hable Como Habla Televisión Digital, porque en HCH llevamos a Honduras en el corazón. Retorno con ustedes.
1: Muy bien, muchísimas gracias, Yalile. Seguimos con estas celebraciones que se han estado desarrollando desde el fin de semana. Desde el fin de semana, hoy no ha sido la excepción, hoy lunes 14 de septiembre también, muchas instituciones educativas han desfilado. Tal es el caso de Santa Bárbara. Y aquí se resalta la belleza de las niñas. Ángel David Muñoz, adelante, buenas tardes.
11: En HCH llevamos a Honduras en el corazón. Mire esta bonita carroza y esta linda niña es la madrina de los estudiantes, y la verdad que la belleza de las niñas tiene mucho que ver. ¿Cómo es tu nombre, niña? Acércate un poquito.
12: Valentina,
11: ¿cómo te sentís y cómo estás participando?
12: Me siento muy bien y estoy participando de la madrina de los estudiantes.
11: Okay, muchas gracias, Valentina. ¿En qué grado estás?
12: Tercero 3.
11: En tercero está esta preciosa niña. También hay otros cuadros que en estos momentos los vamos a dar a conocer. Ella es la madrina de la independencia. ¿Cómo es tu nombre, mi amor?
12: Madeline Victoria Muñoz Gómez.
11: ¿Estás alegre y feliz porque está participando en este desfile?
12: Sí.
11: Bueno, muchas gracias. ¿Y tú cómo te llamas?
13: Axel Gerard Fernando Martínez.
11: ¿Qué te parecen estos desfiles?
13: Está muy bonito todo.
11: Muy bonito. Bueno, vamos a ver distintos cuadros. Vamos a dar un recorrido aquí rápido para que usted observe lo que está pasando en Santa Bárbara con mucho patriotismo. El cuadro de danza. Mira estas niñas. Qué bonito bailan estas preciosas niñas. Preciosas niñas que hoy representan a la patria.
14: Sí, gracias por su entrevista. Claro que sí. Estamos disfrutando todos aquí. Todos.
11: Bonito el fervor patrio.
14: Claro, estamos esperando esta fecha, ¿verdad? Para que nosotros los hondureños siempre recordemos.
11: ¿La patria nos une?
14: Los une, claro que nos une.
11: Esto es lo que está viviendo Televidente de Hable Como Habla Televisión Digital, aquí en Santa Bárbara, los distintos... escuelas del departamento de Santa Bárbara están en estos momentos participando en este desfile patriótico, porque Honduras nos une y porque en HCH llevamos a Honduras en el corazón. Yo soy Ángel David Muñoz, vuelvo a los estudios.
0: 1:41 PM, vamos ahora hasta Intibucá, desde Santa Bárbara hasta Intibucá con Charlie Pineda, donde también las fiestas patrias en los centros educativos y sus estudiantes se hacen sentir en este 205 aniversario de independencia, porque en HCH llevamos a Honduras en el corazón. Adelante.
15: Porque a Honduras lo llevamos en el corazón, seguimos disfrutando estos desfiles patrios de hoy 14 de septiembre de los centros de educación básica. Rápidamente quiero enfocar por allá porque hay bastantes personas que se han hecho presente en el Parque López de la Esperanza en Intibucá, donde está haciéndole en este momento lo que es el estrado principal. Rápidamente vamos a mencionar al centro de educación básica Valero Mesa. Valero Mesa se ha hecho presente este día a este desfile. Rápidamente voy a conversar con el director del centro educativo. ¿Cuáles son los puntos de representación que trae él mismo en este 14 de septiembre?
16: Estamos como centro de educación básica Valero Mesa en esta mañana representando la Valero Mesa con la escolta bandera, con nuestra bandera nacional, con las banderas de Centroamérica y con todos los países cooperantes, todos los países amigos cooperantes de nuestro país.
15: Ahora, siempre no dejando por fuera, ¿verdad?, el patriotismo, también el tema de la cultura en este desfile de este 14 de septiembre.
16: ¡Marcarlo! Estamos recobrando nuestra cultura, estamos recobrando el patriotismo, estamos recobrando de que como Honduras tenemos que ser una familia unida, que como Honduras tenemos que ser una patria grande, pero una patria grande donde nos veamos todos como hermanos.
15: Gracias, maestro, muy amable. Bueno, véngase por acá, compañero, para que seguir disfrutando de los desfiles patrios en ese momento, el cual viene lo que es esta escolta, muy bonito escolta de bandera. Acérquese por acá, Abraham, para seguir tratando de hablar con más personas. Vienen más miembros de este centro educativo, también viene el Comité Estudiantil de Transparencia, Ética y Gobierno Estudiantil. Son diferentes puntos que se acercan en este momento. Muy bonito, miren, enfoquemos por allá para que ustedes lo puedan observar, el cual ya se están acercando a lo que es al estrado principal de acá de la Esperanza Intibucá del Centro de Educación Básica Valero Mesa aquí en Intibucá. Solo les puedo decir porque a Honduras lo llevamos en el corazón. Rápidamente retorno con ustedes hasta los estudios.
2: Bueno, gracias compañero Charlie Pineda, pero ahora nos vamos hasta Colón porque hay una hermosa India bonita. Y es fiel televidente de HCH, dice que se informa a través del canal más visto de Honduras. Adelante, compañero Asael Rodríguez.
17: Gracias, compañeros. En HCH llevamos a Honduras en el corazón y vea usted qué hermosa la India bonita de esta institución educativa, donde luce un traje muy hermoso, muy bien hecho. Preciosa, ¿cómo te llamas?
18: Alice Rebeca.
17: Rebeca, cuéntame, ¿quién te diseñó ese vestido tan bonito?
18: Mi mami.
17: Tu mami, ¿verdad? ¿Lleva todas las semillas que producimos acá en nuestro país?
18: Sí.
17: ¿Cómo te sientes representar a la India bonita?
18: Muy feliz, alegre, porque Dios me dio un día más de vida y me hizo representar a la India bonita de mi institución.
17: ¿Cómo se llama tu institución?
18: Adventista Luz del Valle.
17: La Adventista Luz del Valle, muy bonito. Y el guacamayo también bien representado, ¿verdad?
18: Sí.
17: Sí. ¿Feliz, contenta hoy?
18: Sí, estoy muy feliz.
17: ¿Algún saludito?
18: Hola a toda mi familia, hola a mis amigos, y hola a la gente que nos está viendo. Espero que les guste las noticias de HCH porque aquí hay todas las noticias de Honduras.
17: ¡Ay, qué lindo! ¿Usted es fiel televidente de HCH?
18: Sí.
17: ¿Siempre mira las noticias?
18: Sí.
17: ¿Qué es lo que más te gusta o a quién admiras de HCH?
18: Yo miro las cosas que pasan en Honduras, todo lo que ha pasado. Yo me hace sentir como mi país de hermoso.
17: ¿Verdad? ¿Y a qué periodista de HCH te gusta ver?
19: No a me... Carolina Lanza.
18: A Carolina, sí, a ella.
19: Cecia Mejía, don Eduardo Maldonado.
18: A Carolina.
19: A Carolina. Bueno, mire, ahí, fiel televidente de HCH, la India Bonita de la institución Adventista Luz del Valle, acá en el municipio de Tocoa. Con este contacto, HCH, llevamos a Honduras en el corazón.
1: No, yo tengo un problema.
0: Bueno, 1:46 PM, el Instituto Cultura de Japón está en HCH Televisión Digital para su presentación en HCH Vespertino. Ya está listo José Mendoza y Raiti Rivas, que también van a bailar. No solo van a poner el micrófono, van a disfrutar, van a bailar al ritmo del Instituto Cultura de Japón.
20: Bueno, muchas gracias, Alex. Qué gusto saludarlo. Buenas tardes a todos los televidentes en HCH Vespertino. Estamos con el Cultura del Japón. Ellos vienen desde Monterredondo. Son el kilómetro 27, carretera Olancho. Mañana van a ser la institución, sobre todo, el instituto número 18. Listos y preparados. Raiti, buenas tardes. ¿Cómo está?
21: Buenas tardes, José Mendoza. Buenas tardes a todos nuestros televidentes. Estamos preparados.
20: ¡Úpale!
21: Yo vengo lista.
20: ¿Está lista?
21: Yo vengo, no me importan los tacones, porque yo vengo a bailar.
20: A bailar.
21: Al ritmo de la banda del Instituto del Japón.
20: Ahora, Raiti participó, desfiló alguna vez, antes de presentar a estos chicos.
21: Mira, José Mendoza, yo era capitana de las palionas.
20: Capitana de las palionas. Entonces, ¿puede mover, cómo se llama esa cosa?
21: La batuta.
20: La batuta.
21: Claro que sí.
20: Lista y preparada, Raiti.
21: ¿Y vos qué hacías?
20: El tritón lo tocaba yo. El de los tres.
21: Vamos a ver si es cierto.
20: Bueno, mire, vamos a saludar y le vamos a dar la bienvenida a este instituto espectacular. Mañana está listo para celebrar los 205 años de independencia. Estaremos nosotros con la gran cobertura. Hoy nos acompaña aquí, Raiti.
21: El Instituto Cultura del Japón.
20: Vamos a ver, porque nosotros llevamos a Honduras en
21: el corazón.

0: los chicos del Instituto Cultura de Japón nos visitan aquí en el estudio de HCH Televisión Digital. Ya en breve tendremos más interpretaciones de ellos y todo esto previo al gran desfile de mañana, 15 de septiembre. 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
1: Muy bien, 2:00 p.m. en punto. Seguimos a través de HCH Vespertino y con todo este colorido, celebrando ya prácticamente un año más de la independencia de nuestro país. 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
3: HCH felicita a todos los cumpleañeros en su día. Felicitamos a Lía Montserrat Martínez, que hoy está cumpliendo sus 5 añitos, de parte de toda su familia que la ama mucho y que papá Dios la bendiga. Feliz cumpleaños para Marlon Joel Martínez, que hoy celebra sus 32 años. De parte de su madre, su esposa, hijas, hermanos, lo felicitan y desean que Dios lo bendiga. Queremos felicitar a Jensi Fernández, que hoy está cumpliendo sus 25 años. Este saludo va hasta Santa Bárbara. Que Dios conceda todos los deseos de su corazón. ¡Felicidades! Feliz cumpleaños para Jaciel Isaac Espinosa y Nelly Noel Espinosa, que hoy están cumpliendo años hasta San Pedro Sula, de parte de Carla Espinosa, que les desea un feliz cumpleaños. Feliz cumpleaños a la princesa de la casa, a Cristi Yarexi, que está cumpliendo 3 añitos de parte de toda la familia Bonilla hasta Flores Comayagua. Que Dios la bendiga. Felicitamos a todos los cumpleañeros en su día. A comer pastel se ha dicho.
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5: Breves biografías de los grandes de la independencia. José Francisco Morazán Quesada nació el 3 de octubre de 1792 en Tegucigalpa, Honduras. Murió en San José, Costa Rica, el 15 de septiembre de 1842. Fue presidente de la República Federal de Centroamérica, siendo el jefe de Estado de Honduras, Guatemala, El Salvador y Costa Rica, conocido como el Paladín Centroamericano. Una de sus frases célebres fue: la grandeza de una patria no se mide por la extensión de su territorio, sino por la dignidad y el honor de sus hijos.
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1: Mucha atención, 2:15 p.m. Mucha atención a este informe especial. La portada de HCH Noticias en su edición vespertina a esta hora titula: mucha atención, por seguridad, Asfura analiza volver a estado de excepción en zonas calientes del país. El gobierno estudia retomar la medida en municipios y departamentos clave para tener un control claro.
2: Y mucha atención también en el campo nacional, en suspenso, audiencia de Roosevelt, apelación frena cita judicial.
3: Y también le damos a conocer en sucesos a la espera porque lo esperaron, pero a balazos en La Ceiba. Han asesinado a un joven de 27 años en la colonia Loma Linda. Las autoridades y la familia investigan.
1: Como parte de los sucesos hasta esta hora, HCH en su edición vespertina titula: mucha atención, ebrio al volante. Ebrio se estrella con Rastra en San Pedro Sula. Salva su vida por gracia divina. Esta es la portada de HCH Noticias en su edición vespertina. Gracias, compañeros.
3: Ariela, solo antes de avanzar, permítame, Ariela, porque me han mandado algunos videos de mi pueblo de La Libertad, Comayagua. Ajá. Porque hoy también desfilaron algunos centros educativos. Hoy le correspondió a la escuela Bernardino Mazzarella de mi barrio y también la escuela Eduardo Ortega, más conocida como la H. Bongo. Esto finalizó hace un par de minutos allá en mi pueblo, en La Libertad, Comayagua, los desfiles en las escuelas. Ya lo hicieron los kinder, ya también las escuelas, y mañana le corresponde a los colegios. Pero así se vivió allá en mi pueblo, La Libertad, Comayagua, también las fiestas patrias, en los desfiles, los centros educativos que hoy le correspondía, la escuela Bernardino Mazzarella, que ahí trabaja mi hermana Sheila Cáceres, y también la escuela Eduardo Ortega, la H. Bongo. Así se vivió las fiestas patrias también allá en Comayagua.
1: Dígame, Alex, buena banda tienen, ¿verdad?
3: No, es escuelita, así le llaman ahí, de cariño, la escuelita en la Mazzarella, que es mi barrio, mi pueblo, mi barrio donde yo crecí, y el centro educativo también. Se lucieron hoy.
1: Usted
3: ha estado muy bien.
1: ¿Usted asistió a esa escuela?
3: Sí, está enfrente de mi casa.
1: Ah, mire.
3: Es que es ahí donde le cuento que me pasaba en el recreo a tomar pepe.
2: Solo cruzaba la calle.
3: Sí, o sea, literal, solo cruzaba la calle y está la escuela.
1: Escucha, mano.
3: Saludos a todas las profesoras del centro educativo de la escuela Mazzarella.
1: No vendían nada, Alex, ustedes ahí en la casa.
3: No, fíjese que no.
1: Es que por lo general se fijan, sí, que las casas, sí, que
3: no,
1: están...
3: pero habían pulperías,
2: la
3: pulpería, a la
2: par.
1: Al frente de la escuela, o ponen una venta de golosinas.
3: Uh-huh. Sí, ahí estaba la pulpería de Vilma, de Tei, que siempre han tenido pulperías ya otros vecinos.
1: Sí, por lo general siempre ponen una venta de golosinas o ponen pastelitos, arcil. Uh-huh. Bueno, antes, ¿verdad? Ahora ya no se ve eso. Pero siempre uno salía justo enfrente de la escuela y ahí estaba.
3: Uy, un topollillo con semita, vaca.
1: Sí, o las ciruelas condimentadas.
3: Los mentados, ¿cómo llaman? Olivo. Los olivos en miel, que
1: coyoles.
3: lo chupaba.
1: Los coyoles.
3: Hasta que lo quebraba con una piedra.
2: Ajá, los coyoles.
3: Es que también se conoce como los coyoles en miel, que
2: coyoles
3: son.
2: Coyoles en miel, sí.
3: Olivos, ¿va?
2: Sí.
1: Son coyoles, pues.
3: ¿Qué más vendían ahí en las escuelas cuando uno estaba chavalo?
1: Zarciles.
3: Yo me imagino que venden otro tipo de cosas.
1: Zarciles, yo no volví a comer zarciles.
3: ¿Qué es eso de zarciles?
2: ¿Qué es?
1: Zarciles era como una frutita chiquita que te la vendían en bolsa, que era como ácida, pero te la vendían condimentada con especias.
3: ¿Probaste vos eso, Cristian?
2: No. ¿Qué otro nombre tiene?
3: Hasta hoy lo escucho
1: zarciles.
3: Yo.
1: Nunca comí
2: zarciles.
1: No.
2: Tal vez la conocemos con otro nombre.
1: Sí, es una fruta como...
2: La voy
1: como...
2: a buscar ahorita.
3: Será con otro nombre, porque yo
1: venía
3: nunca,
1: como el racimo de uvas, nada más que más chiquita y ácida.
2: Ahí
3: sí nos la...
2: Estas.
1: Correcto.
2: ¿Que parecen uvas? No, fíjese que no, esas
1: de
2: no.
1: De verdad.
2: No, esas no yo.
1: Bueno.
3: No, esas no, nunca. Y solo también un video... del sector del Paraíso, Ariela, porque nosotros aquí estamos rogándole a Dios de que llueva, pero hay centros educativos que más bien se vieron afectados hoy por el tema de las lluvias. Antes de avanzar con el tema que ya tenemos listo, para el caso en el sector del Valle de Jamastrán, la comunidad de Argelia, la escuela Lempira, desfilaron los estudiantes en un tremendo lodazal. Ojalá que las autoridades, tanto locales como del gobierno, les pavimenten esta calle para que el próximo año los alumnos no estén en medio de ese lodazal que da vergüenza. Sí, okay. Esto en el Valle de Jamastrán, específicamente la comunidad de Argelia, la escuela Lempira, desfilaron los estudiantes en medio de un charcal. Así le demostraron, mire, las pobres muchachitas con los vestidos al tope de lodo. Esto por el tema de la lluvia, pero también a Sahel Rodríguez.
1: Dime, pero qué bueno que llovió.
3: Claro,
1: malo el día, ¿verdad?
3: Sí, no. Malo el día.
2: Malo es el estado de la carretera.
1: Sí, sí. Qué terrible. Sí. Pero no lo podían
2: poner a raspado, otra calle. La hubieran raspado.
1: Aunque sea. Es que llovió, Cristian.
2: Sí, no, pero raspadita.
3: Bueno, de hecho, creo que está recién raspada, según se puede ver ahí.
1: Pero no pudieron hacer que transitara por otra calle. Pucha, qué penoso ver.
3: Sí, Ariela, ojalá que el próximo año le dé pavimento.
1: Mire, estas son las cosas que dan pena. Repita, ¿dónde es esta carretera? Esto da pena.
3: Esto, Ariela, es específicamente en el Valle de Jamastrán, la comunidad de Argelia, la escuela Lempira, desfilaron los estudiantes pese a la lluvia en medio del lodazal. Le demostraron el amor a la patria, ¿verdad? Pero la patria no les devuelve con el mismo amor, con pavimento.
1: Mire,
3: con
1: los vestidos.
3: Sí. Mire los vestidos ahí. Esto fue en este sector, pero también, Ariela, donde se vieron afectados.
2: No, pero antes de que vaya, Alex, más penoso fue lo que se hizo también salida al oriente, que por las protestas, hombre,
3: sí,
2: cancelaron.
3: Ahí creo que fue excusa de los profesores. De los profesores pusieron excusa.
2: Cancelaron el desfile.
1: No, ¿cómo te pones a creer, Alex?
2: Los cancelaron.
3: Ariela, si hubiesen querido llegar los profesores en una moto, les piden jalón.
1: No, pero es que lo cancelaron. Había riesgo, Alex, sacar niños con ese tema de protesta.
3: Ariela, la protesta está lejísimo de la calle.
1: Alex, mire, cuando son niños y sobre todo si son ajenos, no.
3: No, no es puede. Que la protesta no era en el pueblo. Se suspendió los desfiles porque los profesores viajan de Tegucigalpa hacia ese municipio, San Antonio de
1: Oriente. Pero yo me imagino que lo revisaron después.
3: No pudieron llegar.
1: La protesta.
2: Supuestamente ahorita en la tarde iban a reprogramar. Supuestamente, no estaban seguros.
3: Lo iban a reprogramar, ¿verdad?
2: Sí, no sé si al final, hoy en la tarde,
3: bueno,
2: que nos digan...
3: la directora municipal de educación.
2: Sí, que nos digan si se llevaron a cabo hoy por la tarde o lo dejaron para mañana o para el sábado. Ahí que nos digan.
3: Dijeron que en la tarde, ya nos van a mandar videos.
2: Ajá.
3: Donde también se vieron afectados, solo estamos haciendo así como relevancia de algunos videos, por la lluvia, Ariela y Cristian, es en el sector de Tocoa Colón. Mire, así estuvo hace un par de minutos en Tocoa Colón, mientras nosotros en la capital rogamos por un par de gotitas de agua. La lluvia se hizo presente también en los desfiles allá en Colón. Mire, Ariela, cómo azota el agua. Pese a que están en un desfile, que lamentablemente porque se prepararon, nosotros aquí en la capital deseáramos que mañana nos agarre un aguacero en pleno desfile para que se llene la represa, que estamos sin abastecimiento de agua. Pero así se vivió hace un par de minutos. Se tuvo que cancelar al final la presentación de los últimos centros educativos por la lluvia.
2: ¿Y
3: esto ocurrió allá en Colón?
2: ¿Cómo están las condiciones del tiempo para mañana, para los desfiles? Pues en el caso de Tegucigalpa, aquí en Tegucigalpa hoy hay un 80%, mañana 85% de probabilidad de lluvias.
3: O sea que puede que llueva mañana.
2: En Tegucigalpa,
1: bueno, ojalá.
2: Le voy a revisar en San Pedro Sula. En San Pedro Sula también hay un 80 y mañana un 85% de probabilidad de lluvias.
3: Entonces habrá que esperar. Hay que prepararnos.
2: Sí, habrá que esperar.
3: Así han estado algunos videos y solo quiero mostrar el último de los que teníamos en la agenda. Lo mostramos en horas del mediodía, pero nos ha enviado más videos el señor Sebastián Cruz Zúñiga, nuestro compañero de La Mosquitia, porque HCH, Cristian y Ariela, es el único medio que tiene un corresponsal como tal en el sector de La Mosquitia y hacen un gran esfuerzo los padres.
1: Sí,
3: por
1: hombre,
3: la economía.
1: ¿Y cómo reporta nuestro compañero?
3: Sí, por la economía, Ariela, de La Mosquitia, que es bastante complicado el acceso al dinero, el acceso a la plata, sí. Pero han rendido honor a la patria, en La Mosquitia. Así ha estado. Mire,
2: uy,
3: qué bonito, Ariela,
2: qué colorido. Bonito se ve, qué colorido.
3: Súper bonito.
2: Sí, hombre.
3: Me alegra esto, que La Mosquitia también, y me alegra más porque quizás antes no nos dábamos cuenta. Quizás siempre han hecho este tipo de celebraciones tan bonitas, coloridas en La Mosquitia, pero como ahora está nuestro corresponsal, Sebastián Cruz Zúñiga, nos ha enviado ahí bastante videos. Tratemos de pasar todos los videos para que se vean todos los alumnos, porque al final Ariela y Cristian no nos quieren ver a nosotros los periodistas, sino que quieren verse a ellos, pues, si se esfuerzan tanto para salir. Mire las bandas, Las bandas de estos centros educativos también se lucieron en la Mosquitia y eso es bueno. Así que se ha vivido, miren, en algunos sectores, sí, Ariel.
4: Dígame qué bonito acto, Alex.
3: Sí. Muy bonito.
4: Qué bonito acto ese que se llevó a cabo en la Mosquitia. No hicieron un desfile como tal, sino que un acto cívico como en las canchas, ¿verdad?
3: Sí. Sí hicieron un desfile, Ariela. Esta es el último.
2: Llegaron
3: donde
2: hasta ahí.
3: La presentación.
2: Después del desfile concluyeron.
3: Correcto.
2: Aquí.
3: Ahí concluyen.
4: Ajá. Pero qué hermoso.
2: No, y que también un montón de gente los acompañó. Qué bueno, qué bueno. Esto es La Mosquitia. Para los que nos están viendo y los que nos están escuchando y le estamos describiendo, es un colorido enorme que se vivió en el sector de La Mosquitia, donde no teníamos estas imágenes, pero hoy las estamos compartiendo con ustedes desde HCH Televisión Digital. Qué bonito, qué bonito. Muy bien, continuamos.
4: Bueno, me están enviando, antes, Cristian, discúlpeme, porque me dicen que, bueno, le voy a compartir algo al WhatsApp que me lo han enviado a mi página de Facebook. Vamos a ver. Ay, ¿cómo se los mando? Se los mando al de HCH, ¿sí, pota? Oriéntenme, se lo voy a enviar a HCH Entretenimiento. Bueno, si es que por eso les pregunto, Facebook, amiga. Vamos a ver, miren, el hecho es que entre tanto encuentro la forma de cómo
2: enviarlo,
4: compartirles este video, la gente, ¿cómo arruina una fecha tan importante, verdad? Me dicen, Ariela, me dicen. Porque me lo enviaron, como me lo enviaron, no lo puedo bajar, permítame. El alcalde del Partido Liberal, Donald Solórzano, no dejó sentar en la mesa principal al director departamental ni la directora municipal, solo porque son del Partido Nacional. ¿Cómo puede ocurrir esto? Bueno, le voy a enviar el enlace, compañeros. Vamos a ver si con el enlace lo podemos sacar, porque hubo problemas allá en el sector. Vaya, ahí se los envié. Y acá seguimos, dice, los desfiles del lunes 14 de septiembre de la Ciudad del Café, el paraíso Honduras. Pero la denuncia que hacen es que hoy en pleno acto armaron pleito. No es posible. Una fecha tan importante para nuestro país.
2: ¿Cómo que se pelearon o qué?
4: Sí, es que no les permitieron sentarse, ocupar la mesa principal. Me dicen, el alcalde del Partido Liberal, Donald Solórzano, no dejó
2: siempre
4: sentar en la mesa principal al director departamental ni a la directora municipal, solo porque son del Partido Nacional. Pero bueno, ya les vamos a estar mostrando, vamos a listar estas imágenes y vamos a hacer un nuevo contacto,
2: sí,
4: porque parece que va a llover aquí en la capital.
2: Entonces vamos a aprovechar que está con nosotros el Instituto Cultura de Japón para seguir celebrando en este nuevo aniversario y la independencia de nuestro país. Vamos con José y Raití, que se encuentran desde el estacionamiento de las instalaciones de HCH Televisión Digital. Adelante con ustedes, compañeros.
5: Muchas gracias, todos los demás compañeros en HCH Vespertino. Nos encontramos exactamente ahorita con Cristian Gómez. Él es el director del Instituto Cultura del Japón, maestro que nos ofrece esta institución. Buenas tardes.
6: Hi, konnichiwa, minasan. Honjuras, batachiwa, Mauricio Sandes. Majesta, una sacreja. Se chica, cagaban, cojoreo, que minuji, kukluk,
5: kukluk, yuk. No, espéreme, director, que yo no entiendo nada, ni papa. Achacala, cacaca.
6: Hola, muy buenas tardes, televidente de HCH. Mi nombre es Cristian Gómez, director del Centro Educativo Cultura del Japón. Créame que estamos muy orgullosos de estar aquí en este programa y créame que estamos totalmente orgullosos de presentar un buen proyecto para este 15 de septiembre, que todo el mundo va a estar, créame, contento, feliz de ver nuestro centro educativo, aparte de ver a nuestras hermosas palillonas.
5: ¿Cómo se han preparado para mañana en estos 205 años de independencia?
6: Pues mire que ya tenemos 3 meses de estar ensayando con los alumnos y créame que gracias a Dios tenemos el apoyo de los padres de familia y hemos podido poder avanzar en lo que deseamos para este 15 de septiembre.
5: Maestro, invitación a toda la gente para que vaya mañana al estadio en estos 205 años de independencia patria.
6: Invitamos a toda la población hondureña que asistan este 15 de septiembre, o sea, el día de mañana, al Estadio Nacional y vayan a vernos. Somos el número 18, Instituto Cultura de Japón. Créanme que van a ver una grande sorpresa del centro y van a tener la oportunidad de conocer un poco de la cultura japonesa y también de la cultura hondureña.
5: Bueno, muy bien. Yo me voy a quedar por acá. Raití está con la directora de las palillonas. Ella está lista, está preparada. Raití, ¿cómo está la cosa por ahí? ¿Cuántas palillonas son?
7: Ahorita, José Mendoza, vamos a darte ese dato y como vos lo mencionaste, estoy con la directora de las palillonas, Ivonne Irías. Directora, ¿cuántas palillonas tenemos el día de hoy?
8: Muy buenas tardes. El día de hoy contamos con 21 palillonas para este 15 de septiembre.
7: Ahora bien, ¿cómo fue la selección? Porque son bastantes palillonas.
8: Este año lo hicimos más que todo rendimiento académico, ya que este año teníamos que trabajar arduamente los días martes, los días jueves y los días sábados.
7: Algo que usted me comentó tras cámara, que esto es bien importante, que las palillonas del Cultura del Japón también concursan a nivel internacional.
8: Es correcto, nosotros pertenecemos a lo que es Band Centroamérica. Este año fuimos las campeonas invictas. A nivel nacional nosotros representamos las palillonas de Honduras.
7: ¿Cómo hacen ustedes esa selección? Porque son 21 palillonas, todas son buenas, todas tienen el carisma. Me imagino que no es nada fácil.
8: No es nada fácil, pero más que todo es la actitud que tengan ellas de querer participar, el tiempo, el carisma y más que todo que llevemos las dos cosas al mismo tiempo. Estudio y lo que es la parte de poder distraerse en la parte de lo que es palillonas.
7: Bueno, hay que llevar de la mano el estudio, chicas. Hay que ponernos las pilas a hacer las tareas. Ya para finalizar, una invitación a todas las personas a que los esperen el día de mañana porque ustedes están preparando un gran show.
8: Así es, invitamos a todos los padres de familia, a todo el pueblo hondureño que el día de mañana nos puedan acompañar a los desfiles patrios. Somos el número 18 y vamos en el bloque número 2, así que mañana muy tempranito a acompañar al Cultura del Japón y a Japón International School.
7: Gracias, directora. Ahora bien, José Mendoza,
5: ópale,
7: tú dijiste que podías tocar un instrumento.
5: Sí, correcto.
7: Yo quiero verte tocar ese instrumento.
5: Yo me voy a ir para allá, pero lo vamos a dejar tocando, se lo voy a quitar a él, ¿te parece?
7: Me parece.
5: Vamos a ver,
7: verte.
5: Instituto Cultura del Japón, listo y preparado para mañana para celebrar los 205 años de independencia. Vamos a ver, redoblante, venga la música, venga la música. Prrr.

0: Bien, 2:39 PM. Qué bonito se ven los estudiantes disfrutando de días previos al 15 de septiembre. Pero no para todos es igual. Porque ahora, mire, vamos a otra versión. Hay otra historia. Y es un centro educativo que tiene totalmente destruidos los instrumentos. Y esto los aleja de ser partícipes de la fiesta.
1: Ahora, grande. Ya no hay tiempo para que se reparen, ¿verdad? Tendría que hacerlo de esta manera, el centro educativo.
0: Bueno, vamos a ver, Luisa Nariva, que nos dé más detalles.
2: Del oriente al occidente.
3: Gracias, gracias, compañeros en Estudio Principal, porque en HCH llevamos a Honduras en el corazón. Miren ustedes, estos son los instrumentos completamente dañados con los cuales han estado practicando los estudiantes del Instituto Técnico Los Pinos. Miren, miren ustedes, esta peineta prácticamente ajustada. No sé cómo puede llamársele a esto, porque este es prácticamente todo dañado. Mire, compañeros, me da un pesar tremendo. Y a pesar de que tiene sus instrumentos dañados, los estudiantes no pierden las esperanzas, la alegría, el patriotismo. Están listos para desfilar. Aún así, no tengan respuesta de las autoridades sobre las peticiones que han hecho sobre los instrumentos que se les han dañado. Aquí está su directora, Ruth Mejía. ¿Cuántos instrumentos tienen dañados? ¿Desde hace cuánto han metido las solicitudes de ustedes? Y bueno, ya solo faltan horas para que sea 15 de septiembre. Véngase por aquí, maestra, para que hablemos y después vamos a hablar con los estudiantes, porque no para todos es igual. Algunos ya están listos con todos sus instrumentos al 100, pero hay otros que están, mire, esperando un apoyo, que alguien se compadezca de ellos para poder comprar quizás los pergaminos para poderlos cambiar y ir así con los instrumentos dañados.
4: Buenas tardes, así como usted lo ha dicho, nosotros estamos con el 50% de los instrumentos dañados, pero al ver la emoción de los estudiantes de querer desfilar, pues nosotros nos hemos puesto a la par de ellos y hemos llegado hasta pedir en la calle para poder arreglarlo, para comprar pergaminos, para comprar algunos tornillos que hacen falta, pero aún así eso no ha sido suficiente. Nosotros pues hemos hecho algunas gestiones a Arte y Cultura, Casa Presidencial, y hasta ahorita no hemos obtenido respuesta. Todavía hay tiempo, como lo dicen ustedes, porque estamos nosotros en el número 60, puede ser hoy, puede ser mañana por la mañana, que el Estado o tal vez los diputados, ¿verdad?, nos ayuden para que estos niños pues puedan estrenar instrumentos y aún así con esa autoestima que ellos tienen, pues que sean beneficiados y ellos se sientan mejor de lo que aún se sienten.
3: Mira aquí los redoblantes, ¿cómo están, Axel? Mira este redoblante, mire, este solo era el pergamino de arriba que le habían colocado y se dañó, ya no sirve. Mire este otro redoblante, ya está completamente dañado, ya no le sirve para nada. Con este han estado practicando. Yo cuando vine los encontré practicando con este. Tal vez el que llevaba este instrumento que venga para que haga la muestra, porque hay que ver, que la gente mire, que no es mentira lo que les estamos diciendo. Completamente dañados los instrumentos. Y mire, esta niña es la que lo toca. ¿Su nombre, amiguita?
5: Odali.
3: ¿Y así ha estado practicando?
5: Sí.
3: Bueno, ¿qué le pediría en este momento a las autoridades?
5: Que los ayuden para arreglarlo.
3: Sí. Bueno, y aún así no le va a dar pena desfilar mañana con el instrumento allá.
5: Bueno, un poquito.
3: Sí. Bueno, háganos la muestra. Queremos ver, compañeros, vamos a ver así con el instrumento dañado. Mírenla aquí a Odalis, la pequeña Odalis, que con mucho entusiasmo. Mire, esto es lo que me llena a mí de cierta manera de alegría, que tenemos amor patrio todavía, ¿verdad? Y eso es bueno. Lo seguimos inculcando. Hay amor patrio, hay amor cívico. Hay todavía ese amor a la patria. Vamos a ver si los demás compañeritos ahí de la banda la acompañan a Odalis para que pues toquen. A pesar de que tienen sus instrumentos dañados, han estado aquí haciendo bulla, practicando. Y mire este amiguito, venga, mire cómo tiene su instrumento. Lo va a tener que llevar así, quizás y se pueda hacer unas llagas en su mano porque no tiene agarradera. Pero aún así, ellos practican aquí en el Instituto Técnico Los Pinos.

0: Bueno, ahí está, compañeros. Si en este momento pudiéramos apoyarla, ¿cuánto necesitaría usted para por lo menos comprar los pergaminos, digamos? ¿Cuánto gastaría usted?
1: Para comprar lo que necesitamos, lo más urgente, unos 7,000 lempiras.
0: ¿Eso ocupa usted en este momento? 7,000 lempiras.
1: Para comprar tornillos, para comprar pergaminos, comprar otro güiro que usted ya vio que es el más dañado. Y algunos sensores que sí están dañados.
0: Bueno, ahí está entonces el llamado. 7,000 lempiras es lo que ustedes necesitan en este momento. ¿Cómo?
1: Lo más urgente son 7,000 lempiras.
0: Y ahorita es hora, ¿verdad?
1: Ahorita es hora, claro. Esperamos que si no es el gobierno, pues que sea una mano amiga.
0: Sí. ¿Su número de teléfono?
1: 94-47-8909.
0: Bueno, ahí está. La profesora Ruda, está lloviendo aquí, gracias a Dios por esta lluvia. Nosotros no los vamos a detener, amigos. Hágale el llamado también para que los apoyen.
2: Apoyen, como instrumento nuevo.
3: Ocupamos a Supremo aquí.
0: Bueno, ahí está entonces. Miren, la mayoría de estudiantes aquí están prácticamente entusiasmados porque mañana van a desfilar. Se logre o no se logre el apoyo, ellos van a desfilar con sus instrumentos dañados.
4: Sí.
0: ¿Su nombre?
4: Jafet.
0: ¿Y usted qué toca? ¿Qué instrumento toca?
4: Bombo.
0: ¿El bombo? ¿Y el bombo cuál es? ¿El que está dañado también?
4: No, el rojo grande.
0: Ajá. ¿Y vos tienen un bombo dañado también, verdad?
4: Sí. Que no soca, no le sirven los sensores.
0: Es el que tenemos ahí, que está enfocando Axel. Mire, este es el bombo que está dañado. Este es el bombo que ellos necesitan cambiar, porque ya no soca, ya prácticamente el sonido ya no, ya suena pues todo flojo. Como que fuera portón dañado. Y el sonido original tendría que ser este, que ustedes van a escuchar. Bueno, ahí entonces, compañeros, el llamado a las autoridades, las personas de buen corazón que quisieran apoyar. Lo urgente que ellos necesitan son 7,000 lempiras para comprar el pergamino, comprar algunos instrumentos de costo menor y poder desfilar mañana dignamente. Junto a mi compañero Axel Flores, Gerson Ávila y también Walter Pérez, regreso con ustedes.
5: Bueno, ahí está, el que quiera sumarse a colaborar a este centro educativo, ahí lo puede hacer. Ariela, solo le robo 10 segundos, porque me enviaron aquí todos mis sobrinitos que hoy desfilaron. Ajá. Me dice, tío, solo salúdenos rapidito. Voy a saludarlos porque desfilaron hoy. Uno lo hicieron antier y otros hoy. Ahí está mi sobrino Evans. Evans, allá en la Libertad Comayagua también. Evans desfiló hoy de cadete allá en la Libertad Comayagua. El otro, ahí está el gran Evans con mi hermana Sheila Cáceres, que también desfilaron hoy. El centro educativo. Pasa el otro, rapidito. Ahí está también mi sobrina Alessandra, allá en Tocoa, Colón, también desfiló hoy. Y el pequeño Elian, que también desfiló, mis sobrinitos, también participaron en las fiestas patrias. Avanzamos, Ariela, Judith.
6: Sí, hay un aviso de cierre de calles que por su importancia...
5: Ariela, ¿está listo después el video también, Cristian, el que pidió Ariela?
6: ¿Cómo dice?
5: Después de que usted lea eso,
7: digo,
5: está listo el video donde se dieron a las greñas.
6: Ok, el aviso del cierre es a partir de hoy a las 11 de la noche. Aquí en la capital de la República. Y si tienen el de San Pedro Sula, mándenlo. Mándenlo. Este es el de Tegucigalpa a partir de hoy a las 11 de la noche. Como parte de este dispositivo se han establecido 25 puntos de cierre y control vial. Así es que atentos. A partir de hoy a las 11 de la noche, evitar circular por el Boulevard Suyapa, por el Boulevard Centroamérica, intersección hacia el Boulevard Suyapa, sector Tecnicentro, intersección de la residencia Lomas Linda, sector de la sede del Partido Liberal, puente aéreo que conduce hacia el supermercado de la Colonia, Boulevard Juan Bosco, intersección hacia el Boulevard Suyapa, también calle Salud frente al Hospital Escuela, calle proveniente de la Dirección Medicina Forense de la Morgue, Plantas Tropicales 1-2, calle Medina frente en la calle Medina. También el sector del restaurante chino, allá cerca del estadio. Semáforo de Alonso Suazo, semáforo del Boulevard Morazán. Sector de la Feria del Agricultor, Puente de la Isla, Puente Estocolmo, Puente Bailey, sector Birichiche y todos los accesos. Todos los accesos hacia el Boulevard Suyapa y sectores adyacentes al Estadio Nacional de Tegucigalpa para que tome medidas. Tome medidas hoy a partir de las 11 de la noche.
8: Bueno, vamos a mostrarles el video de este hecho ocurrido más temprano en un acto cívico. Miren, a veces los adultos no nos comportamos, ¿verdad? No nos comportamos, no damos el ejemplo. Ahí.
3: ¿Dónde fue Ariela esto?
8: En el paraíso, en el paraíso. Mire qué tremendo, ¿verdad? Nos dicen que el alcalde del Partido Liberal, Donald Solórzano, no dejó que se sentara en la mesa principal la directora, el director departamental ni la directora municipal, solo porque ellos son del Partido Nacional. ¿Podemos escuchar?
3: Es tontera. Escuchemos el contexto.
8: Tontera. Terrible, miren.
6: Tontera.
7: ¿Qué pasó, Alex? Alex, ¿qué pasó ahí? Vamos a ver. Me está retirando. ¿Qué pasó, Alexander? Estamos en vivo, Alexander. ¿Qué pasó ahí?
9: Hubo un desacuerdo ahí, Ángel.
7: Ajá, ajá. Con la mesa principal. Bueno, te retiran acá. Los regidores del Partido Nacional están retirando. El licenciado Alexander, el licenciado Marlon. ¿Qué pasó ahí, Alberto? ¿Qué pasó ahí? ¿De acuerdo? Profesor Ramón, ¿qué fue lo que pasó ahí, Ramón? Profesor, perdón, disculpe, profe. No, bueno, se están yendo acá a la comisión, tenido a nivel departamental, por un irrespeto de parte de la autoridad municipal. Se están yendo en este momento, mire. Así es. Bueno, acá, Adán también, todos de la... Están retirando porque al parecer no fueron incluidos dentro de la mesa principal. ¿Qué le pasa a Donald? ¿Qué le pasa a esta gente? ¿Qué le pasa a estos que están a orden? Por cierto, ayer no fueron atendidos. Están retirando los regidores del Partido Nacional, también de parte del, de Dirección Departamental de Educación, están retirando. Mire, esto que pasa, pues, no aguanta Donald Solórzano a ver tanto amigo del Partido Nacional. Mire, se han retirado, lo han retirado. Profe Iris, ¿qué pasó aquí, profe? Buenos días. Nada, seguro. Bueno, en efecto. Bueno, ya se va, ya se, no necesitamos, sea sin palabra. ¿Y qué tiene que hacer?
10: Gobernó la República Federal.
7: Bueno,
10: su ideal fue unificar acá, cinco países centroamericanos. Hacen su ingreso,
7: la Dirección Departamental de Educación,
10: sus estandartes,
7: porque
10: sus abanderados,
7: no ha sido tomado en cuenta
10: las cinco repúblicas. De nuestro...
7: ¡Qué pena por este alcalde!
10: Guatemala, El Salvador, Costa Rica...
8: Donde las autoridades están sentadas en el piso. Bueno, no en el piso, pero sí afuera.
6: Pero no dicen nada.
8: Ahí está la fotografía. Dicen que es que a él no se le puede decir nada, dicen.
6: No, pero no, o sea, a los que bajaron...
5: Ahora, me parece que exageraron tampoco. Yo pensé que se habían insultado y que no, no sé qué.
8: Yo no dije que se insultaron.
5: No, por eso le digo, yo ahí exageraron. Yo hasta el colega creo que lo escucho.
6: No, pero los que bajaron, les preguntaron. No.
8: Discúlpeme.
5: Y le dijeron, sí, pero tampoco quisieron hablar ni los que se bajaron ni los afectados.
8: Pues sí, no le estoy diciendo que me están mandando mensajes y me dicen acá que es peligroso hablar de él. Dice la gente, yo no sé.
6: ¿Les tienen miedo?
5: Yo creo que ahí están exagerando.
8: ¿Cómo?
5: Creo que ahí los regidores del Partido Nacional están exagerando.
8: Alex lo bajó de la mesa principal, o es que no cabían.
5: Bueno, pero son mumujas esos regidores del Partido Nacional, porque ahí les preguntó el señor que estaba entrevistando que hablaran y ninguno habló. Entonces, esos representantes churuncuyos que tiene el Partido Nacional ahí también son churuncuyos.
8: Les estoy diciendo que ellos no rinden declaraciones por miedo, porque dicen que ellos tienen miedo.
5: Por eso, pero no, fíjese que tuvimos un desacuerdo y no vamos a integrar la mesa principal, nos vamos a instalar acá afuera como representantes del pueblo. Pero son mudos. Los regidores son mudos.
6: Ni uno de ellos.
5: Por eso los mangonean, por mudos.
6: Sí, porque hubieran dicho, hombre. Miren que no había cupo para nosotros. No, miren que no nos dejaron sentar.
5: A veces también la mesa principal la integra el alcalde, el vicealcalde y las autoridades de la sociedad. No necesariamente toda la corporación municipal, es que no hay cama para tanta gente. Y ahí se ve que todo es un montón de regidores.
8: Y hay otra persona que dice... Tanto que hablan del alcalde y es el mejor alcalde que hemos tenido, los paraiseños, que no se miró... hace 12 años.
5: Él es del paraíso, el paraíso, entonces.
8: Cambio. Donald Solórzano dice, haciendo historia, viva el Partido Liberal, dice. Ese metiche que habla en ese video vive molestando a
11: la Ariela, cámaras. Es en el paraíso, ¿verdad?
8: Sí, es en el paraíso. Y aquí está la gente.
11: Tal vez alguno, tal vez por teléfono.
8: Hola, a aquí, de los regidores. Aquí me está escribiendo el alcalde.
11: Llámele ahí, márquele,
8: no,
11: márquele.
8: Pues, ¿qué eso voy a hacer? Pues me dice, buenas tardes, Ariela, tengo al alcalde del Paraíso, ¿le puede dar un espacio? Sí, le podemos dar un espacio.
11: A mí me parece que
8: hola, muy buenas, nos pide que le llamemos.

0: Y bueno,
1: muy bien, muy bien, adelante. Escucho.
0: Hola, buenas tardes.
2: Buenas tardes, Ariela Cáceres, siempre mi admiración y respeto para usted como profesional y todo el staff de HCH, en el cual pues es un canal muy importante y muy relevante pues a nivel país e internacionalmente. Reconocemos la ardua labor que ustedes han desempeñado a lo largo pues de todos estos años. Y pues, Ariela, pues, en estos instantes me mostraron un video de en cuanto al municipio del Paraíso, y como primer ciudadano, pues, tengo derecho a la réplica.
0: Bueno, alcalde, me escribió y nosotros aquí le llamamos. No hay problema, queremos saber qué fue lo que ocurrió. Según el video que nos ha llegado, dicen que usted no permitió que las demás autoridades se integraran a la mesa principal porque son nacionalistas.
2: Quiero mencionar,
0: usted es liberal,
2: Ariela, que en el municipio del Paraíso, pues, gracias a Dios, somos personas en el cual, con principios cristianos, con principios en el cual, pues, no miramos colores políticos. A mí, pues, yo tengo un montón de hermanos nacionalistas que son mis amigos. El triunfo que tuve como alcalde es gracias a mis hermanos nacionalistas. ¿Por qué? Porque un gran porcentaje de...
0: Pero,
2: de
0: alcalde, disculpe que lo interrumpa. Grandioso.
3: ¿Qué fue lo que sucedió?
0: ¿Qué fue lo que pasó ahí, alcalde? Sabemos que sí ganó, fue porque muchos que no son de su partido le dieron el voto, eso ya lo sabemos, y qué bien que usted lo reconozca, pero puntualicemos, por favor, qué fue lo que ocurrió. No los dejó que se sentaran, no había puesto para ellos.
2: Y puntualizándole, quiero mencionarle que nosotros tenemos un protocolo en el cual pues se debe de respetar. La mesa principal es para lo que es las autoridades educativas departamentales, municipales, las autoridades locales, una corporación municipal. Y pues venía un sinnúmero de personas que querían tomarse lo que es la mesa principal, dejando, como quien dice, sin asiento a las autoridades, como ser regidores. Y de una u otra manera, Ariela, pues creo que merecemos respeto. Como autoridad, he sido una persona en la cual he sido muy tolerante todos estos días. Me han estado queriendo faltar al respeto, pero me he portado a la altura, pero sí le mencionamos en ningún instante, pues... no le dijimos que se siente automáticamente, pues hubo una persona que me quiso agredir.
0: Alcalde, disculpe, dicen que no permitió que se sentara el director departamental ni la directora municipal.
2: Completamente mentiras.
0: ¿Se sentaron ellos?
2: Se sentaron, la silla estaba rotulada con su nombre, podemos mandarle fotografía si usted quiere, tenía su nombre y... ellos pues empezaron a agarrar como sillas y bajarse, pues como le digo, trataron de unos miembros, unos que no son autoridades, pues quisieron, como quien dice, faltarme el respeto, y ahí fui bien tolerante, en el cual pues mejor me retiré.
3: ¿Y quiénes son los que, alcalde, quiénes son los que se bajaron? ¿Quiénes son? ¿Qué cargos tienen?
0: Inserten la foto porque ahí nos enviaron la foto.
3: ¿Qué cargos tiene?
2: Las autoridades departamentales y municipales de educación. Nosotros en ningún instante, pues quisimos que esto pasara, ¿va? Pero sí creo que como autoridad merezco respeto, ¿va? Que no va a venir cualquiera a hacer lo que quiera aquí en la alcaldía.
0: Alcalde, ahí está la fotografía de las personas que, según nos informan, son autoridades que usted no les permitió integrar a la mesa principal. ¿No les correspondía a ellos? ¿Quiénes son ellos?
2: Quiero mencionarlo, que ellos de una u otra manera se molestaron, ¿va? Por o sea, por no poner como a todos ellos, pues, a todo el equipo que ellos traían, y en el cual pues quiero mencionarle, la mesa principal no es tan grande para
0: sí, no hay cama para tanta gente.
3: Pero ¿quién no dice quiénes son?
0: Pero ¿a quiénes no dejó? ¿Quiénes sí tenían? Vaya, ahí está la fotografía. ¿Quiénes sí tenían espacio y a quiénes querían ellos sentar también allí?
2: En ese aspecto, como le mencionamos, en las sillas estaban rotuladas, tomando en cuenta a las autoridades de educación.
0: Bueno, le voy a cambiar la pregunta. ¿Cuántas personas, las que están en la foto, está viendo el canal, verdad?
2: Permítame, ahorita lo voy a observar. Vaya, pues. Ah, claro, claro. Bueno. Ellas son las autoridades que se bajaron de su silla.
3: Pero había
0: ¿y por qué se bajaron? ¿Había silla, alcalde, había silla para ellos cuatro?
2: Sí, claro que sí, pero no había silla. O sea, para 10 de ellos no había silla.
0: ¿Y a quiénes llevaban ellos, pues?
2: O sea, ellos llevaban, la verdad que, como le repito, personas que no son autoridades, ¿va? Y creo que ahí, pues, de una u otra manera, pues, creo que tenemos de respetar las autoridades municipales, ¿va?
0: Alcalde, pero me dicen que a usted ahí le tienen miedo, pero yo lo miro carebonachón. Yo lo miro cara de buena gente, pero me dicen el poder de él está en atemorizar.
2: Le voy a comentar algo, Ariela. Lo que pasa es que como nosotros se está viendo un cambio diferente. Ajá. Y están tratando de boicotearnos de una u otra manera. Tenemos 7 meses de estar en el gobierno municipal. Ajá. Y se está viendo un cambio, pero drástico, en nuestro municipio del Paraíso. Y es lógico que iba pero... una oposición que voy a tratar de opacarme.
0: Aquí nos envían mensajes y nos dicen, Ariela, ni hable mucho de él porque es peligroso, ya no quiero hablar, ya más bien. Pero yo le miro la foto y yo lo miro tranquilo, está bien sonriente y todo.
2: No, la verdad es que somos personas alegres, dinámicos, lo único que queremos es trabajar, lo único que queremos, Ariela, es sacar adelante nuestro municipio, porque sí se lo mencionamos, ha estado nuestro municipio abandonado.
0: Bueno.
2: Y en estos 7 meses, pues, se está viendo cambios.
0: Bueno, alcalde, entonces. Bueno, alcalde, gracias por habernos llamado. Usted dice que para ellos había, pero que hoy ya van 10 personas más. Y así no es tampoco, ¿verdad?
3: Entonces se solidarizaron con los que no tenían cupo. Y que no estaban en la mesa.
2: Y como digo, Ariela, para finalizar, yo sé que esto no es relajo, pues, o sea, no van a venir personas que no tienen nada que ver como autoridad y van a venir a imponer aquí, pues, o sea, aquí hay un alcalde y es cierto que soy humilde y todo, soy alegre, pero también merezco respeto y me voy a dar a respetar.
0: Yo creo que ahí fue donde se hizo un gran fiestón cuando ganó, ¿verdad?
2: Correcto, claro que sí.
0: Sí, yo me acuerdo que nosotros, yo estuve pasando. Y que habían decorado bien bonito ahí, si me acuerdo.
2: Bueno, trajimos el día de SSH, que fue un espectáculo. Como le repito, a nosotros, no, nosotros somos personas tranquilas.
0: Bueno, alcalde, pues, usted tranquilo, pero, alcalde. Tranquilo.
2: No vamos a permitir, Ariela, que vengan personas ajenas a faltarnos el respeto o querer hacer lo que quieran. O sea, que hay autoridades municipales que merecemos todo el respeto posible. Y a la vez invitamos a la población a que pueda disfrutar de estas fiestas patrias mañana 15 de septiembre, en el cual pues se va a desarrollar de la mejor manera y con el recorrido acostumbrado. Esperemos que las autoridades departamentales y municipales de educación pues puedan llegar a la cordura y de una u otra forma, porque llegar a puntos de encuentro con las autoridades municipales, porque sí le mencionamos, al final a quien afectamos es al pueblo, porque el pueblo lo único que quiere es disfrutar de esta fiesta patria.
0: Bueno, alcalde, la próxima vez ponga más sillas para que lleven a todos ahí.
3: No, es que no son autoridades.
4: No ponga más sillas, alcalde, no ponga más sillas, porque el que manda a ustedes ahí. No que cualquiera quiera llevar 10 invitados y lo siente ahí. No, el alcalde actuó correctamente. Lo que pasa es que hay gente que se toma atribución. Ariela, es como cuando usted me invita a su cumpleaños y yo lleve al perro, al chucho, al gato. No, pero usted me invitó a mí.
0: No, discúlpeme, Alex, pero usted no escuchó. El alcalde inició la llamada diciendo, yo agradezco a los hermanos nacionalistas que también votaron por mí.
4: Sí, pero acaba de decir el alcalde que es que los regidores, en efecto, tenían su silla, las autoridades municipales tenían su silla, pero ellos llevaron otra gente.
0: Alcalde está lleno de sabiduría, inició agradeciéndole. Entonces, alcalde, usted no es la caliente. La próxima vez, ponga más sillas para que se sientan todos.
3: Ahora, el alcalde, la versión del alcalde es que los cuatro que estamos viendo ahí con sombrilla sí tienen derecho, pero los que están atrás no, no sí, son autoridad. Ahora,
4: eso está como cuando vos me invitas a tu casa, Cristian, y yo llevo toda la cuadra.
3: Eso dice el alcalde, aunque no lo creo, si alguno de los cuatro quiere llamarlos y que escuchar su posición no también tiene derecho, aunque tiempo, no hablaron, les preguntaron
0: Alex y no hablaron. Cristian, el tiempo en tele es bien caro y nosotros no vamos a estar en esta arenga, va. Creímos que había pleito ahí, por eso lo sacamos, porque la gente denuncia y pues...
3: Pero es bueno escuchar ambas versiones.
0: Pero, alcalde, yo le digo, ponga Macías la próxima vez, no de la caliente. ¿Y qué decir con todos?
2: Ariela, vamos a aceptar su recomendación, pues, para mañana 15, les vamos a llenar de silla. Para que traigan todas las personas que quieran traer.
4: Y ya sabe, a su cumpleaños no invite a esos regidores porque le van a llevar 100 invitados.
0: Como alcalde, mire, usted inició la llamada con sabiduría diciendo, yo le agradezco a los nacionalistas que también votaron por mí, por eso soy alcalde. Entonces,
2: y lo reconozco mucho. Uy,
0: no caigan provocaciones.
3: No, pero yo estoy de acuerdo con Alex, que si los cuatro eran invitados y autoridad, son los cuatro. Si los otros no tienen nada que ver. ¿Qué va a estar haciendo ahí? Pero bueno, esa es la versión del alcalde.
0: Pero iba a estar peleando.
3: Esa es la versión del alcalde.
0: Alcalde, vale la pena pelear, vale la pena echar a perder un acto bonito.
2: No vale la pena, y por eso estoy llamando para poder llegar a puntos de encuentro.
0: Sí.
2: Y que esto continúe el protocolo tal como ha estado establecido, y continuar disfrutando de esta fiesta.
0: Alcalde, hágale una mesa principal a ellos. Póngalos todos ahí. No es la caliente. Mira, ve, cuando vos buscar donde hay un loco, no pueden haber dos.
3: No, pero tampoco uno puede ser abusivo. Y llevar gente que no tiene nada que ver a un evento. Porque también eso es ser abusivo. O sea, me invitan a mí como autoridad, invitan a Cristian Morazán, a Alex Cáceres, a Ariela, los tres. Yo no voy a venir y voy a llevar a cuatro más, porque la invitación es directa a mí.
0: Sí, porque usted es una persona educada y no anda en política, pero quizás ellos andan provocando.
3: Ah, bueno.
0: Y va a arruinar usted una fecha importante, un evento importante que como autoridad ha trabajado tanto para presentarlo.
3: Ese es otro asunto.
2: Claro que no, Ariela, por eso estamos llamando a la cordura, pues, a las instituciones educativas, departamentales y municipales, que ellos son tutores, son maestros, y que podamos comprender que al final, pues, si afectamos algún evento tan especial como lo es un 15 de septiembre, pues... vamos a tener un pueblo ardido.
0: Bueno, alcalde, no es la caliente, ya le dije. Usted, para poder gobernar en paz, necesita todos los sectores.
2: Sí, gracias, Ariela.
0: Pero mire,
2: por el apoyo.
0: Aquí usted recibió tres consejos, alcalde. Yo lo llamo a que ponga otra mesa. Cristian y Alex lo llaman a que no les denicía. Usted elija.
3: Pues sí, que
2: no generar polémica alguna, pues ahí les vamos a llenar, pues, los salones de silla para que puedan venir todos los que ellos, pues, tengan conveniente traer. Recuerden que al final, pues, lo que nosotros vamos buscando es la tranquilidad y que esto se desarrolle de la mejor manera.
0: Así es.
2: Y quiero finalizar diciéndole, que esperen, pues, las elecciones internas y generales para que después, si no quieren que yo continúe, pues...
0: Que
2: ahí,
0: voten.
2: Ahí está, pues.
0: Que voten, está, correcto.
2: Pues. Pero ahorita es muy prematuro para situaciones de colores políticos.
0: Vaya, pues chéquele. Gracias.
2: Cambio
0: fuera.
2: Solo finalizar diciendo, Ariela Cáceres, somos el alcalde del municipio del Paraíso, haciendo historia.
0: Bueno, vamos a ver si es cierto. Vamos a ver, no, pues sí, vamos a ver cuando vaya terminando, a ver si hizo historia o no, por bueno o por malo, porque hay dos formas de hacer historia.
3: Sí, porque estuvo Ligia, estuvo varios periodos, Ligia Laínez, creo que Ligia estuvo
0: sí,
3: como...
0: Sí, es que mi compañero es aquí, ¿sí? Ligia Ramos es la doctora.
3: Estuvo varios periodos en el Paraíso, bueno. No sé si fueron dos o tres.
0: Bueno, pues alcalde, gracias, ya cambio fuera, gracias, feliz independencia, vaya, feliz fiesta patria, vaya, hasta luego. Sí, ya no podemos estar...
3: Sí.
0: Nosotros, pues, para buscar mediar y porque la gente nos denuncia y para eso estamos. Pero no vamos a estar nosotros en esa arenga, ¿verdad? De dime qué te diré. Hay que decirle a la gente, yo le digo al alcalde, para que no sea la caliente, que le ponga más puestos. Pero lo correcto es que integre la mesa principal a quien le corresponde. Pero imagínate pelear por una silla. Bueno, si conmigo aquí se pusieran a pelear por esta silla, yo te digo, papayito, sentate.
3: Pero llevar gente
0: sentate,
3: que no tiene...
0: Sentate, yo te diría, papayito,
3: no
0: sentate.
3: Pero llevar gente
0: sentate,
3: que no tiene...
0: Sentate, yo te diría, papayito...

0: poniendo ejemplos diferentes. Porque el alcalde...
1: Por eso, no eran invitados,
0: tenía un evento público.
1: No tenían que estar en la silla, bueno, eran invitados.
0: Ahí
1: los regidores tenían derecho, los invitados no.
0: Eran invitados, pero no parte de la mesa principal. Y... pero podían estar en el evento. Es diferente,
2: bueno,
0: el ejemplo
2: en el
0: que
2: evento
0: usted
2: sí,
0: pone.
2: Pero no en la mesa.
0: Sí,
1: mire, un día le voy a contar
0: quizás
1: así rapidito. Fíjense
0: es
1: que
0: es diferente el ejemplo que usted pone de que lo invite yo a mi casa o Cristian a la de él, porque es un evento privado.
1: No, y uno tiene que apretarla. Así que yo hace como, creo que como 2 años, viene un amigo del pueblo y me dice, ¿qué onda? Me dice, ¿qué estás haciendo? No, tranquilo, aquí en la casa. Y me dice, vamos a la celebración de la cena del alcalde. Está cumpliendo años. Dale pues, te voy a acompañar. Cuando yo iba a entrar casi a la cena del alcalde, me dicen, no, fíjese que usted no puede entrar porque yo a quien lo invité fue a él.
2: Ahí está. Está clarito. Es que así de
0: bueno,
2: sencillo.
0: Bueno, pero está bueno que te pase por
1: eso. Pues, ¿Y yo bueno, qué le estoy diciendo?
2: Los otros no, son
1: yo
2: zapados.
1: Que le,
0: ellos
1: me acabo de, Ariela, ¿sí? Es que me acabo de poner de ejemplo que yo no debí ir porque no me invitaron, pues.
0: Pero ¿sí? Es que es diferente.
1: No me invitaron. Porque... yo digo, voy a la cena del alcalde Jorge Aldana, digo yo, y me invitaron. Y el amigo me invitó, dijo, yo voy a ir. Sí, de total, digo yo, soy como amigo de él también.
0: Y la cena de Aldana era...
1: Sí, y bah, vino la otra persona que es familia del alcalde Aldana, me dice, no, pero es que usted no lo invitaron. ¿Qué lección me dejó a mí? No debo de ir donde no me inviten.
2: Para ir de
1: pues nuevo. Mire, hasta no bajadito iba yo, me bajaron.
0: No, no te bajaron, te ubicaron.
1: Por eso, ayer...
0: No estaba invitado.
1: Cristian... ¿Qué más ejemplo acabo de poner yo? No vayas donde no te invitan.
0: Es que es diferente, porque ellos sí estaban invitados, lo que no
1: por eso, entonces,
0: la mesa.
1: ¿Quién fue el sapo? Yo no debe ir sí. Donde no me inviten, pues.
2: Ellos fueron abusivos también porque se fueron a meter. Ahí solo eran para
1: ahí
2: los
1: la
2: cuatro.
1: Lección me puse sí. De ejemplo, la
0: no
1: lección
0: sabían.
1: Me la llevé yo. Yo no debe ir.
0: No sabían que no podían estar ahí. Los que plancharon fueron los que dijeron, vengan, no
1: por
0: vamos
1: eso,
0: a
1: por eso, entonces
0: ahí.
1: Los regidores cachurecos plancharon al llevar invitados ellos. Hubiesen pedido una silla.
0: Estás viendo,
1: para...
0: muchachos, que es un acto público y que todos pueden estar ahí.
1: No, pero en la mesa principal no pueden estar todos.
2: Pero no en la mesa principal.
1: En la mesa principal no pueden estar todos.
2: Vaya, métanse ustedes mañana a la mesa principal.
1: Avancemos que tenemos la banda aquí del Japón.
2: Óyame, no. Vaya, métanse ustedes mañana a la mesa principal en el estadio.
1: Ahí
2: no lo van a sacar.
1: Ponte de garrotazo los
2: militares. Ahí está, pues. Ahí está, el mejor ejemplo. Vaya, métanse ahí.
0: Yo solo les digo, miren, no peleé por una silla que no es suya. Y ya le repetí, es como que me puedo pelear por así, así es así desde el canal.
2: Vaya, métanse mañana a la mesa principal del estadio, a ver si los van a dejar pasar.
0: No pelee por una silla que no es suya. Esa silla, quiero que entiendan que esa silla es prestada. Esa silla del alcalde es prestada. Si el pueblo no quiere
1: la silla
0: que
1: es del pueblo,
0: alcalde,
1: silla del pueblo.
0: Es para afuera que va. Esa silla de los regidores es prestada. Si el pueblo no quiere, es para afuera que va. Entonces usted no pelee por una silla que no es suya. Usted puede pelear por la de su casa, Alex. Ahí a usted le tocó lo que le correspondía, porque es que una casa, yo ya le dije, por eso le cité yo el ejemplo, que ahí es diferente. Aunque qué raro. Pero bueno, está bien, cada quien tiene que...
2: Ahí, desde ahí, desde ahí.
0: No, si es que desde aquí, no porque
2: esta
0: usted me
2: silla,
0: lo diga.
2: Esta silla en este momento se la voy a dar a Elton.
0: De esta.
2: Tome Elton. Esta
0: Désela.
2: Silla es suya, hombre.
0: Siéntese, Elton.
2: Vaya, ahí está esta silla. Esa
0: suya
2: silla es
0: no
2: para
0: es, es de presta. HCH.
2: Bueno. Ahí está.
0: Esa silla es prestada.
3: Muy bien.
0: No es la silla de Ariela Cáceres, es la silla de HCH.
2: Vaya.
0: Que HCH le facilita esa. Para que pueda desarrollar su trabajo, pero...
2: Le pasé la silla de Ariela.
0: Pero yo, la periodista Ariela Cáceres, lo puedo hacer sentada aquí, sentada en la banca de afuera... De pie en cualquier lado.
2: Vamos a ver si le sale bien.
1: Ariela, por ejemplo, mire, dicen que la semana anterior hubo una reunión en Casa de Gobierno. Mandaron a llamar a todos los diputados liberales que apoyaron la ley de reforma energética.
0: Ajá.
1: Y ahí, pues, los que mandaron a llamar es porque el presidente Narri Afura les iba a agradecer, ¿va? Darles la mano porque habían votado a favor y los llevaron, en efecto. La semana anterior fue la bancada del Partido Liberal que votó a favor de la ley a reunirse con el presidente porque él les iba a dar las gracias. La convocatoria era para los diputados y fíjese que ahí como 2-3 diputados llevaron hasta el perro.
2: Estamos hablando
1: llevaron de invitados, pues. Los demás diputados estaban como molestos. Es lo mismo que estamos ejemplificando. Si los invitaron a ellos, ¿por qué llevaron toda la familia? No lleve gente cuando no le inviten. Avanzamos.
0: Alex, es que hay gente sencilla, Alex. Pucha, Alex, mire, es que usted piense que a veces usted
1: Cristian,
0: se le olvida.
1: ¿Vos ves correcto que el diputado haya llevado toda la familia si lo invitaron
2: Alex,
1: a él como diputado?
2: Solo iría yo porque a mí la invitación es para su servidor.
0: Compañero,
1: o quizás la familia quería conocer al presidente.
2: Hay lugares.

0: donde usted no puede llegar con el pelotón. Pero, o sea, con su familia, con tus amigos. Pero hay reuniones que son exclusivamente para usted.
1: Ya me imagino, Ariela, cuando la invitemos así a alguna celebracioncita, va a llevar todo el patronato.
2: No, mire, yo le voy a decir, si a mí me invitan y no invitan a mi esposo, yo no voy.
1: No, claro, es que esa invitación.
0: No, es
1: que
0: no, es diferente.
2: Que no me has invitado.
1: Ariela, pero depende, hay invitaciones que es para usted.
2: A menos que sea algo oficial o laboral.
1: Correcto, o sea, esa
2: a menos
1: era laboral,
2: que sea
1: pues.
2: Algo correcto, oficial o laboral, estrictamente laboral. Por ejemplo, yo tengo una convocatoria para este jueves para la embajada y es algo laboral. Entonces,
1: y es suya, no
2: es
1: me va a llevar a
2: voy
1: mí.
2: Yo. Pero si me invitas a
1: yo ya aprendí
2: ejemplo,
1: que donde
2: invitas,
1: no me inviten llévelo, no voy.
0: Llévenos,
2: si me invitas,
0: llévenos pues.
2: Es que es estrictamente personal.
0: Ah,
2: laboral,
0: verdad.
2: Te digo.
0: Verdad
2: pero
0: que
2: si
0: no nos lleva.
2: Si me invitas a tu cumpleaños y solo me invitas a mí, no invitas a mi esposo, yo no voy.
1: Correcto, porque allá es diferente.
2: No,
0: llévenos esa cita el jueves. No nos va a llevar porque es para
2: pues
0: usted.
2: Es diferente, ¿ah? O sea, es diferente. Pero te digo, pero para que haya entrado el diputado con su familia, tuvo que pedir permiso al protocolo. Y Alex y Cristian,
0: por
2: ustedes,
0: pena no le van a decir
2: Alex
0: que
2: y
0: no.
2: Cristian, ustedes lo que son unos engreídos.
0: Oiga,
2: ustedes, como
0: no,
2: pueden
0: porque,
2: ver,
0: no.
2: Al presidente, al actual, al anterior y al que venga, y estrecharle la mano, creen que todo el mundo lo puede hacer. Saben ustedes que ha de sentir una persona estar frente al presidente de la República.
0: Pero no es el momento, hombre, hay momento.
2: Si es que es ahora o nunca.
0: Hay momento.
2: Aprovecha la viota que con esta
1: puede,
2: no verás
1: puede,
2: otra.
1: Puede, puede ser, puede
2: dijo
1: ser.
2: El diputado liberal. No, huecho, de aquí que lo vuelva a ver, dijo.
0: No.
2: Y mi mujer lo quiere conocer.
0: Yeah.
2: Imagínate no. Que tu hijo te diga, papá, llévame, que yo quiero conocerlo.
0: No es el momento, mi amor.
2: Pero preguntas. No, yo sí preguntaría. ¿Usted cree no. Que hay espacio para que lleve a mi esposa y a mi hijo? Mire que ellos sueñan con conocerlo. Y si me dice que sí, entonces yo lo llevo. Si me dice que no...
1: Pues le dice, no, mira, vieja,
0: por
1: no te
0: pena,
1: puedo llevar.
0: Por pena le puedo decir que sí.
2: Pues a mí que me importa
1: eso
2: que por
1: parte de los...
2: A mí que me importa que por pena me digan que
0: pena
2: sí.
0: Le puedo decir que...
2: Si yo le cumplí un sueño
0: sí,
2: a mi traerlo. Ser amado.
0: Pero la próxima vez está Ule, ya no le invitan. No, me va a traer un gran pelotón.
2: No me importa. Pero si alguien se va a fijar en dos platillos más de comida, nada. Invitación Churuncu y a la de ustedes.
1: Mira,
2: ahí
1: solo antes de ir con Elton está.
2: Vamos con,
1: el
2: no,
1: alcalde.
2: Vamos con Elton.
1: Ajá.
2: Mira,
1: Elton.
2: Tenemos a Elton, tenemos a Jeffrey con el alcalde Juan Diego. Alcalde, esa invitación es para todos, ¿va?
0: Tenemos a Noelia en la alineación también.
1: Que no nos deje fuera el del Capital Fest.
2: La invitación es para
0: ¿podemos
2: todos.
0: Podemos ir. Hay que preguntarle, Jeffrey, que si podemos ir los tres a la,
1: al Capital
2: al,
1: Fest.
2: A la cena, ¿no?
0: Al concierto.
2: A la cena. Alcalde, esa invitación es para todos, ¿verdad?
0: Jeffrey, adelante, mi hermano.
3: Muchísimas gracias, compañeros, Ariela, Alex, compañeros, muchísimas gracias, Cristian. Me están preguntando, señor alcalde, mis compañeros, que si ellos pueden venir a disfrutar del concierto de Ozuna.
4: Que si quiere venir, Ariela.
3: Me está preguntando, me están diciendo, ¿podemos ir nosotros?
4: Dice. No, no solo ustedes, el que quiera venir a ver Ozuna puede venir a hacerlo aquí donde estamos, exactamente aquí donde estamos, enfrente de la universidad. Allá está la basílica atrás, aquí al final del Boulevard Suyapa, aquí va a estar el escenario de Ozuna este próximo 19 para que vengan a disfrutar de Criminal.
3: Ah, muy bien, precisamente para eso nos hemos venido, señoras y señores, público que en este momento nos está viendo.
2: Jeffrey.
3: Se viene el Capital Fest y obviamente HCH va
2: Jeffrey.
3: A transmitir todo lo que se viva desde acá y para que la gente
2: no,
3: también pueda... Jeffrey. Díganos, Ariela, díganos.
2: Pido la palabra, Jeffrey. Pregúntele al alcalde.
3: Sí, sí, sí.
2: Si puede llevar Alex a su esposa, Cristian a la de él y yo al mío.
3: O póngale, dice Ariela que si
1: auricular.
3: Alex puede llevar a su esposa, Cristian a su esposa y ella quiere traer a su pajarito, si pueden venir en pareja a bailar, a gozar, a disfrutar.
4: Yo voy a venir con Pau, que la que le gusta es que te volví a probar, tu boca me sabe sabor a caramelo. Entonces Pau viene, yo vengo también, ustedes pueden venir con su novio, con su novia, con su pareja. Aquí va a haber un ambiente full de fiesta para que disfrutemos de un momentito de relax, de alegría, de actividad económica. Van a haber muchos emprendedores que necesitan generarse su dinerito y aquí va a estar, van a haber dos filas, dos carriles así de emprendedores en todo esto para generar actividad económica aquí en la capital también.
3: Ah, muy bien, perfecto, eso era lo que le quería preguntar, o sea, aparte del concierto, previo a eso también habrán emprendedores que la gente podrá venir a comer delicioso, a apoyar a sus emprendedores, a pasar un rato en familia.
4: Desde tempranito van a haber dos carriles así grandes de emprendedores en ambas filas aquí en el Boulevard Suyapa, donde van a poder venir venir a comerse sus taquitos, a comer comidita, a disfrutar de un buen ambiente desde temprano. Yo me imagino que los emprendedores tipo 8 de la mañana van a entrar, instalarse y ya tipo 10, 11 de la mañana, ya aquí va a haber ambiente.
3: Ahora, lo hemos mencionado, lo hemos venido diciendo, Ozuna, totalmente gratis, pero recordarle a todos los capitalinos que cualquiera puede venir.
4: Aquí puede venir cualquiera a disfrutar de este conciertazo gracias a HCH que estamos haciendo aquí al final del Burazo Yapa. Ojo, es enfrente de la universidad, no se van a ir ahí abajo, es aquí arriba, más cerca de la Basílica, más cerca de la universidad, donde va a estar el gran estrado, donde estará el concierto de Ozuna este fin de semana.
3: Bueno, ahora, esto es previo al Capital Fest. ¿Habrán otras actividades también?
4: Bueno, arrancamos el Capital Fest aquí, con el concierto de Ozuna. Pero el otro fin de semana nos trasladamos a la Villa Olímpica, donde tendremos juegos mecánicos, una ciudad inflable para los niños, un ambiente muy familiar también, muchos emprendedores, tres escenarios diferentes, música, actividades de todo un poco y también otros conciertos el otro fin de semana que vamos a guardar quiénes son, que van a ser también aquí en el Polideportivo de la Universidad.
3: No, espérame, ¿y esas entradas se van a pagar? O sea, ¿cuánto va a costar? No. ¿Cómo está la situación? No,
4: igual, aquí es para que la gente disfrute. Hemos tenido un año difícil, el tema del agua, el tema de esto, de lo otro, entonces ocupamos un espacio para celebrarle a la capital y que la gente se alegre un poquito, que venga con sus familias, que disfrute de este 448 aniversario de nuestra ciudad capital.
3: Bueno, ya lo escucharon, totalmente gratis, Ozuna, aquí donde estamos exactamente, ya lo mencionó el señor alcalde Juan Diego, donde está prácticamente abajito de la rotonda, exactamente frente a la universidad, usted no se pierda, esta es la ubicación exacta, usted no va a tener que perderse, aquí va a haber una gran cantidad de emprendedores que también pueden venir a comer y obviamente venir a disfrutar después del gran concierto. Señor alcalde, solo queda la invitación para que todos los capitalinos se vengan.
4: Invitados todos a celebrar este próximo 19, concierto de Ozuna y el otro fin de semana también un ambiente muy familiar, todo en celebración del 448 aniversario de nuestra capital. Aquí los esperamos que la vamos a pasar súper, súper bien.
3: Perfecto. Alex, Cristian, Ariela, ya lo escucharon, se pueden venir. Te volví a probar.
4: Búscame esa de sabor a caramelo.
3: Compañero, vuelvo con ustedes si no tienen consultas.
2: Jeffrey, gracias al alcalde capitalino Juan Diego Zelaya. Esas son las invitaciones que nos gustan, las invitaciones donde caemos todos. Y como la capital es de todos, Tegucigalpa es de todos, gratis. Los que nacieron acá, los que no nacieron acá, es de todos, entonces miren, la invitación es abierta.
0: Miren, actualmente, actualmente Ozuna es uno de los conciertos más caros. Y miren que HCH y la alcaldía municipal, junto a otros patrocinadores, lo traen de manera gratis. Gratis, bueno, gratis. Así es
2: excelente.
0: Que la Capital Fest, 448 aniversario.
2: Pero bien, compañeros, vamos a saludarte inmediato a Elton Morazán. El de la silla prestada.
0: Elton Morazán en la silla de Ariela Cáceres.
2: En la silla de HCH.
0: Adelante con usted desde la silla.
2: ¿Cómo se siente
0: desde la silla de Ariela Cáceres?
5: Súper cómodo, me siento súper cómodo. Qué rica esta silla, de verdad. Ariela pasa bien sentadita. Gracias por prestarme.
2: Se le habrá pegado algo mío solo con la silla.
5: Buenas tardes, pueblo hondureño. Gracias por el espacio. 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Muchas gracias por el espacio.
2: Pues muchas gracias, Elton Morazán. 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
0: Así es. 3:26 p.m. Porque cada sueño merece la oportunidad de hacerse realidad. 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
1: 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José Mendoza, adelante.
6: Bueno, muchas gracias, Alex. Muchas gracias, compañeros. Y de esta forma estamos con el Instituto Cultura del Japón. Raitinos han demostrado que están listos, están preparados para poder celebrar estos 205 años de independencia patria para mañana.
7: Están preparados, José Mendoza, definitivamente. Recuerde que es el colegio número 18 el día de mañana para que usted no se lo pierda. Mira, José, sí. A mí no me detuvieron los tacones.
6: Okay.
7: Yo estuve bailando con las palillonas y la pasé súper bien.
6: Perfecto. Y también nosotros estuvimos acá tocando lo de las... ¿Cómo se llaman estas?
7: Vaya lira, José.
6: Lo de las congas, lo de los tritones, lo de los rayadores de queso, que parece, ¿cómo
7: es? No es rayador de queso, eso.
6: Lo guiras, esa guira. Para que vea, pues. Bueno, vamos a escuchar y vamos a despedir a este instituto que es el número 18. Mañana está listo y preparado, señoras y señores. El Instituto Cultura de Japón nos canta y se despide. Venga, venga, venga y nos toca. Percusión, dice.

0: José Dionisio de la Trinidad de Herrera y Díaz del Valle, o simplemente Dionisio de Herrera. Nació el 9 de octubre de 1781 en Choluteca, Honduras. Murió el 13 de junio de 1850. Fue un abogado y político hondureño, representante del liberalismo y uno de los centroamericanos más ilustrados de sus tiempos. Autor de la primera Constitución de Honduras en 1825 y destituido en 1827 por los conservadores de Guatemala tras una insurrección clerical dirigida por el canónico Irías. Su gobierno siguió una línea progresista, a través de la cual organizó el Estado hondureño. Además, trató de fomentar la agricultura, la industria y la inmigración, entre otras cosas. Por estas razones, en Honduras se le considera el padre de la patria y es uno de los 6 próceres hondureños. Enviado como pacificador a Nicaragua por el gobierno federal, fue elegido jefe supremo del Estado, cargo que ejerció de 1830 a 1833. En 1834 fue elegido jefe supremo del Estado de El Salvador, pero no aceptó su nombramiento y se retiró de la política en 1838. Llegó a ser el único político en la historia de Centroamérica electo popularmente jefe de 3 estados. Una de sus frases célebres fue: "Mi patria es la infancia".
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1: Así es, atentos. A la hora se marcan las 3 de la tarde, 40 minutos. 3 de la tarde, 40 minutos en HCH Radio.
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Es lunes 14 de septiembre y a continuación damos la información deportiva en HCH Vespertino con la noticia que se viene ya la fecha FIFA y para eso Honduras tendrá actividad en la Liga de Naciones de la CONCACAF, la era que ha iniciado con el español José Francisco Molina, que hoy dio a conocer ya la lista de convocados para estos cuatro juegos que serán frente a la selección de Surinam este próximo viernes 25 de septiembre aquí en el Estadio Nacional. Luego viajamos a Jamaica para enfrentar a la selección de Jamaica en Kingston y después recibimos a Martinica el próximo viernes 2 de octubre y se cierra aquí la cuarta fecha de esta Liga de Naciones el 5 de octubre frente a Jamaica. La convocatoria, bueno, muchas novedades, experiencia, juventud y algunos europeos. Vamos a dar a conocer quiénes son los porteros. Alex Witty de los Lobos de la UPN es el portero, así como también Mengíbar, nuevamente convocado para la Selección Nacional de Honduras y esta Liga de Naciones. Luis Ortiz de Motagua, no aparece Bubba López, que había sido también otro de los porteros en este caso de la Selección Nacional de Honduras, pero aparece Luis Ortiz, el joven que ha estado también destacando en las vallas del equipo azul. La parte de la defensa, Clifton Bene, Christopher Meléndez, el Búho Meléndez, nuevamente llamado en la era de Francisco Molina, Clever Portillo, otra de las novedades también del jugador del Motagua, Giancarlo Sacasa, Luis Vega, Denil Maldonado, que regresa también a la H, Joseph Rosales, Víctor, este jovencito que forma parte también de las inferiores en la sub-17, Víctor Van de Broeket, que es este joven, es convocado por primera vez a la selección mayor, es de madre hondureña, ha sido llamado a la selección mayor de Honduras para estos encuentros, tiene 17 años y juega actualmente en Bélgica, por esa novedad que tiene allí. Luego los centrocampistas que está José Alejandro Reyes, David Flores, Jonathan Rubio, que regresa a la selección nacional de Honduras 4 años después. Mucho se aclamaba el llamado de Jonathan Rubio, pues también ha sido nombrado y nominado para esta lista. Edwin Rodríguez, Kervin Arriaga, Nixon Cruz, Luis Palma, David Ruiz, Jorge Álvarez y Carlos Pineda. Y los delanteros, a Lenny Vargas, Derek Moncada, que lo está haciendo muy bien en el Lugano, Exxon Arzú, Miquel Arana del Real España, Brian Roches, que también nuevamente llega a la Selección Nacional de Honduras, Keylor Figueroa, Eric Puerto y... Aunque usted no lo crea, ahí está también Eric Puerto, que también es otro de los jugadores que está nominado a esta convocatoria que ha hecho el profesor Javier, en este caso Molina, Francisco Molina, que estará con la Selección Nacional de Honduras y que inicia este ciclo. Así que así está la convocatoria de la Selección Nacional de Honduras para los próximos 4 juegos de la Liga de Naciones que arrancan el viernes 25 de septiembre aquí en el Estadio Nacional. Combinación de experiencia, juventud, así que son 14 legionarios en total los que han sido convocados para la Selección Nacional de Honduras. Desearle el mayor de los éxitos porque este es el inicio, el camino rumbo a la próxima Copa Oro para Honduras. Así la información deportiva a esta hora de la tarde en HCH Vespertino.

0: 3:46. 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
0: Bueno, tenemos algunos saludos de cumpleaños y vamos a iniciar con la preciosa niña que les he enviado. Me dicen, por favor, salúdemela, pero no me dieron el nombre. No me dieron el nombre, pero saludamos a Natalie Escoto. Ya me lo mandaron, a Natalie Escoto, que hoy está de cumpleaños. Muchas felicidades. Y tenemos también un caballero. Me dice, por favor, felicíteme a mi tío, que hoy está de cumpleaños. Él se llama Felipe Huete hasta Cantarranas. Muchas felicidades a don Felipe Huete hasta Cantarranas de parte de su sobrina Yami. Pati, sé que me envió algo. Pati, te amamos, Pati. Tengo que buscarte porque no le puedo quedar mal yo a Pati. La mujer me dice un saludo muy especial para un gran amigo. Bueno, vamos a ver. Ahí está, chicos. Se los comparto, pero pareciera que es como un video. Me dice un saludo muy especial para un gran amigo de la casa, desde la hermosa ciudad de Harrisburg, Virginia. Nos reporta sintonía Roberto Martés, un dominicano con auténtico corazón catracho y un fiel espectador de la familia de HCH. Escuchemos.
2: CH, un saludo especial para HCH desde la maravillosa ciudad de Harrisburg, Virginia, y en el flamante estadio de fútbol americano y Harrisburg, Genu Madison, en Vípera, el 15 de septiembre, Día de la Independencia. Te deseamos muchas felicidades y mucho amor a todos los compatriotas de Honduras, hondureños, 100%.
0: Bueno, ahí está el saludo. Alex Cristian, nos vemos mañana en la enorme transmisión de HCH Televisión Digital por conmemorarse el 15 de septiembre.
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4: 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HCH felicita a todos los cumpleañeros en su día. Queremos felicitar a Yechua Flores, que hoy está cumpliendo 15 años, de parte de su mamá Xiomara Ávila y su papá Boris Flores, que lo aman mucho y que le desean que Dios lo bendiga y le conceda muchos años más de vida. Hasta Villahermosa Cedros, Francisco Morazán. Hoy está cumpliendo años la princesa de la casa. Felicitamos a Naslin Alexandra Núñez, de parte de su madre Marjorie Hernández, que la quiere muchísimo y que Diosito me le regale muchos años años más de vida. ¡Feliz cumpleaños! Felicitamos al príncipe Oscar Licona, que está cumpliendo 5 años hasta el Jicarito, de parte de su madre, sus hermanos y de toda la familia Licona Ochoa. ¡A comer pastel! Queremos felicitar con mucho cariño al profesor Obeck Martínez, maestro de matemáticas de octavo B, de parte de sus alumnos. Le desean un feliz cumpleaños lleno de salud, alegría y momentos especiales. ¡Felicidades! Felicitamos a la princesita de la casa, Yareli Nicole, que está de cumpleaños el día de hoy de parte de su madre Carla Mejía y Benjamín Quintilla y de su hermana Yahaira, que la quieren mucho. Este saludo va hasta Gracias Lempiras. ¡Felicitamos a todos los cumpleañeros del día de hoy! ¡A comer pastel se ha dicho!
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H desaparecidos. También hay una familia esperando noticias de Ronnie Alexander Martínez. Hoy sus seres queridos hacen un llamado a la solidaridad de la población si en algún momento lo ha visto. Si reconoce su rostro o tiene cualquier información sobre su paradero, no la ignore. Puede comunicarse al 8878-6569. Para una familia que espera, cualquier información puede significarlo todo. Una familia mantiene viva la esperanza de volver a encontrar a José Orlando Vélez Hernández. En esta fotografía, José Orlando tenía aproximadamente 25 a 26 años de edad. Hoy sus familiares recurren a la solidaridad de quienes pueden reconocerlo o aportar algún dato que ayude a localizarlo. Si sabe algo, comuníquese al 3299-6888, porque cuando a alguien falta la esperanza de encontrarlo, nunca desaparece. La preocupación también crece para la familia de Don Santos Turcios. Sus seres queridos aseguran que no ha regresado a su casa desde el 8 de noviembre y, desesperados por encontrarlo, han ofrecido una recompensa a quien pueda brindar información que permita dar con su paradero. La familia ruega a cualquier persona que lo haya visto que se comunique al 9594-6030. Se busca a Miriam Bardales, de 15 años, quien desapareció el 29 de octubre del 2022 en el barrio La Julia, en la Ceiba, Atlántida. Desde entonces, su familia no ha dejado de buscarla y mantiene viva la esperanza de encontrarla. Si usted tiene información, puede ayudar a dar con su paradero. Comuníquese al 99 24 41 33. Rixi Daniela Reyes Hernández, de 26 años, continúa desaparecida. Reside en la colonia San Judas, en la Ceiba, Atlántida, y desapareció el 9 de marzo, luego de viajar desde el sector del lago de Yojoa, en Cortés, hacia su domicilio. Desde entonces, sus familiares no han vuelto a tener contacto con ella y mantienen la búsqueda constante. Si usted tiene información que pueda ayudar a localizarla, comuníquese al 9557-7645. Iris Alejandra Reyes Arteaga, de 23 años, está desaparecida desde el 24 de octubre del 2022, cuando fue vista por última vez en el barrio La Julia, de la Ceiba, Atlántida. Su familia continúa buscándola y ha presentado denuncias ante la Policía Nacional y el Ministerio Público. Si usted conoce su paradero o tiene alguna información, comuníquese al 99 24 41 33. Jaylin Rosales desapareció el 25 de noviembre del 2022 en el barrio La Julia, de la Ceiba, Atlántida. Desde esa fecha, sus familiares continúan esperando noticias y no han dejado de buscarla. Si usted la ha visto o tiene información que pueda ayudar a encontrarla, comuníquese al 99 24 41 33. Luane Morazán Castillo, de 23 años, ama de casa y residente en la colonia Las Olas del Mar, de la Ceiba, Atlántida, desapareció el 19 de abril del 2023. Luane estaba embarazada de 6 meses y era madre de una niña de 4 años. A las 7 de la noche, realizó una última llamada a su esposo y le dijo que regresaría después de comprar comida. Desde entonces, no se volvió a saber nada de ella. Han pasado más de 3 años y su familia continúa esperando respuestas. Si usted tiene información, puede comunicarse al 99 24 41 33. Verónica Ramos desapareció el 15 de octubre del 2022 en el barrio La Julia, de la Ceiba, Atlántida. Desde entonces, sus familiares continúan buscándola y mantienen la esperanza de encontrarla. Si usted tiene información sobre su paradero, comuníquese al 99 24 41 33. La familia de Rafael Mendoza vive momentos de angustia y desesperación. Tras su desaparición, Rafael fue visto por última vez el 3 de septiembre, cuando salió de su vivienda para realizar una actividad de pesca en el sector conocido como El Puentón, en Cofradía Francisco Morazán. Desde ese momento, sus familiares no han vuelto a tener información sobre su paradero. Si usted lo ha visto o conoce alguna información, puede comunicarse al 89 66 73 18. Se busca a Ronaldo, de 30 años, quien tiene la condición de síndrome de Down. Desapareció durante la madrugada del 6 de septiembre. Su familia pide apoyo de la población para dar con su paradero. Cualquier información puede comunicarse al 93 93 44 78. HCH desaparecidos.

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Señor Jesús, gracias por Honduras. Gracias por nuestros 18 departamentos. Gracias por nuestros 298 municipios, aldeas, pueblos y caseríos. Gracias por nuestros mares y por cada hondureño que día a día se esfuerza por sacar adelante a su familia. Gracias, Jesús, por interceder por nosotros ante nuestro Padre, amado Dios. Hacemos valer aquel versículo de Segunda de Crónicas 7:14 que dice: y se humilla mi pueblo, sobre el cual es invocado mi nombre, y oran, buscan mi rostro, y se vuelven de sus malos caminos, entonces yo oiré desde los cielos, perdonaré su pecado y sanaré su tierra. Gracias, Dios, por nuestros 205 años de independencia. En HCH Radio solo podemos decir: gracias, Señor, por cada hondureño. Gracias, Jesús, por cada hondureño.

es la gran fiesta. Mañana 15 de septiembre estamos celebrando los 205 años. Y estamos muy agradecidos, por supuesto, con el Señor. Damos gracias a Él por todo lo bueno, por todo lo que pasa en nuestra vida. Damos gracias a nuestro Señor Jesucristo. Muy buenas tardes, ¿cómo está usted? ¿Cómo está usted? Hoy yo pues quiero escucharle, hoy yo no quiero hablar mucho. Yo quiero que usted se exprese, quiero saber cómo la está pasando. Desde dónde usted nos escucha, va en algún tráfico vehicular, está en casita o está en el extranjero también. Cuéntenos, 9420-0766. Espero que pasemos una tarde muy bonita, una tarde muy amena en HCH Radio. Y como siempre, pues saludamos a todos los traileros, a todos los taxistas, los guardias de seguridad, los privados de libertad, también a todos los que están laborando en los hospitales, a todos los que están en una panadería, en las maquilas. Les saludamos, les bendecimos, un fuerte abrazo, que Dios me les bendiga. 9420-0766. A los albañiles también les saludamos. A los carpinteros, que Dios me los bendiga. A los electricistas, a todos, que Dios me les bendiga siempre. Por aquí nos escriben: Dios le bendiga, hermana, yo soy fan de HCH Radio. Y nos manda un video donde están, pues, creo que están celebrando ya en la antesala de los desfiles patrios. Qué bendición, que Dios me los bendiga. Dice, mire, dice, en el astillero La Paz. Ahí está el astillero La Paz. Liz Álvarez o Lizeth Álvarez le está acompañando en esta preciosa tarde. Hasta las 7 de la noche vamos a estar por aquí. Le vamos a estar haciendo bulla, mi hermano. Así que, como decimos, soporte. Soporte, mi hermano, soportenos. Las 4 de la tarde ya con 13 minutos. ¿Cómo la pasaron en el astillero La Paz? Vamos por aquí, a ver. Ahí está, mire.

0: Qué bonito, me encanta cómo se preparan 2 meses antes, muchos pues 3 meses antes, para poder hacer un bonito espectáculo, para poder llevar a cabo pues estos desfiles tan lindos que los niños, también los papás lo disfrutan, los maestros también, que de hecho ya van a estar en su día los maestros. Que Dios me los bendiga. Por aquí nos dicen, hermana Liz, ¿cómo está? Que Dios le bendiga grandemente. Le escucho en la Reparto Lempira, en San Pedro Sula. Saludos y me complace con una alabanza en Tabernáculo de David. Muy bien, 94-20-07-66. Ya estuvimos leyendo mensajes. Ahora vamos a pasar con audios y llamadas. Póngase las pilas, mi hermano. Póngase las pilas. Actívese, actívese en esta bonita tarde. Actívese, ¿cómo está usted? Hola, hola, hola, hola. Bendiciones, buenas tardes.
1: Buenas tardes, hermana Liz.
0: ¿Cómo está, mi querido hermano? ¿De dónde nos llama?
1: Primeramente agradecido con Dios, porque Dios me regala un día más. Gracias a Dios porque nos dio este hermoso lindo día. Ahora llega la tarde y agradecido con él siempre porque nos da un día más. Amén. Que Dios bendiga su vida, su familia y nuestra familia y nuestra aldea Río Bajo. Y que Dios bendiga a Honduras. Soy Juan Carlos de aquí, aldea Río Bajo, carretera hacia Olancho.
0: Amén, hermano. Bendiciones, Juan Carlos. Hermanos. Bendiciones para usted también, hermano Juan Carlos. Saluditos, saluditos, bendiciones. Dicen, muy buenas tardes, hermana. Aquí le estamos escuchando en el picadero Yauyupe, El Paraíso. Bendiciones, dice, bendiciones para usted también y para todos los que están ahí en el picadero allá en Yauyupe. Que Dios me los bendiga a todos los que están en El Paraíso. Saluditos para todos, bendiciones. Bendiciones, es tan bonito poder saludarle, poder acompañarle desde esta cabina de radio. A usted, nuestro querido oyente, que Dios me le bendiga siempre. Mire que por aquí vamos a darle a conocer noticias. Lo

0: lo más destacado que le hemos informado hasta este momento. Si usted gusta, váyase también a la página de HCH Televisión Digital en el Facebook. Mire por aquí, 3 sismos, preste mucha atención, 3 sismos en 10 minutos en Colombia reavivan el recuerdo del gran terremoto de agosto. Preste mucha atención, eso es noticias internacionales que le damos a conocer a esta hora. Se marcan las 4 de la tarde, 17 minutos. El alcalde de Nueva York, Sobhan Mamdani, anunció este lunes una demanda contra el plan del gobierno de Donald Trump para negar tarjetas de residencia. También es hora de ayudar. Con tambores rotos desfilará instituto porque no tiene dinero para repararlos. El gobierno de Honduras nos ha fallado. Niño arremete contra los políticos durante discurso. Le damos a conocer, Libre se movilizará este 15 de septiembre bajo la consigna ¿Cuál independencia? Fuera Trump, fuera la racha. Seivita la Bella y su hermoso homenaje a nuestro héroe nacional, el Indio Lempira. Imágenes preciosas que usted las puede ver en HCH Televisión Digital por medio de el Facebook. Con micrófono en mano y mucho entusiasmo, así desfiló este 14 de septiembre Luis Humberto Aguilar Cabrera, estudiante de sexto grado del Centro de Educación Básica El Adelanto en la labor Ocotepeque. El pequeño llamó la atención al portar un micrófono de HCH, demostrando con mucha alegría y espontaneidad su cariño por el medio durante esta jornada de desfiles patrios. Amor de madre lo acompaña con suero mientras desfila para evitar que se deshidrate. Qué bonito, vea usted, esto es lo que se vive en la antesala de los del 15 de septiembre, la celebración de los desfiles patrios. Le damos a conocer, Zelensky exige garantías reales a Rusia para frenar los ataques a la infraestructura energética. Iba como alma que lleva el diablo. Borracho al volante se estrella con Rastra en San Pedro Sula y sobrevive de milagro. Parecía un embarazo de 5 meses. Extirpan enorme quiste de 20 libras a mujer en el hospital Escuela. Le damos a conocer el presupuesto del 2027, será de 460 mil millones. Será enviado hoy, anuncia Asfura. También, ojo capitalinos, estas 25 calles serán cerradas desde esta noche por los desfiles patrios. Le damos a conocer cuáles son las calles que van a estar cerradas desde esta noche. Preste mucha atención, va a estar cerrado el Boulevard Suyapa, la intersección hacia el Boulevard Centroamérica, intersección hacia el Boulevard Suyapa, el sector del Tencentro, también intersección de la residencial Loma Linda hacia el Boulevard Suyapa, el sector de la sede del Partido Liberal, puente aéreo que conduce hacia el supermercado La Colonia, Boulevard Juan Bosco, intersección hacia el Boulevard Suyapa, calle de la Salud frente al Hospital Escuela, el sector frente a Radio América. También va a estar cerrado calle proveniente de la Dirección de Medicina Forense en la morgue. También plantas tropicales 1, plantas tropicales 2. calle Medina frente a placas fúnebres. También la clínica dental panorámicas en el sector Indupuertas, restaurante Chinolín. También estará cerrado el semáforo de Alonso Suazo, el semáforo del Boulevard Morazán, sector de la cooperativa Arsenault, también Feria del Agricultor, Puente La Isla, Puente Estocolmo, Puente Bailey, también el sector El Birichiche, acceso hacia el Boulevard Suyapa y sectores adyacentes al Estadio José de la Paz Herrera. Estos serán los sectores que estarán estas son las 25 calles que serán cerradas desde esta noche por los desfiles patrios. Se marcan las 4 de la tarde con 22 minutos. Admirable, niña desfila en Choluteca y después ayuda a su madre a vender dulces. Y es que hay historias que van más allá. Vea usted un video tan hermoso. Usted lo encuentra en HCH Televisión Digital en el Facebook. Un video tan hermoso donde su niña se ve que está ayudando a su mamá a vender dulces después de los desfiles allá en Choluteca. Y es que con su uniforme y toda la ilusión, la niña salió pues a desfilar, pero al terminar volvió junto a su madre, quien se moviliza en silla de ruedas y se dedica a vender dulces y cacahuates en la calle para poder salir adelante. Honores al Paladín, colocan ofrendasante la estatua de Francisco Morazán en el centro. Las 4 de la tarde con 23 minutos. Nosotros continuamos con nuestra programación. Le recordamos 9420-0766. Ese es el número, ¿no? 9420-0766. A mí me encanta recordárselo porque muchos no lo han anotado, hay muchos que se están sumando, que nos están escuchando incluso por primera vez, a quienes les damos la bienvenida, les bendecimos en el nombre poderoso de Cristo Jesús. Así que para usted que todavía no tiene agregado el número, para usted lo estamos repitiendo, 9420-0766. Actívese en esta bonita tarde, actívese con la señal de HCH Radio. Las 4 de la tarde, 24 minutos. También le pedimos a usted que se ponga las pilas y que anote bien ese número, que lo guarde bien, porque ya vamos a estar en la competencia, ni sí ni no, ni blanco ni negro. Una competencia pues bastante bonita, donde aprendemos, donde estamos aprendiendo todos juntos de la Biblia. Así que le invitamos, póngase las pilas. Si usted quiere participar, se estará regalando una bonita Biblia, una Biblia de estudio, para que usted se ponga las pilas y participe, mi querido hermano. Todos estamos aprendiendo Biblia, aprendemos, estamos aprendiendo algo que quizás ya sabíamos, pero se nos ha olvidado y decimos, hey, yo esto me lo sabía y hasta ahora yo lo vuelvo a recordar. O muchos que es primera vez también que escuchan y dicen, qué bonito, yo quiero ir a buscar dónde es que dice eso en la Biblia. O muchos no tienen el hábito de leer la palabra del Señor. Entonces yo creo que esta es una invitación bonita que nosotros le hacemos a través de estos juegos donde estamos aprendiendo Biblia juntos. Ni sí ni no, ni blanco ni negro, así se llama ese bonito juego que ya vamos a estar comenzando. 9420-0766. Póngase las pilas, mi querido hermano, póngase las pilas. 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

0: Así es, sonríele a la vida, mi querido hermano. Hay que comenzar esta semana con toda la actitud, sonriendo, confiando en el Señor, mi hermano precioso. Aunque las cosas vayan mal a nuestro parecer, recuerde que el Señor es quien tiene el cuidado de cada uno de nosotros. Le digo a nuestro parecer porque recuerde que los planes del Señor son mejores que los nuestros. Sonríele a la vida. Vamos por aquí, le escuchamos. Bendiciones, buenas tardes. Hola, hola, hola.
1: Hola, bendiciones, hermano.
0: Bendiciones, ¿cómo está usted?
1: Bien.
0: Qué bueno, ¿cuál es su nombre?
1: Erika Díaz.
0: ¿De dónde, mi hermana Erika, preciosa?
1: De acá de Tocoa, Colón.
0: ¿Cómo la estamos pasando en Tocoa, Colón? ¿Cómo están las lluvias en Tocoa?
1: Hasta ahorita no ha llovido.
0: Nada, que cae lluvias.
1: Solo un medio cerebrito que pasó.
0: Ay, hombre. Sí, pero qué bueno. Gracias al Señor por todo. ¿Y usted quién le quiere mandar saludos?
1: A mi mamá.
0: ¿Y cómo se llama su mamá?
1: Amanda.
0: Ahí está el saludito entonces para la hermana Amanda.
1: Complácame con una alabanza.
0: Ajá, ¿cuál quiere escuchar?
1: Con el Ave de Alabanza, de Rolando García.
0: Muy bien, ya le vamos a complacer con ese bonito tema musical. Que Dios me le bendiga. Saluditos.
1: Bueno, bendiciones.
0: Amén, amén. Bendiciones para Erika y para su querida madre Amanda. Por aquí, mi querido hermano, queremos invitarle a usted a que se ponga las pilas porque se viene este juego que yo sé que a usted le encanta muchísimo. Nos reímos, nos divertimos, pero sobre todo aprendemos. Así que se viene en este momento.
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0: Así es, comenzamos en esta bonita tarde. Recuerde, mi querido hermano, ni sí ni no, ni blanco ni negro. ¿Pero qué quiere decir con esto? Que no vamos a estar repitiendo solo las mismas palabras. No se vale, vamos a quedar totalmente descalificados si solo estamos diciendo correcto, correcto, puede ser, yo creo. No, hay que buscar palabras nuevas. Y si usted se sabe, de hecho, por ejemplo, si le preguntamos en esta bonita tarde, ¿qué ciudad santa descenderá del cielo? Usted no me va a decir, yo creo. Puede ser, correcto, no. Si usted se sabe la respuesta, usted diga la Nueva Jerusalén. O si usted dice, lo he leído, pero desconozco, no, no sé, mi hermano. Buscar diferentes palabras, recuerden, ni sí, ni no, ni blanco, ni negro. Así que ustedes, si usted tiene la respuesta, por favor, hermano, denos la respuesta. No solo nos diga, puede ser, sino que, ¿qué ave regresó con una hoja de olivo? La paloma. Esa es la que regresó con una hoja de olivo y lo encontramos en Génesis 8:11. Entonces vamos a ver, póngase las pilas, 9420-0766. ¿Quién es el primero? ¿Quién es el primero que se atreve a desafiarnos? ¿Quién es el primero que se atreve a desafiarnos? 9420-0766. 9420-0766. Tenemos al primer participante. Muy buenas tardes.
3: Aló.
0: Aló, aló, aló. Bendiciones. Buenas tardes, mi hermano. ¿Cuál es su nombre?
3: Muy buenas tardes. Me llamo Efraín Fajardo. Soy de aquí, del departamento de Colón. De aquí, de una aldea que se llama Coaquito, Colón.
0: Qué bueno escucharle, mi hermano.
3: Yo le escucho tarde y mañana, hermanita, yo solito, yo vivo humildemente en una casita, aquí solamente yo.
0: Y nos escucha todos los días.
3: Y el consejo que tengo es que yo la oiga usted desde cuando empieza, las primeras, pone los programas evangélicos y todo, hermanita.
0: Muchas gracias, que Dios me lo bendiga siempre y que a usted nunca me le falte nada, mi querido hermano.
3: Es por primera vez, hermanita, que yo llamo a CHSH, es una emisora muy conocida de muchos años. Yo tengo mucho que ver, me acuerdo mucho de muchos tiempos, desde que empezó esa radio yo la escucho, hermanita.
0: ¿Y qué es lo que más le gusta a usted, hermano, de la de HCH?
3: Pues mire, a mí lo que me encanta, hermanita, sobre todo es de que son muy limpios en sus programas, muy alegres, muy emocionantes, le traen a uno, si uno está triste, más bien lo alegran, lo animan, le dan espíritu espiritual, a uno en amor, que en que aún estamos lejos, hermana, pero la palabra de Dios dice que entre más lejos estamos, más ligero llega la bendición de Dios, hermanita.
0: Mire, mi hermano, qué bueno escucharle, entonces,
3: por primera vez. Le doy muchas gracias a ese programa. Yo, mire, yo hoy escucho a todos los hermanos, y yo solo, ¿cómo quiero decirle? Solo conectarme con ustedes, que nunca lo había inventado hasta ahorita, que se me vino a la mente, vengo a trabajar, ahorita vengo llegando, hermanita.
0: Qué bueno, gracias al Señor. ¿Y todo le salió bien ahí en este día?
3: Yo solo le pongo una carguita de mi parte, hermanita.
0: Ajá.
3: Que ore por mí, yo me llamo Efraín Fajardo.
0: Muy bien, hermano Efraín, que todo a usted le salga de la mejor manera.
3: Yo paso aquí una vida solito, íngrimo, en mi casita. Yo tengo mi propiedad aquí en Coquitas, Colón. Y yo vivo solito, aquí solamente enmendado a mi Cristo de la Gloria y a las iglesias evangélicas, porque yo no soy contrario a ninguna iglesia, hermanito. Yo con tal sea la palabra de Dios y mire la clase de personas que el Señor ha puesto en mi camino, yo le alabo y le doy gracias, hermanita.
0: Amén, amén, así es, mi hermano. Gloria al Señor. Que Dios me lo bendiga, mi querido hermano.
3: Vaya, hermanita, yo espero en la noche. Voy a ver si va a estar usted hasta qué hora.
0: Vamos a estar en programa hasta las 7, luego se vienen las noticias.
3: Ah, hasta las 7 va a estar usted.
0: Así es, mi hermano. Ahorita, de hecho, mi querido hermano, estamos
3: De ahí viene la otra hermanita, ¿verdad?
0: Sí, luego llega Kenia Sánchez a las 7 de la noche.
3: Hermana Kenia, y de ahí viene ya el programa de los pastores.
0: Es correcto.
3: Vaya, hermanita, vaya, siempre pues, cuando esté usted la voy a llamar, ¿aló?
0: Vaya pues, mi hermano, que Dios me lo bendiga.
3: Vaya, igual, bendiciones, hermanita, Dios la lleve a lo alto.
0: Amén, amén, a usted también. Por primera vez nos llamaba nuestro hermano Efraín. Tenemos por aquí las 4 de la tarde, 37 minutos. Ahora sí, pues, le escuchamos a usted, primer participante, Lucos. Bendiciones.
4: Ahora sí, pues, le escuchamos.
0: Hola.
5: Hola, buenas tardes.
0: Buenas tardes. Buenas,
5: Kenia.
0: ¿Cuál es su
5: ¿Cómo
0: nombre?
5: ¿Cómo está, hermana Kenia?
0: La hermana
5: Eris Adín Fernández Perdomo de Colina Santa Bárbara, hermana Kenia. Poderle escuchar en esta tarde, poderle decir, hermana, muchas bendiciones.
0: Amén, amén. Muchas gracias, mi querido hermano. ¿A usted le gustaría participar en la actividad que tenemos?
5: No, hermana. Quería darles un testimonio, hermana Kenia, de verdad, yo soy evangelista, hermana.
0: Quería
5: darle un testimonio, hermana Kenia, de una sanidad que Dios hizo.
0: Le escuchamos. Bájale el volumen al radio.
5: Mi hermana Kenia oraba el día de ayer por una señora, ¿verdad? De una aldea de Colinas. Ella se llama Don Virginia. Y su columna fue quebrada, hermana. Y el dictamen de los doctores, hermana, le daba el Señor. Porque el doctor de doctores, hermana Kenia, es Cristo Jesús, ¿verdad? Es el que sana, hermana. Y podía orar, hermana, y podía sentir que los exámenes de mi hermana Ingenia, ¿verdad?, salían sanitos como Dios mandó. Y hoy, hermana, tengo la información que mi hermana Ingenia ya no va a caer en silla de ruedas. Dios hizo, hermana, el milagro grande, ¿verdad? Cuando tenemos fe, hermana Kenia, como el granito de mostaza, confiamos en el Rey de Reyes, hermana Kenia. Yo le pido, hermana Kenia, en esta tarde, oración por mí, ¿verdad? Yo me llamo Eddie Salín Fernández Perdomo, de Colina Santa Bárbara. Siempre le escucho, todos los días, hermana Kenia. Y algún día, hermana Kenia, le voy a ver en persona y conocerla, ¿verdad? Siempre ha tenido ese anhelo como evangelista, hermana, como siervo de Dios, de poder conocer a los de la radio, ¿verdad? Al del canal, al dueño del canal, a la esposa de él. Y a todos ustedes, hermana Kenia, les digo en esta tarde un abrazo desde Colina Santa Bárbara, un testimonio, hermana, que estoy dando, porque así Dios me ha llevado, hermana Kenia, a los 18 departamentos de Honduras, de orar por muchas personas que han sido sanas con la fe que tienen ellos como el granito de mostaza.
0: Amén, amén, así es. Muchísimas gracias, hermano, por compartir ese poderoso testimonio. Seguimos por aquí escuchándole, bendiciones. Buenas tardes.
6: Aló.
0: Hola, hola, buenas tardes, bendiciones. ¿Cómo está usted?
6: Bien, bien.
0: Qué bueno, ¿de dónde nos llama?
6: De Comayagua.
0: De Comayagua, qué bueno escucharle. ¿A quién le quiere mandar saludos usted en esta tarde o viene listo para participar por esa Biblia?
6: Sí.
0: ¿Va a participar, hermano?
6: Sí, claro.
0: Vaya, pues le escuchamos entonces. Ahora sí, mi hermano, póngase la pila. ¿Cuál es su nombre, me dice?
6: Josué Sánchez.
0: ¿Mande?
6: Josué Sánchez.
0: Josué Sánchez. Muy bien, Josué. ¿De dónde nos llama usted?
6: De aquí de Comayagua, de una aldea de Comayagua.
0: Muy bien, de Comayagua. Comenzamos, Josué. Póngase las pilas, Josué. ¿Cómo están esos ánimos? ¿Al mil?
6: Bien, bien, al mil.
0: Al 100. Mil, eso me encanta. ¿Quién fue el primer hombre creado por Dios? Vamos, Josué. Vamos, Josué. ¿Será que fue Adán?
6: Adán.
0: Correcto. ¿De qué parte de Adán fue formada Eva? ¿Será que fue del hígado?
6: Sí.
0: ¡Del nombre, mi hermano! No tenía que decir que sí, mi hermano. Ni sí ni no, hermano precioso. Que Dios me lo bendiga. ¡Qué barbaridad, mi hermano precioso! No, hombre, qué barbaridad. No es del hígado, hermano. No es del hígado, no es del hígado que fue formada Eva. Así que, mi querido hermano, fue de la costilla, de una costilla fue formada Eva. Vamos por aquí. Hola, bendiciones.
7: Bendiciones, hermana Lichek. Le habla Israel Antonio de aquí de Lloro Lloro.
0: Hermano Israel. Vamos a ver, mi hermano Israel. Ajá. Póngase las pilas, hermano Israelito. ¿Cuántos días y cuántas noches llovió durante el diluvio?
7: 40 días y 40 noches.
0: Perfecto, lo encontramos en Génesis 7:12. ¿Quién mató a Abel?
7: ¿Cómo dije?
0: ¿Quién mató a Abel?
7: Caín.
0: Caín mató a Abel. ¿Cómo se llamaba el hijo de la promesa de Abraham y Sara?
7: Isaac.
0: ¿Quién interpretó los sueños del faraón?
7: José.
0: José, ¿en qué río fue colocado Moisés cuando era bebé? ¿Será que fue en el río
7: Nilo? Desconozco.
0: ¿En el río Nilo?
7: Desconozco.
0: Muy bien, él fue colocado en el río Nilo. Lo encontramos en Éxodo 2:3. ¿Qué vio Moisés ardiendo sin consumirse, mi hermano?
7: La zarza.
0: ¿Cuántos mandamientos recibió Moisés?
7: Los 10.
0: ¡Eso! Hermano. Hermano Israel.
7: Mande, dígame.
0: Usted ha pasado a la final, hermano Israel. Usted está participando por una Biblia. Ha contestado todas las preguntas de manera correcta. No ha mencionado ni sí, ni no, ni blanco, ni negro.
7: Amén. ¿Y cuándo es el final de la Biblia?
0: La final es el viernes.
7: Ay, tal vez tengo saldo.
0: Nosotros nos vamos a comunicar con usted. En todo caso, mi hermano Israel, voy a anotar sus datos. ¿Y cuál es su apellido, me dice?
7: Israel Antonio Pavón Antunes.
0: Antonio Pavón. Muy bien, hermano Antonio. Yo voy a estar comunicando con usted el día viernes.
8: Está bueno, de mero lloro, ciudad de la lluvia de peces.
0: Sí, hombre.
8: 100.2.
0: Ha puesto en alto FM. A todo lloro.
8: Amén.
0: Amén, hermano, que Dios me lo bendiga, hermano Israel. ¿Está contento?
8: Igual, es grata para mí esta llamada y es grata para usted también. Y me contento en oír su voz y me contento en su palabra y en escuchar su mensaje, porque veramente es de mucha bendición hacia mi vida y a la vida de los demás.
0: Gloria al Señor. Un fuerte abrazo, mi hermano Israelito.
8: Igual, bendiciones.
0: Amén. Mire, ha puesto en alto a lloro, nuestro hermano Israel ha puesto en alto tan hermoso que lloro, hombre, y la gente tan linda también. Vea usted, vamos a ver quién sigue por aquí. Bendiciones. Buenas. Hola, buenas tardes.
9: Buenas tardes, bendiciones.
0: Bendiciones. ¿Cómo está usted, mi hermana?
9: Bien.
0: ¿Cómo se llama?
9: Jocelyn,
0: qué gusto poder escucharle, mi hermana Jocelyn. ¿Está lista para quedar como finalista? ¿Está lista?
9: Correcto.
0: Muy bien. ¿Nos repite su nombre, por favor?
9: Jocelyn.
0: Muy bien, hermana Jocelyn. Aquí, ahora sí, comenzamos, hermana Jocelyn. ¿Quién tenía fuerza extraordinaria relacionada con su cabello?
9: Sansón.
0: ¿Quién acompañó fielmente a Noemí?
9: Ruth.
0: Muy bien. ¿Quién fue el primer rey? Preste mucha atención. ¿Quién fue el primer rey de Israel? ¿Será que fue David o Saúl?
9: David. No, Saúl.
0: ¿Dijo que no, mi hermana?
9: Negativo.
0: Bueno, vamos a darle una última oportunidad, pero así rapidito. Ahora va más rápido. ¿Qué profeta fue llevado al cielo en un carro de fuego? Tres. Dos.
9: Elías,
0: muy bien. ¿Qué profeta fue alimentado por cuervos?
9: Jeremías.
0: No, Elías. Elías fue alimentado por cuervos. ¿Quién fue tragado por un gran pez? Rapidito.
9: Jonás.
0: ¿Quién pasó una noche en un foso de los leones?
9: Daniel.
0: ¿Qué tres jóvenes fueron lanzados al horno de fuego? ¿Quiénes son?
9: Mesac, Sadrac y Abednego.
0: Muy bien. ¿Qué reina arriesgó su vida para salvar a su pueblo? ¿Qué reina? Esther. ¿Quién construyó los muros de Jerusalén? Lo dijo hace poco. ¿Quién construyó los muros de Jerusalén?
9: David.
0: No. ¿Quién construyó los muros de Jerusalén? Termina con Ías.
9: Jeremías,
0: muy bien, hermana. Qué bueno poder saludarle, qué bueno poder escucharle. ¿Se siente contenta?
9: Feliz.
0: ¿Qué color es su Biblia, hermana?
9: Negra.
0: Hermana. Íbamos tan bien, hermana. Ni sí, ni no, ni blanco, ni negro, mi hermana. Mi hermana preciosa. Pero, ¿será que sí pasamos a la final, hermana? Contestó varias.
9: Puede ser.
0: Tan linda, hermana Jocelyn, que Dios me le bendiga a usted y a toda su familia. Pues déjeme decirle que usted efectivamente ha pasado a la final. ¿Cuál es su apellido, mi hermana?
9: Madrigales,
0: de la familia Madrigal. Vamos por aquí, vamos a ver, 96, aquí estoy anotando sus datos para que nos comuniquemos el día viernes.
9: De acuerdo.
0: Muy bien, ¿de dónde es usted, mi hermana?
9: De Comayagua.
0: En Comayagua, qué lindo que puso en alto a todo Comayagua.
9: Así es.
0: Es un gusto poder escucharle, mi hermana preciosa. Que Dios me le bendiga. ¿Y cómo se siente? ¿Qué se
9: feliz,
0: siente haber llegado
9: contenta
0: a la final?
9: Feliz y contenta.
0: Qué bueno, me alegra muchísimo. ¿Y esto a usted, a qué le motiva, mi hermana, este gane?
9: Animar a otros que sigamos siempre adelante, siguiendo el blanco y leyendo las escrituras para seguir aprendiendo.
0: Amén, qué bonito mensaje, seguir leyendo también las escrituras para poder aprender más y para poder responder también. Amén, hermana, que Dios me le bendiga, un fuerte abrazo.
9: Bendiciones, saludos a la distancia.
0: Amén, amén, saluditos. Desde Comayagua, vea usted, tenemos los finalistas. Preste mucha atención, los finalistas, los que se van a enfrentar el día viernes, son dos, faltan los dos del día miércoles. El miércoles también, acuérdese. Así que Israel Antonio Pavón ha pasado a la final. Desde Lloro ha pasado a la final. También tenemos a Jocelyn Madrigal desde Comayagua. También ha pasado a la final. Ya hemos sacado los dos finalistas para el día viernes. Se sienten muy contentos nuestros hermanos preciosos. Y damos gracias a Dios por sus vidas. Tenemos comunicación, vamos a ver por aquí. Hola, buenas tardes, bendiciones. Hola, bendiciones, buenas tardes.
10: Hola, hermana Kenia, ¿cómo le va?
0: Muy bien, ¿y usted qué tal? ¿Cómo está?
10: Bien, gracias a Dios.
0: Qué bueno, me alegra muchísimo.
10: Sí. Le llamaba Bruna Lavanda, hermano.
0: ¿Cuál quiere escuchar usted?
10: De Yicali, te bendeciré. Ahorita. La alabanza de ahí, Cali, te bendeciré.
0: Te bendeciré. Vaya, pues ya se lo vamos a buscar. Que Dios me le bendiga.
10: Hasta ahorita prendí la radio, hermana, por no escuchar el programa.
0: Ay, hombre, no, pero venimos empezando prácticamente. Sí. No, hombre, aunque sí, ya llevamos una hora, qué rápido se pasa el tiempo.
10: Sí. Quiero la alabanza, hermanita Kenia.
0: Te bendeciré. Muy bien, ya le vamos a buscar este tema.
10: Es un buen tema, hermanita.
0: Sí, muy bonito, así es.
10: Está bien lindo el programa, bien bonito.
0: Gracias, que Dios me le bendiga.
10: Me alegra mucho. Saludos, hermanita, a todos los hermanitos de la radio. Saluditos para usted, hermanita.
0: Amén, amén. Muchísimas gracias. Que Dios me le bendiga. ¿Nos recuerda desde dónde nos está llamando?
10: De Pita Arriba.
0: Ah, en Pita Arriba. Es correcto, sí. Mi hermana.
10: De la Pita.
0: La Pita sí, Arriba.
10: De la Pita. Ajá, de la Pita Arriba.
0: Muy bien, que Dios me le bendiga entonces a todos los que están ahí en la Pita Arriba. ¿Es total la audiencia ahí en la Pita Arriba, hermana?
10: ¿Ah?
0: ¿Es total la audiencia?
10: Aquí casi no escucha la gente, viera que aquí solo escuchan otras cosas.
0: Ah, bueno, pero mire, usted sí, no está escuchando.
10: Nosotros somos fiel oyentes.
0: Qué bueno, me alegra muchísimo. Sí. Saluditos, hermana, bendiciones.
10: Aquí se hace radio al pecho.
0: ¡Eso!
10: Aquí tengo a mi hermana que quiere platicar con usted.
0: Pásemelo, pues.
11: Hola, hermanita Kenia.
0: Hola, ¿cómo está usted?
11: Bien, ¿y usted?
0: Yo muy bien, yo muy contenta de poder escucharle.
11: Quiero hacer un saludito.
0: Mande ese saludito. ¿Hasta dónde manda el saludo?
11: ¡A Estados Unidos!
0: ¿A quién?
11: A tío Manuelito.
0: ¿A tío Manuelito?
11: Y a mi tío Orlando.
0: Ahí está entonces el saludo para su tío Manuelito y para su tío Orlando.
11: Sí.
0: Que Dios me le bendiga. ¿Y su nombre?
11: Mi tío, hermanita.
0: Mande.
11: Quiero hacer otro saludito.
0: Mándelo. Tiene muchos saludos para mandar.
11: A mis tíos a Cofradía.
0: Ah, muy bien, ahí está hecho entonces el saludo para todos sus tíos en Cofradía.
11: A mi tío Elías, a tío Toñito.
0: Muy bien, ahí está hecho el saludo. ¿De parte de quién? ¿Nos recuerda por favor su nombre?
11: De Norma Yolani. No. Saluditos, mis tíos.
0: Vaya, pues ahí está hecho el saludo para todos sus tíos.
11: Me puede complacer una alabanza.
0: Ajá.
11: Mil razones de Heikali.
0: Mil razones.
11: Ajá.
0: Vaya, pues que Dios me le bendiga.
10: Bye. Hermanita, bendiciones, hermanita.
0: Amén, amén. Bendiciones para usted también. 4:54. Estamos, bueno, yo creí que hoy iba a llover. Porque sí, se miraba bastante oscuro. Esperamos que más noche pueda caer lluvia, que podamos... Bueno, es que nosotros tenemos la esperanza siempre en Cristo Jesús, pero esperamos que esa esperanza se haga realidad, que el Señor nos pueda enviar lluvia, mis hermanos, que el Señor pueda, pues, hacer algo, que el Señor haga algo para que podamos tener nuevamente ese vital líquido. Estamos a las 4 de la tarde ya con 54 minutos. El tiempo está avanzando demasiado rápido. Ya se sienten los frillitos de Navidad. Yo no sé si solo yo lo siento, hermano. Ya se siente lo fresquito, eso heladito de Navidad. Ya casi estamos en diciembre, ya el tiempo pues está avanzando súper rápido, pero damos gracias al Señor porque todo el tiempo Él es bueno. Bueno es nuestro Dios en cada tiempo, en cada etapa de nuestra vida. Él siempre se hace ver, Él siempre está con nosotros, porque imagínense que muchos están preocupados. Nosotros también quizás estamos preocupados, pero estamos confiando. Y aparte de estar confiados, sabemos en quién estamos creyendo, y es en Cristo Jesús. Él es el dueño de todo, hermano. Él es el dueño de... Él nos creó, de hecho. Él es todo para nosotros. Entonces, nuestro Dios, Él es fiel, mi hermano. Así que confiemos en nuestro Señor Jesucristo. Si usted está sufriendo por alguna necesidad, si usted está pasando por algún problema, despreocúpese, quédese tranquilo, porque dice que el Señor está haciendo cosas. El Señor está haciendo cosas en nuestra vida, en nuestra familia. Él nos ha traído con propósitos a cada uno de nosotros. Así que usted quédese tranquilo. Eso es lo que Él nos pide, que estemos tranquilos, que entreguemos todo eso que nos hace infeliz, que no nos deja tener paz, que no nos permite estar tranquilos. 4 de la tarde, 56 minutos. Ya en un ratito también vamos a estar. Me la canta, se la complazco. Así que vaya preparándose, vaya haciendo gárgaras, vaya tomando mucha agua, hermano. No sé cuáles son los ejercicios, yo creo que usted sí los conoce, porque yo escucho que cantan muy bonito. Entonces vaya preparándose para que usted nos pueda cantar ese tema musical. Otro consejo que yo le voy a dar es que busque la letra. Búsquese la letra, mi hermano, para que pueda cantar así tal y cual va el tema musical que usted quiere escuchar, que se escuche así bien bonito, porque recuerde que tenemos un jurado bien estricto. Este jurado nos acaba de decir que músicas, las alabanzas, por ejemplo, de los Voceros de Cristo, de Estanislao Marino... los que son así como de madrugada, esos, recuerde, vamos a escucharlo hasta más noche con la compañera Kenia Sánchez. Vamos a estar con el dúo Líbano, con Renato Sánchez. Así que usted póngase las pilas y busque temas de Miel San Marcos, de Marcos Barrientos, de Lily Goodman, de Jesús Adrián Romero, y un sinfín de Cristin de Clario, de Jay Khalil, de Alex Zurdo. Un montón de Ebenezer también, hay mucha música bonita, muchos alabanzas tan hermosas, así que usted póngase las pilas y vaya pensando desde ya cuál es ese tema que quiere escuchar. Recuerde, estos coritos los vamos a escuchar en la madrugada. Es que qué rico cae un tema del dúo Líbano, del dúo Celaya, del dúo Noé Ruth Campos en la madrugada. Son preciosísimos esos temas musicales, hermano, así que por eso le invitamos también a que usted se quede con toda nuestra programación, porque la compañera Kenia Sánchez, ella le va a estar acompañando desde las 7 de la noche hasta las 3 de la madrugada con buena música, con palabra de Dios y por supuesto pues con sus audios, sus llamadas que no pueden faltar en ninguna de nuestras programaciones. Póngase las pilas, vaya buscando la letra, mi querido hermano, en lo que escuchamos este tema. El Señor es mi Rey, Él es nuestro Rey, Él es todo para nosotros. Confiamos en nuestro Dios, confiamos en nuestro Padre Celestial.

el Señor de toda la tierra, las naciones te pertenecen, Señor. Todo fue creado por ti y para ti. Y hoy venimos declarando tu gloria, tu domina sobre ti.

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0: José Dionisio de la Trinidad de Herrera y Díaz del Valle, o simplemente Dionisio de Herrera, nació el 9 de octubre de 1781 en Choluteca, Honduras. Murió el 13 de junio de 1850. Fue un abogado y político hondureño, representante del liberalismo y uno de los centroamericanos más ilustrados de sus tiempos. Autor de la primera Constitución de Honduras en 1825 y destituido en 1827 por los conservadores de Guatemala tras una insurrección clerical dirigida por el canónico Irías. Su gobierno siguió una línea progresista, a través de la cual organizó el Estado hondureño. Además, trató de fomentar la agricultura, la industria y la inmigración, entre otras cosas. Por estas razones, en Honduras se le considera el padre de la patria y es uno de los 6 próceres hondureños. Enviado como pacificador a Nicaragua por el gobierno federal, fue elegido jefe supremo del Estado, cargo que ejerció de 1800.

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0: estamos escuchando a Rolando García con este tema Toneladas de Alabanza. Se marcan las 5 de la tarde con 18 minutos. 5 de la tarde, 18 minutos. Mi querido hermano, póngase las pilas. Le dimos chancecito para que usted calentara esas cuerdas vocales, para que usted se pusiera las pilas a tomar agüita, a buscar la letra, a practicar un ratito antes. Ya va a escuchar usted, solo cantantes de primera, vamos a escuchar ahorita. Solo cantantes de primera, 94-20-07-66. Me la canta, se la complazco, pero escuche antes para que se anime, se motive más. En HCH Radio, a las 5 de la tarde con 19 minutos, vaya preparándose con el número 94-20-07-66.
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0: Así es, me la canta y se la complazco. Por aquí, bendiciones.
2: Buenas tardes, bendiciones, bendiciones. Aquí saliendo de turno del hospital.
0: ¿Y cómo estuvo ese turno?
2: Excelente, bendecido, bendecido por la gracia del Señor. Quiero un tema musical. Bueno, la vamos a cantar desde ya.
0: Va, pues, ¿verdad? Escuchamos.
2: Es una que dice: y quisiera confesarte que tengo toneladas de alabanza que darte, adorarte por los siglos eternos.
0: Hermano.
2: Porque tú fuiste a la... Dígame.
0: Hermano, hagamos un stop. Acabamos de escuchar ese tema, mi hermano precioso.
2: Ah, bueno, hay un tema que dice, y arriba vienen lo bueno. Solo sé que es de Marino, pero no me la sé mucho.
0: Ay, hermano, cántela, vaya, de arriba viene lo bueno de Dios, de Estanislao Marino.
2: Okay. Y arriba vienen lo bueno. Y arriba viene lo bueno
0: de Dios.
2: Sí, no me la hace mal.
0: Que de otro lado, las cosas buenas siempre vienen de lo alto. Las cosas buenas
2: siempre vienen de lo alto. De mi Padre celestial, de ahí arriba, de lo alto. Hasta ahí, hermana, hasta ahí nomás.
0: Muy bien, hermano. ¿Y cómo, por dónde va pasando en este momento? ¿Cómo se ve el tráfico vehicular a esta hora?
2: San Pedro Sula se encuentra un tráfico fluido a esta hora, son las 5 de la tarde, entonces está fluido. Ya a 5:30, 5:40 de la tarde, ya el tráfico empieza a hacerse como un poquito más complicadito, pero ya, por ahorita estamos bendecidos. Así es, estamos al 100 con el tráfico.
0: Ay, hombre, hermano, presente entonces su tema musical. Díganos su nombre, díganos de dónde nos está llamando y díganos cuál es el tema musical que va a sonar en HCH Radio.
2: Mi nombre es Jogen y les llamo desde San Pedro Sula.
0: ¿Y qué tema vamos a escuchar?
2: De arriba viene lo bueno de Estanislao Marino.
0: ¡Eso!
2: ¡Bendiciones!
0: ¡Amén!

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1: Así es, estamos en Me la canta y se la complazco, 5 de la tarde, 25 minutos. Por aquí tenemos comunicación. Hola, hola, bendiciones. Hola, hola.
2: Hola, hola, hermana Liz, bendiciones.
1: Bendiciones, ¿cómo está usted?
2: Muy bien, hermana Liz, ¿y usted qué tal?
1: No, yo todo cheque, gracias a Dios, aquí deleitándome con esas bonitas voces.
2: Ah, muy bien, me alegro.
1: Amén. Gracias a Dios que estoy bien. Amén. Hermana, ¿y usted qué tema nos viene a cantar? Díganos su nombre y desde dónde.
2: Doña Gómez, desde la Vía de San Francisco.
1: ¿De Cofradía, en San Francisco?
2: No, de la Vía de San Francisco.
1: Ah, de la Vía de San Francisco. ¿Y qué tema nos va a cantar, mi hermana?
2: Tal vez sale Nunca te diré adiós, de Guardián.
1: ¿Mande?
2: Nunca te diré adiós.
1: Ah, Nunca te diré adiós. Vamos a ver, cántenos.
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1: cuánto yo te amo a ti. Serías libre,
2: pues yo quiero así.
1: Eso,
2: les pasan los días y los restos de cada uno de esos sueños que te mostré. Hasta ahí, hermana Liz.
1: Porque hasta ahí, hermana. Más toma lo restante. Hay sueños Tomás. Nuevos solo para ti.
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0: Iré,
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0: nunca
1: nunca
0: te
1: te diré
0: diré
1: adiós.
0: adiós. Eso, mi hermana. Yo le quiero preguntar, ¿qué se le viene a la mente cuando usted canta este tema? ¿Qué es lo que a usted le recuerda, mi hermana?
1: Uy, hermana, que Él nunca nos va a ir a Dios, que Él siempre va a estar ahí con nosotros. Siempre, ¿verdad? Nosotros pensamos que estamos solos, pero lo tenemos a Él siempre.
0: Amén, qué bonito. Hermana, gracias por su comunicación, gracias por ese bonito mensaje que nos hace en esta tarde. Que Dios me le bendiga a usted, a toda su familia y que la pase muy bien. Y pues disfrute, disfrute este tema tan bonito. Cántelo, hermana, a toda,
1: Gracias, hermana Liz.
0: cántelo a
1: Muchas
0: todo
1: gracias,
0: pulmón,
1: hermana. Saludos,
0: hermana.
1: saludos a la familia.

0: Señores, hoy estamos escuchando este buen tema musical de Guardián, Nunca Te Diré Adiós. Vamos a ver quién sigue, hermano. ¿Quién sigue? Bendiciones. Buenas tardes.
1: Buenas tardes. Voy a cantar una alabanza.
0: Muy bien, hermana. ¿Cómo se llama usted? ¿De dónde nos llama? ¿Y qué tema musical quiere cantar?
1: Yo soy de Comayagua.
0: ¿Qué tema quiere cantar, hermana?
1: El universo.
0: ¿De Jesús Adrián Romero?
1: No.
0: ¿De quién?
1: Se la voy a cantar.
0: Ajá, vamos a ver.
1: El universo ansioso está esperando ese momento. Hay un anhelo.

0: enseñar a la nube de testigos el Dios que hace milagros. Voy a gritar y declarar, Dios está vivo, aquí está, de la ceniza nace un canto, santo, santo es el Señor, santo, santo es el Señor.
1: Eso de, yo creo que es en alta voz de New Wine.
0: Así es, esa.
1: Esa es, qué bueno. Hermana, ¿usted qué mensaje quiere dejarle a todos los que nos están escuchando en esta bonita tarde?
0: Que sigamos adelante porque Dios es bueno. Él en cada momento está con nosotros. Cuando nosotros creemos que estamos solos es cuando Dios más cerca está de nosotros, hermanos.
1: Ay, qué bonito. Usted ya ha pasado por situaciones, hermana, donde usted ha dicho, definitivamente solo Dios me pudo sacar de aquí.
0: Es correcto. Yo puedo decir que estuve al borde de la muerte. Puedo decir que estuve viviendo en un infierno y Dios me sacó de ahí. Hoy puedo decirle a todos aquellos que están pasando por un momento difícil de depresión, de soledad, de tristeza, decirles que no están solos, que Dios está ahí, aunque no lo vean, pero Dios está ahí, porque Él está en cada proceso y así como ha estado conmigo en mis procesos. Y me ha podido ayudar a salir adelante, también lo puede hacer con aquellos que hoy se sienten tristes, solos, que no tienen una esperanza. Sí hay una esperanza. Es nuestro Padre Celestial que está desde arriba viéndonos, hermana.
1: Sí, amén. Qué bonito, qué poderoso mensaje y pues qué bueno poder escucharle a usted con esa fuerza a pesar de tantas cosas que usted ha pasado.
0: Solo Dios me ha podido dar la fortaleza porque sí he pasado varios procesos difíciles, pero en cada proceso he visto la victoria de Dios a favor de mi vida y de toda mi familia.
1: Qué poderoso. Amén. Amén. Que Dios me le bendiga, mi
0: Bendiciones.
1: hermana.
0: Bendiciones. Feliz tarde.
1: Amén.

Dios ha hecho, Él lo puede hacer.

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0: Ahí estábamos disfrutando de ese buenísimo tema. Yo le alabo de corazón, yo le alabo con mi voz, yo le alabo. Ey, mi hermano, pero espere, mi hombre, espérese, hermano, que yo no quiero... yo quiero cantar, pero más que cantar, yo quiero escucharle a usted, porque aquí el que tiene la melodiosa voz, una voz tan hermosa, es usted, mi hermano. Hombre, bendiciones, buenas tardes. Hola, buenas bendiciones. Buenas tardes, bendiciones. ¿Con quién tenemos el enorme placer?
1: Soy Erika Díaz.
0: Erika, cuéntenos, hermana Erika. Bájele el volumen a su radio. Bájele el volumen, hermana Erika, preciosa.
1: Complazco con una alabanza.
0: ¿Cuál alabanza quiere escuchar?
1: Tú me encontraste, de Alex Zurdo.
0: Erika, pero bájele el volumen a su radio, Erika, para que pueda cantar el tema musical.
1: Sí, hola.
0: Siempre se está escuchando, mi querida Erika. Bájele. ¿Cómo se llama el tema que quiere, dice?
1: Tú me encontraste, de Alex Zurdo.
0: Va, pues, le escuchamos, cántelo. Cántelo. Bueno, vamos a pasar con otra comunicación. Bájele el volumen, mi querido hermano. Bájele el volumen. Bueno, hola.
2: Buenas tardes. Otra vez, el de Lloro.
0: Ah, el de Lloro. Cuéntenos, mi hermano.
2: Pues, ¿cuál es la dinámica?
0: Ah, pues, usted me canta el tema musical y nosotros aquí le damos play. Aquí le complacemos.
2: Bueno, pero yo la voy a cambiar. Ya no va a ser. Si me la canta, se la complace. Si no, si me la complace, se la canta.
0: No, hombre, hermano, no. Cambio fuera, hermano precioso.
2: No me vas a participar por eso.
0: No, le escuchamos, cántela.
2: Pero es que es una de Edwin Hernández.
0: De Edwin Hernández.
2: La mujer samaritana. Edwin Hernández. La mujer samaritana la complace. No está en la lista.
0: La mujer samaritana, cántenos un poquito, a ver.
2: Una mujer samaritana, la que visitó el Señor. Jericó, mujer, dame agua, quítame la che, por favor. La mujer le contestaba, yo no puedo darte agua, porque tú eres judío y yo soy samaritana. Si entendieras el misterio y al que te pide agua, te daría agua viva, agua de vida eterna. Señor, dame de esa agua. Ella respondió enseguida, porque yo quiero tomarla. Y a este pozo jamás volvería. Anda, llama a tu marido. Esto fue lo que el Señor le dijo. Yo no tengo marido. Eso muy bien lo has dicho. Porque son cinco los que has tenido. Y el que ahora tiene no es tu marido. Oye, me ha sorprendido, porque es verdad todo lo que me has dicho. Dime que tú eres profeta o eres el Dios prometido. Y dejando su cántaro ahí, se fue corriendo a contar lo sucedido. A su
0: ¡eso!
2: Nombre.
0: ¡Gloria! ¡Gloria a Dios, mi hermano!
2: Como no. La samaritana, deja tu cántaro de agua, tu cántaro hoy sería dejar lo que daña tu alma. Señor, eso. Dame esta agua. Y hoy en día es la palabra, yo también quiero tomar como la mujer samaritana.
0: Eso.
2: Si entendiéramos el misterio que nos pide agua, nos daría agua viva, agua de vida eterna. Señor, dame de esta agua. Ella respondió enseguida, porque yo quiero tomarla y a este pozo jamás volvería. Anda, llama a
0: Eso.
2: tu marido. Esto fue lo que el Señor le dijo. Yo no tengo marido.
0: Marido,
2: Esto muy bien lo has
0: has
2: dicho,
0: dicho.
2: porque son cinco los que has tenido y el que ahora tiene no es tu marido. Oye,
0: Amén.
2: me ha sorprendido porque es verdad todo lo dicho. Niña, ¿que eres profeta o eres el Dios sometido? Y dejando su cántaro ahí, que fue corriendo a contar lo sucedido. ¡Oh!
0: Amén.
2: ¡Aleluya!
0: Eso. No, hombre, hermano,
2: Bueno,
0: usted ya nos
2: pero
0: deleitó
2: no
0: ya.
2: me la. Pero
0: Ay.
2: usted no me la va a
0: No,
2: complacer.
0: hermano,
2: Complácemela, por favor.
0: qué más que ya le escuchamos a usted, hermano. Qué bonita interpretación. Vamos a darle un fuerte
2: Sí, pues.
0: aplauso.
2: Pero me gusta que la pica y no tengo pica.
0: Eso, mi hermano, que Dios me lo bendiga. Un fuerte abrazo.
2: Sí. Vaya,
0: Amén.
2: bendiciones.
0: Bendiciones para usted también. Mire qué bonita interpretación. Vamos por aquí. Bendiciones, bendiciones. Buenas tardes. Dios me le bendiga. Hola, hola. Bájale el volumen. Bájale el volumen. Por aquí. Buenas tardes. ¿A quién tenemos?
3: Buenas tardes. ¿Cómo está, hermanita Keila? No, hermanita Lisa.
0: Hey, mi hermano. Muy bien. Gracias a Dios. ¿Y usted qué tal?
3: Muy bien, gracias al Señor. Aquí estamos ya empezando labores, recorriendo la carretera CA5 a la altura exactamente, pasando por Villanueva. Un tráfico totalmente muy congestionado, rumbo para Santa Cruz.
0: Eso, rumbo para Santa Cruz, mi hermano, pero usted, aunque haya tráfico y todo, usted no pierde el gozo.
3: No, siempre cuando los miran a nosotros se hacen a un lado porque mira la presencia del Señor.
0: Amén, amén. Amén, gloria
3: Quería
0: al Señor.
3: participar.
0: Mande.
3: Quería participar.
0: Va, pues le escuchamos entonces. ¿Cuál nos va a cantar el hermano Franklin?
3: Solamente le quiero preguntar, ¿en
0: Ajá.
3: su corazón ha llegado un momento de pensar y anhelar de estar en la presencia del Señor, donde dice la Biblia que hay calles de oro y mar de cristal?
0: Uy, sí, hombre.
3: ¡Aleluya! Y esta alabanza se la cantamos para la honra y gloria de nuestro Padre Celestial, vivir en el cielo.
0: Amén.
3: Y dice la alabanza así: vivir en el cielo será muy bonito.
0: Bonito.
3: Caminar en calles
0: Calles de oro.
3: será muy lindo. Ver a David tocando
0: Tocando
3: el
0: el
3: arpa
0: arpa.
3: y
0: Y
3: tú
0: tú
3: y
0: y
3: yo
0: yo cantando
3: alabanza,
0: alabanzas, ser
3: ser
0: especial.
3: especial. Es por eso, Señor Jesús, que te quiero expresar. Quiero
0: Volar,
3: volar,
0: Señor
3: Señor
0: Jesús,
3: Jesús,
0: y estar
3: contigo.
0: contigo.
3: Quiero
0: Quiero
3: volar,
0: volar, ser de los que levantarás. ¡Eso!
3: ¡Qué bonita! A mí me encanta bastante exaltar el nombre del Señor y pues la verdad la cosa motivar al pueblo de Dios que lo expresemos con esta palabra primeramente a Dios, porque así dice la palabra, que todo lo que hagamos, hacémoslo para el Señor, Colosenses 3:23. Y
0: Amén.
3: participemos todos, aunque sea un poquito de la alabanza, pero estamos en la presencia del Señor junto con nuestra hermanita Lisset. Así que, hermanita Lisset, este ha sido mi reporte a través de las 22.
0: Eso. Eso, HCH Radio, amén.